21 con un minuto en la República Argentina. Buenas noches a todos. Bienvenidos a esta noche de la radio, ¿no? En el encendido de la radio comenzamos muy tempranito, pero en la noche seguimos encendiendo la radio para que ustedes sean parte de esta noche particularmente. Noche de este 22 de julio del 2026. Aquí estamos, como siempre, transitando la noche de la radio con una temperatura de 9 grados 2 décimas, la humedad 74%, viento del sudeste a 8 kilómetros por hora. Así estamos comenzando la noche de la radio. Lo maravilloso que tiene la radio en la noche es que se escucha, y mucho, porque seguramente vos estás de regreso a casa, vas en tu auto, o estás caminando y te pones en los auriculares, o en este caso vas en un remis, en un taxi, en el colectivo, o sos amante de la radio de opinión, ¿no? La que genera opinión, la que genera un punto de vista donde vos podés opinar y dar tu punto de vista de los temas que se abordan en este espacio. Por supuesto, ya en los controles técnicos está Matías Urbano. Mati, buenas noches. Juan y la producción, que ya nomás está sumándose también a esta hora de la noche para todo lo que va a ser, lo que ustedes van a ver y luego replicar particularmente en todo lo que es el espacio de la radio, los medios que tiene este grupo informativo. Por supuesto, estamos por YouTube, también van a ver el programa en un ratito nada más, se emite ya directamente desde el canal de YouTube de la radio. Y por supuesto, esta noche, como siempre, ustedes van a ser protagonistas con los entrevistados que hemos elegido para compartir la noche del caminante. 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Esta noche va a ser muy especial, muy interesante, porque vamos a hablar de política, como lo hacemos habitualmente, pero con un legislador, ¿no? Y presidente de un partido que realmente marca su historia. Ya 24 años de este partido. Yo recién le preguntaba a Gustavo Usín, que es el presidente, que es nuestro primer invitado, ¿cuántos años pasó desde el momento que Rodolfo Colombo, con un par de dirigentes más, hombres del radicalismo, de la línea fuerte del radicalismo, decidieron dejar el partido? Partido tradicional como el radicalismo en San Juan, que supo tener intendentes, diputados, concejales, figuras

0: muy interesante en el marco de la política. En un momento decidieron saltar del partido tradicional y conformar su propio partido. Hay un montón de historias detrás del radicalismo, de dirigentes que se fueron en esa época del 2000, 2001, 2002 en adelante. Muchos se fueron del radicalismo debido a una mala gestión que en ese momento encaraba Mario Capello, ¿no? Que rompió un poco el esquema de la estructura partidaria de un partido que había sido también muy fuerte en la provincia de San Juan. Allí comenzaron a surgir partidos netamente provinciales. Actual es uno de ellos. En el 2002, ya 24 años de la decisión de dirigentes que venían de familia radical, saltar a un desafío provincial que me parece muy interesante poder contárselos a ustedes a partir de un ratito nada más. Y también estará con nosotros Víctor Bazán de Inquilinos, ¿no? La Asociación de Inquilinos, que vienen peleando por una legislación que los respalde, vienen peleando por un área específica que defienda a los inquilinos. Como hay defensor del pueblo, como hay defensa del consumidor, ellos quieren tener una defensoría específicamente para los inquilinos. Fíjense que San Juan ya hay más de 100.000 inscriptos para acceder a una vivienda del IPB, pero somos aproximadamente 800.000 sanjuaninos, más de 800.000, ya se los puedo asegurar. El último censo marcó 800.000, pero yo creo que ya somos un poquito más, y que están todos expectantes de eso, del sueño de la casa propia. El IPB no da abasto para esto, y mucha gente que alquila sabe lo que significa alquilar, y en estos tiempos muchos más, porque te das cuenta naturalmente que no podés sostener un alquiler y vivir a la vez, ¿no? ¿Cuántos laburos tenés que tener? Bueno, todo eso lo vamos a hablar esta noche en El Caminante. Abrimos la puerta a las entrevistas. A esta hora comenzamos a saludar al primer entrevistado, Gustavo Zin. Es el presidente de Actuar, actual legislador por el bloque Actuar, y presidente, le toca en suerte ser el presidente de este partido, ¿no? Que encabezó desde hace mucho tiempo, desde el comienzo, Rodolfo Colombo, ¿no? Gustavo, buenas noches, ¿cómo estás?
1: Buenas noches, Juan, ¿cómo estás?
0: Qué gusto volvernos a encontrar, ¿no?
1: Seguro que sí.
0: También estás en el Lauteni, creo.
1: Sí, presidís, te vi y me
0: pareció algo lindo también, ya lo vamos a hablar. Actuar, 24 años de Actuar.
1: 24 años de Actuar, en el 2002. Como vos bien hiciste una introducción perfecta, un grupo de jóvenes descreídos un poco de la política nacional, hicieron esta patriada, porque sí, es uno de los pocos partidos políticos de la provincia que nace no al calor de una intendencia o no al calor de alguna situación de cargo, sino desde el llano, por así llamarlo, con un sueño muy claro, que es poner a San Juan por delante de cualquier otra cosa. Se conformó y está conformado como partido municipal en Capital, pero ha tenido siempre la visión de poner a San Juan por delante de todo, y es creo que ahí que nos encontró a un grupo de jóvenes radicales, muchos y otros no tanto, que empezaron a ver una nueva forma de hacer política, que no estaba acostumbrada acá a San Juan. San Juan venía de un raigambre muy tradicional de hacer política. Claro. Y bueno, nació a Actuar con un grupo bastante nutrido de jóvenes dirigentes, expectantes en cada una de sus áreas, que cada uno aportó su granito de arena, su idea. Hubieron idas, vueltas, nada por supuesto es fácil, y menos en materia política, pero bueno, hoy ya estamos con un rol consolidado en la provincia, siempre en búsqueda de los consensos a lo largo de la historia. Mm. Viéndolo, creo que hemos tenido situaciones bastante dulces y bastante amargas, por llamarlo de alguna manera. Un partido joven, pero con mucha historia hoy, sí, que bueno, que es parte hoy sí activo de la vida política sanjuanina.
0: Actuar es un partido municipal.
1: Técnicamente es municipal, pero ha tenido candidato a gobernador, sí, tiene, señor, representación provincial.
0: Tiene representación provincial. O sea, puede jugar provincialmente.
1: Sí, porque su carta orgánica habilita a formar frentes. Viste que los partidos políticos, si hay algo obsoleto hoy en día, en todo esto de la política, una de las cosas y razones son los partidos políticos tal cual están conformados. Hoy vemos partidos políticos a lo mejor con muchísimos afiliados que no condicen con la cantidad de votos que sacan.
0: Totalmente.
1: Y vemos otros que son minúsculos en cantidad de afiliados y cuando van a una elección sacan una cantidad de votos muy importante. Por supuesto, va a ser seguramente en algún momento materia de revisión, debería ser, pero hoy técnicamente no necesitamos un paraguas más allá de un sello, porque pertenecemos a una gran familia de un frente que se conformó no hace tanto como claro. La Fundación de Actuar, pero ya viene hace 15, 16 años trabajando desde distintos ámbitos, desde la oposición y hoy desde el oficialismo.
0: ¿Reforma electoral es necesaria? ¿Una reforma electoral?
1: Hace falta modernizarla.
0: ¿Por qué?
1: Modernizarla por esto mismo que te planteé recién y te mostré en cuanto a los partidos políticos obsoletos. Porque yo creo que vos vas a estar de acuerdo con vos. Hay partidos políticos que tienen muchísimos más afiliados inscriptos que en la realidad los
0: Totalmente.
1: Votos, ¿no es cierto? O sea, y esa cuestión tiene que clarificarse, porque hay una dicotomía ahí, ¿no es cierto? O sea, no es una relación proporcional, debería ser al revés. Y hay otros que son minúsculos, con una gran cantidad de votos. Eso debe ponerse blanco sobre negro en algún momento, pero la reforma electoral debe darse porque hoy estamos en un pleno proceso de cambio de era, para mí, de cambio permanente, donde ya la forma de comprar no es la misma que hace 10 años, la
0: el
1: forma de viajar no es la misma, la forma de comunicar, ustedes han
0: es
1: tenido que ir migrando y
0: sí, sí, señor.
1: ¿Y por qué no?
0: El mundo que conocíamos ya desapareció. Es otro mundo.
1: Tenemos propuestas de que voten los jóvenes de 16 años acá en San Juan, ya votan.
0: Sí, ya votan.
1: Y bueno, entonces no podemos hacer votar a los tipos más novedosos en todo ese aspecto con sistemas arcaicos y viejos. O sea, tiene que venir una reforma electoral que venga a modernizar esto, que sea permeable a los cambios para poder ir ayornándose con el proceso, con el cambio del tiempo, pues acá los cambios se dan en muchos periodos más cortos, se vienen dando los cambios, pero bueno, la reforma electoral es necesaria.
0: ¿Conoce alguno de los puntos de la reforma? Porque ya se dieron a conocer algunos, ¿no? Por ejemplo, que los partidos se paguen su propia interna, ¿está de acuerdo con eso?
1: Sí, la interna no tiene que ser un costo para el Estado, son las diferencias que existen.
0: ¿No es justo eso? ¿No es injusto, digamos, para aquel partido que es más chico?
1: No, porque va a tener una interna más chica.
0: Dicen muchos de ellos, económicamente no, muchas veces bancarse una interna deja heridas y además también gastos económicos muy importantes.
1: Sí, pero no existe otra manera para dirimir las candidaturas porque es acá en política hay mucha diferencia de pensamiento y eso es sano. Lo que no puede ser injusto es la forma de elección y tiene que estar dada la situación de tener las situaciones iguales para todos que puedan someterse a la elección del pueblo final y una elección general. Entonces,
0: y que lo elijan los partidos, que ustedes pongan
1: que
0: el mejor jugador.
1: Los partidos de la forma que determine el frente o cada partido, de la forma que quieran, siempre y cuando sea ordenado, seguro y un proceso transparente, ¿no?
0: ¿Qué opina de las colectoras?
1: Las colectoras hay que mirar.
0: ¿No es muy parecido a lo que el kirchnerismo siempre levantó como bandera?
1: Mira, yo te digo,
0: esto que quiere hacer hoy la Libertad Avanza a nivel nacional.
1: Siempre
0: ¿no?
1: y cuando nosotros estemos dentro del marco de lo que nuestra constitución provincial permite, que es que el que gane sea quien más votos tuvo, ¿no es cierto? Yo creo que las colectoras pueden ser sanas en el sentido de que vos le das participación a aquellos partidos chicos que no tienen grandes estructuras, entonces que pueden participar en sus municipios.
0: ¿No es engañosa? ¿No es tramposa?
1: No, porque
0: la gente termina, elija un candidato y termina ese candidato apoyando tal vez al...
1: Claro.
0: Beneficia solamente a la cabeza, a la cabeza de la estructura.
1: Sí, pero garantizás la participación de todos y te diferencias de la ley de lemas. Acá es voto directo y a mayoría de sufragio. Y das distintas alternativas, sí, puede ser posible. Nosotros hemos participado...
0: Los peronistas de acá, Quiroga Moyano, dijo, es una trampa. Nosotros la usamos en la última elección y no funcionó, dijo acá en estos micrófonos.
1: Sí, pero lo que ellos usaron en la última elección fue el lema.
0: Exacto.
1: El lema, que es una forma de votación indirecta. La colectora es directa. Con esto no estoy diciendo que yo esté de acuerdo con las colectoras. Sí es... enmarca dentro de lo que nos permite nuestra constitución provincial, que es mayoría, que gane el que más votos tuvo y que se vote de forma directa. La colectora es directo, el lema es indirecto.
0: Claro.
1: No creo que se llegue a colectoras acá en San Juan por lo que estoy viendo en los proyectos que he visto. Y si se llega a colectoras será En base a algún partido político municipal que quiera participar y tenga todas las razones para participar. Sí, sí. Pero bueno, acá lo que hay que ganar es en transparencia, en confianza, en invitar a la gente a participar, porque no tenemos que dejar de ver que cada vez va menos gente a participar en las elecciones.
0: Eso es gravísimo.
1: Es gravísimo porque no podemos lograr hacer entender lo importante que es ir a participar. Sino
0: ¿y no empieza... se siente que están aquí, la gente está asqueada del sector
1: por supuesto,
0: político?
1: Por supuesto.
0: Esto le cae a ustedes, el sallo, ¿no?
1: A todos.
0: De la clase política. Sí, sí, porque te dicen, yo estoy asqueado, ya no creo en ninguno. Porque no creo en ninguno, ¿eh?
1: No, no.
0: Vos decís, pero mire, él tiene la posibilidad de no elegirlo, elija otro. No, es que no quiero ninguno.
1: Lamentablemente el sistema está pervertido y caemos todos en la misma bolsa, ¿no es cierto? Nosotros nos tenemos que hacer cargo de cuestiones que han hecho a lo mejor otros,
0: sí,
1: y injustamente, pero son las reglas del juego y hay que y lo que sí, no existe otra forma, o por lo menos yo no encuentro otra forma de participar que no sea en la búsqueda de cambiarle las cuestiones a la gente, la vida a la gente, que no sea a través de la política. Y a través de la política, el sistema jurídico reinante es el sistema de partidos políticos, y lamentablemente no existe otro, o por lo menos por ahora. Entonces, bueno, el perro que se muerde la cola. Y muchas veces me he preguntado, y eso, y yo permitíme cambiar el rol y preguntarte yo a vos, ¿no será que a la política le conviene también esta visión de la política? Me lo he preguntado muchas veces, Juan, no sé si vos lo ves así.
0: Y mire cómo ha sido, que terminó un irruptivo siendo presidente.
1: Bueno, me entendés.
0: Sacaron a los políticos profesionales del centro de la escena hoy, ¿no?
1: Sí. Sí, se dio... Se dio una visión rara en las últimas elecciones.
0: Usted, digamos, usted de su frente acompañó a Javier Milei.
1: En el balotaje.
0: En el balotaje, sí, por supuesto, pero lo acompañaron. Podrían haber dicho, me mantengo al margen de esta elección, digo que, bueno, que dejo libre acción. Podrían haber dicho esto también, ¿no? Pero
1: sí,
0: acompañaron.
1: Se daba una
0: decidieron,
1: situación de
0: porque estaba el peronismo.
1: En contra de.
0: Sí.
1: No fue a lo mejor un acompañamiento en ese momento expreso, sino fue una cuestión contraria a...
0: ¿Y se sienten conformes con lo que ha hecho Milei hasta hoy? ¿Sienten que acertó Milei hasta hoy? ¿Sienten que le cambió la realidad a los argentinos Milei hoy?
1: Sí, creo que él cumplió con lo que dijo. Su hoja de ruta no la modificó, incluso la
0: ojo que dijo que no iba a tocar impuestos y dijo un montón de cosas que no cumplió.
1: Yo creo que él tenía un diagnóstico, que se encontró con algo mucho más grave de lo que él pensó, y bueno, y yo creo que estamos en un momento lamentablemente de bancar la situación. Digo lamentablemente porque no son medidas populares, no son medidas simpáticas, no son medidas que nadie está dispuesto a hacerlas, y quien esté dispuesto a hacerlas, creo que son necesarias, todo con un fin y una visión de que va a ser para mejor. Uh-huh. Creo que
0: ¿tenemos un país mejor?
1: Vamos a tener un país mejor.
0: ¿A 3 años tenemos un país mejor?
1: Sí, tenemos un país mejor.
0: ¿En qué?
1: No está el peronismo gobernando, y eso ya es un aliciente para mí.
0: Para usted, pero la gente quiere tener plata en el bolsillo, ¿sabe? Que quiere llegar a fin de mes.
1: Es una visión chiquita de la cosa, y sé que es la víscera más importante a la hora.
0: Para mí no es chiquita, le digo, sin.
1: No, es chiquita.
0: Porque hay mucha gente que...
1: En lo macro es una de las situaciones.
0: Yo entiendo eso de lo macro, pero en la micro todavía no se nota.
1: En la micro todavía no se nota, y es a donde tenemos que apuntar.
0: Usted dice que
1: nosotros acá en San Juan vamos a tener muchas oportunidades de desarrollo.
0: Sí. Pero usted dice que en realidad estamos mejor que hace 3 años atrás.
1: Sí, no está el peronismo y ya con eso estamos mejor.
0: Eso es una cuestión política, pero la gente que está escuchando, más allá de las cuestiones políticas partidarias, piensa en estar mejor en calidad de vida.
1: Está bien, pero lo que pasa es que usted me está haciendo esa pregunta a mí, y
0: usted
1: tiene que responder desde la visión mía. Usted,
0: sí, está
1: ahora,
0: bien,
1: usted
0: yo
1: quiere
0: lo entiendo.
1: Que yo le pregunte, que le conteste qué creo,
0: no,
1: qué piensa la gente.
0: No,
1: la gente
0: conteste
1: está
0: usted lo que usted quiera contestar.
1: La
0: a mí
1: gente
0: yo le pregunto.
1: Está haciendo un esfuerzo muy grande, estamos viendo la crisis histórica más grave que hemos, por lo menos en mi vida, he visto. Y eso repercute en el día a día y en el bolsillo de la gente, sin duda. ¿Le debe gustar? Claro que no.
0: Usted dice, lo vamos a notar. ¿Cuándo? al cambio, digo, al que el ciudadano yo común creo, de a pie, el que anda por la calle, diga, está un poquito mejor y siente estar un poquito mejor.
1: Ahí me voy a particularizar en San Juan, y yo creo que en San Juan sí va a haber un cambio, un desarrollo, sí se está gestionando oportunidades y sí creo que hay una luz al final del túnel que no todas las provincias la tienen, y en eso sí permitíme distinguir la gestión del gobernador Marcelo Rego, porque creo que es un gestor de todo esto en base al diálogo, en base al consenso, en base a poner a San Juan en vidriera para que lleguen inversiones, y no solamente como un primer paso, y no solamente hay que terminar viendo esto, Juan, como a ver cuántas inversiones vienen y después no solamente ver cuánto cobre sacamos o cuántas onzas de oro, sino qué le dejamos a las familias sanjuaninas. Y creo que tenemos una esperanza en San Juan, que no la veo en otros lugares.
0: Controlada, por supuesto, todo esto.
1: Controlada, en su medida, esperemos vos. También en una introducción dijiste que cuántos habitantes estábamos teniendo, 800 sí, y pico mil.
0: 800 mil.
1: Se habla de que vamos a llegar a 1 millón de habitantes con todo lo que eso condice y trae aparejado. O sea, son 200 mil personas que no van a venir a vivir a San Juan por nacimiento, por natalidad, sino que van a venir por oportunidad.
0: Sí, señor.
1: Y eso habla que es un 25% de lo que hoy tenemos.
0: Sí, señor.
1: Con lo bueno y lo malo que eso habla de que tenemos que estar preparados. Nosotros tenemos que estar preparados para recibir un 25% más de población. Tenemos que estar preparados en infraestructura, tenemos que estar preparados en gestión, en seguridad.
0: ¿Ese es el número que han calculado, digamos?
1: Ese es el número que hablan. No sé si redondean porque es bonito.
0: No, pero es real. Yo lo vengo diciendo también, creo que no el porcentaje, no sabía, pero digo, creo que la minería y esta expectativa que generó San Juan de ser la vedette dentro de la República Argentina con el tema minero, también no solamente habla de la llegada de proveedores, de empresas internacionales que se van a instalar, sino de ciudadanos que van a venir a buscar la oportunidad en San Juan. Pasó en el norte, pasó en el sur de la Argentina, cuando hubo emprendimiento Vaca Muerta, generó un incremento de población que se trasladó hacia el sur de la Argentina pensando que era la gran oportunidad. Ya entiendo que hay intereses de personas capacitadas que saben de minería o que han trabajado en minería en el norte y en el sur de la Argentina que quieren venir a San Juan a vivir, ya a instalarse a vivir.
1: Y es que sin duda, porque va a ser una tierra, es hoy y va a ser una tierra de oportunidades. Nosotros hoy
0: tema es que no que nos quedemos afuera los sanjuaninos de las oportunidades.
1: Por supuesto, y esa es la visión que tiene la ley que aprobamos en la semana pasada, la gestión, en la sesión pasada,
0: sí.
1: La visión que tiene la ley de desarrollo, ¿no es cierto? No es una ley solamente de proveedores, sino que amplía a comunidades, a las oportunidades, cómo se transforman en cambiar la vida de los sanjuaninos. Justamente a que la familia tenga la tranquilidad de que los hijos van a permanecer acá porque van a haber oportunidades para que se queden acá y no sufrir que se vayan ni que estén pensando en irse. Esperemos, Juan, que... Y yo soy optimista y positivo en esto y en eso estamos 100% de acuerdo en este frente trabajando porque creemos que las oportunidades van a venir, Juan. Va a hacer otro San Juan, sin dudas. Nosotros ya tuvimos un boom minero.
0: Sí.
1: Tenemos que aprender de ese boom minero.
0: Los errores. Sí, no nos encontró preparado.
1: No nos encontró preparado. Hoy nos tiene que encontrar preparado. Tenemos que aprender de esos errores.
0: Y vamos lento todavía.
1: Dios no te da muchas veces dos oportunidades.
0: No, de verdad.
1: Hoy, gracias a Dios, tenemos una segunda oportunidad y creo que la vamos a saber aprovechar. Tenemos que ser conscientes de lo que va a pasar. Ansiedades de lado, porque
0: esto no es ya.
1: Tiempo no es ya.
0: Esto hay que ser clarísimo, esto no es ya, porque la gente no más se sube al tren.
1: Las expectativas,
0: ¿no?
1: y generar, las gestiones pertinentes y las adecuadas para que sea quien sea el gobernador, sea quien sea el gobierno, ¿no es cierto?, tenga a San Juan por delante de todo, ¿no es cierto? No sé, por supuesto, nosotros estábamos trabajando para que continúe Marcelo Rego y ese es el deseo y creo que sería lo acertado y adecuado. Pero bueno, esto no deja de ser San Juan.
0: Claro, pero que sea política de Estado.
1: Que sea política de Estado.
0: Que el próximo gobernador...
1: Creo que es política de Estado.
0: Sí, yo creo que ya es política de Estado. Ahora, el tema es cómo lo lleva cada uno, cada gestión, cada impronta de gestión política que está en ese momento, ¿no?
1: Y tenemos que estar todos arremangados para trabajar.
0: ¿Siente que el peronismo lo ha entendido esto con lo que ha pasado en la Cámara? ¿Entienden realmente lo que se viene o están
1: jugando?
0: Yo estoy
1: seguro que sí lo entienden. Por ahí su ideología, su partido les tira el carro o les frena el carro para intentar ver otras situaciones, pero yo creo que cuando están estas oportunidades claritas para San Juan, no hay...
0: Sí, tuvieron el acompañamiento de muchos diputados del peronismo.
1: Sí, no hay posibilidad de estar en contra más allá de cualquier situación, ¿no?
0: Este frente que ustedes que conformaron con Orrego, que lo llevan hace tiempo, principalmente Actuar, lo conozco, digo, es un proceso largo que vienen acompañando a Producción y Trabajo, en conjunto vienen trabajando. ¿Este frente necesita de la Libertad Avanza para ganar el 27?
1: Yo creo que en materia electoral, que falta mucho todavía...
0: Y falta poco también.
1: Sí, no es a lo mejor hoy el momento de decir, de ya armar las listas, ¿no es cierto? Eso va a llegar en su momento, sí, va a ser adecuado. Nosotros tenemos que tener la posibilidad de poder armar un frente con facciones no peronistas, la mayor que se pueda. Y ahí cabe la Libertad Avanza, sin duda, como eje principal.
0: ¿Es fundamental para ganar?
1: No sé si fundamental para ganar puntualmente, pero sí nosotros hemos manifestado y hemos dejado claro de que estamos dispuestos a conversar con todos, con todo el arco, e invitamos y esperamos ser invitados. Puntualmente no he sido invitado, pero si han sido invitados otros, celebro.
0: No, todavía no pasa, ¿no? Yo celebro. Por lo menos he consultado y todavía no ocurre ese camino,
1: bueno,
0: ese puente.
1: Bueno, porque todavía está lejos el momento de las charlas. Hoy... Lo que te puedo decir como antecedente, y capaz que vos sos un muy buen analista y siempre te escucho en las mañanas tus análisis, yo creo que hay que focalizar en que hoy se está trabajando junto en los ámbitos en donde se puede trabajar junto, que son los ámbitos legislativos. En el ámbito legislativo nacional nosotros estamos trabajando ya juntos, y en el ámbito legislativo provincial estamos trabajando juntos. En muchísimas cosas estamos coincidiendo. Eso... da un puntapié y genera un antecedente que si se produce un acuerdo electoral es el resultado de una lógica en la que se viene trabajando.
0: ¿Ese acuerdo electoral le faltó en las primarias para poder ganarlas?
1: En las últimas elecciones.
0: En las últimas, sí, en las primarias.
1: En las legislativas.
0: En las legislativas primarias, sí.
1: Posiblemente, sí.
0: Faltó. ¿Y sienten que si no están en esta vez, pueden llegar a perder?
1: Pero estuvieron las conversaciones, al final no se dio, pero no es que no hubo...
0: Se cerraron con otras provincias, ojo.
1: Sí, sí, en otras provincias.
0: Mendoza, por ejemplo. Cambia Mendoza, cerró. Cornejo cerró y ganó Mendoza.
1: Yo siento...
0: Con la Libertad Avanza juntos.
1: Sí.
0: Acá en San Juan no fue así. Por eso digo...
1: No ganamos ninguno de los dos.
0: Sí, sí, entonces, está bien. Pero si la Libertad Avanza hubiera cerrado, hubiera sido otra elección, otro panorama político.
1: Seguramente, Juan.
0: Por eso yo le pregunto si en todo caso es tan importante la Libertad Avanza para que en el 27 el triunfo esté garantizado.
1: Sí, si bien son elecciones distintas, es correcto para mí en este aspecto mirar el antecedente inmediato anterior para tener un panorama,
0: sí,
1: sin duda. Entonces... Mirando el antecedente inmediato anterior, nos dice de que hay que intentar hacer el esfuerzo entre todos para no forzar nada, ¿no?
0: No,
1: pero
0: sí.
1: Tratar de poner las coincidencias dentro de un marco, dejar las diferencias para que se pueda producir, sin duda.
0: Este Javier Milei, esta Libertad Avanza, sí, que ha tenido bastantes golpes en este último tiempo, bastante duros, caso Adorni, caso Andy, el caso Libra, ¿no? Ahora el del senador libertario, entre ellos también Bruno Rivera mezclado dentro de esta historia. ¿Hoy le suma a un gobernador como Orrego o Orrego le suma a la Libertad Avanza, pensando en esa elección en el 27?
1: No, sin duda las cuestiones que vos citás no le suman a nadie, y si son materia de dirimirse en la justicia va a haber que esperar puntualmente ese tipo de cosas a que la justicia se expida. Yo creo que hoy fragmentar el antiperonismo sería un error, y te repito, tenemos que hacer todos los esfuerzos, buscar las coincidencias para poder lograr un en lo posible, en materia electoral, un gran frente provincial.
0: Uh-huh. Le pregunto esto porque si ustedes van a conformar un frente con la Libertad Avanza, también viene con esa mochila. Yo he escuchado a San Juanino y dice, yo a Orrego lo voto, pero si se mete con Milei,
1: Si bien
0: es un temita ese también, sí, lo analizaron ustedes también, porque me parece que yo lo escucho en la gente.
1: No.
0: Yo en la mañana me dicen, che, yo Orrego, la gestión de Orrego es buena. Ahora, si se junta con Milei, ya no acompaño.
1: Está bien, pero a nivel nacional yo estoy viendo que van a haber solamente dos vertientes, sí, en sí, la posibilidad.
0: Sí. Se polariza
1: y eso genera un efecto de positividad para mí, o para mi partido en La Libertad Avanza, porque lo otro sería imposible.
0: ¿Qué sería votar el menos malo o estar cerca del menos malo?
1: Muchas veces pasa eso, Juan, en esto, ¿no? Hay que ver los escenarios y en los escenarios tomar definiciones. En el balotaje nosotros no llevamos...
0: ¿No es una mochila muy pesada la de Milei hoy y tal vez el año que viene?
1: Hay que ver cuándo son las elecciones, hay que ver cuándo son los escenarios. Por supuesto que si estamos hablando de ir juntos con La Libertad Avanza es porque vamos a ir el mismo día a la elección.
0: Sí, sí,
1: naturalmente,
0: sí.
1: Creo que así lo ha planteado la nación.
0: ¿Dividir la elección es correcto? Digo, ¿sienten que sería algo positivo para una provincia dividir la elección? Digo, ¿hacerla provincial o nacional?
1: Acá en San Juan eso es una facultad que tiene el gobernador y será él quien...
0: Pero lo digo a un hombre de la política que conoce cómo... ¿Conviene o no dividir la elección?
1: No lo tengo claro. Si vamos a lo estrictamente electoral, o sea, analítico, de análisis, no lo tengo claro.
0: Porque la gente dice, che, no, dos veces ir a votar, no, quiero votar una vez, voto presidente, gobernador, intendente, diputado y lo demás. Ahora, para un partido político como Producción y Trabajo y un frente como el que ustedes tienen, no sé si está bueno ir acompañando a Milei o ir después diciéndole, bueno, sí, te acompañamos en la próxima, pero ya siendo gobernador, ya con la gente que me votó a mí en mi provincia.
1: Lo único que podemos hacer hoy es generar los consensos e ir trabajando juntos, digamos, el sector político no peronista está medianamente unido aquí en San Juan, hay que seguir abonando esa unión y generando los canales de diálogo, y si a nivel nacional nos toca compartir un espacio no peronista, también no vamos a dudar en hacerlo, porque lo que puede venir es mucho más grave, ¿no es cierto? Y en eso nos tiene que encontrar juntos, ¿no es cierto? No podemos perder el tiempo, perder otra vez terreno, porque todos estos procesos de cambio lo que los pagan son los argentinos.
0: Totalmente.
1: Y en este caso los sanjuaninos.
0: Yo le pregunté algo que no me contestó, digo, que si le suma o no le suma. ¿Quién
1: no
0: suma a quién?
1: No te lo puedo
0: decir. Hoy Orrego posicionado le suma más a...
1: Yo creo que sin duda el gran elector acá en San Juan es Marcelo Orrego.
0: Hoy le suma más a La Libertad Avanza Orrego que La Libertad Avanza.
1: Yo creo que sí.
0: Orrego.
1: Sí, lo que pasa que hoy sin duda el gran elector sanjuanino es Marcelo Orrego, pero no dejamos de ver, y eso Juan vos también vas a coincidir conmigo, que San Juan en el mapa nacional es algo muy chiquito. ¿No es cierto? No va a condicionar. Sí, este grupo de gobernadores que se genera un factor de potencia, creo que si todos tienen un mismo lineamiento, le va a hacer muy bien al presidente. ¿No es cierto? Pero acá en San Juan, el gran elector es Marcelo Orrego.
0: Algunos dicen que el acuerdo sería, sí, te damos la gobernación, Orrego, pero danos los diputados en el Congreso. ¿Sería una buena negociación?
1: No se termina arreglando así.
0: ¿No?
1: No son paquetes de arroz las listas, digamos. Mm. Esto se tiene que profundizar mucho más. Y si coincidimos, nosotros, la generosidad de Marcelo, la generosidad que hay que tener para armar las listas, están vistas en todos los procesos que hemos venido teniendo, ¿no es cierto? Hoy nosotros el interbloque oficialista lo conformamos 5 bloques y 6 si tenemos al bloque del este, que es Marcelo Mallea. O sea, eso habla de una heterogeneidad que tiene una característica previa, que ha sido la generosidad.
0: Dentro de este proceso que estamos contando, que tiene que ver muchísimo con la elección, la futura elección, ¿no?
1: Sí.
0: El frente, que usted, bueno, más que el frente, ya el partido actuar, ¿va a jugar políticamente el año 27? Digo, jugar desafiándose, o generando un desafío, mejor dicho, con candidatos a intendentes. Sí. ¿Van a jugar?
1: Siempre, desde ya que actuar, como te dije en la introducción, un partido, si bien es municipal, ha tenido siempre injerencia provincial, ya ha tenido candidatos a intendentes que se han extralimitado a capital en la elección pasada, y en esta elección se está trabajando en otros departamentos con candidatos a intendentes firmes, sí, como el caso de Mariano Laciar en Rawson, como es el caso de Alberto Fantini en 25 de mayo, por citarlo puntualmente de alguna manera. Ya hay actores de actuar en toda la provincia moviéndose con expectativa de ser candidatos a intendentes, pero entendiendo de que estamos en un frente electoral donde no hay que poner el carro delante del caballo, porque si no, digamos, los lemas nos dejaron muchas, sí, internas sin resolver. Sí. Y si ahora no somos coherentes, lógicos y generosos, va a ser muy difícil aglutinar a todos. Si bien yo creo que hay una situación y muy interesante cuando se arma desde el oficialismo, porque las expectativas de ganar van por encima de cualquier situación personal, actuar sí está preparado, porque nació...
0: No con candidato a gobernador. Posibilidades. No con candidato a gobernador.
1: Candidato a gobernador, nosotros estamos convencidos que tiene que ser Marcelo Rego.
0: Bien, y de allí todos los intendentes que puedan...
1: Y ahí tenemos participación en varios departamentos.
0: ¿Cuántos, por ejemplo?
1: Cuatro.
0: Cuatro departamentos, sí, me dijo dos.
1: Sin duda.
0: Rawson, 25.

0: Capital siempre. Mayo,
1: capital siempre, sí.
0: Uyun.
1: Y Uyun. Serían esos.
0: Por citarte, los competitivos, gente en muchos lugares.
1: Que ya están trabajando para ser intendentes de su departamento.
0: Trabajando para llevar el mensaje.
1: Una propuesta. ¿En Capital quién?
0: Y en Capital estamos hay un grupo que está preparado para gobernar, sí. Y yo creo que sea quien sea, por supuesto, la persona
1: ¿intentará Colombo otra
0: más
1: vez?
0: Conocida es Rodolfo Colombo. Y Rodolfo Colombo tiene su sueño personal, porque también hay que ver las aspiraciones personales. Su sueño personal siempre ha sido
1: llegar a ser
0: la capital. Y es ese sueño que nos compartió a todos, que nos contagió a todos, el de prepararnos para gobernar la capital. Hay un grupo que está preparado, cualquiera que sea, Mariano Domínguez, Juan Sansó, Pablo Usín, que es mi hermano que es concejal, junto con Mariano Domínguez. Yo tengo, la vocación de que si este grupo me lo pide también, y por supuesto Rodolfo Colombo, que ya lo ha intentado varias veces y con resultados ciertos, precisos, no participativos, con realidad de votos ciertas, ¿no es cierto?, de gobernar la capital, y hemos aportado a capital desde donde nos ha tocado.
1: ¿Le gustaría ser usted intendente de la capital? Me dice, si se lo proponen, agarra el guante.
0: Personalmente creo que van a llegar solo los momentos de las
1: candidaturas. ¿Pero si se lo piden?
0: Si me lo piden, sí.
1: Bien. ¿Sí? ¿Está preparado para ser intendente de la capital?
0: Sí, preparado muchísimo.
1: ¿En Uyum quién?
0: Sebastián Bernardini.
1: Sebastián Bernardini, que tiene Uyum primero, creo que sí. No sabía
0: trabaja
1: que estaba.
0: Trabaja con nosotros.
1: No me diga.
0: Sí, viene.
1: Estuvo el otro día por acá en el programa contándonos que están trabajando en...
0: Sí, él viene de una facción libertaria.
1: Libertaria, sí.
0: Y bueno... amigo nuestro de la vida, ¿no es cierto? Tiene más o menos la misma edad que nosotros.
1: ¿Es factible que estos cuatro municipios jueguen actuar en esos cuatro municipios?
0: Jueguen los amigos de actuar, porque termina jugando el frente.
1: Sí, está bien.
0: Hoy somos todos una familia grande, que uno, o sea, no significa que... ¿Me entendés lo que te digo?
1: Sí, tiene
0: que jugar por adentro del frente.
1: Que después se discutirá tal vez esa candidatura, pero ya están trabajando en pos de eso, ¿no?
0: Estamos trabajando en conformar esta gran familia y no ser de actuar, sino ser del grupo.
1: Del frente.
0: De Uyun primero, ahí hay gente de Producción y Trabajo, hay gente de la Cruzada Renovadora, hay gente...
1: Hasta del peronismo, creo que...
0: De todos lados, ¿no es cierto? Trabajando en esto. ¿Qué pasa? Por ahí con quien se sienten más cómodos es quien le puede articular otro tipo de situaciones, ¿no es cierto? Porque por ahí, la gestión te lleva a ocuparte poco de política y por ahí los diputados son quienes tienen más tiempo para esto, ¿no es cierto? Nosotros tenemos una excelente relación con el PRO, hay otros departamentos que son amigos de nosotros, los
1: ojo
0: del
1: que,
0: PRO.
1: Sí, ojo que ustedes si van por... Usted va por Capital, póngale, porque usted su periodo termina también en el 27. Sí. Va por Capital, va a tener que enfrentar a Susana Lacier, que ya acá dijo que ella va a jugar una reelección.
0: Nosotros hoy estamos apoyando a Susana Lacier. Susana Lacier ha dicho que tiene aspiraciones a continuar, cual no lo vemos mal. Creo que es legítima su aspiración. Más allá de todo, es una amiga.
1: Pero ustedes también quieren poner su propuesta en la mesa.
0: Si nos toca, nosotros estamos preparados.
1: Claro.
0: Si nos toca, nosotros estamos preparados.
1: Le hago la última pregunta, y me parece muy interesante, porque con esta polémica del anti-argentinismo que se ha generado con el Mundial y demás, que hay un montón de cosas, hay diputados de la Libertad Avanza en Buenos Aires, en la ciudad de Buenos Aires, buscan que los extranjeros paguen por la salud y por la educación. Acá hay muchos extranjeros que estudian y que también van al ámbito de la salud pública. ¿Qué opina de algo así? Porque mucha gente dice, sí, che, ¿por qué? Si yo cuando voy a Chile me cobran todo. Yo tengo que ir a la salud. Voy a Bolivia, me pasa lo mismo. En Paraguay, en Uruguay, me pasa lo mismo.
0: La verdad que en este nosotros tenemos que tener una visión humanitaria y tenemos que estar abiertos a todos los que deseen vivir acá por una cosa o por otra. Nosotros tenemos que tratarlos como hermanos. Esa es la ley primera. Después vemos pormenores, ¿no es cierto?
1: ¿No está de acuerdo con una ley así? Que paguen
0: la
1: educación.
0: Sería muy dura, por supuesto. Hay muchas situaciones que me generan mucha bronca, que nos traten,
1: miren,
0: estos destratos que nos hacen a todos cuando estamos en otros países.
1: Mire, en educación le damos la posibilidad, bancamos los argentinos la educación de un estudiante chileno o un estudiante boliviano, paraguayo o peruano. O sea, acá en San Juan muchos se han recibido como ingenieros en minería, en minas, muy importantes, y se han ido a su país. Sí. Es decir, que toda la inversión que hicimos la termina aprovechando otro país. Le hicimos todos los argentinos a esa inversión.
0: Sí.

0: estudiante.
1: Pero bueno, acá tenemos la educación pública gratuita y de calidad, y esos peruanos, no hay que, o ese chileno o ese que viene acá, no deja de ser compañero de nuestros amigos o compañero de nuestros hijos.
0: Sí, pero se llevó toda la inversión de todos los argentinos.
1: Se llevó toda la inversión de los argentinos.
0: Y sus conocimientos a su país.
1: Bueno, habría que buscar la forma de que se devuelva de alguna manera con su trabajo profesional, pero
0: no lo hacen, ¿eh? No ocurre.
1: No lo hacen y nos tratan muy mal afuera, y este destrato que hoy seguramente la pregunta que me haces nace por cómo nos trataron en la final del Mundial, sí, genera un poco de bronca y esta tristeza.
0: Ya hay diputados que de la Libertad Avanza y del PRO que ya están llevando este proyecto a la provincia de Buenos Aires. Son bonaerenses que están ya planteando esto. Por eso yo se lo pregunto como legislador, teniendo en cuenta que estamos también en una provincia limítrofe, donde tenemos muchos chilenos que vienen a estudiar, muchos bolivianos.
1: Una situación que yo formo parte de la mesa de diálogo político con Chile, y lo que se intenta es que nos demos hospitalidad entre ambos países, que nos nutramos de las cuestiones.
0: ¿Y siente que pasa eso realmente, verdaderamente?
1: Hay intenciones, sí, por ahí noto que pueden ser aisladas las intenciones, pero sí.
0: Porque cuando vamos a Chile no nos pasa.
1: No nos quieren.
0: Y es un temita ese, ¿eh? Es tremendo.
1: Yo he tenido la oportunidad de leerlo, o sea, eran más españoles que los españoles en la final. Hay muchos chilenos, te una bronca, pero bueno.
0: Sudamérica estuvo en contra de Argentina, ¿no? Sí. Por eso yo le pregunto, ¿el proyecto para usted no es válido, un proyecto de esas características?
1: No es que
0: cobrarles, está bien, vengan y nosotros le vamos a dar educación, pero bueno, sale es pago. Sí, vamos a dar salud y usted tiene que pagar también como...
1: Sí, o pueden acceder a la salud, pero la privada.
0: Claro.
1: Pueden acceder a los estudios, pero en las universidades privadas. Las públicas son para la Argentina.
0: Claro.
1: Estaría dispuesto a estudiarlo, pero...
0: No es mala idea esa que usted está diciendo.
1: Sí,
0: ¿no?
1: Sí.
0: Porque si usted va a querer estudiar en Chile...
1: Tienes que pagar.
0: Te dicen, miren, tenés que poner la plata. Si no pones la plata, quédate en tu país.
1: Si vos querés, anda a intentar abrir una empresa tuya en Chile. No te dejan como te dejan acá.
0: Totalmente.
1: Y todo así, todo muy difícil.
0: Anda, enfermate en Chile.
1: No.
0: Vas a ir a la parte pública, pero es tremendo, ¿no? Por eso le pregunto, me parece criterioso preguntárselo, porque estamos ahí en el límite.
1: Y
0: me gusta escuchar a los legisladores qué opinan concretamente de esto, ¿no?
1: Lo debería evaluar... Personalmente, lástima que lleguemos a tener que hacerlo, ¿no es cierto? Sería tan...
0: Yo creo que mucha gente...
1: Tan humanitario que sea recíproco.
0: Muchos argentinos dirían, lo felicitamos, diputado.
1: Que esta balanza comercial... Sí, pero muchas veces no hay que
0: ir detrás del populismo,
1: dice usted. Nosotros tenemos que... La balanza comercial, ir a buscar esta balanza de tratos y esta balanza de... Porque nosotros... No dejamos de pertenecer todos al mismo mundo. Lamentablemente se producen estos regionalismos y esta historia de...
0: Sí, lo que pasa es que...
1: Pero que son reales y hay que atenderlas.
0: ¿Sabe lo que pasa? Que, diputados, es que cuando nosotros nos vamos a esos países nos tratan muy mal también, ¿no?
1: Sí.
0: Hay de todo un poco, ¿eh? Porque también hay que
1: no mezclar
0: ni generalizarlo tampoco, ¿no?
1: Yo creo que va a ser hasta difícil implementarlo si generamos un sector dentro de la universidad pública, un sector privado. Va a ser difícil de implementarlo. Si dentro de un hospital público generamos una situación privada, va a ser difícil. A lo mejor sí
0: que... La opción esa que usted plantea es que, bueno, directamente...
1: ¿Vienen a estudiar? Sí.
0: A la privada. Sí, a la salud privada. Para que lo paguen,
1: Para que sea practicable.
0: Y porque si no, estamos hablando de esto recién, de estudiantes que llegan, son bancados por el Estado argentino y se llevan con sus conocimientos a su país. Está bien, vienen porque la educación aquí en la Argentina es gratis, pública, ¿no? Gratuita.
1: Y de calidad.
0: Gracias
1: a Dios.
0: Y que Dios quiera que siga así, ¿no?
1: Sí,
0: somos defensores de esto, ¿no? Más allá de que Milei está en otro camino, ¿no?
1: Y usted
0: le encuentran...
1: Son las diferencias.
0: Las grandes diferencias. Diputado, un gusto, un placer.
1: Muchas gracias, Juan.
0: Después vamos a hablar de tenis un poquito, porque está haciendo algo muy bonito allí en el Lautenis, yo lo he visto.
1: Sí.
0: Y me parece que es un lindo deporte que nos ha traído muchas alegrías a los sanjuaninos. Pero es un espacio tan importante que el tenis sanjuanino siga creciendo, porque podemos hablar muchísimo de tenis, de figuras que han tomado repercusión y que las que están tomando, ¿no? De generaciones pibes que van detrás de una raqueta con un sueño, ¿no?
1: Sí, la verdad que sí, Juan. No, hoy me toca estar al frente de una institución a la que quiero mucho, en la que nací ahí, mi abuelo fue fundador. una de las principales raquetas de San Juan ha sido mi hermano. Y me toca acompañar toda esa situación hoy desde la presidencia, y para mí es un honor y un orgullo, ¿no?
0: ¿Sacamos buenos tenistas?
1: Hemos sacado algunos buenos tenistas, sí. Podrían haber mejor.
0: Porque todo el mundo habla, dicen, bueno, la
1: botella. El tenis es muy particular.
0: Sí, es muy particular.
1: Muy particular, es difícil porque no es solamente...
0: ¿Es elitista el tenis?
1: No.
0: Porque es como el rugby, ¿viste? Te dicen, es elitista, es para un solo sector.
1: No es elitista, pero sí tenés que tener condiciones particulares para poder desarrollarte en el tenis, físicas, mentales, y bueno.
0: Y la constancia de este deporte, ¿no?
1: Muy constante, muy constante.
0: Que es tremendo.
1: Muchas horas adentro de acá.
0: Ya lo vamos a hablar, yo lo voy a invitar, me gustaría hablarlo desde otro punto en la entrevista, porque me parece que es muy interesante, además de la historia de su familia dentro del lawn tennis, ¿no? Mucha gente pasa y ve y se queda un ratito ahí mirando, porque el tenis también ha tenido grandes exponentes en la Argentina. Sí. Y quién nunca por ahí ha soñado que algún sanjuanino nos represente al nivel de, por ejemplo, de los tantos que pasaron, ¿no?
1: Sí.
0: Diputado, muchas gracias.
1: Muchas gracias, Juan. Un gusto grande.
0: Pausa, ya regresamos.

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0: Bueno, después de la entrevista con el diputado Bucín, nos metemos en un tema más que importante a esta hora de la noche, que es, ¿quién no alquiló alguna vez? ¿No? ¿Quién no padeció alquilar o padece alquilar? Está Víctor Bazán, de la Asociación Civil de Locatarios de San Juan. ¿Qué temita este? Me tocó a mí alquilar mucho tiempo, y alquilar significa tirar la plata, ¿no? Tranquilamente, y después decir, che, con todo lo que se hizo en esta provincia de construcción de vivienda, y no se llegó a todos los sanjuaninos, no se llegó, somos cada vez más, hay más de 100.000 sanjuaninos esperando una vivienda que están inscriptos en el IPB. Yo creo que son mucho más los que están hoy esperando alguna vez soñar con una vivienda propia que le signifique cambiar su realidad. Yo soy un convencido que cuando ya te dan tu casa, puedes conformar tu hogar, ¿no? Concretamente, empezás a armar tu hogar. Y es allí donde comenzamos a hablar de esta situación. Víctor, buenas noches, ¿cómo estás?
1: Hola, Juan, gracias por la invitación.
0: ¿Estás bien de salud, Víctor?
1: Pasaste
0: un susto bárbaro,
1: sí.
0: ¿Eh?
1: Estuve tocando el arpa un poco.
0: Pero bueno, ya otra vez en el ruedo, ¿no?
1: Sí,
0: bueno, me alegra
1: un poco
0: mucho.
1: Mejor.
0: Sí. Me alegra mucho, verdaderamente.
1: Un poco más gordo.
0: Y sí, pasa, puede pasar. Pero hay que cuidarse ahora, ¿no? Hay
1: por
0: que
1: eso
0: bajar.
1: Tengo que bajar ahora de nuevo lo que había bajado con anterioridad.
0: Y tiene que ver uno cuidar el corazón, ¿no?
1: Es por el corazón. Tengo un corazón con agujeritos.
0: Sí, y me imagino con toda la preocupación de cuando uno es inquilino, todos los días estás pensando cómo llegás el alquiler, ¿no?
1: No solo eso, sino creo que son varias cosas que bueno, además herencia, todo lo que fue
0: claro. Algo
1: bastante importante. Luego la cuestión es que se agarró a punto y con la medicación fuimos saliendo y
0: buenísimo.
1: Hoy estamos un poco mejor.
0: Bueno, empecemos a hablar de lo para qué te hemos invitado, y tiene que ver con esta realidad. ¿Se tiene un número de cuántos sanjuaninos alquilan aquí en San Juan?
1: Más de 100.000.
0: ¿Más de 100.000?
1: Sí, lo que pasa es que vos tomás el padrón del IPB y superan los 100.000,
0: sí.
1: Pero ahí son familias, entonces lo multiplicas por 4.
0: Claro, exacto.
1: Entonces, y ahí tenés que sumarle los solteros y estudiantes, entonces va sumando. Y la verdad es que es un 30%, un poquito más del 30% de la ciudadanía argentina, de San Juanina, que alquila. Índices que son similares en todo el territorio nacional, porque no es que sea una exclusividad de la provincia, sino que se ve que toda la Argentina tiene esos mismos porcentajes similares, ¿no?
0: Claro, un 30% de la población sanjuanina está alquilando.
1: Sí, o alquila, subalquila, había en casa de los padres,
0: padre
1: de asesinamiento, bueno, hay un montón de
0: ¿Mucha gente ha vuelto a las casas de los padres con esta crisis?
1: Sí, muchísima.
0: ¿Se tiene?
1: No solo por... una por el endeudamiento, una por la ruptura de familias, que ha causado el no tener ingresos, causa problemas dentro de las familias, y han decidido separarse y volver a casa de los padres, o en su contexto alquilar lugares más pequeños. La verdad es que la situación es bastante complicada. Difícil de entenderla, pero a medida que van pasando los años, los análisis son más profundos y vas viendo realidades desde otro punto de vista. Y te vas convenciendo de que si no hay un Estado presente, la situación es cada vez más compleja. Pero los datos mismos te van llevando hacia realidad.
0: ¿Cuánta gente ha vuelto otra vez a la casa de los padres?
1: No sabría decirte el número, pero a nosotros las consultas más grandes que nos hacen es cómo rescindir contratos de alquiler.
0: Es tremendo,
1: y más cuando vos tenés...
0: Claro, porque yo ya cerré un contrato por 3 años, 4 años.
1: No, 2 años.
0: 2 años, perdón.
1: Como mucho,
0: 2 años. Ya al año ya no doy más.
1: No, es que no...
0: ¿En qué momento empieza a pedir ya auxilio a la persona?
1: Y sí, porque hoy tenés aumentos trimestrales, bimestrales o aumentos cuatrimestrales. Más de eso no hay, no es que cada 6 meses tenés aumento, no. En ese número estamos, 2, 3, 4 meses como mucho, es decir que tenés 3 aumentos al año, o 4, y o 6.
0: Parte.
1: Claro,
0: porque el salario no va al ritmo de esos aumentos.
1: No solo que no va al ritmo de esos aumentos, sino de lo que nos quejábamos antes de la ley anterior, que decíamos por qué volvíamos al principio con el precio de alquiler al principio, que nosotros hicimos mucho hincapié en eso, es porque tomábamos el valor inicial del precio de contrato de alquiler. Hoy se toma el último precio que va a abonar, es decir, que si te aumentaron en el primer bimestre o trimestre, desde ahí vuelven a aumentar del porcentaje, mayormente es por el índice inflacionario. Entonces te aumenta mucho más de lo que marca el INDEC.
0: Y yo ya he puesto un montón de plata para entrar al alquiler, ¿no? Para entrar a una
1: Y ese es un endeudamiento, un costo de ingreso que mayormente se da a través de financieras o prestamistas que levantan ampliamente el costo que vos tenés para la hora de alquilar. No todos tenemos la posibilidad de poder pagar 1,5 millones de pesos para ingresar a un lugar, o dos, o tres, depende la casa.
0: La casa o el departamento, sí, ¿no? ¿En cuánto está una casa para una familia tipo?
1: Entre 800 y 1,300,000, más o menos.
0: Es muchísima
1: plata. Hay pocas
0: plata.
1: Casas. Sí. No sé si es mucho o ganamos poco.
0: Claro, comparto, porque creo que los salarios se han congelado. En las provincias se nota bastante esto de que no estamos cerca de combatir la inflación. De 800 a 1,300,000, una casa tipo...
1: Tres para... ambientes, cocina, comedor, baño, fondo.
0: ¿En la zona calle. Dónde? ¿El Gran San Juan?
1: El Gran San Juan.
0: Gran San Juan.
1: Sí. Sí,
0: ¿Y después se puede encontrar más barato?
1: Si te alejas, tal vez puedas considerar algo más barato, pero el problema son las condiciones, que es lo que nosotros venimos hablando con algún que otro diputado, es buscarle la manera de encontrar qué se pone en alquiler en San Juan, en qué forma y en qué contexto, y cómo están las casas para habitar,
0: sí,
1: si están realmente habitables.
0: No hay un control de eso.
1: No, pero ¿sabes qué pasa? Es que vos cuando iniciás un contrato de alquiler, mayormente no mirás mucho, porque la necesidad habitacional es grande y tenés la necesidad de irte a vivir a un lugar. Se aprovecha de esa situación y cuando vos terminás de leer la letra chica, por ejemplo, te dicen hay que pintar con la pintura de la mejor calidad para entregar las viviendas.
0: Y a vos te entregaron cualquier cosa.
1: Sin pintar, por ejemplo.
0: Sí, es verdad eso. Es totalmente
1: Entonces, si vos
0: cierto.
1: No tenés a alguien como una brigada, por ejemplo,
0: que controle
1: y que mire no solo las casas puestas en alquiler, también los negocios puestos en alquiler, lo charlaba con el intendente.
0: Los salones.
1: Es que vos tenés comerciantes que ingresan a un lugar a alquilar y la verdad que tienen que hacer malabares para primero poner ese lugar en condiciones para la venta que quieren hacer. Y es mucha plata.
0: Sí, porque ya es una inversión sobre una inversión.
1: Pero hay lugares, por ejemplo en Rawson, que no tienen ni baño. Te ponen a alquilar cosas que no tienen ni baño, a un precio elevadísimo. Y si te va bien en ese lugar, a los 2 años cuando se termina el contrato, deja de ser tu propietario que te alquila y se convierte en socio porque lo que te cobra es una cifra terrible para poder afrontarla. Entonces, bueno, eso también eleva el costo de lo que vos estás vendiendo y también hace a la inflación. Pero hay un montón de cosas que hay que empezar a tomar en cuenta y me parece que esa sería una medida... simple.
0: Hace rato que lo vienen pidiendo ustedes. Ustedes hablaron de un área como un defensor de...
1: La defensoría del inquilino.
0: Del inquilino.
1: Sí.
0: Que nadie toma el guante, ¿no? Porque en realidad tampoco el defensor del pueblo ni el defensor del consumidor cumplen esa función.
1: No, la defensora del consumidor da nuestros teléfonos. Es decir, que no tiene mucho personal. Y defensa al pueblo...
0: Tampoco.
1: No, la verdad que... era una diputada que después dejó de ser diputada, pasó a Defensoría del Pueblo, después tendría que haber asumido como diputada, se negó porque va a conservar más tiempo. Bueno, esto creo que es la política que hay que eliminar, esta casta política.
0: Mientras tanto, los inquilinos la pasan tremendo.
1: Esa es lo que nosotros
0: planteamos. ¿Qué pasó con la idea? ¿Nadie la tomó el guante?
1: No.
0: Ningún diputado dijo, bueno, che, hay que crearlo, va a hacerle bien a la gente, al sanjuanino, que les controlen
1: no
0: los lugares.
1: Eso. No preocupa, creo que... Bueno, fuera de micrófono charlábamos que estábamos viendo ver la posibilidad de participar políticamente porque eso no preocupa más allá de los planteamientos que nosotros hacemos. Vamos con esa... pregonando esa situación. Tal vez, digamos, eliminando la comisión inmobiliaria dejamos de que la gente deje de pagar 3 veces el mismo canon a la hora de alquilar. Es muchísima plata. Estamos hablando de 1,300,000 de una casa. Eso te ahorrarías si vos eliminarías la comisión inmobiliaria. Es mucha plata.
0: Hoy la comisión inmobiliaria es 2 veces más de lo que está pagando.
1: No, es lo tres. Que... No, lo mismo. Vos tenés la comisión inmobiliaria...
0: Es 1,300,000.
1: 1,300,000 de depósito y 1,300,000 del alquiler adelantado.
0: Es una locura. ¿Quién tiene esa plata?
1: Pero tenemos otro problema más, que hay gente que tal vez si mejora la situación...

0: Entonces, bueno, te quedaste sin maestros, te quedaste sin enfermeros, te quedaste sin médicos, y esa problemática puede pasar acá en la provincia. El otro día me estaban diciendo...
1: Sí, lo piensan,
0: digamos. Sí, va a ser así. Ha pasado décadas atrás, no es que estamos hablando de algo.
1: Hay mucha gente... Bueno, recién hablamos con el diputado Zin, que hablaba de la migración de gente que va a llegar, que es un 25% que va a llegar de diferentes puntos, que van a venir a alquilar aquí porque ya tienen experiencia en la minería y sienten que la minería va a generarle un mejor pasar, ¿no? Ahora, el sanjuanino, que también está, también quiere vivir. Ahora, ¿qué costo? Si a mí tampoco... Digamos, yo empleado de comercio, yo enfermero o docente, no estoy ganando como el que trabaja en la minería, ¿no?
0: Por eso que nosotros cuando hablamos de vivienda, hablamos de un derecho humano fundamental. No hablamos del negocio inmobiliario. Para el que hable del negocio inmobiliario está el corredor inmobiliario, pero no están los diputados para hablar del negocio inmobiliario.
1: Totalmente.
0: Los diputados están para hablar del derecho humano y legislar a favor o equilibrar posturas para que la gente pueda vivir dignamente, porque son los representantes de la sociedad dentro de la legislatura. Y me parece que si el guante no lo toma, o el gobernador de turno, sea este, el anterior o que sea, los diputados pueden hacer muchas cosas. Pero también creo que tenemos diputados que no deberían estar más, ¿no? Me parece a mí, tenemos que modificar eso. Yo creo que basta de los Aubones de la política, basta de los Luis Rueda de la política, por darte nombres, pero no... Sino es que, por ejemplo, teníamos un tiempo atrás un gobernador justicialista, que ibas a pedirle para hablar con él a un secretario bloquista.
1: Sí, esos son los frentes que se forman, usted sabe.
0: No sé, frente, la verdad que... Pero después ese mismo frente se deshace y pasa de un lado al nuevo gobernador.
1: Los famosos panqueques, digamos, de la política.
0: Claro, ¿viste? Entonces,
1: bueno, pero ese, por eso la gente termina votando un Milei.
0: Por eso se votó lo que se votó.
1: Se asqueó de los políticos profesionales que hacían esto, ¿no? ¿Sentís que el sistema inmobiliario, la estructura inmobiliaria se está aprovechando ahora con esta ola de la minería? Sí. Dice, ah, viene la minería, entonces ahora los alquileres, y no sé, 1.300.000, no nos conviene. Acá en la capital, ponelo a 2 millones, 3 millones.
0: En los lugares alejados, cerca de la minería, va a ser
1: peor. Claro, Iglesia, ¿va a ser peor?
0: Sí.
1: En Iglesia, Calengasta...
0: Sí. En Calengasta, sí, están construyendo un montón. Sí.
1: Vos decís que el sector inmobiliario está aprovechando la volada.
0: Obviamente.
1: y también está levantando precios.
0: Sí, bueno, en Calengasta creo que están Gendarmería. Bueno,
1: sí, ahí... sí está la base de cadetes de Gendarmería.
0: Claro, bueno, ahí le han elevado el costo muchísimo. Imagínate lo que puede ser. Hay gente que tenía casas puestas en alquiler de fin de semana que están dejando ese tipo de alquiler para hacer algo...
1: Es real eso.
0: Real, sí. Sí, es lo que está pasando.
1: ¿Y cuánto se está levantando el sistema inmobiliario allí en esas...
0: No sabría, tendríamos que viajar. La verdad que no tenemos la posibilidad de viajar. Pero sabemos que se está dando. Sí. Porque es un negocio, Juan.
1: Sí,
0: es todo un negocio.
1: ¿Qué pasa con la gente que no puede pagar ese negocio también? Es otro tema, ¿no?
0: Es que no
1: esa gente que tiene que volver a la casa, a la piecita de la casa, del padre, de la madre.
0: El que tiene la suerte de tener padres, ¿no? En mi caso no. Claro. Pero ponele, ¿qué tiene que vivir abajo de la circunvalación? Es justo. ¿La vivienda es eso o la vivienda tenemos que garantizarla a todos los sectores que puedan tener un techo digno? Me parece que va por ese lado. Después que por eso te vuelvo a decir, que el corredor inmobiliario, que la gente que se dedica a la construcción y todo eso, que se encarguen de sus negocios, pero siempre con un marco jurídico que proteja a las familias que puedan vivir dignamente. Si no...
1: ¿Y cómo sería vivir dignamente? ¿Cuál sería el marco jurídico que ustedes pretenden?
0: No, hay varias. La comisión inmobiliaria te he nombrado.
1: Sí, eliminar la comisión inmobiliaria.
0: Sí.
1: Eliminarla.
0: Sí.
1: Hay todo un tema porque el propietario dice, no, yo no quiero hacer la transacción directa con la...
0: Está perfecto, pero para eso contrate a una inmobiliaria y le paga la comisión él.
1: Claro, sin que le salga al locatario.
0: Al locatario, esa es la idea nuestra. Nosotros siempre...
1: Pero toda la vida fue...
0: No, todavía...
1: Víctor, sí. Vos sabés cómo es esto, Víctor. Esto es como cuando aumenta el combustible. Te dicen, bueno, y alguien lo tendrá que pagar. Van a aumentar los precios del supermercado y lo termina pagando
0: pero el mismo. Pero porque toda la vida fue así, está bien.
1: El mismo Gil de siempre, que el obrero, ¿no?
0: Pero porque toda la vida fue así, está bien.
1: No, yo no soy un convencido.
0: Por eso
1: que no hay
0: yo
1: que
0: escuchaba alguna parte de lo que estabas hablando con el diputado, que la vida ha cambiado y que
1: ¿Ha cambiado?
0: Ha cambiado de cosas para bien y cosas para mal. Lo que pasa es que creo que

0: La modernidad no la tenemos que confundir con precarización. Si confundimos la modernidad con precarización, nos pasa lo que nos está pasando. No sé si se entiende. Digamos, yo comentaba el otro día en la cámara que estuve hablando, cuando era chico, a los 18 años, era delivery. Era delivery para pagarme la facultad. Me esperaba una moto en el lugar de casa de empanada donde trabajaba, con nafta y con el aceite que tenía. Me pagaban obra social, aguinaldo, vacaciones. Me daban la herramienta, me daban todo. Sábado, después de la una, me pagaban más. Los domingos me pagaban el doble, lo que correspondía. Y hoy vos planteás eso y te dicen que está mal.
1: Claro, es una locura. ¿Qué te pasa?
0: Claro, entonces, ¿cómo
1: andas? Bueno, ¿qué crees que hacer? Ponete un negocio vos.
0: Claro, entonces, esto que vino ahora, la modernización de las apps de delivery.
1: Sí, se tiene que poner la moto, el seguro tenés que pagar vos.
0: Y la gente se enoja porque dice, no, porque si le dan obra social, le dan aguinaldo, le dan vacaciones, a mí me va a cobrar más cara la pizza.
1: Es increíble.
0: Es algo muy loco. Por eso, tío, no confundamos modernización con precarización. Empecemos a trabajar. No porque sea moderno está bueno. Puede ser que sí, puede ser que no. Pero si no tenés un Estado presente que se preocupa por esa situación real, los pibes, para mí, hoy en día se matan en las motos muy sí. por estar mirando el teléfono.
1: Sí, sí, por tratar de llegar al laburo.
0: Por hacer un peso más.
1: Exactamente.
0: Estamos hablando de 1.000 pesos, no estamos hablando de 100.000 el
1: pedido. La locura, ¿no? Sí.
0: Y si hay propina.
1: Y ese pibe, alquilar, ni soñarlo.
0: No, por eso es el endeudamiento que vos tenés de las familias. Y eso es una de las problemáticas. Vos tenés gente que trabaja en el municipio por la mañana, a la tarde se va a hacer sí, delivery, tremendo. Uber, Didi,
1: lo que puede.
0: Al fin y al cabo, pagas un montón en alquiler y para lo único que usás la casa es para dormir.
1: ¿Van a armar un partido político o van a armar
0: estamos
1: un movimiento?
0: En eso. El movimiento está. Ahora estamos trabajando.
1: ¿Pero qué sería? ¿Un partido? ¿O qué sería?
0: Hay partidos que faltan algunas cosas que tienen por terminar. Que nos han pedido que participemos.
1: Uh-huh. Ya como partido, ya están avalados
0: están
1: como partido.
0: Están como partido, sí. ¿Viste? Pero tienen que hacer renovaciones, tienen que presentar algunas cosas que les falta nuevamente para poder jugar. Y después armar un frente electoral, creo que va a ir por ese lado. Uh-huh. Pero por esas situaciones muy marcadas. Más allá de que nos gusta la política, creo que sabemos de política. Hay situaciones muy marcadas que el desgaste, que el mismo descontento que la gente, vos me pronunciabas recién que sí. Votó a Milei.
1: Sí, sí.
0: No lo votaría nunca a Milei, pero
1: se asqueó la gente, ¿eh? De política profesional.
0: Por eso, entonces asqueó, creo que
1: quedó claro, ¿no? Esto.
0: Yo creo que la política tiene que ser representativa.
1: ¿Y esto qué sería? ¿A través de qué partido?
0: Estamos analizando. El corazón siempre tira.
1: ¿Y qué sería? ¿El peronismo? El peronismo
0: sería. El justicialismo siempre tira, sí. Sí, siempre tira. Pero estamos hablando de justicialismo. Uh-huh. Tengo muy marcado y muy presente.
1: ¿Y cuál es el objetivo?
0: Charlamos con todos.
1: Digamos, el objetivo sería que una intendencia o una diputación.
0: No, diputación.
1: Van en búsqueda de una diputación.
0: Sí, yo creo
1: con
0: que.
1: Con representación de este sector, de los inquilinos.
0: Sí, no, es que no solo tenés que hablar de
1: inquilinos. No, claro,
0: de
1: se abre la puerta. Se abre sí. La puerta para hablar de todo.
0: Tenemos compañeros muy capacitados. Tenemos la idea bien puesta en qué es lo que tenemos que mejorar. Y también estamos abiertos a escuchar a los otros sectores también.
1: Ojo que para diputados lo tiene que avalar el que está más arriba, ¿no?
0: ¿Quién?
1: El que dirige el Partido Justicialista, Quiroga Moyano, ¿no?
0: Quiroga Moyano dirige el Partido Justicialista.
1: Sí, es el presidente
0: hace
1: del partido.
0: Hace mucho que no voy para
1: él. Y bueno, si usted quiere estar bajo el ala del peronismo...
0: No sé, no sabía que era él, pensé que era otro.
1: No, que el que está allí como presidente es Quiroga Moyano. Después
0: está,
1: hay que...
0: Bueno, pero está Fabio Vallá y está Graciela Seo.
1: Sí, pero están abajo del presidente. El presidente es Quiroga Moyano.
0: Sí, bueno, charlaremos con todos los que hay que charlar y ya algunos conocen nuestra mirada. Hemos charlado con algunos.
1: ¿Ese es el peronismo que a usted le gusta? ¿El Quiroga Moyano, Fabio Vallá y Sergio Uñac, José Luis Gioja?
0: Nosotros tenemos el peronismo como base esencial. Después las ideas se pueden compartir o no.
1: Claro, los sismos que aparecen en esta historia, ¿no?
0: Yo te mencioné a Ubone, por ejemplo, que nosotros no somos eso de la política. La verdad que no. Ese ejemplo, o te mencioné a Luis Rueda, o te puedo mencionar a varios.
1: No, Rueda es bloquista, pero usted está hablando del peronismo.
0: Por eso, te puedo nombrar a varios. Pero es bloquista que trabajaban en el justicialismo.
1: Bueno, pero esas fueron las alianzas.
0: Yo creo que la política carente de representatividad, cuando vos no tenés representatividad atrás y no tenés una presión extra, suceden estas cosas. Digamos, a dedo te puedo poner un montón. Pero si no tenés una espalda política que te diga vos si puedo ir hasta acá o hasta el otro lado, y bueno, atate a estas consecuencias que después tenés, que se pasan para un lado, se pasan para el otro, levanto la mano, esos que denominados panqueques.
1: ¿Cuándo se presenta esta estructura?
0: Estamos todos ahí. Está todo hecho, falta, estuvimos hablando, somos parte de la CTA autónoma, estuvimos trabajando mucho con la intersindical también, así que estamos abriendo también todo. Claro, tenemos que abrir, hay que hablar también con parte de la CGT, hablamos con todos, para buscar un músculo político de decir, bueno, creo que podemos lograr hacer algo importante en la provincia.
1: Mire que la gente lo va a estar mirando, ¿no? Después no va a ser que tenga usted 3 casas, 4 departamentos.
0: No, pero quiero ponerme un consorcio, ¿no?
1: Y la gente dice, che, mirá, el Víctor le fue bastante bien.
0: Como Adorno.
1: Claro.
0: Y si me encuentro un prendedor.
1: Porque puede pasar, la gente le dice, pero che, viste que cambió la realidad suya nada más, y la del pueblo, claro, se olvidaron, como todos.
0: Por cada
1: la de Adorno y la de Cristina también podemos decir, ¿no?
0: Por cada presentación que presente dentro de la Cámara de Legisladores voy a cobrar un 3%.
1: Bueno, Víctor, esperemos que se pueda dar eso. Voy a estar atento para que cuando lo conforman. Es una propuesta que puede surgir también, que la gente vea a una persona que salga del pueblo con una idea diferente, ¿no? Y no aquellos políticos profesionales que terminaron haciéndonos lo que nos hicieron este último tiempo, ¿no?
0: Sí, yo creo que es una mirada diferente. Creemos que podemos mejorar la situación real trabajando y con la participación también de la misma sociedad a que nosotros queremos representar. Victor, eso sería lo ideal.
1: ¿Se puede achicar ese 30% de inquilinos que están? ¿La provincia económicamente puede afrontar un plan de vivienda que podría equilibrar ese o achicar ese número?
0: Primero tenemos que ver a nivel nacional. Hoy en este contexto político es imposible. Es muy difícil porque no tenés el acompañamiento y está sujeto el gobernador a todo lo que transmiten desde Buenos Aires. Y al no tener recursos, no tenés préstamos hipotecarios ajustados a los ingresos. El último que lo hizo a un préstamo así fue Perón. Esa fue la realidad. Pues sí, claro. Que frenó los precios de los alquileres y hizo construyó un montón de viviendas a través de este tipo de desempeño que ha tenido en ese momento Perón. Hoy no sé si se podría hacer de esa manera, pero no, lo que a mí me interesa es que ese 30% pueda vivir dignamente y no le ocupe el 60% de los ingresos destinados al pago del alquiler. Si le ocupa el 40%, me sentiría un hombre feliz saber que hemos bajado ese 20% de los ingresos.
1: Eso es lo que es el número, que cómo se divide, ¿no? Hoy para pagar un alquiler me incluye el 60% de mi salario.
0: Sí. Solo el pago del alquiler. Vos tenés que sumarle a eso
1: servicios
0: e impuestos. Por eso digo, no
1: es tremendo. ¿Con cuánto queda viviendo una persona?
0: Está endeudado y tarjeteando todo para comer.
1: Es tremendo. El número es tremendo, pero es real, digo. No, me parece que creo que el que está alquilando y está escuchando dice, es lo que me pasa.
0: Bueno, esas realidades que nosotros, así como estamos charlando acá, te las comento, también se las hemos comentado a donde deberían salir las cosas para mejorar estas situaciones. Por eso te digo, vamos a mejorar la realidad estando nosotros ahí, mejorar eso, no sé, pero la idea es que eso que vos pagás de tu salario destinado al pago del alquiler se baje un poco y puedas, ese 20%, si podemos lograrlo, que lo puedas hacer de otras cosas que vos quieras hacer. No sé.
1: Vivir,
0: no trabajar tanto, disfrutar un poco, porque más allá que sea propia o alquilada la vivienda, te tiene que dar esa posibilidad de vivir. De disfrutar totalmente un poco, ¿viste? Esa es la idea de fondo. Después, si podemos lograr que todo el mundo tenga una casa, eso creo que va más por la parte gubernamental.
1: Sí, señor.
0: No por la parte legislativa.
1: Víctor, gracias.
0: No, muchas gracias a vos por la invitación. Me alegro de haberte visto.
1: Igualmente.
0: Así que bueno.
1: Víctor Bazán es de la Asociación de Locatarios en este momento, con todos estos datos que son parte de la realidad de nuestra provincia. Nosotros nos vamos. Nos reencontramos mañana tempranito con muchos de los títulos que han salido acá a las 7 de la mañana con Acento en la Noticia. Y por supuesto, el próximo miércoles con El Caminante de la Noche. Nos hemos pasado un par de minutos nada más. Pedimos disculpa. Ya nos vamos. Gracias.

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3: Ayer mismo el Ministerio de Salud de la Nación. Por eso vamos a charlar con Alejandra Gaiano, que es infectóloga pediatra, prosecretaria del Comité de Infectología Pediátrica de la Sociedad Argentina de Pediatría. ¿Qué tal, Alejandra? Pablo Sigal y Mario Esman te saludan aquí en El Antídoto.
4: ¿Cómo les va? Buenas noches.
3: Hola, bueno, Alejandra, vos seguramente estuviste viendo esta nueva información que difundió el Ministerio. Es una buena noticia, en principio, el hecho de que las vacunas de primera infancia estén mejorando la cobertura.
4: Sí, la verdad que es una buena noticia. Se ha trabajado muchísimo. Los programas de vacunación de las 24 jurisdicciones trabajaron muchísimo para mejorar las coberturas, mejorar el acceso a la vacunación. Las sociedades científicas, los comunicadores como ustedes. Y nosotros en Argentina tenemos un gran programa de vacunación y un calendario de vacunación ejemplar, así que mejoramos bastante, pero como vos bien dijiste, mejoramos las vacunas del recién nacido, que es una población, nosotros llamamos población cautiva, porque están en una institución, la mayoría nacen en los hospitales y ahí se vacunan. Y si vos vas viendo las coberturas de vacunación, van bajando. A los 2 meses tenemos un poquito de mejor cobertura, a los 3 un poco menos, 4, 5, 6, siguen las coberturas bajas. No logramos el 95% de cobertura en ningún grupo de edad. Y vemos que, como vos bien decías, a los 5 años y a los 11 años tenemos coberturas extremadamente bajas, lo cual deja a nuestros niños vulnerables, ¿no?
3: Sí.
4: Ya tenemos reemergencia de varias enfermedades, coqueluche es una de ellas, hepatitis A, meningitis bacteriana. Pero bueno, se está trabajando y se está notando el trabajo con respecto a mejorar bastante las coberturas de vacunación.
3: ¿Cuáles son esas vacunas de los 5 y los 11 años que hay que darse y que siguen teniendo coberturas bajas?
4: Mira, la más grave es la triple viral. La triple viral tiene sarampión, rubiola, paperas.
3: Sí.
4: Nosotros sarampión en Argentina lo tenemos eliminado, pero hay mucha circulación de sarampión, tanto en Bolivia como en países donde se jugó ahora el Mundial. Canadá, México y Estados Unidos tenían brotes de sarampión con muchísima internación y con un índice de letalidad aumentado. Y eso nos pone en riesgo de reintroducción de sarampión en Argentina. Y el sarampión es el virus más contagioso de la historia de la humanidad. Por eso nosotros necesitamos, como sociedad científica, y les agradezco a ustedes los comunicadores, reforzar mucho el tema de la sensibilización de la vigilancia de sarampión. Cualquier persona que venga de alguno de los países donde se jugó el Mundial y tenga fiebre o fiebre y una erupción en la piel, tiene que consultar porque puede ser un sarampión. Esa es la vacuna que de los 5 años, que sea a los 5 años. Después hay una que tiene componente coqueluche, tos convulsa, que también está baja y que también tenemos brote de tos convulsa. Y después las vacunas de los 11 años, también se da otra vacuna, que es la triple bacteriana acelular, que tiene el componente de tos convulsa, que está muy baja. Y está la vacuna de VPH, que es el virus del papiloma humano, que está más baja todavía que la triple bacteriana, y eso habla de oportunidades perdidas. Las personas se acercaban, los adolescentes se acercaban a vacunarse, pero como hubo cierto faltante de vacunas, se vacunaban con la triple bacteriana celular, pero no con la VPH.
3: Vos decías lo del Mundial, por la gente que está regresando, o que fue al Mundial y vuelve, y tal vez en esos lugares, en esos países donde se desarrolló el Mundial, había más proliferación del virus del sarampión.
4: Exactamente. En esos países hay sarampión, hay muchos casos de sarampión, y puede ser que llegue algún viajero con sarampión. La mayoría de los casos de sarampión en este momento se dan en adultos y muchas veces son manifestaciones atípicas. O sea, puede ser que tenga solamente un poco de fiebre, con un poco de erupción en la piel, a veces se autolimita. pero es muy importante igual que consulten, porque hay que confirmar el sarampión, bloquear a los contactos. Si estuvieron dentro del periodo de incubación en el avión, hay que avisar en el avión para bloquear a los pasajeros. El sarampión es una enfermedad que puede tener 30% de letalidad en menores de un año y es una enfermedad muy contagiosa. Por eso es tan importante como promover muchísimo la vacunación adecuada y lo que nosotros llamamos vigilancia epidemiológica. Quiere decir que todas las personas que pueden tener sarampión se estudien. Vayan al médico y se estudien para sarampión.
5: Alejandra, esta baja tasa de vacunación en que vos marcabas en, a los 5 años, a los 11 años, está vinculada, ligada a los movimientos antivacuna, o hay algo más que está más vinculado a también a los profesionales, a los médicos que no hacen hincapié en reforzar la vacunación y también en los colegios donde no hay ese seguimiento que antes se hacía al ingresar al colegio?
4: Como vos bien decís, es multicausal. Todas esas razones llevan a que tengamos bajas coberturas, pero si uno analiza todas las causas, el acceso a la vacunación es lo que tiene más injerencia con respecto a las bajas coberturas. Acceso a la vacunación llamamos a que las personas efectivamente puedan ser vacunadas teniendo en cuenta su estilo de vida cultural, social y económico. Hay personas, por ejemplo, que no pueden ni siquiera viajar hacia el vacunatorio porque no tienen plata para viajar, porque trabajan muchas horas, porque el vacunatorio está abierto un corto periodo de tiempo. Eso del acceso a la vacunación es lo que tiene más injerencia. Después hay algo que son oportunidades perdidas. Capaz que las personas, efectivamente, las familias con mucho esfuerzo, van y se acercan al vacunatorio y o les dicen que no se puede vacunar, por ejemplo, porque el bebé está resfriado, que no es una contraindicación, o porque no hay vacunas. Esa es una oportunidad perdida. Ahora, y después, esto que vos decís, antes en las escuelas, tanto jardín, primaria, secundaria, se promovía la vacunación, incluso se hacían actividades directas de vacunación en las escuelas, y eso está disminuyendo por la crisis del sistema sanitario. Y además hay algunos grupos antivacunas en Argentina. Vimos un espectáculo penoso en el Congreso de la Nación con un grupo antivacunas hace un par de meses. Y a veces también lo que pasa es la falta de percepción de riesgo. Hay muchas enfermedades que han sido eliminadas y entonces hay personas y además hay equipos de salud que dicen, ¿para qué me voy a vacunar para sarampión si no hay sarampión? ¿Para qué me voy a vacunar para poliomielitis si no hay poliomielitis? Y toda esta constelación de situaciones hacen que tengamos bajas coberturas.
3: Alejandra, una duda, porque nosotros vimos las cifras y en los 5, 11 años están en el, por encima del 50% aproximadamente las coberturas, que volvieron aparentemente a valores de 2023. En 2024 habían bajado y ahora vuelven a subir, pero a niveles de 2023 que siguen siendo bajos. ¿Esas coberturas en años anteriores fueron mayores en 5 y 11 años? ¿A cuánto supieron llegar?
4: Sí. Nosotros teníamos al ingreso escolar 99% de cobertura. Hace prepandemia, un par de años antes de la pandemia, llegamos a tener 98, 99% de cobertura. La cobertura que nosotros...
3: Enorme.
4: Sí. Tenemos que tener en cuenta también que en ese momento no se utilizaba el sistema informático 100%. Las coberturas se evaluaban con una planilla o con el sistema informático, depende de lo que tuviera disponible la provincia. Y hace 2 años empezó a utilizar el Nomivac, que es un sistema informático en el cual se tienen que cargar las vacunas a tiempo real, y ahí ustedes después ven en Mi Argentina las vacunas aplicadas. Pero también sucede que algunos lugares no tienen internet, o no tienen vacuna, o no tienen computadora, y entonces no cargan en el sistema informático. Bien. Entonces, bueno, puede ser que haya alguna población que esté más vacunada, que no esté impactado en el sistema informático, y en ese momento quizás cuando yo te digo que teníamos 98-99% de cobertura, eran cifras administrativas, quizás no eran tan exactas como
3: tan
4: ahora.
3: Exactas, claro.
4: Pero nosotros teníamos muy buenas coberturas y ellos se veían que no teníamos brote de hepatitis A, no teníamos caso de coqueluche, estaba controlada la meningitis bacteriana.
3: Claro.
4: Y ahora tenemos reemergencia de esos eventos.
3: Bien, esperemos que esta tendencia continúe, lo que vimos ahora, por lo menos en la primera infancia, continúe y derrame para arriba, digamos, de alguna manera, para decirlo de alguna manera. Gracias, Alejandra, por la entrevista.
4: Gracias a ustedes. Hasta luego.
3: Era Alejandra Gayano, infectóloga pediatra, prosecretaria del Comité de Infectología Pediátrica de la Sociedad Argentina de Pediatría. Vamos a ir a una breve pausa, ya seguimos con el antídoto.
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0: 22-29, seguimos en el antídoto, 10 grados la temperatura, y vamos a hablar del cerebro porque hoy es el día del cerebro, casualmente, y es un buen momento entonces para hacerlo, porque esta semana salió una nota en el diario Clarín que dice que hay gente que hace todo bien, que se cuida mucho, bueno, todo lo que tiene que hacer lo hace bien, pero tiene un talón de Aquiles. Y ese talón de Aquiles es cómo duerme. Y no duerme lo suficiente, no duerme bien, y eso juega en contra para su salud, para bueno, tener una mejor salud y que no tener un envejecimiento prematuro también, ¿no?
1: ¿Cómo juega en el cerebro?
0: Exactamente, cómo eso va jugando y esmerilando de alguna manera la salud. Tenemos en línea a Pablo López, especialista en el tratamiento del insomnio y director de la Unidad de Salud del Sueño de INECO. ¿Qué tal, Pablo? Acá Pablo Sigali y Mario Esman te saludan en el Antídoto.
2: Buenas noches, Mario. Pablo, ¿cómo están?
0: Bien, Pablo, ¿qué tal? Bueno, te queríamos consultar en principio por esta cuestión de gente que se preocupa, evidentemente, por su salud, que tiene... está atenta, activa con todas las cuestiones que tiene que ocuparse para estar bien, pero que tiene este talón de Aquiles, como decía esta nota que estaba mencionando recién, que es no dormir bien. Y eso le juega en contra, finalmente, para su salud. De alguna manera, podríamos decir, le tira el promedio para abajo. ¿Vos cómo ves esta situación? ¿Observás, digamos, en la clínica, con los pacientes, que pasa esto que te estoy contando?
2: Sí, Pablo, absolutamente. Podemos pensarlo como en dos grandes grupos de personas para facilitarlo. Por un lado están aquellos que todavía hoy subestiman la importancia del sueño en relación a las otras cuestiones que mencionabas recién, como el cuidado de la alimentación y la actividad física. Sí, parece que el sueño siempre queda un poquito rezagado con respecto a las prioridades, cuando sabemos que es otro de los pilares del bienestar, pero, digamos, culturalmente todavía arrastramos un poquito esta cuestión de dormir es una pérdida de tiempo, o ser responsable involucra muy poco, o cualquier cosa que hagamos de alguna manera reemplaza parte del sueño, sacrificamos el sueño para hacer esas cosas. Y por otro lado, otro grupo de personas que, como vos bien decís, esta frase que vos mencionabas recién, ¿no? Hacen todo bien y sin embargo el sueño no funciona, lo dicen personas en el consultorio. Y tiene una cierta lógica esto, ¿no? Porque en general la forma que tenemos nosotros de lograr una mejor actividad física y una mejor alimentación involucra que hagamos activamente una sucesión de pasos, ¿sí?, de acciones concretas para lograr ese objetivo. En cambio, el sueño funciona de otra manera. Y cuando queremos aplicar esa misma lógica de cambio, fallamos, ¿sí? Porque cualquier cosa que nosotros hacemos voluntariamente para controlar el sueño, para mejorar el sueño, termina teniendo el efecto contrario, ¿no? Y de hecho, muchas veces me ha pasado tener que decir al paciente: tenés el problema de hacer todo bien, ¿sí? Porque incluso se esfuerzan por dormir bien, hacen casi todas las cuestiones vinculadas, por ejemplo, con las pautas de higiene del sueño a la perfección, y sin embargo duermen mal, ¿sí? Porque lo que pierden de vista es que el sueño funciona de otra manera. Para que el sueño mejore, necesitamos que te generen condiciones indirectas para que el sueño venga solo, a diferencia de los otros hábitos en salud en los cuales en general tenemos más éxito.
0: Esas condiciones indirectas, ¿cuáles serían?
2: Tienen que ver justamente con la alimentación y la actividad física están directamente relacionadas con cómo dormimos, ¿sí? Es decir, tener una dieta equilibrada, evitar que la cena sea la comida principal de nuestra jornada, y habitualmente eso termina siendo así. Generar condiciones que tienen que ver con darle señales a nuestro cerebro de que se está acercando un momento de dormir, como por ejemplo alejar el uso de las pantallas del momento de irnos a acostar, y también irnos a dormir cuando tenemos sueño. ¿Por qué esto? Porque en general la experiencia que tienen las personas que están mucho tiempo en la cama sin dormir es muy desagradable y termina generándose una especie de digamos, de entorno aversivo, ¿sí? De un entorno desagradable cuando nosotros nos vamos a dormir, ¿sí? Y esa asociación entre un entorno desagradable, ¿sí? y el sueño, uh-huh. hace que sea cada vez más difícil poder conciliarlo, ¿sí? Nosotros necesitamos un ambiente que nos dé señales, que nuestro cerebro dé señales de este es el lugar solo para dormir, ¿sí? No para hacer otras cosas, ni para estar despierto, ¿sí? mirando el techo, ni para estar viendo el televisor, ni estar viendo las redes sociales, ni trabajando durante el día, ni comiendo durante el día, ¿sí? Uh-huh. Porque no es solo lo que hacemos a la noche, también tiene que ver con lo que hacemos en el día, estas condiciones indirectas las que mencionábamos recién.
1: Pablo, el tener una mala higiene del sueño, el dormir mal, ¿está vinculado en forma directa o indirecta al deterioro cognitivo?
2: Podemos decir, Mario, que hay algún tipo de asociación. Eso es lo que nos están indicando los estudios hasta ahora, ¿sí? Dormir bien, por supuesto que de alguna manera es uno de los principales factores que forman parte de un escudo protector para nuestro cerebro, ¿sí? Eso lo sabemos. O sea, dormir mal tiene un costo a largo plazo en varias aristas, ¿sí? O sea, a nivel emocional, a nivel cognitivo, a nivel metabólico, cardiovascular, etcétera, ¿sí? Y particularmente con el envejecimiento o el deterioro en términos de las funciones cerebrales, hay algunos estudios, lo digo con cuidado porque esto es algo que recién, ¿no?, en los últimos años se está empezando a evaluar y no podemos decir que hay una relación directa entre una cosa y la otra. Lo que sabemos es que uno de los principales procesos que se dan cuando nosotros dormimos es la limpieza de nuestro cerebro, ¿sí? La limpieza de ciertas toxinas, ¿sí? Y que es lo que entra dentro del sistema glinfático, ¿sí? No linfático, sino glinfático, uh-huh. que es ese proceso de depuración de nuestro cerebro. Cuando dormimos poco o mal, ese proceso se da de manera inadecuada y no se liberan o se van acumulando más que en las personas que duermen bien, dos proteínas que son claves, por ejemplo, en el desarrollo del Alzheimer, que son la beta amiloides y la proteína tau, ¿sí? Entonces, eso es lo que a largo plazo podría estar relacionado con el desarrollo del Alzheimer. Pero como te decía, no, hoy no podemos decir que hay una relación directa, sino que en términos generales hay una asociación de un aumento del factor de riesgo a desarrollar a largo plazo Alzheimer, mayor en las personas que duermen mal que en las que duermen bien. Ahora, todavía no podemos hablar estrictamente de casualidad.
0: Claro. Ahí vos decís el tema del Alzheimer. El otro día estaba leyendo un artículo sobre la cuestión del sistema inmune del cerebro y de cómo están buscando la manera de protegerlo, fortaleciendo el sistema inmune del cerebro de las enfermedades autoinmunes. Una investigación del Instituto Weizmann en Israel. Uh-huh. El sueño, de alguna manera, el hecho de dormir y todo este proceso que vos decís que se produce cuando se duerme, ¿podría tender a fortalecer el sistema inmune del cerebro?
2: El dormir bien está asociado con un mejor funcionamiento del sistema inmune, ¿sí? Y eso lo sabemos ya hace un tiempo. Esta investigación, digamos, apunta a algo específico del sistema inmunológico, pero sí. En términos generales, sabemos, por ejemplo, que las personas que duermen bien tienden a enfermarse menos, desde cosas sencillas a las cosas más importantes, ¿sí? De cosas sencillas como tienden a resfriarse menos o a tener menos enfermedades infecciosas, ¿sí? A, como les decía recién, a evitar, digamos, de alguna manera, dormir mal se asocia con muchos fenómenos inflamatorios de nuestro organismo, ¿sí? Y eso, hemos visto desde el lado inmunológico, cuando uh-huh. nosotros dormimos bien, fortalecemos el sistema inmune y evita que se desarrollen ciertas patologías a largo plazo.
0: Claro.
2: Entre otras cosas, ¿sí?
0: Sí.
2: No solo el sistema inmune, como les decía, también nuestro funcionamiento cognitivo, nuestro funcionamiento emocional y nuestro funcionamiento motor. Entonces, el sueño está asociado con todas las funciones importantes de nuestro organismo. Y es por eso que tanto insistimos, lo que nos dedicamos a esto, en tratar de cuidarlo. ¿Sí? Cuidarlo porque sabemos que a largo plazo las personas que duermen bien tienen mejor salud.
0: Y esto es una cuestión, como vos decías antes, que empieza a instalarse de a poco, y bueno, vos y otros expertos están tratando de instalarlo, porque, como vos decías, no es algo a lo que se le dio históricamente tanta importancia, como sí al ejercicio físico, tal vez, o a la alimentación. De hecho, bueno, tal vez el dormir, o el dormir mucho, o el dormir lo suficiente, se puede asociar, o se asociaba con algo negativo, ¿no? Con que uno no está activo, con que
1: perezoso.
0: Perezoso, no produce lo suficiente, con la fiaca, con un montón de cuestiones que tienen que ver con el descanso, que serían positivas, pero que socialmente terminan siendo negativas, ¿no? Y eso mucha gente por ahí lo tomó de esa manera, pero ahora se está tratando de instalar otra versión del sueño.
2: Sí, exactamente. De alguna manera necesitamos un cambio cultural con respecto al sueño, porque involucra muchas cuestiones, desde la juventud de los primeros años con respecto a las rutinas que tienen los niños y los adolescentes, empezando por los horarios tan tempranos para iniciar la rutina, ¿sí? Que sabemos que eso no ayuda a un buen descanso en los jóvenes. Uh-huh. Como vos decías, con la población activa, ¿no? Es decir, todavía sigue siendo un valor despertarse temprano y dormir poco, o incluso cuando uno habla de los resultados de los estudios que dicen que las siestas tienen un rol sumamente beneficioso para nuestro organismo, cuando uno habla de eso, medio como que lo miran de reojo diciendo que vas a dormir la siesta en el medio de la jornada laboral, ¿no? Y la realidad es que 20 minutos, 30 minutos no nos van a cambiar la ecuación para nada, ni a las empresas ni a nosotros. O quizás sí le va a cambiar la ecuación, pero a favor. Solo que, como decíamos antes, nos pareciera que dormir es una pérdida de tiempo. Y en realidad tenemos que empezar a entenderlo como una inversión de tiempo para estar mejor.
0: Yo no sé si te acordás, Pablo, vos, pero había Bernardo Neustadt, una vez por semana nos decía, duermo 4 horas.
2: Sí.
0: Y como una cosa muy positiva,
2: con orgullo,
0: ¿no? Eso, con orgullo.
1: Ahí, por lo que, a ver, esta charla con vos está orientada en el Día Mundial del Cerebro, en el tema de la longevidad, y aparece ahí en el sueño una falta de, como un desequilibrio muy importante, que después tengo mayor nivel de irascibilidad, estar más nervioso, eso me hace de repente alimentarme mal o consumir más alimentos de los necesarios, comer cosas que no necesito. Entonces empiezo con también los trastornos metabólicos. Entonces podría ser un gran disparador de muchos frentes distintos.
2: Absolutamente, sí. Por eso decíamos esto antes del efecto multidimensional que tiene dormir mal, ¿no? Pero como vos decís, o sea, No es el sueño aislado de las otras cuestiones, ¿no? O sea, dormir mal, como vos decías, afecta los mecanismos de hambre y de saciedad, y las personas que duermen mal tienden a tener dietas más calóricas, ¿sí? Y a su vez a ser más sedentarias. Todas cuestiones que combinadas, digamos, dan como resultado el desarrollo o el mayor riesgo de desarrollar ciertas enfermedades, ¿no? Pero por eso no pensar el sueño como algo aislado, ¿no? Sino como que va de la mano con las otras cosas. Las personas que hacen actividad física de forma regular duermen mejor, pero para hacer actividad física regular necesitamos a su vez dormir mejor. Entonces hay un ida y vuelta permanente entre nuestra alimentación, nuestro sueño, nuestra actividad física y nuestras rutinas del día, así que necesitamos prestarle atención, ¿sí? Y no ponernos mecanicitas en decir, bueno, no tengo que dormir X cantidad de horas, tengo que hacer ejercicio físico a tal hora y tantas veces por semana, y tengo que comer esto, porque cuanto más entramos en esa lógica, peor nos va, ¿sí? Entonces, en realidad lo que tenemos que tratar de hacer es escuchar a nuestro organismo, y decir, bueno, a ver, ¿qué me está diciendo con respecto a cuándo tengo que dormir? ¿Cuántas horas tengo que dormir? ¿Qué es lo que tengo que comer? ¿En qué momento tengo hambre? ¿En qué momentos no? Y respetar también esas cosas. Uh-huh. ¿Cuándo estoy mejor predispuesto para hacer actividad física y cuándo no? Por supuesto que estamos, de alguna manera, condicionados por algunas cuestiones, como decíamos, ¿no? Culturales, sociales, que nos ponen un desafío adicional, porque no podemos tampoco, digamos, libremente decir todo esto, porque si no uno suena un poquito como facilista, ¿no? Pero digo, dentro de nuestra realidad cotidiana, tratar de empezar a escuchar a nuestro organismo, ¿no? Y con respecto al sueño específicamente, en los últimos años cada vez más se le da importancia a lo que llamamos la personalización del sueño, y que es poder identificar cuántas horas yo necesito, ¿no? Cuántas horas dicen las recomendaciones, y en qué momento de la noche me duermo más naturalmente y me despierto a la mañana más naturalmente, ¿sí? Empezar a escuchar eso y tratar de respetarlo, como decíamos, ¿no? La medida en que nuestra realidad lo permita, ¿no?
0: Bien, Pablo, bueno, te agradecemos mucho la entrevista como siempre,
2: ¿eh? Gracias a ustedes, un placer.
0: Que tengan buenas noches. Era Pablo López, especialista en el tratamiento del insomnio y director de la Unidad de Salud del Sueño de INECO. Tenemos una canción que tiene que ver con esto, casualmente, no estaba preparado, pero tiene que ver con esto porque se llama Tiempo, Time, de Pink Floyd, del disco The Dark Side of the Moon, año 1973, 10 años para atrás nos vamos con respecto a la canción anterior. Pink Floyd, Time. Ya seguimos.

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0: 22:51, seguimos en el antídoto y bueno, todavía nos queda un rato de programa porque vamos a charlar de un tipo de cáncer que es el mieloma múltiple y hay novedades para que mejoran el tratamiento. Tenemos en línea a Guillermina Remaggi, investigadora principal de los ensayos clínicos de mieloma múltiple de Fundaleu. ¿Qué tal, Guillermina? Pablo Sigal y Mario Esman te saludan aquí en el antídoto.
1: Hola, mucho gusto, buenas noches.
0: Guillermina, bueno, primero contanos qué es el mieloma múltiple.
1: Bueno, el mieloma múltiple es un tumor que se origina de las células plasmáticas. Las células plasmáticas son las células que normalmente fabrican nuestros anticuerpos y que viven, están alojadas en la médula ósea, que es el lugar donde se fabrican las otras células de la sangre. El mieloma nace de ellas, entonces ocupa lugar en la médula ósea y genera, entre otras cosas, anemia, lesiones en los huesos, pérdida de calcio de los huesos hacia la sangre. Y como esas células fabrican normalmente anticuerpos y las células tumorales pueden fabricarlos, esos anticuerpos que uno puede chequear en la sangre también pueden colarse, digamos, a la orina y generar insuficiencia renal.
0: Ok. Y este es un problema que es crónico, ¿verdad? Digamos, no hay que tratarlo y, a diferencia de otros, no tiene cura, tiene un tratamiento permanente de recaídas.
1: A ver, la enfermedad va precedida de un estado que no siempre se transforma en un tumor, que es la gammapatía monoclonal. Y hay que tratar el tumor cuando genera síntomas o cuando genera algunas características que sabemos que en breve los van a dar. Es un tumor para el cual todavía no se ha encontrado la cura definitiva. Uh-huh. Y por eso es lo que vos decís, que los pacientes tienen tratamientos prolongados. Sí. Pero la realidad es que hoy en día hay un grupo de pacientes, y probablemente cada vez sean más, que logran lo que se llama la cura funcional, o sea, controlar la enfermedad y mantener la remisión y transcurrir la vida sin que el mieloma sea, digamos, la causa de fin de vida. A eso le llamamos cura funcional. Y eso cada vez está siendo más posible. Sin embargo, de las drogas que siempre usamos para el tratamiento, cuando el paciente se vuelve refractario, o sea, deja de responder a esas drogas, los pacientes tienen más inconvenientes en controlar la enfermedad.
0: Claro, y para que pueda seguir, continuar esa cura funcional, ¿la medicación tiene que seguir siendo administrada permanentemente?
1: Por ahora sí, se están diseñando combinaciones de medicaciones que para ciertas variedades de enfermedad podrían en algún momento interrumpirse. Ajá. La realidad es que el mieloma no es todo, uno puede tener 5 personas con mieloma y la enfermedad no comportarse igual, porque la célula, si bien la célula es la misma, genéticamente puede tener una información diferente y puede responder diferente y la duración de las respuestas puede ser diferente. Así que no todos los pacientes son iguales. Eso es una cosa importante, claro, a destacar, sobre todo si alguien está escuchando esto, que por ahí se compara con otro mieloma y dice, pero ¿por qué él va de una manera y yo voy de otra? Sí. Porque la enfermedad es diferente entre los pacientes.
2: Guillermina, ¿qué incidencia tiene en la población esta enfermedad?
1: La realidad es que es una enfermedad, es uno de los tumores más frecuentes de la sangre, pero los tumores de la sangre no son los más frecuentes. En Argentina no tenemos un registro para saber qué frecuencia exactamente tenemos. Pero si hay una realidad es que los mielomas en el mundo parecen estar aumentando. Quizá vayan de la mano que el mundo cada vez está más contaminado, hay alguna relación con las radiaciones. Por ejemplo, los sobrevivientes de las bombas atómicas en su momento, pero también los sobrevivientes de Chernobyl y de Fukushima, y mismo los sobrevivientes de los gases que se generaron en las Torres Gemelas, en el atentado de las torres, sí, tienen vinculación con esta enfermedad. Así que, aunque no sepamos el número real en Argentina, la enfermedad está en aumento. Y como además el tratamiento cada vez se hace más tempranamente, bueno, y un poco también porque yo me dedico a esto, la realidad es que son muchos los pacientes que vemos con esta enfermedad.
2: ¿Y la detección es temprana?
1: La detección ojalá siempre fuera temprana. En Argentina, si nos comparamos con otros lugares de Latinoamérica, probablemente sea más temprana que en otros lugares. Claramente eso depende mucho de la educación del médico general. Si el médico es el que tiene que, porque no todo el mundo va a un hematólogo regularmente y no debe hacerlo, pero el médico general, el médico clínico, tiene maneras de sospechar. Otros que muchas veces nos derivan pacientes con mieloma son los traumatólogos, que ante dolores por ejemplo, crónicos de la columna y algunas determinadas características de las imágenes que les piden a los pacientes, sugieren este diagnóstico. Pero en realidad el diagnóstico temprano es de aquellos pacientes en los cuales se detecta una gammapatía y uno los va siguiendo en el tiempo, que uno no necesariamente tiene que ser un hematólogo, perfectamente puede ser un médico clínico o debiera serlo. Y uno detecta que en algún momento la cuestión está evolucionando. Eso no quiere decir que la mayoría de las gammapatías monoclonales no se van a transformar en un mieloma, van a ser solo unos pocos.
0: Y Guillermina, leí en estos días una buena noticia, que es que la ANMAT aprobó una nueva droga, ¿no?, para el tratamiento.
1: Claro, en realidad es un anticuerpo, sí, que nosotros llamamos biespecífico. ¿Qué hace este anticuerpo? Que se llama el ranatamab. Ajá. Tiene la capacidad de unirse, por un lado, a la célula del mieloma, por una proteína que la célula expresa, que se llama BCMA, y por otro lado lo une a un linfocito T, que es un grupo de linfocitos que nosotros normalmente tenemos en el organismo, y hace que ese linfocito se encargue célula a célula de matar células de mieloma, digamos. Eso hace que redirecciona la función del sistema inmune hacia eliminar la enfermedad. O sea, no es una quimioterapia, es un anticuerpo que actúa de esta manera.
0: Y comprobaron que pueden espaciar un poco más el tratamiento con esta droga.
1: Claro, lo primero que es interesante de la droga, porque es verdad que ir menos veces a ponerse un tratamiento es mejor, sí, pero lo primero mejor es controlar la enfermedad.
0: Exacto.
1: La historia es que este grupo de drogas se aprueba para un grupo de pacientes que ya no responde a las drogas tradicionales o que ha sido expuesto a las drogas tradicionales y que la respuesta no es la misma, que esos son los pacientes que representan un problema.
0: Claro.
1: Y que en los tratamientos que tenemos hoy en día responden un 20, un 40%. Entonces, esta medicación para ese grupo de pacientes responden más de un 60%. Entonces, eso es lo primero. Y lo segundo es que estas drogas se diseñaron inicialmente para ser de aplicación semanal. Uh-huh. La realidad es que igual la aplicación es corta, es subcutánea, fuera las primeras dosis que hay que darlas de manera paulatina porque hay una respuesta inflamatoria al inicio, después se pueden dar ambulatorias. Son solo las dos primeras que internamos al paciente o que lo tenemos de cerca. La realidad es que son tan eficientes que una vez que uno ve la respuesta a la enfermedad, uno puede espaciarlas cada 15 días y posiblemente más también. Pero lo más importante me parece que, además de que es que uno va a ir menos al centro de salud a colocarse la medicación, es el hecho de que las respuestas van a ser mucho más profundas y van a ser posibles en un grupo de pacientes que lo que teníamos ya no funciona.
0: Bien, Guillermina, bueno, buena noticia contra el mieloma múltiple entonces. Te agradecemos mucho la entrevista.
1: Bueno, gracias a ustedes. Buenas noches.
0: Que tenga buenas noches. Guillermina Remaggi, investigadora principal de los ensayos clínicos de mieloma múltiple de Fundaleu, pasó por el antídoto y nosotros nos estamos yendo porque se nos acabó el tiempo. Nos volvemos a encontrar, como siempre, en una semana con Calamaro, ¿no? Lo tenemos a Calamaro de fondo.

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0: No es poca cosa.
1: ¿Qué tal, queridísima gente oyente de Radio Con Voz, mi radio favorita? Acá les habla Diego Frenkel y tengo el gusto de presentar el segundo corte de este álbum que se viene. El tema se llama Amor Artificial.

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0: No te duermas que ya comienza tras la noche la mejor música, ideas, reflexiones, sensaciones y todo tipo de pensamientos que conducen a ninguna parte en especial. Pero te van a encantar, ¿o no? No sé, gustos son gustos, ¿viste? Eso sí, a nosotros nos encanta ser tras la noche.
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0: Y ahora, cordiales amigas, cordiales amigos, con ustedes, el hacedor de Tras la Noche, el Siri. Bajando ahí, dale, papi, papi, Siri, papi.
3: Y arranca el viaje, señoras, señores. Esto es Tras la Noche, un puente entre la noche y el día. Claro, claro, a veces, un poquito. Claro que se va apagando el día y se va encendiendo la madrugada. Música, poesía, rock, jazz, blues, cuentos, palabras, sonidos, encuentros, así, juntos y a la par, como nos gusta a nosotros. Así es Tras la Noche, así es este viaje, así es este puente entre la noche y el día. Y Siri, si no furcias, mucho mejor. Pero no estoy solo. Coral, estás vos, está Lalo, el interventor con sus locas intervenciones, está Facu Espinosa con sus reflexiones, Vero Castañares con sus historias, Charlie López Victorel, que más que calma mete hermosos ruidos. Está Luca a las 5, Luca Sirigliano, que te despierta con lo que le pinta, ¿eh? Claro que es un puente. Está García Massa, que no chamulla la historia, la cuenta, la comparte. Están las manos mágicas de Rodríguez Perea, que está en este momento en el control, acompañando, dándole sonido a los silencios de la madrugada. Hernán Villodas, con una artística que bueno. Cristian Aciar también. ¿Y quién les habla? Sergio Sirigliano, Siri, que agarra el volante de esta nave loca, de este colectivo, este bondi beodo de la madrugada, y te lleva, vaya a saber por dónde. Esto es Tras la Noche, un puente entre la noche y el día, un puente, una compañía, una luz, un cuento, un poema, una canción.

0: missing piece.
1: Mi poesía puede perfectamente no conducir a ninguna parte. Las risas de este libro son falsas, argumentarán mis detractores. Sus lágrimas artificiales. En vez de suspirar, en estas páginas se bosteza. El autor se da a entender a estornudos. Conforme, os invito a quemar vuestras naves. Como los fenicios, pretendo formarme mi propio alfabeto. ¿A qué molestar al público entonces?, se preguntarán los amigos lectores. Si el propio autor empieza por desprestigiar sus escritos, ¿qué podrá esperarse de ellos? Cuidado, yo no desprestigio nada. O mejor dicho, yo exalto mi punto de vista. Me vanaglorio de mis limitaciones. Pongo por las nubes mis creaciones. Los pájaros de Aristófanes enterraban en sus propias cabezas los cadáveres de sus padres. Cada pájaro era un verdadero cementerio volante. A mi modo de ver, ha llegado la hora de modernizar esta ceremonia. Y yo entierro mis plumas en la cabeza de los señores lectores.

0: Dijo Henry David Thoreau, fui al bosque porque quería vivir deliberadamente. Y también Thoreau nos proponía rebelarnos pacíficamente. Te la dejo picando ahí y sigo viajando con vos. 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
1: Una vez más, la noche ya madrugada habló. ¿Y qué dijo? Dijo que el poema solo la nombra, que el poeta la deshoja con palabras de otros, que se queda con la luna, que hay muchas y muchos sin techo ocupando su cielo, que las luciérnagas están desveladas, que los balcones han sido tomados por sus dueños y que dos enamorados prefieren el sexo sin luz. La noche, hecha madrugada, se tiró desde su vacío y cayó en otra noche, en otra madrugada, solo para simular un discreto deseo de seguridad.
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1: yo soy Siri, y estas palabras se las plagié a la noche. Y hablando de noche y tras la noche, ¿seguimos? Dale.
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0: Bottom. No tenemos memoria para las cosas tristes.
1: Que nos hicieron mal. Es como si
0: no lo queremos decir, ¿no?
1: Realmente la dejaron de lado, ¿no? O que nos pasó, sí, nos acordamos, pero...

0: muchas historias.
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2: Aló, aquí Sirio Rock. Vamos al año 1992.
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2: Por entonces, Fito publica su sexto álbum de estudio, El Amor Después del Amor, el disco que más satisfacciones le dio a Fito en cuanto a ventas y también el disco que más ventas registró en la historia de la música popular de aquí, de la Argentina. ¿Sabés cuántas copias vendió? Más de 1 millón. Todos los temas del disco llevan la firma de Fito, con excepción de esta canción.

que la compuso en colaboración con Charly García. Y hablando de Charly, no fue solo él el único notable invitado. Mirá quiénes participaron. David Lebón, el Flaco Spinetta, que además escribió los arreglos de Pétalo de Sal. Pero la lista sigue. El uruguayo Osvaldo Fattoruso, el chango Farías Gómez, Andrés Calamaro, Dani Melingo, la Negra Sosa. Solo entre otros, ¿eh? Me quedaron algunos en el tintero. Como te decía, de las 14 canciones del álbum, 12 fueron cortes de difusión. ¿Querés más? Mirá la que te guardé para el final.

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1: La palabra inmutable detiene su paso. La boca duda, la lengua prueba con un nudo. Estalla un silencio, brota una vocal y toma el aire de una consonante. Juntas se arrastran hasta caer, se vuelven sobre sí mismas. Un eléctrico corte final. Termina con el mensaje desmensajeado de la voz. El cuerpo todo, de punta a punta, ahora es el mensaje. Siempre estamos comunicando. Balada de un mudo. Firmado Siri, el Buscapiel. Te invito a seguir viajando aquí, en el 89.9 de Radio con Vos. Aquí, en Tras la Noche. Escucha. No, no fue un bache, fue un silencio. Escucha. Insisto, no fue un bache, fue otro silencio. ¿Y qué percibiste en ese silencio? Yo percibí que nos estamos encontrando. En este espacio-tiempo creado por nosotros, el tiempo no existe. Todo es infinito. Y Tras la Noche es nuestra creación. Y todo lo que pase, todo lo que ocurra, será perfecto. Perfecto e inexacto, como cada cosa que ves y que orbita a tu alrededor. Desde el observador que somos, creamos. Y entonces me pregunto y te pregunto, ¿existe la realidad o es el cuento que nos contamos? Te dejo acá. Ahora una canción, una melodía, viene por vos y por mí. Firmado Siri, el Buscapiel.

0: coro de niños. Estamos en los primeros 80s, 1982. Estamos con Pink Floyd, ese otro ladrillo en la pared, esa crítica a un sistema educativo que decía un amigo que se quedó más o menos 70 años atrás en el mundo. Yo diría, con excepción de Finlandia, Noruega. Pero acá lo importante es que vamos a viajar en el tiempo. Y yo acá lo único que hago es prologar a un amigo que se ha sentado a mi izquierda como corresponde, y que es el señor Oscar García Maza.
1: Hola,
0: y él nos
1: Sergio.
0: Dirá de qué va a hablar.
1: ¿Cómo va? Buenas noches. Todo bien, todo bien. Bueno, con esta introducción magnífica de Pink Floyd, de Otro ladrillo en la pared, y vamos a hablar un poco de la censura,
0: la
1: ¿no?
0: Censura.
1: En el periodo predemocrático. Claro. En el paleozoico de la democracia, antes de ello. Así que, porque es un tema que sugiere mucho eso, ¿no? Y las costumbres de esa época, como vos hablabas en materia educativa. Por ejemplo, saltando un poco del tema, pero tiene que ver, en el Colegio Nacional todavía tomaban distancias entre los alumnos en la fila, yo también. Nos hacían cantar las marchas militares de memoria, ¿no? Y te pasaba un profesor al lado y te escuchaba a ver si la estabas recordando y decías bien la letra. Era esa época, ¿no? Donde había una disciplina mucho más dura que la que fue transformándose hacia los 80s, afortunadamente.
0: Sí, yo viví la primavera del 73.
1: Ajá.
0: Que fue escuchar a Jimi Hendrix en los recreos, cuestionar a profesores y demás, por programas educativos, y se cortó pronto.
1: No, claro.
0: En el 74 ya había que cortarse el pelo y todo esto que vos traes acá, ¿no?
1: Sí, pero ponele, yo te hablo del primario, en el 73 también, tercer año estaba yo, uh-huh. Y era bien heavy el cambio.
0: No,
1: le hacíamos paros a los profesores.
0: Claro, de Mariano Acosta, digo, qué debut en la secundaria, yo estaba en primer año.
1: Claro.
0: Y se tomó el colegio.
1: Sí.
0: Y vinieron las chicas del Normal 8, por lo cual las carpas eran, era busto que eso, era
1: o sea, un
0: todo
1: ambiente.
0: El patio de atrás con carpas.
1: ¿Eso en qué año me dijiste?
0: 73.
1: Claro.
0: Sí. Claro, pero, te repito, después vino el viejo y cambiaron las cosas. Contrariamente a lo que creíamos.
1: Estaba previsto otra cosa, sí. Sí, bueno, es toda una época, ¿no? Con muchos cambios que se fueron dando, pero venía de atrás la censura de la que estamos hablando, que es la censura en el arte, en la educación, en este caso, que plantea Pink Floyd. Acá en la Argentina, la Revolución Libertadora entre el 55 y el 58, vos fíjate que prohibieron, dado que había caído el peronismo y era su gran enemigo, esto lo recordará mucha gente de la época, hasta mencionarlo, pero...
0: El tirano prófugo, ¿no?
1: Claro.
0: Había que mencionarlo, claro, sí.
1: Pero no decían el nombre.
0: Claro.
1: No se podía decir el nombre. Y otra cosa que no creo que lo hayas visto, eso, yo creo que no, porque más o menos sé en qué radio estaba, o yo pasé por ahí, ya no pasaba. Mm. Pero en los años del proceso, que viene después, por supuesto, en el 76, había un censor en la cabina del operador.
0: Uh-huh.
1: Que vos decías algo fuera de lugar, o iba un tema, el tema lo censuraba en la cabina, y si decías algo te cortaba.
0: Mirá qué curioso lo que te voy a decir.
1: ¿Es así o no?
0: Yo ingresé en el 78 por primera vez a una radio, yo era cadete, o sea, iba a curiosear. Recién en el 79-80 empecé a trabajar un poco más en los estudios. Y una cosa que sí vivíamos, y como yo trabajaba en Del Plata, no viví esto porque no había interventores. Del Plata y Continental y Rivadavia eran radios que se podían llamar privadas.
1: Sí.
0: No escapábamos
1: cierto
0: a la
1: grado
0: censura.
1: De independencia.
0: Claro, no escapábamos a la censura porque venía la lista de temas sugeridos. Lo que se sugiere. Claro, ¿ves?
1: Esa sugerencia.
0: Y te aparecía, por ejemplo, tema de Carlos Di Fulvio. Y aparecían 20 temas. O sea, yo creo que la discografía de ese hombre no se pasó nunca. O, por ejemplo, temas de Cacho Castaña. Pero el tema, además, como que te diga, que uno dice, bueno, acá se produjo sin querer un acto de justicia, ¿no? El famoso, si te agarro con otro, te mato. Claro. Toda una apología a la violencia sí. No, femenina. Sí. Violencia a la mujer, mejor dicho. Sí.
1: Y después 200 temas prohibidos ya eso en el proceso, que se liberó la lista tiempo después de iniciada la democracia. Bueno, pero todos sabíamos, ¿no?
0: Y Malvinas.
1: ¿Cómo?
0: Malvinas,
1: claro, abrió la puerta.
0: Empezó a sonar Silvio Rodríguez, por ejemplo.
1: Claro.
0: Pablo Milanés. ¿Qué pasó?
1: Los cubanos, fíjate, los cubanos.
0: Cantautores franceses, eso no extrañaba, Francis Cabrel, pero empezaron a sonar cubanos también.
1: Claro, bueno, era el barco se les hundía, ¿no? Se hundió el crucero General Belgrano, lamentablemente, y también ellos. Cuentan que Galtieri ese día, discúlpame esta digresión, ¿no? Fue de noche cuando se entera Galtieri del hundimiento del general Belgrano,
0: el crucero.
1: Sí, no, tal cual. Yo te digo exactamente lo que decís. Se encontraba durmiendo,
0: claro.
1: Alguien diría irrespetuosamente, la mona. Y viene el civil que le trae el radio donde le informan esto, y el tipo en camiseta abre. El lugar donde él estaba ahí, en Estado Mayor del Ejército, recibe el parte y el tipo le dice: ahora perdimos la guerra. Pero se dio cuenta ahí.
0: Mirá. Ah, sí, claro.
1: Porque... dice: estamos en guerra y la perdimos. Bueno, un talento.
0: Tuve amigos en Malvinas. Y claro, me cuentan que tiraban con el mismo fal que yo tiraba cuando hice la conscripción, que fue 4 años antes, que tenía que tirar con error de cálculo.
1: Sí.
0: Y los ingleses te tiraban con el
1: sensor para la
0: mira. Sensor, o sea, que te pegaban en el momento, en el lugar justo.
1: Sí. Bueno, igual el fal era una piedra, lo usaron ellos también. Nos robaron los fales y lo usaban para disparo de francotiradores.
0: Roban hasta lo que nos sirve.
1: Ah, sí, se lo vendieron a los chilenos. Después las armas se las vendieron a los chilenos, que claro. No tuvieron ningún problema. Pinochet, siempre tan latinoamericanista, las compró.
0: Sí.
1: Bueno, te decía, un poco la línea de un poquito de la censura. Bueno, ahí hablábamos de la Libertadora. Después viene Onganía. La noche de los bastones largos, ¿te acordás que fue una intervención a la universidad? Y por supuesto seguía la misma censura a otras expresiones artísticas.
0: Dictaduras que si la comparamos con el 76 eran dictablandas casi.
1: Claro,
0: ¿no?
1: Sí, esos eran... fue la barbaridad que cometieron la noche de los bastones largos fue darle unos cuantos palos a...
0: Sí, hasta bravo.
1: Y el error más grave que cometieron, ¿sabes cuál fue? Me lo contó Sadosky, que era un prócer de la física, de la matemática en la Argentina, y que había traído la primera computadora importante al país para análisis matemático. Y él estaba en una sede, lo sacan a todos, y habían recibido un catedrático estadounidense. Del primer nivel. Y la liga el tipo, le rompen la cabeza. Sí, sí. Sí, discúlpame que sea poco académico. Es agredido por los oficiales que estaban acá.
0: No,
1: le dan unos bastonazos en la cabeza, el tipo queda ensangrentado, hay fotos, y eso llega a Estados Unidos.
0: Bueno. Fueron democráticos, era para todos.
1: No diferenciaron. Y bueno, y él me decía, Sadosky, que fue una de las cosas que lo mató en Ganía, porque el tipo dijo, no, pará, nosotros

0: Amén, este tipo es una cosa. Bueno, es poco académico todo ese comentario.
1: Pero concreto.
0: Y bueno, viene el gobierno democrático, lo que vos decías, la decepción que muchos sienten o perciben cuando llega el peronismo. Lo que pasa es que el peronismo vino por izquierda, pero era derecha.
1: Claro. Entró por izquierda y salió por derecha.
0: Claro, o sea, es que siempre hoy estamos muy volados, pero...
1: No, está bien.
0: Está bien. En tiempos de Menem, Isabel Martínez y un albacea de sus bienes, que después se pelean, rematan bienes de Perón en la Argentina. Yo estaba en Del Plata, que estábamos ahí juntos. Y voy a cubrirlo, porque yo quise ver eso, ¿no? Y había un montón de cosas que se las llevan muchas de Estados Unidos. Yo estuve en el remate, era doloroso, porque llamaban de Estados Unidos y las compraban en tres mangos y la gente acá no tenía. El director del Museo Histórico Nacional quería comprar y no tenía plata. Bueno, y decía Museo Histórico Nacional que se lo cobraran poco y casi se lo llevó la policía porque eso no se puede hacer. Bueno, cuestión que leo un libro de Pestalozzi, es un educador, y Perón tiene una letra hermosa y subrayaba y escribía al costado del lápiz. Y en un momento Pestalozzi dice: la religión cristiana católica es lo mejor para combatir al comunismo, ¿no? Porque tiene, como el comunismo, respuesta para todo. Y Perón le pone tres rayitas al costado y dice: bravo, esto es así. Bueno, esa era la izquierda peronista, ¿no es cierto?
1: Claro, pero no olvidemos.
0: El pensamiento peronista, de izquierda de Perón.
1: Algunos, incluso militantes de la época, decían que el gran freno al comunismo era el propio peronismo.
0: Sí, claro.
1: Pero creo que el peronismo entendió otra cosa y, bueno, y se puede charlar largo y tendido de cómo se puede crear un capitalismo con justicia social.
0: Ah, sí, ¿no? Eso sí.
1: Pero, creo que es eso. Pero, sí. Pero capitalismo al fin.
0: Pero no era marxista. Y el viejo, eso, como vos decís, se
1: lo paró. Ni yanqui, ni marxista. Yanqui, ni marxista.
0: Bueno, lo que pasa es que los confundió, porque en Puerta de Hierro lo recibió hasta el Che Guevara disfrazado de franciscano, porque lo estaban buscando, claro, para meterlo preso. Y estaban haciendo un intercambio entre uno daba plata, el otro daba militantes. Y entonces, claro, después recibió a los líderes montoneros. El tipo. Entraron por esa variante, lo que quería era recuperar el gobierno.
1: Aprovechando que te tengo a vos, que sos un conocedor de la historia y que no la chamullás, porque hay una historia dando vueltas por ahí, que algunos la desmintieron después, del posible atentado que se frustró del Che Guevara a Perón. Lo cual sería,
0: sí,
1: una historia paradojal que después se hayan encontrado.
0: Sí, yo lo obviamente lo sabemos, pero me resulta extraño porque en verdad mutuamente se necesitaban, algo como pasó entre...
1: De un muy joven Che Guevara.
0: Sí, sí,
1: pero...
0: No, es raro, y lo otro era ponerle él con Frondizi, los dos tenían una relación de conveniencia mutua y de respeto. El Che Guevara...
1: era un gran político, pero, ojo, supuesto, no era un...
0: Pero cuando Perón te narra el encuentro con él, que es muy gracioso, te diría, es serio y a la vez gracioso, porque él tiene un testaferro, un argentino que le manejaba a Perón en las cuestiones económicas.
1: ¿Antonio?
0: Del partido. No.
1: Otro.
0: No, otro que no recuerdo el nombre, que después muere, es desaparecido. Sí. Le dice, tengo un sacerdote para presentarle. Con él vamos a hacer negocios. Y el tipo se queda haciendo negocios con un sacerdote, no entiendo. Y aparece el franciscano y cuando se descubre, viste que tiene una capucha marrón, se descubre el Che, que estaba de visita por Europa, qué sé yo.
1: Esa imagen es el elabón perdido entre Stanley Kubrick y la argentinidad al palo, ¿no?
0: Sí, tal cual. Bueno, ahí se ríen todos, qué sé yo, pero empiezan a negociar militantes por plata. Era interés. Y Frondizi, pero respetuoso con Perón. Y Frondizi, lo tuvimos alguna vez hablando con él, y él decía exactamente eso. O sea, y muy respetuoso con él, aunque no tenían ningún contacto, ningún paralelo político, no tenían nada que ver. Frondizi hace un vínculo a pedido de Kennedy y fracasa. Pero fue con mucho respeto.
1: Pequeña digresión.
0: Discúlpame, nos fuimos a...
1: No, mía ahora. Yo te invito a la digresión, estoy para eso. Para tirarte tú con en los puños de la camisa.
0: Dale.
1: Pero, me nombraste a Perón. Me nombraste al Che, me nombraste a Frondizi, y yo digo...

0: la capacidad intelectual y política de estos tipos. Comparado incluso, te diría, salvando algunas muy honrosas excepciones, con toda la politiquería de hoy. Y mirá que le llamo politiquería. Yo creo que esto hacían política, hoy se hace politiquería. Y te hablo incluso de gente que con la cual yo puedo adherir. Con los cercanos también me pasa.
1: Bueno, es muy ilustrativo ir a leer los libros de Perón. Que son un montón, artículos de historia del más diverso tipo, muy bien documentados, escritos por él, no por un speechwriter, porque aparte te das cuenta en las entrevistas que el hombre era muy versátil y muy conocedor. Yo lo he leído escribiendo sobre Julio César, por ejemplo, además de las cuestiones políticas, y luego en los testimonios que tenemos grabados de él. Obviamente vos podés disentir, pero el nivel es muy elevado, incluso en su manejo del castellano, que penosamente hoy en día no lo encontrás muy frecuentemente, en particular con algunos personajes que tenemos.
0: Claro, mi viejo me decía, Perón, mi viejo no era peronista precisamente, pero me decía que Perón sabía, tenía un lenguaje llano y sabía llegar al llano. Y yo cuando lo escuché digo, pero guarda, sus reflexiones van mucho más allá. O sea, te podés quedar con, con la superficie o zambullirte en su discurso.
1: Lo de tu papá me parece cierto. Yo diría que era muy claro.
0: Exacto.
1: Tenía una gran claridad mental. Él tenía muy claras sus ideas, muy estructuradas y muy, te diría, como... Claro, parece que no fuera peronista, pero yo te estoy diciendo, yo estoy diciendo lo que él expresaba, lo que fuere, estaba muy organizado mentalmente. Vos no ibas a encontrar un tipo que te dijera lo mejor de la historia, porque sabía de historia.
0: Tal cual.
1: ¿No? Nunca se hizo de la historia, jamás diría pavadas así, porque la conocía profundamente, era un buen estudioso. Lo mismo, olvídate, Frondizi, Aunilia. Y más recientemente, yo creo, una persona muy sensata y muy conocedora, no importa, yo no lo hablo desde el radicalismo, pero lo fue también Alfonsín. El nivel de sus discursos, ¿no?
0: Después, bueno, pues, como decís vos, podemos analizar su obra política, pero intelectualmente.
1: Sus claroscuros.
0: Intelectualmente, muy sólido. Mismo Cristina.
1: Creo
0: que es el último cuadro político para mí.
1: Un cuadrazo. Los discursos de Alfonsín.
0: No así su hijo.
1: Sin papel. No te entendí eso. ¿Cómo?
0: No así su hijo.
1: Ah, no. Bueno, sí, claro. En los discursos de Alfonsín en general, vos recordarás, eran prácticamente en la campaña y luego arengas sin papel. No le hacía falta. Y Cristina, lo que vos quieras, pero yo le hemos visto en Naciones Unidas, donde nadie se despega del papel, hablando sin papel, largamente.
0: Hoy tenemos senadores y que es un lugar para no leer lo que va a hacer, ¿no? O sea, tenemos senadores, tenemos diputados que tienen que leer hasta el buenas tardes.
1: Sí, y lo hacen mal.
0: Y encima, claro, encima se comen la S.
1: Yo recuerdo así de las antologías senatoriales, de Sarmiento. Y Sarmiento hasta era un guarango, decía cosas fuertes. Pero, en medio de un discurso con profundidad y con sentido. Y de repente me mandaba al diablo a lo que él daba en llamar la aristocracia con olor a boste de vaca, que eran de don, por ahí el partido político que él lo bancaba, que era el PAN.
0: ¿Qué cosa dual esa en él, ¿no? El desprecio a la oligarquía y una política que, digamos, y una política educacional que quizá iba en otro sentido, ¿no?
1: Horizontal, sí. Bueno, yo creo que Frondizi fue lo mejor de eso. Pero después tengo con Frondizi, no sé, lo tengo pegado. Sarmiento fue lo mejor, porque la generación del 80, lo que viene después de él, es muy aristocrática y oligárquica. Sarmiento no. Él tenía el proyecto americano, estadounidense, de la pequeña propiedad, ¿no?
0: Era un liberal.
1: En ese sentido, sí.
0: ¿No?
1: Él no quería este tipo de los latifundios y la aristocracia, lo tenía ojeriza. Él era un hombre.
0: Una palabra que está muy, muy despreciada, pero un liberal.
1: Sí, sí. Ponelo,
0: hoy no hay liberales.
1: No.
0: Hay conservadores con discurso liberal, entre comillas.
1: Sí.
0: ¿No?
1: Y él organiza una estrategia que comienza a organizar un Estado serio y pesado, con una gran injerencia estatal.
0: El Estado no está ausente en la política de Sarmiento.
1: No, no, ni en la de él. Ni, porque hay algún,
0: y no está ausente
1: hay
0: en la salud ni en la educación.
1: Hay algún bárbaro ignorante que desde la política hoy dice que está reciclando aquello.
0: No, Dios mío.
1: Bueno, sí, él, sí, digamos, concretamente, ¿no? El actual gobierno y su presidente dice que va a volver a aquella época, que esto es una resurrección de los años del 80 y qué sé yo. Y ellos fueron los que organizaron este Estado, presidente tras presidente, un Estado grande que tenía como propósito poder explotar correctamente los bienes de la tierra en Argentina en función de la relación con los ingleses.
0: Corregime,
1: fue el gran organizador.
0: Corregime si digo una barbaridad. Aprovecho acá a tener un hombre que conoce la historia y la ha leído en profundidad y la ha estudiado. No le temían al déficit fiscal.
1: No. No, no.
0: ¿Roca gobernó con déficit fiscal o no?
1: Sí, lo que sí temían.
0: O digo una barbaridad.
1: No, pero temían a los desfalcos.
0: Y, ¿a los desfalcos?
1: Y los desfalcos los controlaron con dureza, aún parientes de él. Pero, es más, volvieron atrás con una privatización de ferrocarriles.
0: Mirá.
1: Los volvió a estatizar, Roca. Mirá vos. Entonces, a veces hay gente que habla pavadas por desconocimiento o porque menosprecia a su público, que es la República, ¿no? Todos los ciudadanos les toma el pelo. Si es que realmente él no ignora estas cosas, quizás tiene un grado de confusión muy grande.
0: Si me permitís el exceso de academicismo al cual voy a apelar, el otro día acá en esta radio, Fernán Mirás dijo una cosa que habla claramente de quienes nos gobiernan, ¿no? Dice, me siento que me están gobernando adolescentes pelotudos.
1: Y sí.
0: Porque lo de Adorni es lo de un adolescente pelotudo.
1: Que habla muchas veces con mucho entusiasmo, pero sin fundamento, sin conocimiento.
0: Ni que hablar del señor que apoya su trasero en el sillón de Rivadavia para tuitear incluso barbaridades sobre los Rolling Stones. Porque él es fanático de los Stones y dice barbaridades también. O sea, él se mete en top. O sea, hace mierda todo. El tipo es realmente en eso es socialista.
1: Para todos igual.
0: Para todos igual.
1: Sí.
0: Linda digresión, pero estábamos con la censura.
1: Dale. Y bueno, sí, entonces en el 74 estaba el gobierno de Perón, ¿no? María Estela, en realidad, ya. Crean este ente de calificación cinematográfica. ¿Te acordás de Paulino Tato?
0: Paulino Tato.
1: Paulino Tato, un fanático. Y recortaban películas. Los chicos de ahora no saben eso. Recortaban películas, prohibían películas.
0: Ya le decía al señor Tijeras, estaba inspirado en él.
1: Claro, bueno, pone el San Martín de Torre Nilsson. El tipo contaba una vez, lo escuché, y Halcón también contaba que no sabían cómo presentar la película porque le habían cortado cosas de San Martín. La vida de San Martín en pedacitos, bueno, Dios cosas mío. Así. Esa censura se
0: proyectaba sobre todo. Preguntamos cómo llegó Milei al poder.
1: Sí, bueno, después la Triple A.
0: La AAA.
1: Que era una organización terrorista de derecha que dependía del gobierno, que estaba armada por el ejército, ¿no? Y criminales se la pasaron matando gente y amenazando artistas que comenzaron ya en esa época, antes del 76, antes del golpe de Estado, a emigrar. Tomárselas porque corrían riesgo de vida.
0: Cuando se hablaba de las listas negras, cuenta Halcón, Alfredo Halcón, que él recibe a un grupo de actores y artistas. Mm. Y lo recibe él porque le da el ministro del Interior, si no me equivoco.
1: Sí.
0: ¿No?
1: Sí.
0: Y dice que le pone la mano en el hombro, con lágrimas en los ojos, López Rey dice, yo no puedo creer lo que está pasando en mi país. Y esto lo vamos a solucionar. Al otro día recibió una amenaza y se tuvo que...
1: Claro, no, sinvergüenza.
0: Eso es...
1: Un criminal.
0: ¿Un criminal?
1: Un criminal.
0: Sí, sí.
1: A nosotros nos tocó ver cosas que afortunadamente los chicos todavía no están, espero que no vean nunca.
0: Es una pena.
1: Que eran las masacres en la calle. A mí me tocó ver atentados de la AAA en Lomas de Zamora.
0: Sí, sí.
1: Veía los móviles policiales, me acerqué, eran ensangrentados.
0: Yo he visto Dos Falcon corriéndose con un tipo, una Itaca afuera.
1: Pero en este caso era un bar, por ejemplo, estamos muy por las ramas, un bar con concejales de Lomas de Zamora, que eran de izquierda. Y entraron y los masacraron ahí. Una época difícil.
0: Durísima.
1: Bueno, entonces en este sentido, este tema que tocamos de un ladrillo en la pared, ¿no? De otro ladrillo en la pared, que está. El ladrillo en la pared son los chicos.
0: Claro.
1: Hay un video, que vos lo conocés, un video maravilloso, que simboliza todo lo que dice la canción, que rechaza todo tipo de educación porque lo considera un marco social inductivo hacia un tipo de sociedad que ya la juventud no quiere, ¿no?
0: No, que está tomado además de la película Alan Parker, ese video que vos decís.
1: Exacto. Bueno, él dice, no queremos lavado cerebral, no queremos sarcasmos disimulados, el maltrato de los chicos, la burla de los chicos que lo muestran en ese video, que dejen a los chicos en paz, dice, bueno, este tipo de cosas que se plantean en esta película. En este video, que es el video de la canción, ¿por qué lo citamos? Porque fue censurado. Esta canción de Pink Floyd fue censurada, no apta para menores. Claro, si estaba llamándolos a la rebelión. Si termina con un colegio incendiado y destruido por los chicos porque no querían esos márgenes, esos marcos sociales tan, tan duros que les impedían disfrutar de la libertad. Bueno, en este sentido nos interesa.
0: Y el show
1: esta
0: de Floyd,
1: canción,
0: cuando presentaban The Wall, era una pared que iba cerrando a la banda.
1: Impresionante.
0: Y cuando se terminaba de cerrar la pared, se venía abajo.
1: Claro.
0: Y ellos ya no estaban en el escenario.
1: Claro.
0: O sea, un simbolismo fuerte.
1: Sí. Y ahí está, había una versión de Sinead O'Connor, de una de las canciones de ellos donde están construyendo este muro, y termina.
0: Con Roger Waters.
1: Con Waters. Que está cantando el personaje, y le agradece a la madre que la cuide. Y cuando termina el muro, le dice, madre, ¿no es demasiado alto? Con esa voz maravillosa, ¿no? Y ahí viene la destrucción, ¿no? Bueno, es una época interesante, con censura, pero ya estaban haciendo otra cosa.
0: Y para el cierre, este tema, que lo elegimos ayer, armando un poco esto, vos ya lo tenías armado, pero dándole el toque final, una brainstorming.
1: Sí.
0: Apareció Me Gusta Ese Tajo, dijiste Me Gusta Ese Tajo. Contrariamente a lo que la gente cree, el autor de la letra es Spinetta.
1: ¿Sí?
0: Y la música de Frassino y de...
1: Pero la letra es de él, sí.
0: Y de Amaya, que en ese momento eran un trío. ¿Pero por qué escribe esta letra? ¿Sabes por qué? Pues fue, estaba podrido de que estos dos decían... cada tanto iban a bailar para levantarse minas.
1: Sí.
0: Cosa que él
1: no conozco
0: hacía.
1: Esa anécdota, no, a ver.
0: Entonces le decían, vamos a buscar tajitos, y nos gusta el blues, y la, bueno, dale, improvisen un blues. Y arriba el flaco cantó esto, ya podrido de estos dos, de mamá y de
1: Francino. Buenísimo.
0: Pero bueno, pero este tema también fue víctima de la censura.
1: Sí, mira, 1973, ¿no es cierto?
0: Exacto.
1: Bueno, Pescado Rabioso.
0: Sí, señor.
1: Y mira cómo lo califica mira, material obsceno. Y sí, lo era de última. Atenta contra la moral y las buenas costumbres.
0: Dios mío.
1: Bueno, porque claro, bueno, ¿qué decía? Me gusta ese tajo que ayer conocí. Ella me calienta, la quiero invitar a dormir con sus lindas piernas. Me hace pensar, etcétera. Bueno,
0: que
1: estaba
0: puedo destruir la mierda de esta ciudad. En ese momento. Sí. Porque mete también lo social, ahí el flaco.
1: Así que fue la lista negra de cabeza de esas 200 canciones que estaban prohibidas, como algunas de Sui Generis, Los Gatos, bueno, ¿qué te voy a contar ahora?
0: Cacho Castaña.
1: Horacio Guaraní.
0: Horacio, bueno, claro.
1: Bueno, la Negra Sosa.
0: La
1: ¿no?
0: Negra Sosa.
1: Sí. Bueno, hay quien dice, como esto ocurrió en toda América, es un plan cóndor cultural, porque era en toda América,
0: claro,
1: que todas las dictaduras militares de América estaban en esta guerra cultural que... es muy interesante, fue absolutamente inútil, porque en general... Creo que produjo una reacción tan fuerte de contra hacia eso, la limitación de la libertad fue tan perceptible, porque yo escuchaba todas estas canciones en casa. Tenía los discos, me llegaban, por ejemplo, Neruda, por supuesto, estaba censurado, ¿no?
0: Muchas cosas estaban censuradas.
1: Pero me llegaban las grabaciones en cassette, me acuerdo de él, que eran clandestinas de Chile.
0: Y yo recuerdo, por ejemplo, en la casa de un amigo, escuchar, no era tan rockero, él tenía otros, escuchar a Víctor Jara un volumen bajo.
1: Sí.
0: Y había canciones que digo, ¿y esto? Digo, ¿qué tiene el panfletario el cigarrito?
1: Claro.
0: Tiene otra cosa, pero otra connotación, pero...
1: Sí, digo, es que eran muy sensibles, incluso tenían...
0: Te recuerdo a Amanda, ¿qué tiene de...?
1: Tengo que poner un cubano, ¿no? ¿Cómo iba a cantar un Cuba?
0: Y paradoja de la vida, después los necesitaron en Malvinas. Sí. A todos, a la nueva trova, ¿no?
1: Y a Fidel Castro.
0: Al rock nacional.
1: Y a Fidel Castro.
0: No, claro, no solo en la música. También claro. En cuestiones políticas.
1: Sí, tengo una anécdota. Dale. ¿Te cuento, no? De Malvinas, sí, con Fidel.
0: Sí.
1: Bueno, estaba Costa Méndez en...

0: la cara sí.
1: Otro
2: nivel. Hablando de gente.
1: Mira, él me contaba, por ejemplo, fue a hablar a una universidad en Inglaterra, y antes de entrar él venía con un traje bárbaro, que se lleve un catedrático, y le dice, no, doctor, tiene que ponerse un saquito a cuadros, un pantalón gris, una corbata así, con cuadrita, no, así no va. Pero él disertaba allá, estaba en condiciones de hacerlo, antiacadémico, de nota.
2: ¿Qué te había dicho?
1: Bueno, que viene Fidel Castro y le dice, en ese intermedio, doctor, puede venir conmigo, buscan un lugar reservado y aparecen dos cubanos grandes con un mapa, como se usaba entonces, ¿no? Una computadora, un mapa de papel con un armazón, lo ponen contra una pared, se quedan al lado, y viene Castro y le dice, era de Malvinas el mapa, ¿no? Y le dice, ¿qué tienen acá, doctor? Y Costa Mede no tenía ni idea lo que había ahí, por supuesto. Llama por teléfono a Argentina y le pregunta a los milicos qué había en ese lugar. Y le dicen, 13 soldados y un subteniente. Y entonces Castro lo mira, le pone una mano. Costa Mede dice, era el doble de mi altura.
2: Era el doble, era petiso.
1: Y dice, con cariño, me pone una mano en el hombro y me dice, doctor, perdimos la guerra. Bueno, ¿sabés qué había? ¿Qué lugar era ahí? ¿Qué lugar era ese? Y no sé, digo, de nuevo por las ramas, el estrecho de San Carlos. Ay. Y el puerto de San Carlos.

0: resistan, 13 pibes contra la flota británica.
1: Y retomando la censura, perdón, vamos a un tema censurado.
0: Dale.
1: ¿No? Del que hablábamos, el de los tajitos.
0: Me gusta ese tajo, dale.

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5: Sí, sí, está tranquilita la cosa a veces. Se apaga el día, entonces, ¿qué pasa? Se enciende la luna, alguna nube.

algún momento íntimo, ¿por qué no? Y en los controles, el señor Lucas Rodríguez Perea, grabando algunas cosillas, Cristian Aciar. Esto es Tras la Noche. A las 5 te despierta Luca, el ángel despertador. Ojo, hay un interventor, se llama Lalo Mir, interviene en cualquier momento. También hay historias de Radio Arte con Charlie Victorel, que está más loco que todos nosotros, por suerte. La locura habla de nuestra sanidad, aunque no lo creas. Ah, por supuesto, Vero Castañares te vuela la cabeza con sus historias. Fela Narco, otro que se las trae. Charlie Seibane y su enciclopedia pop o rock. Ya lo creo, Coral, se va apagando el día o se va encendiendo. Vaya uno a saber, porque nosotros avanzamos y viajamos en la madrugada. Claro que es un puente entre la noche y el día. ¿Y quién te habla? Sergio Sirigliano, Siri. Puede ser Siri el buscapiel en algunos momentos, Siri Rock, Siri Jazz, o simplemente Siri. Y déjate de joder, no te pongas tanto nombre. Parece Fantomas. Música y poesía. Hasta las 6. O hasta donde se nos dé la gana. Porque por ahí nos extendemos un cachito más. 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

Cuando la noche ya soltó el ruido del día, quedan voces bajitas y otras no tanto, y la música toma ambas voces. Así que nos quedamos acá entre la noche, con más música, con más poemas, con más palabras, con más silencio, pavimentando ahí un caminito hasta el despertar.

0: parece que son súper interesantes para cruzarlas y mezclarlas con otras cosas. Quisiera saber por qué a veces en medio del amor escucho que un cuervo le dice el nombre y quiere verlo por un asunto importante. Me sirvieron a mí para ampliar mi percepción.
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3: Hola, soy Charlie Seibane. Y en este viaje por la madrugada a radio con vos, aquí en Tras la Noche, quiero acercarte historias.
4: Historias del pop, del rock.
3: Historias de canciones que hoy son clásicos.
4: Año 1987, The One I Love.
3: El primer éxito de la banda americana R.E.M. fue The One I Love. El tema lleva la firma de los cuatro miembros de la banda y la letra la escribió su frontman y líder Michael Stipe. Según el propio Stipe, su texto es una suerte de declaración anti-amor, a pesar de que el público y la crítica en general la consideró como una canción de amor. The One I Love, primer gran éxito de R.E.M., una canción de amor para la gente y de anti-amor para su autor. En fin, cada uno interpreta lo que interpreta y observa lo que observa. Lo cierto es que la canción es un gran clásico. Mi nombre es Charlie Seibane y te acompaño en Tras la Noche con historias del pop y del rock. Hasta ese momento.
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0: Thank you.
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0: donde quiera que vayas del Plata. Ah, no, eso era otra época. Era otra época. Bueno, este tema en los 80, primeros 80, 80, 81, era el leitmotiv musical de Radio del Plata. Quien les habla era un muchachito pelilargo, atrevido, de topper rojas y morral y enterito. Bueno, pero yo no estoy para hablar de esto. ¿Qué está para hablar de estas cuestiones, de la música que podemos leer? Es el señor Mariano del Mazo.
1: ¿Cómo te va, menino? Qué lindo, estar acá con vos escuchando esta canción gigante.
0: Para mí es un momento, yo disfruto, Mariano, te lo aclaro.
1: A todos y todas le dirá lo mismo.
0: No, no, acá se disfruta, porque es otra cuestión.
1: Bueno, la idea son libros para escuchar, ¿no?
0: Para escuchar, claro.
1: Y esta canción que se titula, como vos bien decías, A Donde Quiera Que Voy, es el título de un libro. ¿Vos dirás un libro de Cantilo?
0: No. No, señor.
1: No. Y el subtítulo de este libro, A Donde Quiera Que Voy, es Memorias de un Pesado Rock. Y vos dirás, ¿es un libro de Papo?
0: Tampoco.
1: ¿Es un libro de Billy Bong?
0: No. De Alejandro Medina, tampoco.
1: Bueno, es el libro de un músico que pertenece a esa gloriosa, ese glorioso lado B de la historia grande del rock argentino, ¿no? Porque fue alguien que tocó en muchísimos lados y que quizás su nombre y apellido no dicen mucho para el gran público. Yo digo, Isa Portugués. Y alguna gente dice, che, ¿quién es? ¿Qué es brasileño? ¿Quién es? Isa, ¿cómo se escribe Isa? Bueno, Isa es Isaac.
0: Claro.
1: Y Isa Portugués, en esencia, es un batero, vive y cada tanto toca. Estuvo en todos lados. Y además es compositor, porque es el que escribió.
0: Productor también.
1: Productor. Y es el que escribió la música de esta belleza que acabamos de escuchar, que perteneció al primer disco, Miguel Cantilo y Punch.
0: Claro, todos lo asocian directamente a Cantilo.
1: Claro.
0: Y la música.
1: Es de Isa Portugués.
0: Que es hermosa. Es, sí. De, es de Isa Portugués.
1: Que tiene algo como muy George Harrison, ¿no?
0: Sí, sí, sí, sí.
1: Hermosa versión. Estas curiosidades que tiene, ¿no? Uno dice Miguel Cantilo y Punch, y uno lo asocia con la New Wave, y sin embargo esta canción es una canción folk, una balada folk,
0: sí.
1: Que nada creo que con la New Wave.
0: Podría ser de los 70 tranquilamente.
1: Tranquilamente.
0: Vos la asociaste con Harrison, por ejemplo.
1: Sí, sí, sí, totalmente. Isa Portugués nació en la ciudad de La Plata en 1949. O sea, ya tiene 77 años.
0: Sí. Ya anda, está ahí cerquita de los 80.
1: ¿Vos es de quién fue compañero de banco en la escuela primaria?
0: No.
1: Del Indio Solari.
0: Del Indio Solari.
1: El Indio Solari se sentaba al lado de él y Isa Portugués cuenta en este libro de memorias que dibujaba muy bien y que ya era un personaje de muy chiquito. Y Isa aprendió batería, le gustaba mucho Cream, ¿no? Bueno, la bata de Cream.
0: Y él en la casa tenía un piano.
1: Claro.
0: O Isa, estaba muy ligado a.
1: Isa Portugués pertenece
0: a una familia de música.
1: Claro, a la clase media con cierta guita de La Plata. Como eran los Bailinson.
0: Claro.
1: La familia de Sky y del hermano, que fue muy importante, el hermano
0: que
1: mayor.
0: Por Londres.
1: Exactamente.
0: ¿No?
1: Los Redondos tenían eso. Los Redondos era una banda que se había formado con los. Hijos malucos, como decía la Neda Poli, de las familias con cierta guita.
0: Me gustó eso,
1: hijos malucos. Sí, y Isa Portugués pertenecía a ese grupo que se movía en La Plata, que es una ciudad muy, muy intensa aún hoy, ¿no? En la cual se mezcla algo quizás un poco gris, que es todo lo administrativo, pero se mezcla con toda esa pulsión cultural que te da la universidad.
0: Y en los 80 aparecen los Virus, ¿no? Nos dio mucho al resto, ¿no?
1: Totalmente. Y él estaba ahí. Él estaba ahí. Isa Portugués estuvo en todos lados. Si yo te digo un rápido paseo de las bandas que tocó Isa Portugués, y que está muy desarrollado en este libro, A Donde Quiera Que Voy, que tiene un subtítulo que dice Memorias de un Pesado del Rock. Bueno, el subtítulo hace referencia a su paso por la pesada del rock and roll. Bueno, que estaba ahí Jorge Álvarez, estaban los Manal, estaba Billy Bond, por supuesto. Pero antes, él estuvo en una banda que fue muy importante y que tiene un disco simple, que se pueden escuchar, si quieren, lo pueden escuchar en Spotify, en las redes, que es un grupo llamado Diplodocus Red and Brown. Yo me imagino que un montón de gente le está diciendo, ¿quiénes son? Bueno, fue la primera banda de Sky. Era la banda que tenía Sky con su hermano Guillermo Beilinson, que era el que se hacía cargo de la voz, era el cantante. Y ahí estaba Isa Portugués en la batería.
0: Muy oscura. Para la época era muy oscura. Casi dark, más que psicodélico.
1: Ese simple, que lo pudieron editar por los oficios de una chica que también...
0: Escucha, acá está.
1: Un blues.
0: Muy atrevido para la época. Estamos hablando de los 60, fines de los 60.
1: Sí.
0: En trova lo editaron.
1: Sí.
0: No cualquiera editaba en trova, ¿eh?
1: Y cantaban en inglés.
0: Cantaban en inglés.
1: De que cantaba el hermano de Sky.
0: El hermano de Sky. Y acá creo que Sky tocaba el bajo,
1: ¿no? Exactamente.
0: ¿No?
1: Porque la guitarra no me acuerdo.
0: Es una banda afuera.
1: Esto es Pink Floyd.
0: Sí, y te diría el Pink Floyd de Syd Barrett. Te diría más cerca
1: tal
0: de
1: cual.
0: Barrett que de... Impensado acá en la Argentina, esto... Para esos años.
1: Porque aquí está, vos dijiste muy bien, suena a Syd Barrett, o al Syd Barrett de Pink Floyd, perdón, al Pink Floyd de Syd Barrett, mejor dicho.
0: Sí.
1: Ellos habían estado, Guillermo y Sky Beilinson habían viajado por Europa. A ellos les tocó estar en el Mayo francés en el 68. No exactamente en el mes de mayo, ellos estuvieron en París en el mes de octubre, noviembre.
0: Bueno, pero los secos... Los secos estaban.
1: Y en una manifestación recibieron un palazo y los metieron... Sky recibió un palazo de la policía y los metieron preso y los deportaron a los Beilinson. Sky era menor.
0: Sí.
1: Y
0: tendría 16 años.
1: ¿Y a dónde fueron a parar? A Londres.
0: No, claro.
1: De París se fueron a Londres. ¿Y qué vieron en Londres? Vieron a The Family, vieron a Hendrix y no vieron por una uña... a Pink Floyd. En un momento Sky cuenta que un amigo le dice, vamos a ver a un grupo que se llama Pink Floyd, y Sky no sabía qué tenía que hacer y no podía, se le complicaba, y dijo no, y se perdió de ver a Pink Floyd. Pero Pink Floyd sonaba en esa Londres de 1968, empezaba a sonar, sonaban los Beatles, por supuesto, los últimos Beatles. Sky contaba que él estuvo en el cine donde daban Gira Mágica y Misteriosa de los Beatles.
0: Claro, fíjate de qué Beatles estamos hablando. Ya,
1: los más,
0: ¿no?,
1: psicodélicos.
0: Claro.
1: Vuelven de ese periplo europeo los hermanos Beilinson y traen un montón de discos que en ese momento nadie tenía. Discos de, bueno, de todos estos grupos, mucho de Cream. Traen unos equipamientos, traen unos Marshall, unas pedaleras Wah-Wah.
0: Aclaremos que en ese tiempo un Marshall, estamos hablando de primer mundo, y acá estamos en el tercero.
1: Y entonces forman esta banda, Diplodocus Red and Brown, en el cual tocaban, y era tan bueno lo que hacían, y con tan buen equipamiento, que eran seguidos por un montón de músicos que viajaban de Buenos Aires, músicos porteños. Por ahí andaba Alejandro Medina, por ahí andaban también... algunos integrantes de otras bandas, y quedan fascinados con lo que era la puesta en escena de los conciertos de Diplodocus Red and Brown, que tenían en la bata a Isa Portugués. Bueno, en ese ida y vuelta, Isa Portugués se fue haciendo conocido, cada vez tocaba mejor, y cuando se forma ese colectivo Pesuti, colectivo intenso, que fue la pesada del rock and roll, que fue una idea de básicamente Jorge Álvarez con Billy Bond, en el cual no había una formación fija.
0: No,
1: eran
0: no.
1: Muchos que entraban y salían. Bueno, ahí estuvo Isa Portugués en la bata.
0: Sí. Es más, si alguien, porque ya está en YouTube, puede ver rock hasta que se ponga el sol, lo van a ver a Isa Portugués tocando.
1: Exactamente, sí. Alguien que como buen rockero convencido también se echó a viajar por el mundo y bueno, cayó en algún momento, cayó en España. En España coincidió, en España y en Londres coincidió, por ejemplo, con Papo, que Papo también tuvo un periodo londinense, ¿viste? Que se fue.
0: Sí, que se hizo amigo de Peter Green, o Peter Green le prestó el auto para que duerma.
1: Tal cual. Y bueno, por ahí andaba como un... No te diría que era hippie al nivel de Miguel Cantilo, pero sí estaba en la búsqueda...
0: Pero si casi beatnik, digamos, claro. Viajero. Si estuvo en Israel.
1: Estuvo en Israel. Y bueno, ahí en España, en esas tocadas en cualquier esquina para ganar el manguito, un día se cruza con Miguel Cantilo, que Miguel Cantilo enseguida se dio cuenta que era un musicazo, y además Miguel Cantilo estaba en ese momento de caravana con Cubero Díaz, y Cubero Díaz también había estado en La Plata, en la cofradía. Y
0: ¿cuántos tipos se encontraron allá? Hablamos de Cubero, ahora de Isa Portugués, Cantilo, Abuelo, Esbarra, porque te acuerdas cuando armaron el famoso disco con la producción Moshe Naim de Abuelo, o sea, y estaban todos allá y seguían, los tipos seguían haciendo cosas y creando en la calle, en un estudio, no importa, pero
1: sí, por eso estaban activos. Por eso está bueno pensar que el rockero medio argentino, es cierto que aquí había un clima espeso. Fue muy breve, ¿no? La primavera camporista duró un suspiro.
0: Nada.
1: Entonces, entre lo que venía y lo que después se empezó a cocinar aquí, los músicos salían al mundo. Pero yo creo que no salían al mundo por el clima espeso, sino por un afán de conocer.
0: Sí.
1: Ganaban un mango y se iban. Digamos, lo que hizo Lito Nebbia con Ciro Fogliatta, cuando ganan guita con La Balsa, se van a Nueva York a comprar equipos y a conocer. Era gente que era muy muy ávida de mundo.
0: Sí, bueno, por eso vinieron con la cabeza de abuelo. Vieron a Santana, vieron otras cuestiones. Se les abrió mucho el bocho ahí.
1: Y Papo, Miguel Cantilo, Isa Portugués.
0: Spinetta mismo.
1: Spinetta, claro.
0: Se separa Almendra y se va de viaje.
1: A conocer y a experimentar. Y ahí, bueno, en tiempos en que las comunicaciones eran muy distintas, era la manera que uno tenía de pronto de ver a una banda determinada en una ciudad europea.
0: No lo veían en una pantalla, ellos lo vivieron.
1: Sí. Y bueno, parte de ese espíritu era algo que tenía Isa Portugués, que es un tipazo además. Isa Portugués, bueno, decíamos, conoce a Miguel Cantilo en España, y junto con Quique Gornati y otros músicos forman lo que fue Punch.
0: Que Gornati fue parte de la cofradía también, claro, ¿no?
1: Exactamente.
0: Estamos hablando
1: de... Y bueno, compone la música de este tema, Donde Quiera Que Voy, que fue el primer éxito de Punch. Después vendría La Gente del Futuro. Después vendría, ¿te acuerdas el tema del segundo disco?
0: La Jungla Tropical.
1: Pero el primer disco, que fue muy poco comprendido aquí en la Argentina, por la cosa, la tapa era Miguel Cantilo.
0: Eso eran con corbatita, pelo más corto, ¿no?
1: Claro, una estética que en ese momento no se
0: conocía. Más nueva olera.
1: No se conocía aquí todavía.
0: La que criticaba a Charlie llegan las nuevas olas. Mientras miro las nuevas olas.
1: 81. Y bueno, lo que esas canciones no comprendidas, si uno las escucha, está muy bien, ¿eh? Nosotros recordamos aquí fuera del aire.
0: Buenas letras.
1: El jornalero. Blanca Luna.
0: Blanca Luna es un tema hermoso. Una letra. La serpiente.
1: La serpiente otra vez. Que era una especie de ska, reggae.
0: Por eso, ritmo que. Digamos, a algunos les resultaban como extraños. No olvidemos que era un tiempo donde en un festival de la primavera los Virus le tiraron de todo.
1: A Punch
0: le gritaban maricones. Sí. O sea, el rock era muy conservador, convengamos, sí. ¿No? Así como, bueno, era el enemigo de la censura, de cuenta, tampoco se bancaba lo diferente.
1: Ya que te gusta irte por las ramas y a mí me encanta. ¿Qué pensás, Minino Siriliano, y nos vamos de Isa Portugués,
0: sí, nos vamos un rato,
1: de lo que pasó con Fito Páez?
0: Y a mí me parece que a veces por el solo hecho de pagar una entrada uno le exige al artista que haga lo que uno quiere, y el artista tiene derecho a mostrar lo que él quiere.
1: Ahí está, Luca.
0: Mirá, Spinetta, ¿cuántas veces le echó frío a los que le pedían credulidad? Yo fui...
1: A eso quería ir.
0: A los árboles, él no tocó nada de sus clásicos. Y una mina le grita en un momento, esto lo presencié, credulidad, nena, te quedaste dos cuadrantes de busto, le gritó, enojado el flaco. Y el artista tiene derecho a mostrar. Ahora, después vos lo
1: mirá, tomás. Yo en principio,
0: yo respeto lo que ha hecho Fito.
1: Sí, totalmente.
0: Después me puede gustar o no.
1: No.
0: Ahora, yo acepto lo que
1: hizo. Lo que hizo Fito está en sintonía con la gloriosa historia de la cultura rock. No solo de aquí.
0: Del mundo.
1: Mira, yo en principio estaba tentado o estoy tentado de echarle la culpa a la ansiedad que provocan las redes sociales, a que la gente que va al Movistar Arena quizás va a ver a Fito Páez, como puede ir a ver a Miranda, como puede ir a ver el Cirque du Soleil.
0: Sí.
1: Ahora, se están cumpliendo 70 años de que Dylan subió a un festival, puso una guitarra eléctrica y le gritaron Judas. Le gritaron Judas y lo chiflaron. Y era Dylan. Nosotros en nuestro rock tenemos la historia de que a Lito Nevia le rompían los quinotos con la balsa hasta que no dio más. Al flaco le pedía muchacha.
0: En este mismo festival de la primavera, Prima Rock, que le tiraron de todo a Virus, le han tirado cosas a Lito por subir solo con una guitarra. Ah. Y estamos hablando de Lito Nevia. ¿Te guste o no? Un prócer. Y Fito lo es en alguna medida también. Y yo creo que a los ídolos y a los próceres, y acá me trae lo que me pasó también con cuando lo echaron a Costa de Racing. A los ídolos hay que cuidarlos, porque te regalaron mucho y te dieron mucho. Después, lo que vos tomaste, ¿no?
1: Bueno, ya que estás con el fútbol, hoy estamos en un momento, a los 15 minutos, un equipo va 0-0 y ya empieza a cantar jugadores. Pará, loco, pará un poco. Pará un poco.
0: ¿Jugador?
1: Claro, o sea, pero
0: en la tribuna somos todos Messi.
1: Hay como una suerte de dictadura del consumidor, yo diría.
0: Sí, y del éxito.
1: Sí.
0: ¿Viste? Y perdón,
1: volviendo a Punch.
0: Respetemos al artista.
1: Cuando tocaba Punch, ese primer disco, la gente esperaba de Miguel Cantilo que cantara Catalina, que cantara La Marcha a la Bronca. Y él venía con otra propuesta. Y ahí estaba Isa Portugués.
0: Isa, además, mucho tuvo que ver en la producción también. Isa no era un tipo que se quedaba en la bata tocando.
1: No.
0: Me parece un gran homenaje que el tipo tenga un libro y que hoy lo traigas acá, porque estamos hablando de un personaje importante de la cultura.
1: Él tenía mucha idea de la trastienda, la producción de un concierto. De hecho, en aquellos primeros recitales de Diplodocus, Red and Brown, que pasamos hace un rato, él era el tipo que conseguía los lugares, y él dice que habló mucho con la Negra Poli en ese momento, que todavía no era la Negra Poli, y que de alguna manera le tiró algunas claves de cómo se produce un concierto de rock. Claro, él también estaba muy interesado en lo que rodea la música, y de hecho ya de mayor, de veterano, fue manager y gerente comercial de un montón de grupos y solistas como los Kylax, Riff, Patricia Sosa, Hit, Juan Carlos Baglietto, Lerner, estuvo ahí. Pero básicamente yo creo que Isa Portugués tuvo esa influencia muy grande en lo que fue la cultura del 70 y de los 80. También es autor de la música, una canción que fue muy importante en esta cosa política que ha atravesado nuestro vapuleado país. La canción es Los sueños de la cultura. Es el autor de la música y la letra es muy fuerte porque también es una... Ahí está. Un carnavalito.
0: Un carnavalito.
1: La letra fue muy jugada.
0: Y la música también.
1: La música también.
0: Porque sale del marco habitual.
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1: Todo dicho. Ahora quizás los jóvenes no pueden dimensionar lo que significaba tirar estas letras en plena dictadura. Era fuerte. Era tensar los límites. Sabes que con tu forma de ser libre estás edificando libertad. Bueno, escribir estas cosas también edificaba libertad en un clima opresivo.
2: En un clima de no libertad.
1: Exactamente.
2: Bueno, Marian, como siempre, un gustazo.
1: Isa Portugués, ¿eh?
2: Te quedás hasta... Nosotros nos quedamos en la radio, boyando.
1: Yo me quedo. Gracias. A donde quiera que...

0: Cumbo.
1: Muchas gracias, Alejandro. 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
2: Sorry, gordo, es que soy el interventor, ¿viste? Entonces te puedo pedir un tema más tropi-tropi o más roquito-loquito.

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0: minutos tras la noche, amigos, amigas.
1: Todo ya está en calma.
0: Claro que sí, a esta hora hay calma.
1: Se va apagando el día.
0: Se va apagando el día y se va encendiendo la madrugada. Tras la noche es un puente entre la noche y el día, hasta las 6. Viaje de músicas, radioarte, poesía, voces, encuentro, poemas y mucha música, mucho jazz, mucho blues, mucho soul, mucho rock, mucha música de acá. Y compañía, y viaje, y vamos haciendo camino al andar. Hasta las 6. ¿Interviene más gente? Pues, claro. Si hablamos de intervenir, tenemos un interventor, el señor Lalomir. También hay reflexiones de Facu Espinosa. También está Coral ahí, encendiéndonos de música. Facu Espinosa fue el anarco, no te lo dije. También lo tenemos a Juan Pablo Fernández, Juanpi, sus momentos Beatles. Vero Castañenes y sus historias. Los despertares pop de Luca. Y ella insiste que todo está en calma. Y mira todo el movimiento que hay acá. Los pasajes sonoros esquizofónicos de Charlie Victorel, otra locura detrás de la noche. Qué puente transitado, por Dios. Esto tras la noche, amigos, amigas. Y no me presenté yo, yo me dejo para el final. Cartel francés, Sergio Sirigliano, Osiri, Osiri Buscapiel, Osiri Rock, Osiri Jazz. Tras la noche, un puente entre la noche y el día. Hasta las 6. Bueno, no te molesto más, Coral, te dejo brillar ahí. Vamos.

estás escuchando ahora, viste, no estás solo. Yo tampoco, eso es lo bueno. Nos estamos acompañando. La madrugada siempre encuentra a alguien del otro lado. La madrugada es nuestro camino y vamos así, juntos y a la par. Tras la noche, hasta las 6. 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

0: Seguimos. Seguimos en los ochentas. Digo seguimos porque vamos a hablar nuevamente con Oscar García Maza. Vamos a hablar de los 80, de esta primavera de la alegría, que donde a pesar de la milicada que nos gobernaba, esta gente empezaba a popear el rock. El rock empezaba a transformarse en algo bailable y los que ejercía una gran militancia del baile sin perder los contenidos fue Virus, que yo los vi, me anoté la fecha en el Astral cuando presentaron Guadu Guadu el 18 de diciembre de 1981. Éramos tan jóvenes. Oscar García Maza, ¿cómo andas?
1: Hola, Sergio, ¿cómo estás? Buenas noches. Sí, claro, muy muy jóvenes. Un año antes de la Guerra de Malvinas.
0: Claro.
1: Por ejemplo.
0: Claro.
1: Todavía gobierno militar.
0: Sí, todavía gobierno militar, todavía no tan colorido este pop. Digo, no había tanta fiesta, pero empezaba a vivirse.
1: Y
0: de
1: sí.
0: manera muy under, y ya algunos salían del under. Porque vos sabés que Virus, los primeros afiches ponían punk latino. Lo cual me pareció una definición. Digo, ¿quién es eso? Bueno, cuando sale el disco, me lo regala Daniel Ladogana, que ya no está entre nosotros, está ahí tocando algo, alguna bandeja allá arriba.
1: En el cielo.
0: Con Abuelo y con tantos otros personajes que eran amigos de él. Y me llamó la atención la cantidad de músicos, lo contaba recién fuera de ahí, la cantidad de músicos que fueron a esa primera gran presentación de Virus. Lo vi por ahí a Miguel Abuelo, lo vi por ahí a Emilio El Guercio, que no tenía tanto que ver con esta oleada, y la verdad que sonaban muy bien. Sonaban muy, muy bien.
1: Muy buenos músicos, sí.
0: Y recuerdo, los vi tiempo después en obras ya más consolidado, ya no estaba Serra en la guitarra rítmica, estaba

0: Barra, que había tocado con Miguel Abuelo en Miguel Abuelo y Nada. Y recuerdo que mi mujer de entonces, mi ex, la mamá de Matías, mi hijo mayor, me dijo, Virus, y Moura. Se enamoró de Moura cuando lo vio en el escenario. Mm. Era David Bowie en el escenario. Claro. Era esa onda. Tipo de una elegancia, y Virus era una banda, una elegancia pocas veces vista en nuestro rock.
1: Sí, tenían particular preocupación por su vestimenta, ¿no es cierto?
0: Claro.
1: Hasta donde yo tengo entendido,
0: Si bien Soda tenía a Alfredo Lois, que era el que manejaba toda la estética, ellos tenían a Federico. Pues Federico era un tipo que había estado en el negocio de la ropa, porque tuvo un negocio de ropa muy particular, con ropa muy especial. Era un tipo que, digamos, iba y venía de Río Janeiro a Buenos Aires, había viajado por Europa, y ya había incursionado él en una banda donde también tocaba Esbarra, ya por los 60, llamaba Dulce Membrillo, con Y. Y no Dulce D. Y él era el bajista de esa banda.
1: Sí.
0: Músico. Pero, bueno, fueron parte, creo yo, de ese colorido del cual vamos a incursionar ahora, ¿no?
1: Sí. Bueno, ¿qué época? Estábamos hablando en otra instancia que estuvimos aquí de los años previos a la democracia. Y esto era, se avecinaba ya lo que damos en llamar, la primavera democrática. Entonces se iba liberando todas aquellas imposiciones y censuras y era posible hacer las cosas de otra manera. Esta canción en sí misma, si vos la lees, la observás, no se observan transgresiones que hubieran sido motivo de censura, pero hay un estilo desenfadado que no era propio de otras expresiones más que las del rock, que comienzan a abrirse. ¿Sabes qué veo? Roger Waters, que hablamos en otra columna sobre Otro ladrillo en la pared, había nacido en 1943. Y Spinetta, por ejemplo, nace en el 50. Los chicos son más o menos de la misma época también, este conjunto de Virus.
0: Y Moura también es de los 50.
1: Claro, sí, son toda la misma generación.
0: El más chico, Marcelo, que era el tecladista, es como yo, del 59. Uh-huh. Y estos son del 56, del 57.
1: Sí, bueno, vamos un poco, si querés, al tema. Lo que yo te decía, está ese contraste con los tiempos anteriores y bueno, toda una movida que comienza a abrir estos espacios. Era una época muy interesante, cuando ya se lanza esta canción, ya avanzamos sobre el año 83, el año de la democracia, cuando se reinstaura la democracia, según Alfonsín, una democracia para 100 años, pero que, si bien avanza esta etapa democrática tan abierta, termina en los 90 con Menem y con un liberalismo radical que no impide la expresión artística para nada, pero que tiene un rasgo completamente diferente. Ahora, cuando comienza el periodo democrático, vuelven los actores y los cantantes que estaban afuera. Vos fíjate, yo estoy convencido, por lo que hablamos recién fuera de micrófono, que la muerte de Jorge Moura, que era el hermano mayor de estos chicos, de los Moura,
0: que de su militar.
1: Claro, hubiera impedido que este conjunto hiciera nada. El hecho de tener una relación familiar con este chico desaparecido y muerto durante la dictadura por formar parte del PRT. De hecho, la patota que se lo lleva, cuando se lo lleva de la casa de ellos, de los Moura, los cantantes de Virus, estos chicos, estaban ahí. Les apuntan a ellos en la cama.
0: Era el más chico.
1: Que es el que narra esta situación.
0: Sí.
1: Bueno.
0: Marcelo.
1: Y Virus ya, obviamente, cantaba, y vuelve la Negra Sosa, y vuelven todos, y comienza esto que se va a llamar la primavera democrática, pero no solo por eso, sino por las expresiones artísticas. Yo no sé si te acuerdas, Sergio, que no había teatro en el proceso. No había teatro. El único teatro que había
0: San
1: funcionando...
0: Martín.
1: Claro, exacto.
0: Y era una zona liberada.
1: ¿Sabes por qué?
0: Kive Stijf fue un genio.
1: Kive Stijf era comunista. Y por eso...
0: ¿Qué pasaba? Porque vos en... A ver, yo me acuerdo ver, por ejemplo, obras de Bernard Shaw en pleno proceso.
1: Claro.

0: el ballet de arte contemporáneo, ¿no? Este, el ballet, perdón, contemporáneo. Y tantil, podemos mencionar ciclos de Berman, ciclos de Liliana Cavani, que ya ahí entramos en un cine militante.
1: Sí.
0: Y digo, ¿cómo, bueno, cómo manejó esto Kiebstahl?
1: Sí,
0: que después Alfonsín lo mantuvo. Y mucha gente decía, no, que fue del proceso.
1: Por Dios. Había un convenio en materia cultural con el PC. En realidad con Rusia.
0: Con Rusia.
1: A ellos les permitían expresarse y ellos estaban aparte del movimiento guerrillero, no participaban. Como no participaron en Bolivia con el Che Guevara, lo abandonaron completamente y el Che Guevara así terminó, porque la CIA se lo come crudo porque no tenía apoyo. Y acá Rusia hace un convenio cerealero con el proceso, ¿no? Y tenían esta puerta abierta. ¿Cuál era el cálculo de los funcionarios del proceso? El San Martín era para un público de culto, digamos, gente muy culta, mucha cantidad, pero limitado. Entonces ahí vos podías expresarte, pero él era el único teatro. Vos ibas a decime si no recordás, no sé en qué barrio, en qué parte del conurbano, donde estabas vos, no había teatro, los teatros estaban cerrados.
0: Yo recuerdo ya que hablábamos de Bernard Shaw. Pigmalión, me olvidé el nombre de la actriz, y que eran una casa, una casa acondicionada como teatro, porque daban clase de teatro ahí.
1: Sí.
0: Por ejemplo.
1: Y bueno, o estaba autorizada o era muy under y en cualquier momento te caía alguien, ¿no?
0: Por supuesto, eso sí. Los muchachos cumplían.
1: Dejaban hacer algunos recitales. Yo recuerdo
0: ahora
1: que
0: decís esto.
1: Sí.
0: César Luis Menotti, que todos decían que gracias a César Luis Menotti el fútbol argentino se transformó en algo mucho más serio y competitivo a nivel mundial. ¿Cómo convivió un tipo de izquierdas, como dicen los españoles, de izquierdas, con el proceso? Era del PC.
1: Claro. Obvio. Escúchame. Decime que alguien venga y me diga, tal persona o tal funcionario o tal artista murió, fue secuestrado porque era del PC. Desafío.
0: No, a mí no hay.
1: Y si fue así, fue porque se abrió.
0: Por ahí me falla mi ser.
1: Porque se abrió y participó de una organización en la que no debía. Si no, no. No podías hablar tranquilo. Ahora, si eras del PRT ERP, o de Montoneros, o de lo que fuera, o estabas en las organizaciones periféricas de ellos, digamos, los que pegaban cartelitos, como los chicos de la noche de los lápices, que no eran, digamos, como dicen ellos, ¿no? Fierreros, no andaban con un arma encima, eran pibes de colegio, bueno, ahí se fueron, ahora el PC no.
0: Y el PC que estaba duplicado en la avenida Callao. ¿Viste?
1: No sé, esa
0: arriba estaba el PC, ¿te acordás? Estaba arriba.
1: Sí, sí.
0: La sede del PC ahí en Callao.
1: ¿Y abajo?
0: Pierre Cardin.
1: No podés, claro, por eso no sabés. No. Qué poco serio. Bueno, vamos a otro. Qué bárbaro. No. Esa ahí me agarraste, claro. Me agarraste. Tenían todos sacos Mao. Abajo. Qué bárbaro. Bueno, esta época, Sergio, para nosotros está muy claro, pero por ahí lo recordamos para chicos más jóvenes. Que comienza en el 83, Alfonsín crea la CONADEP, Comisión Nacional de Desaparición de Personas. Un par de años después, cuando esto ya floreció, ya se hizo ese estudio tan importante, en el año 85, 2 años después, comienza el juicio a las juntas. Como decíamos, regresaban los artistas exiliados. Termina esto con la crisis del 89-90, que era la crisis económica que se desata por la deuda externa, porque no puede Alfonsín hacer este manejo. Pero no pone en riesgo el florecimiento cultural, si querés llamarlo así. En el 84 sale en Informe de Nunca Más. En el 84 también está el plebiscito por el Beagle, con el diferendo con Chile. Y después tenés 3 alzamientos militares que hacen pensar en un retorno al pasado. Hay una gran incertidumbre con eso. Alfonsín mismo tiene que cambiar su política, que era obsesivamente, o no obsesivamente, con una gran convicción en materia de derechos humanos. Y Y tiene que dar marcha atrás con los la ley de punto final, la ley de obediencia de vida, que él le piden o le exigen un acuerdo. Se niega. Hay veces que Alfonsín niega que hizo un acuerdo con Rico y Rico dice que sí lo hubo, sí, y tienen que dar esta ley. Bueno, el hecho es que tiene que retroceder contra su voluntad, y este retorno de los carapintadas en ese momento, que eran los militares renuentes a los juicios contra, justamente contra ellos, contra los militares subalternos y contra los militares, contra las cúpulas militares, hace suponer que podría haber un resurgimiento de esto, pero no, para nada, eso no ocurre. ¿Qué? Ocurre la pérdida de un gobierno muy democrático, pero cuando pasamos al gobierno de Menem, todavía Zeinaldin, que era uno de los cabecillas del movimiento carapintada, hay otro alzamiento en el 90, y Menem lo reprime.
0: La de Zeinaldin, más nacionalista, más inocente con respecto a lo que eran otros alzamientos. Era un fundamentalista, ¿no?
1: Sí, mira, yo he visto documentación que ellos manejaban. Sí. Sí, y había una muy particular que yo cometí el error de no guardarla, una pena. Era un desplegable grande de 2 metros, donde había una línea de tiempo desde la prehistoria hasta el presente, yo te diría demencial, donde él o sus asesores históricos, y él creía esto de buena fe, ¿no? Porque era un fundamentalista, como decís, era un católico converso.
0: Ah, claro, porque él venía de familia musulmana.
1: Claro, son muy fanáticos, de buena fe el tipo. Y la edad, él, para él, el cisma y la persecución a los cristianos y toda la desgracia de la humanidad comenzaba en la Edad Media.
0: Bueno,
1: cuando termina la Edad Media. La diferencia que yo le noto con Rico, por ejemplo, que fue el primer líder del movimiento carapintada, pasa por el bolsillo.
0: Sí.
1: Zeinaldin, no estoy haciendo una apología de él, pero sí te digo.
0: No, yo lo que
1: para diferenciar parte, bien.
0: Claro, sí. Diferenciarlo bien, porque como era como previsible casi que un tipo con las ideas de Zeinaldin no comulgue con una política como la del menemismo.
1: Obvio, sí.
0: Porque, yo puesto para empezar a diferenciar. ¿Qué es la extrema derecha? ¿Qué es el nacionalismo? Porque si no, metemos todo en la misma bolsa.
1: Bueno, eran muy parecidos. Lo que pasa es que, por ejemplo, desde el punto de vista ético-moral, uno no puede defender de ninguna manera ni ponerse del lado de Zeinaldin.
0: No.
1: Hay una diferencia muy grande para entender lo que es una persona con un acentuado fanatismo, a diferencia de Rico. Rico comienza los alzamientos y él se muda a Los Fresnos. Es un country, la casa que tenía era un castillo. Y Zeinaldin tenía, pues lo estudié, un departamento de unos 4 ambientes, un Falcon viejo y nada más. No era por la plata. No. Él cuando va a Panamá, lo mandan de agregado militar a Panamá, y él en Panamá recibe apoyo de todo tipo, económico y militar. Y todo lo que le dan lo trae acá y lo distribuye en su, entre comillas, orga, la organización que él tenía. Pero no se queda con nada. Eso era él. Y lo otro que tengo es que cuando se produce el último alzamiento, él estaba preso.
0: Claro.
1: Y él no lo lideraba. Lo lideró la CIDE. Organizó con algunos militares que lo traicionaron el movimiento, y él, como arrastran a todos los suboficiales y oficiales que, digamos, de buena fe participan de este movimiento, finalmente se hace cargo para intentar exculparlos de las responsabilidades sobre 14 muertes que hubo. Y él queda como responsable, bueno, por supuesto, de algún modo lo era, el inspirador de ese movimiento, pero no había decidido hacer esa movilización, ¿no? Un poco diferentes en ese sentido, pero el fanatismo estaba. Y el querer impedir los juicios contra los militares que ellos juzgaban, que ellos creían que eran absolutamente injustos y discriminatorios. Siempre marcaron el hecho de que la guerrilla, los líderes guerrilleros habían sido excluidos o que rápidamente habían sido liberados. Otro episodio que ocurre contrario a la democracia, que no hay que olvidar, es el copamiento del regimiento de La Tablada,
0: sí.
1: Que lo hace otro movimiento de izquierda, liderado por Gorriarán Merlo, que era había sido uno de los grandes líderes guerrilleros del ERP. Ahí

0: donde lo encuentran el cadáver de Baños.
1: Claro.
0: Un abogado defensor a ultranza sí, sí. de las causas
1: y
0: de derechos humanos.
1: Y una de las cosas que se dice, y podría haber sido, es que hubo un, lo que van a llamar un montaje, un montaje, que convencieron a este grupo de que iba a haber un golpe que se organizaba en el regimiento de la Tablada, y no era así, era un movimiento carpintero, y los tipos entran con todo, matan a unos soldados que estaban en la guardia y avanzan, y cuando están adentro, que creo que eran 50, quedan 20 y pico, después del combate con ellos. Los matan, bueno, y sirve un poco de propaganda, porque en verdad muestran a una parte de la sociedad que generacionalmente no había tenido tanto contacto con lo que era la guerrilla, muestran esa faceta que tenía de también de violencia como justificatorio.
0: No, te cito lo de Baños por las dudas que presentó la aparición de Baños allí.
1: Sí. Bueno, pero Baños era uno de los organizadores. Lo que pasa es que Baños había sido el influido. Él tiene unas reuniones previamente con militares y con políticos, entre ellos, vos recordás, tan próximo a, ayúdame el nombre porque tengo una laguna, a Alfonsín, ministro del Interior.
0: ¿Trócoli?
1: No, pobrecito, no. Ay, Dios, bueno, que había participado en este fragote, ¿no? Manejando toda esta situación. Y bueno, de todos modos, no es culpa. Gorriarán Merlo no cae porque se encontraba en la periferia del regimiento coordinando todo. Y estos son los atentados contra la democracia que vive Alfonsín. No es broma. Estuvo tripulando toda esta época. Y en el medio la cultura seguía sin obstáculos, porque la población ya era inmanejable. La disposición del pueblo que había cambiado. Cuando se producen todas estas sazonadas, hay movilizaciones de decenas de miles de personas en apoyo al gobierno. Y en el balcón, cuando Alfonsín sale al balcón en Semana Santa, la primera sonada cara pintada, y le dice a la gente ahí reunida, que eran muchísimos, que va a Campo de Mayo a ver si podía disolver esto, eran decenas de miles de personas. Y en el palco, en el balcón estaban representados todos los partidos políticos.
0: Ese año yo hacía La Bolsa y los Gatos en Rock and Pop con Pablo Arenas, que era un programa bancado por la Subsecretaría de la Juventud. Mirá lo que era el gobierno Alfonsín, ¿no? Subsecretario, Juan José Pilaserra, yo me hice amigo Juan José a través de su hermano, soy muy amigo de su hermano, de Martín. El tipo dijo, mira, yo quiero hacer un programa, pero a mí no me interesa hacer un programa radical.
1: ¿No te interesa?
0: Hacer un programa radical, por eso te convoco a vos. Pero vas a tener, sí, un militante radical, que era Pablo, y sus principales asesores eran un muchacho que venía del peronismo y una mina muy piola que venía de la UCD.
1: Claro.
0: Digo, bueno, lo que era eso. Pero, además, ese año, cuando recuerdo que se levantan los militares, estaba tocando Soda Stereo en Obras. Mira. Pasaban por los tanques por la puerta de Obras. Pero además ese día sonó el timbre en mi casa a las 3 de la mañana o 4.
1: Sí.
0: Era un productor de la Roca, me decía, Sergio, tenés que hacer un rato de aire porque yo me, viste.
1: Claro, ¿Por qué tenías que hacer aire esa hora?
0: Porque Greenbank decidió que hasta que se acallaran los fuegos de esta movida
1: iban a estar en el aire.
0: Exacto. La radio iba a ir, estaba apoyando la democracia. Lo cual me pareció fantástico. Y yo me encontré ahí, después haciendo aire con Mario, con Pergolini en un momento, después vino Pablo Arena, después y así. Después me fui a dormir, porque además eran otros tiempos donde tener teléfono no era algo tan habitual. El edificio donde yo vivía no había teléfono. Claro. Era nuevo, todavía no había línea telefónica. Entonces, te tienes que venir a buscar tu casa.
1: Claro, para avisarte desde el portero eléctrico.
0: Y pibe me llevó en el auto, nos fuimos. Pero digo, la cultura democrática que se generó en ese tiempo, el compromiso, ¿no? Porque pasamos muy poco tiempo de padres, abuelos, que festejaban el golpe, porque la clase media,
1: entre comillas, quiero que vengan las botas.
0: porque esto no se aguanta más.
1: Esto no se aguanta más.
0: Que yo le decía, me dijo, pero faltaban 7 meses
1: para claro. que se vaya. No, no.

0: No, seguro, era un plan... Y no un plan orquestado por ellos, había mandantes económicos. Ahora cuando dicen, y está muy bien un gobierno de facto cívico-militar, porque el poder económico estaba detrás.
1: Clerical. Clerical. Agregar, no los dejaría fuera.
0: Sí, olvídate. Sí. Ahí lo tenías a Monseñor Pío Laghi atrás de todos ellos todo el tiempo, ¿no? Llenando cabezas. Bueno, los interrogatorios barra tortura.
1: ¿Cómo se entiende la bendición de las presentes. Armas? Mm. O sea, cuando yo estaba en la... En
0: bueno, eso pasa en todas las Fuerzas Armadas, ¿no?
1: En la Colima había un pibe que estaba preso, me tocó hacer guardia un día y estaba en el calabozo y el pibe era testigo de Jehová. Uh-huh. Entonces le digo, ¿qué es lo que pasa con usted? Dice, yo no puedo ponerme ropa militar cuando... uno de los 10 mandamientos
0: sus
1: dice, no matarás.
0: Claro.
1: Lo cual me pareció, digo, bueno, puedo estar de acuerdo o no con este pibe, pero digo, wow.
0: Bueno,
1: esto es creer, digo.
0: En ese sentido, lo que vos decís, en el mundo lo que hacían los testigos de Jehová o los que tenían objeción de conciencia, como se lo llamaba,
1: sí, exacto,
0: era actividades conexas a lo militar sin armas.
1: Pero, no, este pibe se la pasó en el calabozo.
0: Claro, la pasaba muy mal, claro.
1: La pasaba muy mal, sí. Con y la bueno, misma ropa que entró, ¿eh?
0: O sea, es todo un debate que es muy difícil de llevar adelante. De nuevo, nos vamos un poco por las ramas, pero te digo, hay un libro de Alberdi, Juan Bautista Alberdi, el autor de nuestra Constitución Nacional, que se titula El crimen de la guerra, donde él postula que toda guerra es un crimen. Claro, él lo visitó a San Martín de todas maneras, y San Martín hizo la guerra. Yo haría una salvedad diciendo, bueno, si es una guerra de defensa o una guerra para recuperar las instituciones o independizarte, yo creo que es legítima. Pero él decía que toda, y es verdad, si vos lo pensás, toda guerra es un crimen, porque todo el mundo mata.
1: Claro.
0: Entonces dice, ¿cuál es la diferencia entre un homicida de la calle y alguien que en una guerra dispara, así sea un soldado, y mata a otra persona? Bueno, hay toda una mística que hace que sea diferente, pero en el fondo no. Es así. Es terrible, pero hay que verlo de esa manera.
1: Sí, bueno, Silvio Rodríguez decía, no, la guerra es la paz del futuro.
0: Sí, pero Silvio era militar.
1: Claro.
0: ¿No? Las contradicciones.
1: Y de una... revolución que tenía nombre, apellido y fundamento, ¿no? Mm.
0: Sí.
1: Bueno, estábamos entonces en los 80,
0: sí.
1: la preprimavera de una... ¿no? Una...
0: Sí. Bueno, después avanza, ya sabes, como con todos los... el rock que hace furor. Yo recuerdo un programa que no sé qué te parecía, me imagino que en algún punto te gustaría Badía y Compañía.
1: Sí, sí, sí.
0: Bueno, todos los fines de semana vos tenías por lo menos 5 o 6 cantantes o más.
1: No, pero aparte, para empezar a hablar, Spinetta, Charlie, Soda Stereo, ya está, Abuelo de la Nada, o sea, viste, era hablar de, o sea, y primeras marcas.
0: Spinetta pasó por ahí, yo recuerdo...
1: ¿Qué te estoy diciendo? Spinetta, sí. Charlie, Abuelo,
0: todos pasaron por ahí.
1: Soda... No,
0: yo recuerdo un
1: es más,
0: recital.
1: Spinetta en el programa de Badía volvió a cantar Muchacho Ojo de Papel después de mucho tiempo.
0: Yo lo recuerdo a Badía llorando por eso, emocionado sobre eso. Claro. Y recuerdo un recital de Los Abuelos de la Nada, donde estaba Charlie, estaba Sui Generis. O sea, estaba Charlie y estaba Nito Mestre. Y un montón de cantantes se juntaban. Era, no digo una cofradía, había un movimiento muy fuerte.
1: Sí, y que venía con lo que decíamos recién, ¿no? Ya se empezaba a respirar otro clima. Y venían con otra filosofía, donde el rock se puede bailar, y recién hablábamos de Virus, y Virus no era un grupo bobo. El letrista de Virus era Jacobi, Roberto Jacobi, sociólogo, hombre del Ditela, y muchas letras eran compartidas porque Moura le traía el concepto y él redondeaba después por ahí la cuestión más lírica.
0: ¿Qué evolución, qué arco extraño que hay desde el 81, 82, 83 hasta el día de hoy? No tanto en la música, sino en los públicos.
1: Sí.
0: Porque si la mitad de la población, un 40%, votó al actual gobierno, qué difícil compatibilizar eso con un movimiento artístico de las características del que se vivió.
1: Y tenés dentro de ese grupo de artistas algunos que han apoyado la gestión de Mireille, Calamaro. No, Calamaro, bueno, la primera dijo, bueno, yo soy libertario, firma como Pound, este, con todo el respeto que me merece Pound, que, digamos, más allá de su militancia fascista, además creo que fue uno de los grandes poetas, diría, el imaginismo.
0: ¿Y Fito?
1: No, Fito no.
0: ¿No pertenezco a ningunismo?
1: No, eso es otra cosa. No, Fito es un... Yo creo que es un objetor de conciencia, es un objetor de principios y de ismos, lo cual me parece piola en un punto. No, Fito empieza a estar...
0: No condice con los desvíos de determinadas
1: Fito
0: políticas.
1: Está más en la línea ahora que vos recién fuiste víctima del Alzheimer y yo también ahora.
0: Era este Cotino Siglia al que yo me refería.
1: El Cotino Siglia.
0: Que participó en el montaje que lleva al movimiento... Todos por la Patria a tomar
1: el Coti,
0: el regimiento de la Tablada,
1: personaje para hacer un libro.
0: Bueno, el Coti era, podemos usar un lenguaje urbano,
1: sí.
0: El Coti era pesadísimo, era un pesado. Él se manejaba con los servicios y esto es lo que él hace.
1: Uh-huh.
0: Vos recordás que era una persona muy parca en los medios, muy no hablaba prácticamente, era un monje gris.
1: Un mago del Kremlin, sí. ¿No?
0: Y además, para no comernos un juicio, hacía muy buenos negocios.
1: Claro.
0: También, sí.
1: Bueno, ahí tenés un combo interesante.
0: Sí, claro.
1: Sí, de negocios, ¿no?
0: Y ahí si no es que fuera apertura democrática, se manejaba con todos los partidos porque con todos tenía algo.
1: Claro, porque se habla, esto no lo salpica Alfonsín, pero siempre, no, güey, fíjate, los montoneros terminaron todos millonarios. ¿Y los muchachos, la coordinadora?
0: No, seguro, sí.
1: ¿No?
0: Sí. Mira, hay algo, Alfonsín le tengo, todos le tenemos, creo. Un cierto respeto por
1: sí,
0: toda
1: sí,
0: su tarea.
1: Sí, yo fui muy cuestionado, Alfonsín, era Péndex cuando él gobernaba.
0: Pero bueno, lo mismo que pasó con Ilia, este tema, parece una cosa menor, pero significa algo. Roque Carranza lleva la estación de subterráneos de aquí de Palermo, ¿no? El nombre de este funcionario que durante el gobierno de Perón, el último gobierno de Perón, era un activista... contra el Perón.
1: Violento.
0: Y manejó varios atentados con bombas. Uno de ellos en la Plaza de Mayo de Lunar.
1: ¿Y no fue en un subte también?
0: En el subterráneo de Plaza de Mayo. 8 personas muertas.
1: Y una estación de subte, pues paradojas de la vida.
0: Claro,
1: argentina,
0: y
1: ¿no?
0: ¿Quién le. La estación, recién en formación, estaba inaugurando Carranza, esa estación, se llamaba Manuel Nicolás Sabio, porque era el nombre que le habían dado los militares, que eran los que la habían construido. Alfonsín se lo quita y le pone Roque Carranza. ¿Por qué? Porque antes de eso él lo había hecho ministro de Obras Públicas y después ministro de Defensa. En el momento en que se juzgaba a los militares por haber combatido a la guerrilla. Y le ponen el nombre de un subversivo, si querés llamarlo así, porque él atentó contra un gobierno democrático. Cosas de Alfonsín, que yo no entenderé nunca.
1: Sí, y además esta doble vara que solo se le adjudica al peronismo, ¿no?
0: Claro.
1: Por lo general. Siempre cae el peronismo con la doble vara. Lo que pasa es que el peronismo siempre es extremo, ¿no? Mm. Hablamos de los 70 y tenés los Montoneros y la AAA. Mm. Pero hay una derecha radical, balvinista, reaccionaria, pro militar, negociadora con los militares y además succionadora de calcetines militares como pocos.
0: Bueno, Ilia.
1: Pero
0: Ilia se fue con
1: Ilia
0: un golpe.
1: Ganó con el 25% de los votos.
0: Claro.
1: Un demócrata aceptó la proscripción de un partido.
0: Y Roque Carranza volviendo.
1: Ojo, reivindicamos un montón de cuestiones.
0: Sí, como, sí.
1: ¿No? Un tipo que viajaba en subte, llegaba. Todo, digamos, la
0: sí, lo que pasa es que, a ver. Lo que pasa es que hay una gran mentira, yo creo, ¿no? Estoy pensando en voz alta. La honestidad es solo no roba.

0: de un país de hermanos, de un país donde estoy viendo al otro. Después podemos discutir otras cuestiones, sí, siempre. Mira, como cuestiones, pero a ver, el oro de
1: del Banco Central.
0: Del Banco Central, ¿quién se lo llevó?
1: Bueno, la Revolución Libertadora fue un grupo, una banda de
0: saqueadores.
1: Una banda de delincuentes.
0: Eran unos saqueadores delincuentes.
1: Bueno, y ahí, cuando termina la primavera alfonsinista democrática, asume Menem. Y Menem abraza al almirante Rojas como si fuese un acto de apertura democrática. El almirante Rojas, recordemos para los que no lo sepan, que fue uno de los golpistas que derroca a Perón, un radical de derecha, digo, no de partido radical, un
0: radical. Radicalizado.
1: Y había sido él, junto con otros, los que habían organizado y llevado a cabo los bombardeos y el ametrallamiento de la Plaza de Mayo con más de centenares de muertos civiles, que no hayan nada. El peronismo no tiene estas cosas.
0: Nunca
1: generó una masacre. Perón fue objeto, no le estoy defendiendo, yo soy peronista, estoy hablando de la realidad.
0: Vamos a arreglar eso.
1: Fue objeto.
0: Ninguno de nosotros es militante peronista.
1: No, olvídate, o sea, de ninguna manera. Pero es la historia, uno le el historiador científico para lo que trabaja es para la verdad. Esa es la dueña de tu vida. Si vos le faltás a la verdad, yo por lo menos no me sentiría nunca bien, ¿no? Conmigo mismo.
0: Para no decir, la verdad es decir, a los datos duros del
1: sí, sí,
0: del
1: bueno, pero uno busca la verdad, porque que es algo subjetivo. Pero hay una cosa que es cierta, él recibió más de 5 atentados contra su vida.
0: Y eso, y
1: sale Perón,
0: hubo un atentado,
1: hubo un atentado contra Leonardi y el peronismo, no. Un atentado contra Rojas, no. No hubo atentados peronistas, es decir, que no tenían capacidad, por Dios, sí. Así que hay mucha mentira, la derecha siempre es muy mentirosa. Vos fíjate, Rosas, tampoco, una es, entre comillas, Rosita, no se puede saber nada de eso, uno está investigando la historia. El federalismo tiene una historia de masacres terribles, es verdad, la más orca, que era el grupo activista o de seguridad o de persecución política del rosismo, que sí existía, y se llamaba así, hay distintas versiones, por más orca. Mazorca, que es más duro porque es el choclo, era porque se lo introducían, le decían en el ano, sí, como sí, tortura, sí, sí. Y así un montón de cosas, pero habría que, no hay que estudiar, simplemente buscar en las páginas de los libros comunes de historia, las masacres, los degüellos, cómo le pasaron a la Prida por arriba de la cabeza con una tropilla de caballos, los unitarios, ¿no? Pero la mala prensa la tiene siempre ese sector que desde mayo, desde...
0: Bueno, hoy sería de mayo, el tema de la corrupción, ¿no?
1: Claro, sí. Bueno, la corrupción del peronismo... ¿no?
0: Adorno puede ser el símbolo de la corrupción.
1: No quiero discutir que el peronismo haya sido o no corrupto, pero... A ver...
0: Volvemos...
1: Carrillo, que me estás hablando, que estamos diciendo, para que la gente sepa, sería bueno que lo investiguen, yo no recuerdo el número, de la cantidad, decenas de hospitales nacionales, centenares de centros de salud, academias específicas para la investigación, y el tipo se quedó sin nada, decían que era un corrupto, terminó en Brasil, exiliado, muerto de hambre, trabajando en una salita de allá, por 2 pesos, no tenía consultorio, atendía bajo una escalera.
0: ¿Existía la salud privada en ese tiempo?
1: No.
0: ¿Viste?
1: No, es que, a ver, la salud pública que organiza por una decisión política de Perón y lo lleva a cabo Carrillo, era fantástica. Por Dios, no hay que ir con medias tintas con esto, porque ay, te van a ver como Perón, no me importa nada. Era fantástico, nosotros no vivíamos, era un gran sanitarista de nivel mundial. Y lo destruyeron. Yo recuerdo el último, el hospital de Lanús, uno de los que hicieron, tenía cortinas de pana gruesa, un par de monumentos, de bustos de Perón, sí. Está bien. Y una estructura hermosa, la destrozaron cuando llegaron por una cuestión política. No solo los bustos de Perón, que no importa, sino la boisería y todo, lo destruyeron. Entonces,
0: ¿qué más que política es ideológica?
1: Claro, porque pero es odio, pero es odio, algo que conocemos ahora muy bien, lo estamos viviendo descarnadamente. Lo terrible es que, si esto lo hablábamos en los 60, 70, por ahí la derecha te lo iba a negar, no, esto no es así, estás mintiendo, y ahora están orgullosos.
0: Yo te voy a dejar una pregunta para una próxima. ¿Por qué

0: en la historia siempre chocamos con la misma piedra. No me lo digas.
1: Bueno, era... no te digo nada. Vamos ahí a dejar... hay un gran historiador que seguramente los historiadores de la radio que los hay, sí. Vico, sí. Yo llamo así con B corta, hablaba del Corsi e Ricorsi, ¿no? La vuelta hacia atrás. No específicamente, no exactamente, pero ahí sí, tropezar con la misma piedra, sí, claro.
0: No solo, bueno, nosotros estamos viviendo en Argentina, ¿no? Pero recrudece el nazismo, recrudece el, sí. La xenofobia, y cuestiones que ya vivieron y padecieron, sí. en Europa, y sin embargo, ahí están.
1: Lo terrible, si lo mirase desde historia del presente, un paso más adelante, y hubiera que dar una opinión o una descripción, diría que estamos a la cabeza en el mundo, en esa línea de ir hacia la derecha, ¿no? Sí. Y yo te diría una tríada, Trump, Netanyahu, Milei. Y después decís, Meloni, no, pará.
0: No.
1: Meloni está contra la invasión a Gaza. No hay comparación. No, tenemos al mejor.
0: Tenemos
1: al mejor.
0: Sí. No.
1: Al más radicalizado.
0: Bueno, como esto había comenzado con los nuevos colores que asomaban, ¿no? En la preprimavera, si se quiere, democrática. Los que venían a anunciar que se venían más colores, más baile. Cerramos con Soda, ¿te parece?
1: Uy, qué lindo.
0: ¿Eh?
1: Dale.
0: Bueno, te espero, ¿eh?
1: Dale, la próxima, la próxima, la seguimos.

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2: Atente al lupo. Quinta hora tras la noche. Última curva de este viaje. Ya te va a despertar el ángel, ¿eh? Prepárate. Porque sale con cualquiera, ¿eh? Atente al lupo.
3: Todos estén calma.
2: Y más o menos.
3: Se va apagando el día.
2: Hay más bondis, más Ubers, más autos, más trenes, más viajes del otro lado, más despertadores que suenan. ¿Te estamos despertando? Ah, no era la intención. La intención es que era desvelarte de 1 hasta las 6. ¿Pero te estás despertando ahora? Bueno, te damos un abrazo. Feliz despertar de aquí, de Siri y de todo el equipo de Tras la Noche. Ya estamos cruzando el puente entonces, casi en el final, en el comienzo del día. Tras la noche, señores, señoras, en su última horita, perdón, en su última horita. A las 6 bajamos la persiana y que siga la música y que vuelvan las palabras. Hay un ángel que despierta que tiene nombre y apellido.
4: Lucas Siriliano.
2: ¿Y qué trajiste, Lucas?
4: Belinda
2: Carlisle. Mira, mapa de vos. Estoy aprendiendo inglés.

hasta las 5 aquí entra la noche, hasta las 5. Si decimos hasta las 6, no le des bola. No, no tenemos ganas de cambiar esos separadores, van a quedar. Yo te digo que son, es a partir de ahora, tras la noche, de 1 a 5. De 5 a 6, el interventor se sube al tren y te pasa por arriba con clásicos de los 80, los 90 y 2000, aunque algún 70.

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1: Elegimos algo de música, algunas palabras. Lo que no elegimos es esa emoción por la cual estás transitando ahora. Pero la acompañamos. Te acompañamos en esa emoción en la que estás, en este momento. Este momento, esta emoción, ahí va tras la noche, en el mismo sentido.

Una canción, una palabra, se van encontrando. Cada canción encuentra la siguiente y cada palabra hace lo propio. Como si hubieran estado esperando este encuentro con vos. Esto es Tras la Noche, esto es Radio con Vos. Hasta las 5 viajamos.

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1: Y claro que damos un giro. Un giro que hoy tiene que ver con la historia de los guitarristas de Fleetwood Mac. Que seguramente después, si buscas mi podcast ahí en Vinílica, lo vas a encontrar. Como la maldición de los guitarristas de Fleetwood Mac. Mirá cómo arrancamos. Seguramente muchos este tema lo tendrán por Santana. Pero no, señor. Este tema pertenece a Peter Green, que es quien está cantando, y a la agrupación Fleetwood Mac. Fleetwood Mac tuvo una primera etapa muy blusera. Escucha. Vos me dirás, bueno, pero esto no es tan blusero. Pero este era el color de la banda en ese momento, liderada por Peter Green, excelente guitarrista. Pero vamos a la historia de sus guitarristas. Muchos la llaman la maldición de los guitarristas de Fleetwood Mac. Empecemos por Peter Green. ¿Podemos llamarlo a Peter Green el genio roto? Probablemente. Fue miembro fundacional, el primer líder que tuvo la banda. Pero cuando la banda ya empezaba a consolidarse dentro del movimiento de British Blues, 1970 más o menos, durante una gira en Alemania, el excesivo consumo de LSD lo llevó a un mal viaje. Esto que llamamos un mal viaje alteró su mente, alteró su conducta y dejó el grupo. Sí, pasó años en hospitales psiquiátricos, recibió incluso terapia electroconvulsiva. Llegó a ser arrestado por amenazar a su contador con una escopeta para que deje de enviarle regalías. Sí, así como escuchan. Y donó todo su dinero, todo lo que tenía, y cayó en la indigencia. Donó todo su dinero, y te repito, cayó en la indigencia porque se lo cedió a su gurú. Y hay otra historia. Cuando cae en la indigencia, una fan de Fleetwood Mac lo recoge de la calle y lo lleva a vivir con ella. Y así Peter Green empieza a engancharse de nuevo. Y te cuento una más que sale un poquito de todo esto. Alguna vez le prestó su auto para que Papo duerma en su estadía londinense. Vamos a otro guitarrista. Cucha, cucha. Jeremy Spencer. Podemos decir que fue como el co-guitarrista, el co-líder de las seis cuerdas con Peter Green, especialista en esto, en el slide. Ese que estás escuchando en verdad es el Jeremy Spencer. Cuando se produce la tragedia de Jeremy Spencer, en 1971 la banda estaba de gira, se encontraban en Los Ángeles, y escuché lo que pasó. El tipo dice, me voy a comprar unas revistas porque estoy aburrido. No volvió nunca más. Así como lo escuchas, no volvió nunca más. ¿Dónde terminó el bueno de Jeremy Spencer? Con los Children of God, los niños de Dios. El tipo se metió en la secta, abandonó la música y chao Fleetwood Mac. Y nos queda uno más. Danny Kirwan. Que no estaba en esta época. Acá te estoy adelantando lo que viene en un ratito. Danny Kirwan fue un guitarrista que tuvo un paso fugaz, pero sus actitudes violentas el grupo no las soportó. Y encima intentó curtirse a la mujer de Mike Fleetwood. Entonces, chao muñeco, fuiste. Bueno. Y si hablamos de Bob Welch, gran guitarrista, que cuando salió de Fleetwood Mac, problemas con el alcohol sobre todo y también con algunas drogas, se suicidó. No quería ser un peso, una carga para su familia. Y ahora vamos a hablar de este señor, de Lizzie Buckingham. Ingresa a la banda en 1975. Fíjate el cambio sonoro que se da, ¿no? Ingresó con su mujer, con Stevie Nicks. La pareja estaba rota ya cuando ingresaron. Buckingham comenzó a tener problemas cardíacos, problemas también emocionales, depresión. Y ya la situación interna del grupo era insostenible. Las parejas de la banda estaban mal. Mike Fleetwood estaba enojado. Y pese a todo, crearon un álbum súper exitoso como Rumors. No siempre detrás de un éxito hay luz. También hay mucha sombra. Bueno, te conté la maldición de los guitarristas de Fleetwood Mac. Ahora sé cómo lo vamos a cerrar. Con su etapa más trágica en lo interno, o por lo menos quitemos el término trágico, más dramática, con muchas peleas, con muchas diferencias, pero luminosa en cuanto a la música, porque cobran un sonido más pop, más, si querés, comercial, como se decía en la época. Y lo más importante, recaudaron muchísimo. Dreams. Este es el Fleetwood Mac que quizás más conociste, más escuchaste. Y con él nos vamos.

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1: Querido señor Fantasía, tóquenos una melodía, algo que nos haga todos felices. Aquí entra la noche, Crosby, Stills and Nash y una versión distinta de un clásico de los Traffic.

0: Estamos a punto de terminar. Ya llegando al final. No te pongas triste. Mañana cuando estés despierto otra vez vamos a estar acá diciendo, sintiendo, acompañando y reflexionando junto a vos, compañero desconocido de la madrugada. Esperamos ser de tu agrado y utilidad. Y si no lo logramos, sabé que lo intentamos o así queríamos que fuera. Ahora sí, llegó el final.
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2: La verdad es mucho más alucinante que la imaginación. La fantasía, la representación de una verdad, existe en algún punto del universo. Si lo podemos imaginar, en algún lugar del cielo existe. ¿Qué es real? ¿Qué es real? Que somos dioses es real. Que solo hay una energía. Que somos lo mismo. Que si te duele, me duele. Si te ataco, me ataco. Que somos uno. Todos somos uno.
3: Que yo soy tú.
2: Que tú eres yo.
3: Que somos luz.
2: Todo empieza con lo que pensamos. Porque el pensar se convierte en sentir. Cuando lo sientes, se materializa. Con todo creamos. Creamos.

0: Somos luz en cuerpos humanos, que venimos a recordar que cada pensamiento crea, cada sentimiento crea.
1: Lo que hables,
0: lo que sueñes, todo crea, todo se crea, lo creamos, co-creamos. Si vibramos alto, llegamos alto. Si vibramos alto, nos volvemos luz.

perdón a los que he herido, a los que he dañado. Pido que cada sentimiento negativo que haya generado sea recogido, lavado y mandado allá, con luz. Y que cambie todo, que lo cambie todo. Pide perdón por lo que has hecho, pídete perdón por lo que has hecho.

tierra, que la sane, que nos sane, que nos cuide y que aprendamos a cuidarla, a cuidarnos. Vamos respetando que yo soy tú y tú eres yo, que somos luz.

hieres, te hieres. Si me duele, te duele. Si a la tierra le duele, nos duele a todos. Nos duele lo que sufre el otro, sin que nos demos cuenta. Vamos ayudando en lo que podamos para andar ligeros. Todo es perfecto, tiene que ver con todo y nada es lo que parece. Llénate de amor, bendice tu vida, tu sol, tu mañana, la sonrisa a tu gente. Agradece el aquí y el ahora, no hay más. Lo pasado y lo futuro no existe, solo aquí y ahora. Aquí y ahora. Vamos a vivir sin miedo, vamos a vivir sin culpa. Vamos diciendo.

0: adiós al rencor, adiós al remordimiento y adiós al dolor. Y con esto todo cambia, la vida cambia. Y como luz reconocemos el camino a casa, porque vamos a casa.
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en el tren de las 5, un regalo musical para vos que estás esperando el bondi. 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

0: tiempo.
1: Muy buenos días, amigos y amigas, ¿cómo les va? ¿Cómo andan? Bienvenidos, bienvenidas a una nueva edición de Vamos a Calmarnos. Vamos a estar acompañándolos hasta las 8 de la mañana con una temperatura en estos momentos de 10 grados 9, una máxima para el día de hoy de 13 grados y la certeza de que tendremos una linda mañana, o por lo menos a eso aspiramos.

0: El clásico de la mañana.
1: Bueno, amiguitos, amiguitas, creo que ha llegado la hora de soltar.
2: No.
1: Ha llegado la hora de dejarlo tranquilo a Lionel Scaloni.
2: No.
1: Es el momento. Paren de apilarse en la puerta de su hogar en Pujato, en ese pueblo santafesino, donde van filas y filas y filas y filas de gente a pedirle cosas, a decirle cosas. No podemos seguir así, realmente tenemos que frenar un poco. Entiendo la intensidad, pero tenemos que frenar, tenemos que dejarlo tranquilo. Doctor Julián Marini, ¿cómo le va? Buen día.
3: En redes fue bastante remañido esto que les voy a contar, pero vale reflotarlo. Están haciendo lo del delfín de las toninas.
1: Total.
3: ¿No? O sea, lo están agarrando, así se lo están pasando entre todos. O sea, Scaloni lo quieren tocar todo.
1: Exacto.
3: Lo van a lastimar.
1: Le van a hacer daño.
3: Le van a hacer daño, pobre Scaloni. Que además la gente... Es mentira, no le va, uno no va, cuando va así a la puerta, no va a darle su cariño.
1: No.
3: Va a pedir su atención.
1: Exactamente.
3: Entonces, Scaloni, decime algo.
1: Claro.
3: Porque además, uno, su vida cotidiana es bastante complicada.
1: Sí, sí.
3: Y cree que un poco acercarse a Scaloni le puede dar un poco de resolución de su vida, le puede transmitir alguna de esas virtudes que tiene Scaloni, del éxito, es un técnico exitoso. Entonces van todos como a tocarlo casi en una fila mística. Sí, es el Gauchito Gil ya.
1: Es el Gauchito
3: Gil. No es Scaloni, es increíble. Ayer en algunos medios le contaron las veces que salió a la puerta. En un momento ya había salido como 6 veces.
1: Espectacular.
3: Entraba, salía, firmaba, besaba a un niño, firmaba una camiseta, volvía a besar a otro niño, saludaba a una señora, venía un hombre, le contaba una historia, venía una vecina y decía, yo te conozco de bebé, entraba, volvía a salir, yo soy compañero tuyo de la primaria, salía, entraba, che, nosotros no vivimos en Pujato, vivimos en Tierra del Fuego y vinimos hasta Pujato a verte. Es un delirio,
1: no,
3: pobre.
1: No, es impresionante.
3: Ayer le llevaron un rogel,
1: sí.
3: O sea, la gente va y le da tributo, tipo comida, frutas,
1: sí,
3: le entrega a sus hijos, tomá, quédatelo, no, espere, señora.
1: No, es impresionante lo que está pasando, así que por eso arrancamos de esta manera con un llamado a la solidaridad. Vicky Lipo, que tengas una hermosa mañana. ¿Cómo te va?
2: Muy bien, pero yo no estoy nada a favor de lo que están diciendo.
1: Ajá.
2: Para mí la nueva peregrinación tiene que hacerse ahí, o sea, tiene que ser una a principio de poner marzo, pongámosle la fecha a marzo a Pujato, uh-huh, y otra después la de Luján, ya está, quedan así, hay que llevar tributo, si quiere calma, sabe dónde puede tenerla, que es en su residencia habitual, que no es en
1: Mallorca.
2: Este país.
1: En Mallorca, es claro.
2: Con su esposa. Sigan yendo, llévenle todos los regalos que quieran, que tengan, sepan que los van a tirar después, pero no importa, llévenlos igual, son sus tributos, son sus aportes.
1: Vos lo ves como una meca, digamos,
2: sí,
1: como nuestra propia meca, ahora es la casa de Scaloni.
2: Sí.
3: Hay algo
2: está
3: de
2: muy
3: eso.
2: Bien.
3: Incluso me gusta que en Argentina suele pasar cuando hay un personaje muy, muy, muy, muy popular, ¿qué pasa? ¿A dónde lo vinculan? Ya hay algunos que dicen, sería un buen candidato Scaloni.
1: Claro.
3: Empieza con.

0: De mañana, cuando no quiera ser más técnico, igual le queda muchísimo, de acá al infinito y más allá.
1: Es muy joven.
0: Pero va a tener por eso asegurada la cuestión laboral como gente que hace emprendimientos, doctor. Sí. Hay emprendimientos laborales realmente muy,
2: sí, señor.
0: Muy llamativos.
2: Hablando de cosas particulares para trabajar, encontramos ayer un video viral en donde ofrecían un servicio de rascado. El emprendimiento se llama Rascados. ¿Quieren conocerlo?
0: Sí, vamos, queremos, pero ¿no es prostitución, doctor, eso?
2: No. Esto ofrecen. Así como hay masajes.
0: ¿No es prostitución encubierta, doctor?
2: Así no tengo. No investigué. Sabes. No fui.
0: No investigué.
2: Bien. Así como ofrecen un servicio de por ahí de masajes o de hacerse las uñas, qué sé yo. Ah. Acá puedes ir al microcentro.
0: Ajá.
2: Y hay unas personas.
0: En el microcentro, uy. Más cantado que Despacito.
2: Hay unas personas, sí. Son dos chicas,
0: sí.
2: Que lo que ofrecen es rascarte la espalda, la cabeza o las extremidades. Mm. Hay distintas tarifas según la cantidad de tiempo. Vamos a ver el video de Rascados.
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0: Es curioso, ¿está bien? Valoro la imaginación. Es curioso.
4: Es raro.
0: ¿Está bien?
2: Es raro.
0: ¿Está
4: bien? El mueble medio de tartaletti atrás. Es raro. Señales confusas.
0: Está bien.
2: ¿Tienen un Instagram donde ofrecen todos sus servicios, buscan Rascados.
0: Ajá.
2: Está. Y ustedes ahí pueden averiguar porque les contaba, tienen tres tarifas según tiempo. Pues hay 10 minutos, hay 20 y la sesión máxima de 40 minutos.
0: Bien.
2: No averigué precios, no me quise meter en tanto.
0: 15-5-3-7-9-89-90, ¿qué les vamos a pedir, doctor?
2: Trabajos extraños,
0: trabajo
2: amigos.
0: Raro.
2: Trabajos raros, como ser rascador, un trabajo raro. Yo casi vendo ropa para policía.
0: Mira, ahí está.
2: O sea, estuve muy cerca, que era como, ¿cómo vas a vender ropa para policía? Mira, estoy sin laburo. Alguien me lo sugirió. Y yo ya veía, mire, comisario Gutiérrez, le queda bárbara esta camisa.
0: Bueno, en el 15-5-3-7-9-89-90, ese tipo de cuestiones. ¿Algún laburo raro que hayan tenido o como el doctor que hayan estado a punto de tener? Y en instantes empezamos a escucharlos. Vic, autorizaciones, por favor.
4: ¡Ay! Hoy los vamos a autorizar para hacer pichín, pero esto viene con un compromiso.
0: A ver.
4: El compromiso que van a tener hoy la audiencia es como hacer más pasos de los que tengan en su celular.
2: Cuestión
4: de salud. Hoy viene con desafíos esto.
0: Para el día, decís.
4: Para el día.
0: Que caminen más.
4: Sí, el que mañana tenga la misma cantidad de pesos fracasó y tiene que pedir perdón.
0: De pesos van a tener menos, seguramente. De pasos.
4: Probablemente.
2: Vayan a hacer pichín más lejos.
4: Vayan a otro baño.
0: Excelente. Vic, me gusta autorización con además un estímulo. Así que ya saben lo que tienen que hacer, amigos y amigas. 6 y 8 de la mañana, repito, 6 y 8 de la mañana. En instantes ya venimos con el Vamos a Informarnos.
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16: Y
2: cuarto de la mañana, amigos, amigas, vamos a informarnos como corresponde a esta hora, como no podría ser de otra manera, doctor.
11: Pero más vale, si no, ¿para qué me levanto a esta hora?
2: Claro.
11: Para escucharlos a ustedes.
2: Exactamente.
11: Si no, estaría tapadito, ¿sí?
2: Bueno, una de las noticias más relevantes del día tiene que ver con la Asociación de Fútbol Argentino.
11: Ajá.
2: Y hay ahí una serie de confusiones, operaciones y datos de la realidad.
11: Confusiones.
2: Todo mezclado.
11: Sí, todo es una bolsa de gatos.
2: Lo cual vamos a intentar llevar un poco de claridad a esta situación. A ver, lo único que realmente se sabe en relación a la investigación de la AFA en los Estados Unidos, porque recuerden que aquí en la Argentina hay distintas investigaciones que se llevan adelante contra el presidente de la AFA, Claudio Chiquitapia, y también contra su mano derecha, Pablo Tobillino. Eso es en Argentina. Lo que se armó mucho ruido ayer, operaciones también de por medio, fue lo que pasa en los Estados Unidos, donde hay una investigación. Esa investigación tiene a fiscales federales y al FBI que lo que están averiguando es presunto desvío de fondos por parte de la entidad y posible lavado de activos mediante un fraude a través del sistema bancario norteamericano. Esta es una investigación que todavía no tiene absolutamente ningún imputado.
11: Claro.
2: Siquiera. Abrió una investigación para ver qué está pasando con eso. ¿Está bien? La llevan adelante, como digo, fiscales federales y colabora también el FBI. Lo que pasó, que se conoció ayer, es simplemente que contactaron a empresas que firmaron contratos con la AFA y que giraron plata a cuentas bancarias que están en Estados Unidos de la empresa Turprod Enter LLC es la firma vinculada al productor teatral Javier Faroni. ¿Está bien? Entonces, desde los Estados Unidos lo que hicieron fue contactar a empresas, varias de ellas bastante grandes, para empezar a pedirles información de la plata que supuestamente le giraron a esta empresa que es Turprod Enter LLC. De hecho, informa Hugo Con Adamón y Nicolás Pizzi en La Nación que entre las empresas contactadas hay anunciantes y sponsors, como por ejemplo Adidas, por una supuesta transferencia de 60 millones de dólares, y Warner, por una supuesta transferencia de 40 millones de dólares. Y en simultáneo a esto, o sea, por un lado, la justicia de Estados Unidos agarra y empieza a contactar empresas para recabar información sobre supuestas transferencias. Y en paralelo a esto, ayer se conocieron las primeras citaciones a testigos ante un gran jurado en Florida, que esas citaciones fueron emitidas el 8 de julio, pero recién la conocemos ahora.
11: Okay.
2: El 22 de julio, ayer. Ya fueron emitidas el 8. El tema es que, y acá empiezan los detalles no menores, no sabemos a quién citaron.
20: Okay.
2: Porque el documento ese que giró ayer, que fue tergiversado y utilizado para realizar operaciones a cielo abierto, ese documento, justo el nombre del testigo citado no está. Porque,
11: claro.
2: Porque obviamente lo cortaron.
11: Uh-huh.
2: O sea, quienes hicieron la operación querían eso justamente, que no estuviera el nombre del testigo. ¿Por qué? Porque como en ese documento se nombra a Pablo Tobillino y al Chiquitapia, entre otros, querían que ese documento fuera utilizado en vez de para lo que es la citación a un testigo, para que se utilizara como un supuesto documento que certificaba que habían citado a Pablo Tobillino y a Chiquitapia.
20: Uh-huh.
2: Pero no habían citado ni a Pablo Tobillino ni al Chiquitapia.
11: Lo que empieza a recorrer portales y titulares es no solo la citación, sino que el FBI les había pedido sus dispositivos móviles.
2: Claro,
11: también.
2: Eso tampoco pasó.
11: Claro.
2: En principio tampoco pasó. Esto me refiero a los Estados Unidos, ¿no? Uh-huh. Cuando volvió la AFA desde allí junto a la selección nacional. Eso al principio tampoco pasó.
11: Porque el titular que circula es eso. Lo contaban como el Chiqui Tapia vivió un mal momento antes de arribar a la Argentina.
2: Claro.
11: Porque el FBI se acercó para capturarle todos sus dispositivos móviles para una investigación.
2: Bueno, sí, eso en principio no pasó. No hay ninguna información que avale eso. Además de que fue desmentido por la AFA, claro, en un comunicado. Pero bueno, la AFA podría desmentir y podría ser cierto. Pero no hay ningún elemento que realmente pueda certificar esa información que circuló ayer, que en principio parece que es información falsa, así como también, esto sí lo es, concretamente, es información falsa que el Chiqui Tapia, Pablo Tobillino y otros fueron citados a declarar en Estados Unidos el 30 de este mes. El 30 de este mes fue citado a declarar alguien que todavía no sabemos quién es en esta causa en la que yo les acabo de decir. Lo que pasa que en la citación que hacen a ese testigo, que no sabemos quién es, y es el documento que se utilizó por todos lados para decir, citaban a Chiqui Tapia, claro, y a Pablo Tobillino, en ese documento lo que sí se pide son todos los registros vinculados que tiene ese testigo con Atur Pronter, la empresa. Uh-huh. Y a partir de eso, lo que tenga que ver con algunas cuestiones vinculadas con el Chiqui Tapia, Pablo Tobillino y demás. Es decir, la justicia estadounidense a este testigo le está requiriendo información, que presente información.
11: Claro.
2: Pero de vuelta, no citaron ni a Pablo Tobillino ni a Chiqui Tapia a los Estados Unidos a declarar. Entonces, hay información, como bien contaba Hugo Conadamón y Nicolás Pisi, que tiene que ver con una investigación en los Estados Unidos para ver supuestos desvíos de fondos por parte de la AFA y tal vez posible lavado de activos. Eso existe. Lo que no pasó y que se utilizó ayer con claramente el objetivo denodado de desinformar y de tergiversar la información, no citaron ni a Pablo Tobillino ni a Chiqui Tapia, y en principio tampoco fueron demorados en el aeropuerto.
11: Claro.
2: Digo, me refiero a Chiqui Tapia porque Tobillino no viajó con Chiqui Tapia, ni tampoco les trajeron ningún teléfono celular ni nada.
11: Mm. Porque aparte de lo que se buscaba es el impacto de la imagen cinematográfica tipo El Fugitivo, ¿no?
2: Claro.
11: Como el FBI persiguiendo al Chiqui Tapia en el aeropuerto.
20: Que estaba volviendo con la selección. En
2: claro, que estaba volviendo con la selección. No, es impresionante realmente.
11: El Chiqui Tapia diciendo, no, llévense el alcohol o arco. ¿Por qué a mí?
2: Claro, yo no tengo nada que ver.
20: Messi bloqueando a los agentes del FBI.
2: Bueno, el documento de AFA dice lo siguiente, el comunicado de AFA dice, el documento al que hacen referencia a diversas publicaciones no constituye una situación dirigida al presidente de la AFA, Claudio Tapia, ni al tesorero de la institución, Pablo Tobillino. En este punto tienen razón. Cuando vos ves el documento, no dice eso el documento que dicen que el documento decía, es lo que yo les acabo de contar. Después dice, la citación emitida por el Tribunal del Distrito de los Estados Unidos para el Distrito Sur de Florida se encuentra dirigida a un tercero. Eso es lo que yo le estaba diciendo también. A quien se le requiere una comparecencia ante un gran jurado y la eventual presentación de documentación y comunicaciones vinculadas con distintas personas, entre ellas autoridades de esta asociación. Claro, por eso figura en ese documento que fue utilizado para tergiversar la información, por eso figuran los nombres de Pablo Tobillino y Chiqui Tapia. Porque a ese testigo le están pidiendo que presente comunicaciones y documentación vinculada con Chiqui Tapia y Pablo Tobillino. ¿Se entiende?
11: Claro. Sí.
2: Bueno, a todo esto, miren lo que decía ayer Jonathan Viale. Vamos a escucharlo porque es relevante para entender esto que estoy contando.
21: Lo buscan en el VIP del aeropuerto. Esto es información exclusiva de muy buena fuente. Eran 7 agentes federales.
11: Un montón.
21: 7, como las películas.
11: Claro, claro.
21: ¿Vieron las películas que estás ahí en el aeropuerto y vienen 7 grandotes con el coso del FBI?
11: Y
21: dicen, señor, me tiene que acompañar.
11: Enfierrados.
21: Sí, no sé si enfierrados.
11: Sí, pero seguro.
21: Señor, me tiene que acompañar.
20: Qué fuerte.
21: Lo separan de la comitiva. Tapia,
11: la
21: Tapia,
11: cara de Scaloni, ¿no?
21: Yo no sé. Messi creo que no estaba,
11: no estaba
21: ahí.
11: No estaba,
21: Messi,
11: nunca
21: no
11: llegó.
21: Messi no estaba.
11: Por ahí
21: no
11: sabía, ¿no?
21: Pero sí estaba con, ya te digo.
20: No sé, no sabemos tampoco si
11: no
20: estaba
11: sabemos,
20: con
11: sí.
20: Scaloni.
11: No
20: sé. Puede haber estado por la suya.
2: Es impresionante, realmente. Y además continúa, ¿eh? Esto sigue así.
20: Perdón.
2: Sigue así.
21: En ese momento, el FBI, con 7 agentes federales, lo busca a Tapia y le dice, señor Claudio Tapia, me tiene que acompañar. Y se lo llevan la Secondary Inspection Area, que es la área de inspección secundaria del aeropuerto JFK.
20: Tremendo.
21: se lo llevan. No, no, no le ponen las esposas, pero dice, señor, me tienen que acompañar. El Secondary Inspection Area es un cuartito chiquitito donde lo sientan.
5: Donde va la gente con problemas, digamos.
21: Sí, señor Tapia, usted me va a tener que responder algunas preguntas. Y empiezan.
5: Increíble.
21: Pregunta, no sé qué le preguntaron. Pregunta. Varios minutos. Le hacen el interrogatorio y le dicen, usted me tiene que entregar su celular y las computadoras que tenga aquí.
20: Tremendo.
2: Cine. La verdad
11: es
2: que sí.
11: Muy bueno.
2: Porque en principio nada de esto pasó.
20: Sí.
2: A ver, de vuelta, que hay una maniobra que está siendo investigada, que tiene que ver con empresas fantasma, con giros multimillonarios, y que donde está involucrada la AFA, esto es así. Uh-huh. Ahora, todo esto que estaba contando Viale, y que contaron en algunos lugares también, no pasó en principio. O sea, no hay pruebas para corroborar que eso haya sucedido. Y lo que no pasó seguro, esto sí es una certeza, no citaron ni a Chiqui Tapia, claro, ni a Pablo Tobillino, que fue la primera información que circuló ayer y que estaba en todos los portales primero de la justicia citó a bla, bla, bla.
11: Bueno, la construcción es bastante cinematográfica, insisto con esto, porque se trata de fijar esa imagen.
2: Sí.
11: Lo meten en un cuartito donde va la gente que tiene problemas y ahí lo interrogan, ¿viste? La lámpara, cine. Tommy Lee Jones con Harrison Ford.
2: Claro.
11: Y dicen, claro, dice, y podría estar escalón. Y sí, también podría haber tenido una espada láser y un dragón. ¿Qué sé yo?
20: Todo podría haber pasado. Plantearan como escenario de posibilidad algo que estábamos a minutos antes comentando como chiste. Yo no escuché a Johnny, escuché el programa.
2: Menos mal.
20: Bueno, pero dije, bueno, como chiste, estaba Scaloni y se puso. No, estaba Scaloni.
2: Bueno, Feynman dijo esto, a ver.
10: Yo, creo que había subido, me parece que había subido en mis redes sociales justamente esa información. El título era muy impactante, ¿no? El título era de Infobae en ese momento, que después fue rectificado.
22: Sí, que le habían quitado el celular.
10: Que había sido demorado en el aeropuerto de Nueva York y le habían quitado los teléfonos celulares y la computadora Chiqui Tapia, que fue llevado por 7 efectivos del FBI, o vaya a saber de qué, Departamento de Justicia, a un cuartito, y ahí le quitaron, hasta donde sé, no sé qué información tenés vos, pero hasta donde sé eso no ocurrió.
2: Hasta donde sé eso
11: no
2: ocurrió.
11: Donde
2: también lo
11: sabe,
2: dice,
11: no
2: mirá,
11: ocurrió.
2: Sí. Estamos tirando de la misma soga, Feynman y yo, lamentablemente, ¿no? Me pone triste.
11: Qué mes particular, ¿no?
2: Me pone muy triste.
11: Nos ha tocado pelear codo a codo con cada uno.
2: Muy triste.
20: O sea, no es tan malo como los que han estado en nuestra soga, así que no pasa nada.
2: No, sí.
20: No, Edu es de los mejorcitos.
2: No, de lo peor.
20: No.
2: Sí, de lo peor.
20: Amamos a gente muy distinta.
2: Evidentemente sí.
11: Creo que estoy con Diego.
2: Sí. A todo esto, en el mejor país del mundo pasan cosas increíbles, como que el gobierno no hace obras, pero hace actos para entregar rutas ya existentes.
21: Ajá.
2: Es una cosa impresionante.
21: Qué lindo.
2: ¿Qué pasó ayer? Bueno, ayer hubo un acto en Casa Rosada, pero me parece muy significativo, la verdad. Por eso se los cuento. Muy significativo de esta época. Un gobierno que no hace obras, así están las rutas nacionales en todo el país, que no invierte un peso en obra pública, y hace un acto en la Casa Rosada con el gobernador de la provincia de Santa Fe, Maximiliano Puyaro, para simplemente transferirle por 20 años una ruta nacional a la provincia de Santa Fe.
21: Ok.
2: ¿Entendés? Y eso es el evento. Pero es muy significativo de esta época, ¿no? Digo, no hay una sola obra pública, el deterioro de la infraestructura argentina es notable, y organizan este evento para esa transferencia.
20: Sí, solo para sumarle un poquito de contexto, las transferencias de las rutas nacionales es algo que vienen incluso pidiendo las provincias para poder hacer obras.
2: Claro, pero lo vienen pidiendo.
20: Sí, porque no tenés inversión pública.
2: La vienen pidiendo porque como no hay inversión nacional, del Estado Nacional, de las rutas nacionales,
20: sí.
2: Lo que les está pasando es que ellos necesitan que las rutas nacionales que pasan por sus territorios estén en mínimas condiciones, porque si no, la puteada se la comen ellos.
20: Esta ruta es una de las más importantes de encima de Rosario, porque circunvala la ciudad y va a los puertos del norte, los que están hacia arriba. Santa Fe lo venía reclamando hace mucho tiempo esta ruta siempre termina como muy cagada a palo.
2: Claro.
20: Justamente porque tiene carga.
2: Exacto, es muy relevante para eso que acabas de decir. Así que por eso está siempre, digamos, necesita mantenimiento permanente. Bueno,
20: sí.
2: Es impresionante realmente. Y estaba Diego Santilli, obviamente, estaba Karina Milei, estaba el ministro de Economía, ¿no? Uh-huh. Claro, ahora la provincia anunció que va a invertir 5.000 millones de pesos de fondos propios para justamente mejorar este corredor estratégico que tiene el tránsito de cargas con el complejo portuario de Gran Rosario. Ahora, hay una novedad también, no solamente esto, que es increíble, el anuncio de te traspasamos una ruta. ¡Wow!
11: ¡Wow! Mira lo que hicimos. ¡Pam!
20: Tomá,
11: ahora esta ruta, hacete cargo vos.
20: Te traje claro. Un regalo. ¿Qué sí. Es un quilombo?
2: Claro. Esto es para vos.
20: Okay.
2: Invertimos. Y aparece también otra novedad, es que aparece Karina Milei por primera vez.
11: Ajá.
2: Como al frente del evento, pero además comunicando ella. Esta es la novedad. Este es el video que publicaron desde el oficialismo.
13: Acuerdo para que la Argentina vuelva a ser grande nuevamente. Es un paso importante porque está bueno ver que el gobierno nacional se preocupa por todas las provincias porque somos todos argentinos.
14: Es clave seguir mejorando la logística, la infraestructura. Nosotros repetimos hasta el cansancio que la productividad va a venir dada por la baja de impuestos, la baja de regulaciones y la mejora en infraestructura.
15: Esta firma va a pasar, es un paso más hacia la visión del presidente y hacia la visión de las provincias. De la línea de un país mejor para todos los argentinos.
2: Habla Santilli, habla Karina y habló el gobernador Puyaro y aplauden. Esto es increíble. De verdad les digo, es increíble. No sé, la verdad, no entiendo bien cómo Puyaro se presta a esto. Está bien, entiendo
11: es
2: que.
11: Es raro
2: tiene,
11: eso, estaba entiendo, pensando lo mismo.
2: Entiendo que tiene que hacer el circo porque estaba reclamando hace un montón la ruta.
20: Sí,
2: porque
20: reclamaban hace mucho tiempo.
2: La ruta está toda rota, tienen que sí o sí hacer algo con eso. El gobierno nacional no hace nada y dice, bueno, yo me hago cargo.
20: Uh-huh.
2: Y entiendo que se tiene que prestar, pero por dentro debe estar diciendo, qué chota hago acá. Qué chota hago acá con esto que me están aplaudiendo, que me están entregando una ruta.
11: En el texto de Karina me llamó la atención. Cuando dice, es un paso importante, porque está bueno ver que el gobierno se ocupa de todas las provincias. Está bueno ver.
2: Sí.
11: Es como todo raro.
2: Pero aparte de eso, porque justamente la contradicción es que Karina dice eso que vos decís. ¿Cómo que está bueno ver que el gobierno se ocupa si justamente le está diciendo, toma, hacete cargo vos?
11: Pero primero no se
2: ocupa.
11: Y además, no está bueno ver. El gobierno se tiene que ocupar porque es una responsabilidad del gobierno y además
2: pero no se
11: el
2: ocupa.
11: El acto es para no ocuparse.
2: Claro,
11: es
2: para decir esto más. Claro, hacete cargo vos.
20: Es fabuloso. Encima, no solo lo hizo Santa Fe, digo, lo están haciendo todas las provincias, esto de o tomar créditos con multilaterales o colocar deuda en el exterior, algo que había hecho Santa Fe hace tiempo, creo que el año pasado.
2: Ajá.
20: Justamente para financiar obras. O sea, entre ellas está y el acceso a los puertos, por ejemplo.
2: Es impresionante, también. es impresionante. Bueno, muy mejor país.
20: Fundamentales
2: del
20: para nuestra balanza externa y récord de exportaciones, pero no voy a poner un mango en esto.
11: Hernán Copani en el chat señala algo muy interesante, que la música tipo Jurassic Park le da el toque al video.
2: Sí.
11: Totalmente.
20: A mí me encanta.
2: Sí,
11: muy Jurassic Park, sí, es hermoso.
2: Sí.
11: Es y en el T-Rex y te trae la ruta.
2: Es espectacular todo. Bueno, amiguitos, amiguitas, 6:33 de la mañana.
23: Buen día para todos. Hoy es un día también para llevar algo de abrigo, por ahí un poquito más liviano que el abrigo que venimos llevando en días anteriores. Y no es necesario que sea impermeable. Hoy un poquito de sol, por lo menos, vamos a estar viendo durante la mañana. Por dónde moverse con cuidado, tener en cuenta un choque en Alem al 600. Por otro lado, otro choque en General Paz a la altura de Emilio Castro, sentido hacia el Río de la Plata. Y uno más en la autopista 9 de Julio Sur, antes de la bajada a Suárez.
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25: Respiramos profundo y exhalamos cortito. Reflexionamos. No puedo más. 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No quiero saber más nada de tus ojos, Leandro Paredes, ni de tu sonrisa de niño malo, Colo Barco. No me entra un llanto más de Scaloni, ni esa carita de perplejo de Leo Messi en la final. 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Quiero dejar de pensar en la mano herida del Dibu con la que no le pudo hacer upa a sus crianzas. No puedo sufrir más por Nico Tagliafico en una pierna o el Toro, muerto de ganas de entrar en la final. Dame ese veneno, dame ese veneno que me haga olvidar. Es que me duele mucho, me duele el Mundial.

0: Amigos y amigas, este es el mañanero, el primer hit del día, para que se levanten con un poco de ritmo y con una linda canción que los acompañe, porque qué mejor manera que despertar así con una bella melodía. Así que a todos les recordamos que siempre a este horario les ponemos esta alarma con mucho corazón.
1: Muy bien, doctor, gracias. Muy agradecido por haber compartido
0: por favor
1: con nosotros este tema despertador. Diciéndoles también que les quiero mandar un caluroso saludo a todos los amigos y amigas que forman parte de la banda de YouTube, que están muy activos, que están saludando y que están ahí presentes. Así que gracias, amigos, amigas. Es lindo que estén ahí,
0: sí,
1: comentando cosas.
0: Que interactúen con nosotros, que nos aporten.
2: A mí no me gusta tanto que digan que Marini trabaja en Rascados, porque viste como dudamos de la legalidad de eso.
0: En Rascados.
1: El doctor Marini no trabaja en Rascados, no sé por qué la gente está diciendo eso.
0: Ojo, me parece un trabajo digno, ¿eh?
2: Sí,
0: tal
2: obvio.
0: Vez abra mi propio Rascados.
1: Hablando de Rascados, en el 1553798990, recordemos por favor qué le estamos pidiendo a los oyentes.
0: Justamente trabajos raros, trabajos extraños que ustedes hayan hecho o que ustedes conozcan. Los escuchamos en un ratito.
1: Claro que sí. Che, vamos a meternos con algunos economistas influyentes dentro del Círculo Rojo que ayer brindaron entrevistas y dejaron algunas cuestiones para pensar. Vicky.
2: El primero que quería compartirles es el quizás icónico y mejor expositor que hoy tiene la Argentina por su resonancia más que por necesariamente su grado de influencia, que es Carlos Melconian, que habló de la importancia de la batalla cultural.
3: Vos tenés resultado rápido, porque para que yo compre la batalla cultural, tengo que ver que de la batalla cultural entra la pelota al arco. Pues si de la batalla cultural no entra la pelota al arco, metete en el culo la batalla cultural.
4: ¿Qué es lo que le pasó un poco al peronismo en sus últimos años de gobierno de Cristina?
3: Ponele, ponele, ¿entendés? Entonces, cuando mi viejo me hablaba del viejo por Perón, no le daba para entender si hizo uso de los dólares de los lingotes de oro del Banco Central. Dijo, acá no había pan dulce, sí, y este trajo pan dulce. Pero los lingotes, me chupo un huevo los lingotes. ¿Entendés? Entonces le quedó grabado eso.
2: Esto que dice Melconian no es ni el único, ni el primero, ni el último que va a empezar a referirse a justamente qué está cambiando, qué está pasando en la economía real, directa, bolsillo.
0: Fue muy claro.
2: La semana pasada, si mal no recuerdan, se dio un evento muy hermoso que fue el aniversario de la Bolsa de Comercio.
1: ¿Cómo no recordarlo?
0: Claro.
1: Con el señor de 82 años y bastón diciéndole cosas a Milei y Milei diciéndote, andate a Cuba.
2: Exactamente. En ese mismo encuentro había predominantemente empresarios más vinculados a mercado de capitales, etcétera, pero había un poquito de todo. Y en ese poquito de todo empezabas a preguntar, che, ¿cómo estás viendo? ¿Qué estás viendo? ¿Qué estás esperando? ¿Cómo viene? ¿Se termina el mundial? ¿Cómo era? Todavía épocas donde podíamos ser felices.
0: Sensaciones. Y así les preguntabas.
2: Sensaciones previas, claro. Expectativas, más que nada. Y todos te decían como, está muy bien, estamos muy bien, está muy bien la reforma, está muy bien todos los cambios que estuvieron haciendo, como muy banco, yo vengo bancando este proyecto. Pero te dicen, tenemos que empezar a mirar cómo vamos a llegar al año que viene. Quiero compartirles también un audio de Fernando Marul, otro economista, así mucho más escuchado en los círculos de poder, que lanza como una advertencia sobre esto mismo.
1: Adverta.
5: Que la parte financiera está muy controlada y la economía real y la calle está le está faltando velocidad. No voy a hacer paralelismos con el fútbol, pero sí, está faltando velocidad y ahí hay mala onda y hay un poco de dos realidades. Y que yo creo que, vos decías, afecta el mal humor a la economía. La verdad que no, pero un partido de fútbol no, pero sí en la medida que algunos sectores... Pasa el tiempo, pasan los meses y le cuesta agarrar velocidad, sí te empezás a poner un poco nervioso, no solamente de la empresa, el sector, y yo creo que el gobierno también se va a empezar a poner nervioso.
1: A ver, Vic.
2: Lo que está contando Marul es lo mismo que están diciendo quizás los empresarios más vinculados incluso al sector financiero. Están diciendo, tenés despejadísimo este frente, tenés que reactivar la economía, pero fundamentalmente lo que te están diciendo es, las encuestas van a marcar, van a empezar a marcarle el ritmo al mercado financiero y al valor de los bonos, de los títulos, etcétera. ¿Por qué? Porque dicen, si no tenés una recuperación de salarios, si no empieza a mejorar el poder adquisitivo de las personas más cerca de las elecciones, indefectiblemente te vas a encontrar con un mal escenario electoral. Por mucho de que la batalla cultural, esto que decía Melco, de no, sí, nos bancan y todo.
0: Te la metes ahí nomás.
2: Si la gente no ve una mejora, de hecho, una encuestadora incluso decía esto de efecto mundial, no hay otro efecto. Es economía y sobre todo cuando te está yendo áspero. Entonces, si no hay una recuperación, y esto te lo decía la gente vinculada al sector financiero, no el metalúrgico, no el pyme, no el industrial, ninguno de esos. Te está diciendo los financieros, bueno, llega con un poquito de recuperación de salario.
0: Marul usa un eufemismo que es mala onda. Pero no se soluciona. No, dijo mala onda.
1: Sí, dijo mala onda.
0: Dijo mala onda. No se soluciona con saumerios.
2: No.
0: No, como hay guita, falta guita.
2: Y además él habla del periodo de tiempo. No es que un mes me fue mal. Venís arrastrando un tiempo de mal desempeño salarial, no estás. Ni siquiera salarial, poder adquisitivo. Incluso, digo, esto salió de conversaciones de la Bolsa de Comercio, no de las pymes de la provincia de Buenos Aires, ¿eh? Te decían, no es verdad que encima porque bajaron los precios o porque baja la inflación la gente consumó menos y recuperó poder adquisitivo, pues está gastando más en tarifas. Entonces, si no tenés realmente recuperación de poder adquisitivo, vas a llegar a las elecciones con un escenario un poquito más áspero y eso va a repercutir en el escenario financiero, que es el que hoy tenés mejor resguardado.
1: Muy bien, 6:44 de la mañana.
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1: Así da gusto despertarse, escuchándolos a ustedes, contándonos algún trabajo sumamente raro que hayan tenido.
0: Cositas raras, como por ejemplo Alita Back, que cuenta, salí con un chico que trabajaba de chofer funerario. Es particular.
2: Ah, raro. Yo tengo un amigo que hacía eso.
0: Y dice, no sabíamos cómo planificar los fines de semana, porque a veces tenía que trabajar no se sabe, estaba medio de guardia.
2: Es una persona que siempre tiene de la nada viajes copados. Es como, voy a Catamarca porque hay que buscar a un... persona.
1: Sí. Ah, mirá, te parece copado eso.
2: O sea, sí, tenía cada tanto un viaje raro.
1: Buscar un muerto.
2: Mis amigos a veces lo acompañaban porque dicen, sí, es un viaje en recorrido largo.
1: Divertidísimo, Vic, está muy bueno.
0: Bárbaro, en el coche.
1: Está bueno.

0: Bueno, Vic, te da razón.
1: Y tenía que volver provincia a provincia con el personal.
2: Claro, no, bueno, la cosa bárbara, la verdad.
0: Muy bueno, Vic.
3: Yo laburé 2 meses en un spa automotor.
0: ¿Spa automotor?
3: Sí, lavábamos autos, pero con coffee y barbijo, viejo.
0: ¡No!
3: Hacíamos parecer profesional.
2: Ah, maestro, le masajeo el duna.
0: Pará. Spa automotor es espectacular.
2: Es muy lindo,
0: espectacular. Che, amigos, repetimos esto, Tren Sarmiento con servicio limitado entre 11 y Castelar, Tren Sarmiento con servicio limitado entre 11 y Castelar. Más de ustedes, por supuesto, adelante.
4: Hola, ¿qué tal? Buen día, chicos, te vamos a calmarlo. Hola, Diego, hola, doctor, hola, Vicky.
0: Hola.
4: Soy Guille de Tigre. Estuve siendo ayudante de manicura durante un tiempo importante. Yo trabajaba de noche, entonces durante el día a la mamá de mi hijo, mi expareja, cuando volvimos de pandemia, cuando no podía abrir el local, ella tenía en la casa y hacíamos. Yo pasé a ser su secretaria, porque la chica que era la secretaria ahora, que la ayudaba ella, no pudo venir por un par de días, pero después yo le saqué el puesto, le acerqué el piso, y entonces, claro, nos convenía más, en vez de pagarle a alguien, era plata para nosotros todas, así que entonces fui ayudante de manicura, pero hacía todo lo que ayudante de manicura tiene que hacer, no solamente daba turnos,
0: bien,
4: sino también él ayudaba en la preparación de todos los elementos que se usan para la manicura. Guille de Tigre.
0: Ayudante de manicura. Mira, Guille,
2: es un trabajo más bien inesperado, no tan raro. El tipo jamás esperó ser una especie de ayudante de manicura.
1: Exactamente.
2: Bárbaro, Guille. Aprendiste un oficio nuevo.
0: Es lo que les pedíamos, ¿no?
2: Sí, claro. Esas particularidades en las cuestiones laborales.
0: Y me gustó mucho también. Los dos fueron muy buenos, ¿eh? Spauto Motor también. Claro. Bueno, muy bien. C46.
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0: Ya se lo dijimos ayer, se lo volvemos a repetir, amigos y amigas. No se enojen, no se ofendan, pero es momento de hacer el duelo. Perdimos con España, porque España jugó mucho mejor y Argentina jugó mal.
2: Uh-huh.
0: No hay nada raro,
2: no
0: pasó ninguna cosa extraña. No hay nada que tenga que ver ni con la FIFA, ni con el Chiquitapia, ni con el FBI, ni con absolutamente nada. Nada raro, nada. Pero, por eso, a modo de cierre, y para ayudarlos a ustedes a hacer el duelo, hicimos un listado de las teorías conspiranoicas que hay en torno a la derrota de la selección.
2: Me gusta llamarla investigación, pero la verdad es que vi mucho Twitter.
0: Claro.
2: Así que vamos a hacer un listado de conspiranoia de las mejores teorías o las más resonantes sobre por qué Argentina jugó como jugó en la final contra España.
0: Sí.
2: Vamos a la primera de todas, una que resonó, que salió inmediatamente, que es la teoría Carroza. El periodista Pablo Carroza tenía una teoría y él decía que lo venía anticipando y contaba lo siguiente. Escuchémoslo.
7: Entonces, Infantino contaba con el apoyo de la Conmebol, pero no así con el apoyo de la UEFA. ¿Qué necesitaba entonces un campeón europeo? Entonces, ¿qué fue lo que hizo? Básicamente, es decirle a España, ustedes quédense tranquilos, que pueden llegar a tener algún tipo de beneficio por sobre la selección argentina, porque la FIFA, que maneja todo en términos de negocio y que fue Estados Unidos a hablar con Donald Trump y que el presidente se metió en una cuestión de reglamento para sacar una tarjeta roja, algo que en el fútbol europeo quedó muy mal visto y que en ese entonces lo que le dijeron a Infantino fue, de ninguna manera vos podés llegar a la reelección después de haber hecho esto con Donald Trump, porque nosotros creemos que Donald Trump y compañía van a apoyar a Messi porque Messi se fue a jugar al fútbol de los Estados Unidos.
2: ¿Entendés?
1: Claro.
0: Por supuesto.
2: Es así. Cuestión que, entonces, eso.
0: Claro.
2: Bueno, eso planteaba Pablo Carroza, que es la conspiración de la FIFA, en donde Infantino le cede el partido, la final, a España, pone el árbitro esloveno, solo para conseguir el voto de la UEFA en su reelección.
0: Pero aparte, pateamos, la primera vez que pateamos algo fue el minuto 117.
2: Bueno.
0: ¿Qué tiene que ver la FIFA?
2: Bueno.
0: Es espectacular.
2: Bueno. Después vamos al segundo punto, que es la teoría que ayer tuvo un rebote, de hecho, arrancamos el programa contando lo que es la teoría FBI. Porque no solo se habló del FBI atrapando al Chiqui Tapia antes de subir al avión, cosa que era fake, sino que también hubo otra intervención previa, fake, del FBI. Pero la va a contar nuestro amigo Edu Feynman.
8: Había todo un rumrum que se hizo trascender a través de las redes que el FBI estaba en el estadio para detener a Chiqui Tapia. Y eso se comentó dentro del vestuario.
2: Y por eso, además, el video que vemos de los jugadores saliendo medio compungidos y qué sé yo, es porque tuvieron que convivir en un vestuario mientras se cambiaban los botines con el agente Smith del FBI.
0: Yo realmente digo, el que cree esto es realmente boludo. Con mucho respeto.
2: Bueno, son teorías.
0: No, es realmente boludo porque...
2: Son teorías.
0: ¿A quién se le puede ocurrir que realmente esté Estados Unidos, que organiza el Mundial, que lo quiere hacer y quiere que el Mundial sea impecable porque le conviene, por la mirada, por la imagen que da eso, que va a justamente manchar su propio Mundial en la final del mundo mandando al FBI a que detenga al presidente
2: en el vestuario,
0: que juega la final en el vestuario?
2: No, una locura.
0: Estando Messi.
2: Una locura. Aclaro, porque nosotros somos de las buenas prácticas del periodismo, esto no abona esta teoría Feynman, sino solo él la contaba.
0: Sí.
2: Él la recuperaba de redes, pero lo contaba de manera muy gráfica. Tercera teoría, el problema con la bandera de Malvinas. O sea, había todo una historia en que la bandera de Malvinas había generado un problema a nivel FIFA, que eso había hecho que Argentina entregue el partido. Eso fue un run run, como bien dijo Edu.
0: ¿Quién puede ganar? No.
2: Pero pará, porque hay un condimento fantástico. Se filtra un supuesto audio de un supuesto Chiqui Tapia. Escuchémoslo.
9: Hay una denuncia formal de Inglaterra por la bandera que pusieron cuando terminó el partido. La FIFA le dijo a Argentina que entregue el partido porque si no iba a ser suspendida. Por eso fueron a menos. Tenías razón lo que me dijiste, que tenía la mano de la FIFA ahí. Y el quilombo se arma en el plantel porque la mayoría de los jugadores dijeron que le chupaba un huevo, que querían salir a ganarlo y después la FIFA que le saque el campeonato.
2: ¿Viste? Ese audio estuvo dando vuelta en redes como un audio filtrado de Chiqui Tapia, una voz que es como el payaso
0: Muralito. Ni siquiera te parecía.
2: Ni idea, que era. Aparte diciendo... Cacho, tenías razón lo que me dijiste. Una cosa rarísima.
1: Tenías razón. La conspiración de la...
0: No, es impresionante.
2: Después sumamos, no como teoría, pero sino como alguien que cuenta una versión y que quiere poner un poco de claridad, que es Yanira Latorre. Porque también, de alguna manera misteriosa, Yanira Latorre termina participando. Y esta es la versión de Yanina.
0: A ver.
10: Lo que pasó en el entretiempo, que fue una charla técnica de despedida a Messi, muy triste, muy sentida.
1: ¿Él le habla a los jugadores?
10: Él y Scaloni. Terminan todos llorando y abrazados.
2: Eso
10: en una
2: está
10: charla
2: está
10: muy dura y muy sentida. Cuando él sale, entonces por eso los arenga y dice, bueno, vamos, nos olvidamos de todo y vamos a jugar. No es que hay un quilombo, ni una pelea, ni se enteraron de algo malo. La última charla técnica en el entretiempo de Messi en el Mundial. Y también lo que sí había, que es lo que me dijo Darío D'Amore, que había mucho descontento en los jugadores por todos temas futbolísticos, no entre sí, sino por todas las declaraciones de los jugadores en la semana, que habían hablado de ellos, y ya viste que entró picante el tema.
2: Bueno, hay algo puede que tenga razón. Y por último, la teoría Calvagni. Carolina Calvagni es la esposa de Tagliafico, ustedes saben. Subió ayer un video a redes muy emotivo sobre su marido, sobre Nico Tagliafico, que fue uno de los héroes de la final. El problema está en los comentarios, que los vamos a ver en pantalla. Ella tuvo la particularidad de me gustear comentarios como este que decía, me pongo de pie siempre con el pueblo, referido a Nico Tagliafico, igual entiendo a los demás, pero sabemos que algo pasó.
0: Espectacular. Claro, lo que pasa es que ella le puso like a todos los comentarios.
2: Pero bueno.
0: No leyó.
2: Después hay otro comentario de Constanza Zagula que dice, cuando quiera hablar por Nico Tagliafico, lo estaremos cuidando.
0: No,
2: y ella le dio like. Entonces, como, algo sabe Caro Calvagni, algo pasó.
0: No, llámela. Es maravilloso.
2: Para despejar todo tipo de duda, un llamado a la sensatez. Habló Scaloni. ¿Se acuerdan? Cuando llegó a Pujato y demás, le preguntaron a Scaloni. Scaloni decía lo siguiente.
0: No está Scaloni.
2: Bueno, entonces vamos a escucharlo a Ayala, ¿sí? Que también, en la misma línea, decía lo siguiente.
0: Dale.
11: Son cosas que escuchamos que decimos, no puede ser que estén diciendo estas cosas. No, sinceramente no lo entendemos, porque no ha pasado nada de eso. Al contrario, ha habido un equipo que te ha superado y listo, no hay que buscar más. Hay que hablar simplemente de fútbol, de lo que realmente ha pasado en el campo en cuanto a fútbol. Después, lo otro no suma.
2: Por último, tenemos a Scaloni. Bueno, vamos a escuchar a Scaloni porque es muy lindo el final de cómo remata su declaración de Scaloni respecto a este tema.
12: ¿Pasó algo en el vestuario con la arenga de Messi?
13: No veo redes, chicos. Yo no tengo. No
2: tiene redes.
14: ¿Como que habían recibido presiones, digamos, ustedes?
13: No tengo idea.
14: ¿Tenían la posibilidad tranquilo los jugadores todo antes del partido con España?
13: No sé, no tengo ni idea.
12: ¿El vestuario estaba bien?
13: No sé de qué Messi me habla de algo nuevo.
12: La arenga de Messi cuando decía, bueno, muchachos, olvidémonos de todo, juguemos, olvidémonos de qué.
13: Tranquilo. No tengo ni idea de lo que me decís.
2: Al punto que ni sabe de qué está hablando.
10: Podemos decir que la escaloneta está unida, no hay conflictos internos.
2: Este es el remate.
10: De ningún tipo.
13: No lo puedo creer que me está preguntando.
2: No lo puede creer, bueno. Y mucha gente no lo puede creer. No hay tal conspiranoia, eso parecería, diría alguno.
0: No, conspiranoia hay.
2: Claro, no hay...
0: Lo que pasa es que no pasó nada, perdimos porque jugaron mejor, listo.
2: Yo me voy a poner de otro lado, digo, solo para darle tensión dramática. No hay pruebas ni de una cosa ni de la otra.
0: Bueno, sí, ¿sabes cuál es la prueba? Que no pateamos nunca el arco. Esa
2: bueno, eso es probable.
0: 6:56 de la mañana.
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6: Arriba los de las 7 de la mañana, bienvenidos, bienvenidas a Vamos a Calmarnos. Ha llegado el momento de levantarse, no queda otra, es así esto. Sí. Cuando no hay mucha vuelta, hay que ir a laburar, ¿qué va a hacer? No podemos hacer nada con eso. Buen día. La pala.

0: ver cómo arrancamos hoy.
1: Vamos a calmarnos.
0: Muy bien, doctor.
2: Muy bien.
0: ¿Qué más? Casi.
3: Para mí no estuviste también.
0: Victoria me hizo así. ¿Te boludeó?
2: Sí.
0: Se boludeó.
2: Me quiere desconcentrar.
0: Sí, para mí te boludeó.
2: No, le voy a agarrar siempre si me hace cara.
3: No estuvo bien.
0: Bueno,
2: para mí estuvo.
0: Va a mejorar.
3: Haz lo que
4: quieras. ¿Qué me pongo?
5: Recordemos que al menos en Capital Federal no está tan frío. Ahora tenemos 11 grados. El resto del área del AMBA tiene 7 grados. Así que algo de abrigo hay que llevar. Obviamente no hace falta que sea impermeable. Hoy no hay pronóstico de lluvia. La primera parte del día va a estar parcial o mayormente nublada, pero vamos a ver un poquito el sol. Con respecto a los choques liberados, todos menos el de Alema, el 600 que habíamos mencionado antes, es un auto que termina chocando contra la divisoria del Metrobús y todavía está ahí adentro la persona. Por eso no se liberó. Así que Alema, el 600, entre Tucumán y Viamonte, todavía restringido al tránsito.
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0: 7:01 de la mañana, actualizamos la información con respecto al tren Sarmiento que comentábamos recién, cómo circulaba con demoras entre estaciones. Ahora ya se ha normalizado la situación, así que es una buena noticia en esta mañana esa normalización. Vamos a meternos directamente con lo que tenés que saber sí o sí, que es lo más relevante, y vamos a arrancar primero por una cuestión vinculada con la economía, porque el gobierno, con Toto Caputo a la cabeza, ayer presentó lo que es el proyecto de inocencia fiscal 2. Porque ustedes se acuerdan que el año pasado ya hubo un proyecto de inocencia fiscal,
2: sí,
0: que fue aprobado por el Congreso, que tenía como objetivo sacar los dólares debajo del colchón, es decir, que ingresaran al sistema formal, y que no fue lo que el gobierno esperaba que fuese. Entonces ahora van con la revancha, van reloaded con este proyecto que presentó Caputo ayer.
3: Sí, señor, porque lo que están esperando es que esos dólares justamente se vuelquen a la economía formal y te comprometen a cambio que Arca no se va a poner quisquillosito con qué anduviste haciendo.
2: No anda preguntando mucho.
3: Tanto tenés que preguntar, claro. Arca. Pero además apelaron ayer a una nueva estrategia que es Caputo convenciéndote de por qué es un gran negocio que vos saques tus dólares del colchón.
0: A ver, Toto.
7: Para las personas, tener los dólares debajo del colchón es un muy mal negocio. Aunque la gente crea que no, los dólares también pierden valor porque en Estados Unidos también hay inflación. Entonces, un dólar de hoy no compra lo mismo que un dólar de hace 20 años. Y para ponerlo en números, si alguno digamos, guardó debajo del colchón, digo un número cualquiera, $100,000 hace 20 años...

0: 7 de la mañana, 8 minutos en la República Argentina. Buen día, buen día, buen día para todos. Bienvenidos al encendido de la radio, al AM 1120 de tu dial FM 104.7. Estamos arrancando Acento en la Noticia. Mi nombre es Juan Pereira y durante 3 horas hasta las 10 de la mañana vamos a acompañarlos con todo el detalle del ámbito nacional, internacional, pero principalmente la noticia de San Juan. Feliz despertar, que sea un bendecido día para cada uno de ustedes. Un equipo de periodistas que hacen periodismo todas las mañanas ya están listos y preparados para comenzar la jornada informativa. Por supuesto, a esta hora de la mañana está él, el número uno, el mejor de todos, se llama Rafael Durán. Rafa, buen día.
1: Hola, buenos días.
0: ¿Todo bien, Rafa?
2: Muy bien, muy bien.
0: Bueno, así me gusta que comience la mañana contento, como lo están haciendo los más chiquitos, que a esta hora van con mamá, con papá, con la abuela, con el abuelo, con el señor del transporte, con el chofer de colectivo, con el vecino, ¿no? Pero que siempre están en camino a la escuela escuchando la radio. Muchas gracias.
2: ¿Qué?
0: Porque tienen que escuchar la radio tempranito porque van a la escuela, por supuesto. Y más que escuchar la radio, escuchar esta radio. LV5 y este acento en la noticia de todas las mañanas. Que sea una linda mañana, chicos. Que sea una linda jornada para todos ustedes en este día jueves 23 de julio del 2026. A todos nuestros amiguitos, que comiencen una mañana muy linda, principalmente ya casi terminando la semana en lo que tiene que ver con la actividad escolar. Un gran abrazo para los nuevos oyentes de la radio, los nuevos que se suman de aquí al Bicentenario. Por supuesto, saludo a Yanina Balmaceda. Yani, buen día.
2: Hola Juan, buen día para toda la audiencia, también para todo el equipo. ¿Cómo anda? Buen jueves.
0: Buen jueves, frío jueves, ¿eh?
2: Frío, frío, frío.
0: Ya llegó
2: frío.
0: La chica del tiempo, como es Yanina Balmaceda, que no es solamente una cara bonita, y claro, nos va a contar en un ratito lo que tiene que ver con la temperatura en la provincia de San Juan, ¿no? Así que ya actualizamos los datos del tiempo en un rato nada más. A esta hora de la mañana saludamos rápidamente a las radios amigas, comenzando, por supuesto, con Valle Fértil. Radio Mixer de Chucuma, Radio Valle Fértil Vibra, Radio Astica y Adriana Ramona Calíbar.

Por supuesto, en Calingasta, Jairo Rojas, Radio del Valle de Calingasta. Y José Cafrone Pastén en Radio La Roca. Que siguen con los mismos problemas de electricidad con la empresa subcontratista que tiene Naturgy allí. Bueno, si Naturgy no cumple, ¿qué pretenden? Que la empresa subcontratista.

0: Batista sea mejor que Naturgy, son más de lo mismo, ¿no? Ya vamos a estar hablando de esa situación y de cómo se está dando el panorama climático en la zona cordillerana, departamentos cordilleranos. El más afectado es indudablemente Calingasta, ¿no? Ya lo vamos a estar contando a esta hora de la mañana con todo lo que va a significar esto, ¿no? De allí nos vamos al departamento de Iglesia, a esta hora. Radio Libre, el dúo dinámico, Sergio y nuestro querido amigo Rodolfo, a esta hora, un gran abrazo. ¿Cómo está la temperatura en Iglesia? En Veladero que nos escuchan. De allí a Radio Al Límite también en el departamento de Iglesia.
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0: En Caucete FM Luz con Víctor, un gran abrazo. Radio y TV Streaming en el Complejo Las Lajas, allí con nuestro amigo Walter. Gracias, Walter. Buena mañana. En Hachal FM Box, un gran abrazo a los amigos de FM Box, allí en el departamento de Hachal.
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0: Por supuesto. Allí en Sarmiento, Canal 7 Cablevisión, Departamento Sarmiento. Y FM Ovación, la radio deportiva por excelencia a esta hora de la mañana, hacen la cadena informativa de LB5 Radio Sarmiento. Gracias, colegas, por estar allí, como siempre, todas las mañanas. Vamos rapidito, 7 de la mañana, 13 minutos, la temperatura a esta hora, con nuestra chica del tiempo, que no es solamente una cara bonita, Janina. Bueno. O Jenny, como la conocen en el Chile. Vecino país.
2: Claro que sí. Bueno, en estos momentos, la temperatura actualizada de la hora 7, un grado, una décima, es lo que vamos teniendo. En estos instantes, algo nublado se encuentra el cielo y con neblina también. Importante el dato que se puede dar, ustedes habrán podido ver en los que han salido tempranito, los autos totalmente mojados, los que están afuera. Así es que bueno, justamente es así como la helada ha caído muy fuerte en esta noche. También desnublado ha estado todo lo que ha sido la noche, así es que por eso también tenemos este fenómeno. La sensación térmica en estos instantes es de 6 grados, de 6 décimas de grado bajo cero. Esa es la sensación térmica que tenemos en estos momentos. 6 décimas de grado bajo cero. La humedad es del 98%. El viento que llega es apenas una brisa del sector noroeste a razón de 6 kilómetros por hora. Y atención que la visibilidad no llega al kilómetro. Solamente es de 100 metros nada más. La visibilidad que hay sobre todo en rutas y zonas rurales. Así es que bueno, a tener muchísima, muchísima precaución en cuanto a esta situación. La niebla va a permanecer durante toda la mañana, hasta mediodía, es lo que dice el Servicio Meteorológico Nacional. La máxima que tenemos para hoy, 12 grados. Tendremos hoy bastante, bastante lindo va a estar el día, porque además nos estará acompañando viento del sector oeste, ¿no? Durante toda la jornada. Así es que bueno, así es como se va presentando entonces este día jueves.
0: Bueno, atención con este último dato que acaba de dar Janina, ¿no? Que es el tema de la neblina, ¿no? Le vamos a pedir a nuestros oyentes que van por ruta, sabemos que muchos de ellos van por ruta, nos pueden confirmar si este fenómeno se está dando particularmente en estas últimas horas, ¿no? Y principalmente en estas primeras horas, mejor dicho, en estas primeras horas de la mañana, ¿no? Para alertar a nuestros queridos oyentes a esta hora para poder manejarse tranquilamente en la ciudad y en los diferentes puntos, pero principalmente en las rutas sanjuaninas. 7 de la mañana, 15 minutos, comenzamos a compartir la tapa de Acento en la noticia a esta hora. Vamos.

0: Bueno, y llegó el acuerdo también concretamente en el marco de los trabajadores estatales, ¿no? Más allá de los docentes, que son siempre punta de flecha en lo que tiene que ver con la discusión salarial, muchas veces uno tiene que poner en la mesa que también hay otro sector que es la que representan varios gremios estatales, el tema de la recomposición de este sector. Aquí entran, principalmente el que entra aquí es el gremio UPCN, ¿no? Que es el mayoritario de afiliados, concretamente, de este tipo de tareas o trabajadores, ¿no? Corresponde, en este caso, este acuerdo al segundo semestre que llegaron a acordar con el gobierno de la provincia. El entendimiento llegó fijando una actualización salarial del 8% a liquidarse en dos tramos y contempla la recategorización de dos posiciones escalonadas muy importantes para los trabajadores de la planta permanente de la Administración Pública Provincial.
1: Es un incremento mayor que el de los docentes, ¿no?
0: Entiendo que sí, porque el de los docentes fue del 6,
1: claro,
0: ¿no? La pauta salarial convenida tendría, lo que pasa es que hay que decir que en el caso de caso de los docentes, hay diferentes ítems, claro, por ejemplo, que van cambiando y sumándole, tal vez, digamos, si hablamos del porcentaje, sí, es mayor, pero si hablamos de la ganancia del sueldo que logró los docentes, claro, mucho mejor que los de los trabajadores estatales. ¿Por qué? Exacto. Porque los ítems, el E60, las diferentes,
1: es que va sumando, sí.
0: Es que tenés allí, cuando empezás a sumar, te encontrás que el mejor arreglo de los trabajadores estatales lo han hecho los docentes.
1: Sí, no, claro.
0: A comparación de esto,
1: sí.
0: Los docentes. Lejos los docentes.
1: Totalmente.
0: Porque fíjate vos que ya vamos a estar contando, la pauta salarial convenida tendría vigencia hasta el mes de noviembre y se estructuró de la siguiente manera: 4% de incremento con la liquidación correspondiente al mes de agosto, 4% del incremento adicional que se aplicará sobre los haberes de octubre, recategorizaciones automáticas, ya vamos a estar contando, ¿no? De dos categorías para el personal de la planta permanente de la Administración Central. Este acuerdo está hasta noviembre, entendemos, y luego se vuelven a sentar con este sector, ¿no?
1: También los docentes.
0: Exactamente, ¿no? Es igual. Lo que pasa es que acá, si vamos a hablar, y habría que preguntarle a los trabajadores de la administración pública, ¿creen que UPCN hace buenos arreglos, claro, con el gobierno de la provincia?
1: Habría que saber qué impacto tiene en el recibo de sueldo.
0: Claro, ese 4%, a comparación del acuerdo que han hecho los docentes, que me parece que para mí, dentro de lo que tiene que ver con los acuerdos salariales, el que mejor arregla en este tipo de recomposiciones son los docentes. Pero bueno, yo les pregunto a aquellos que son afiliados a UPCN, ¿creen que Pepe Villa hace los mejores arreglos para el sector de los trabajadores? Se lo dejamos ahí abierto a cada uno de ustedes que nos están escuchando, ¿no? Principalmente cuando lo ven en su bolsillo. Esto, claro, se termina, estos números, estos porcentajes se terminan cuando uno ve en el bolsillo la platita o no. Bueno, ayer hablamos con Ricardo Coca de la Universidad Nacional de San Juan, confirmándonos con algunos detalles muy importantes de la carrera que no se habían conocido. Principalmente anticipamos lo que tiene que ver con que van a ser 70 los docentes incorporados dentro de la carrera, que ya han sido evaluados muy particularmente para poder saber quiénes son los docentes más capacitados para dar la carrera de medicina en la provincia de San Juan. Va a estar en el complejo que está ubicado en el departamento de Albardón, la carrera.
1: Claro, la Escuela de Ciencias de la Salud.
0: Exactamente. Allí va a estar donde, que en esta oportunidad va a tener como incorporación solamente a 50 alumnos que también van a ser evaluados previamente a la incorporación. Van a evaluar a cada uno de los chicos y van a evaluar a cada una de las personas, teniendo en cuenta de que yo me imagino que la cantidad de personas que van a ir a inscribirse en el cursillo, o por lo menos para ingresar, va a ser más de 50, se lo puedo asegurar.
1: No, lo que pasa es que los que se van a tomar son 50,
0: claro,
1: pero al
0: vos te podés inscribir,
1: claro,
0: todo el mundo que se quiera inscribir. Ahora, el tema es el siguiente, se va a hacer una evaluación muy estricta para saber el perfil de cada chico.
1: Se van a tomar entrevistas.
0: Claro, se va a tomar entrevistas y se van a evaluar los perfiles de cada chico para ver si en todo caso son chicos que van a comprometerse con la carrera. Porque imagínate que es un alumno que empieza y abandona.
1: Sí,
0: y es un gasto muy importante para la provincia. Esto decía Ricardo Coca en referencia a lo que va a ser esta carrera y dando datos muy interesantes que están relacionados principalmente a la cantidad de médicos, el faltante de médicos que hay en la provincia. Habló de un porcentaje muy importante, que no llegamos ni a la media a nivel nacional de recuperar o por lo menos generar esos puestos de trabajo.
2: Bueno, tengamos en cuenta que a nivel nacional tenemos un promedio de 4 médicos cada 1000 habitantes, ¿no? Ese es el promedio general. Pero cuando vamos a San Juan estamos hablando que hay 2,48 cada 1000. Es decir, hay una carencia de médicos para lo que es habitualmente la demanda de salud. Y esto inclusive va creciendo porque estamos hablando de sociedades que empiezan a ser sociedades más envejecidas y demás, ¿no? Entonces, indudablemente que había ahí una necesidad de formación de recursos humanos que, bueno, había que contemplarla. Y tengamos en cuenta que en todo el país solamente 3 provincias no tenían medicina en las universidades públicas, que era San Juan, Formosa y Tierra del Fuego. Hoy San Juan ya la tiene.
0: Bueno, ahí está el detalle. El gobernador festejó la llegada también de esta carrera a la provincia de San Juan y por lo menos la aplicación que va a generar inmediatamente esto que estábamos contando, ¿no? Primero la expectativa de los chicos que van a querer tomar este desafío de la carrera. Y después también vamos a estar hablando del impacto de la carrera de medicina en San Juan, ¿eh? Que también sí. Me parece interesante el impacto económico que puede generar una carrera de estas características de nuestra provincia.
1: Todo lo
0: ¿no?
1: que se activa alrededor de una carrera, ¿no?
0: Exactamente,
1: Que llega de esas características.
0: Bueno, en un ratito vamos a escuchar a Gustavo Usín, ¿no? Que anoche estuvo en el Caminante de la Noche.
1: Ajá.
0: Estuvo bastante interesante, porque fíjate vos que el mismo presidente de Actuar dio a conocer en la jornada de hoy, de ayer, perdón, en la noche, algún tipo de datos muy interesantes políticamente hablando. Uno de ellos está relacionado, lo estoy buscando, está relacionado concretamente a la mirada de los aliados que tiene hoy Producción y Trabajo, o al frente que integra Usín con Actuar y Producción y Trabajo, a la mirada nacional. Dijo concretamente, ya lo vamos a ver si lo podemos escuchar en un ratito, dijo concretamente que está hoy el que más suma a la Libertad Avanza es Marcelo Rego. El gran elector en San Juan es Marcelo Rego y aseguró que Orrego le suma más a la Libertad Avanza que la Libertad Avanza al mismo gobernador de la provincia.
1: Y probablemente, nosotros lo veníamos diciendo y creo que viene así, ¿no? Pero no solamente en San Juan,
0: claro.
1: En todo el país es esa situación, ¿no? Que poco es lo que suma la Libertad Avanza a las provincias, cuando en las provincias están muy fuertes, digamos, los partidos
0: y creo que
1: están gobernando en cada una.
0: Y el deterioro
1: y
0: de esto.
1: Ninguna gobierna la Libertad Avanza.
0: Claro, y el deterioro de la gestión de Javier Milei con todos los condimentos que han habido.
1: El desgaste,
0: ¿no?,
1: que ha tenido ha sido tremendo.
0: Y el desgaste ha sido tremendo y además también de no ver en la micro el resultado de lo que pasa,
1: claro,
0: en la macro.
1: La gente no le llega.
0: Y eso se nota bastante, ¿no? Mm. Por otro lado, los gobernadores han sabido equilibrar y generar tal vez mano de obra,
1: exacto,
0: local o obras locales también encarando con presupuestos provinciales. Bueno, ayer contábamos y antes de ayer contábamos algunos desafíos que tienen que ver con los presupuestos provinciales que se están utilizando, particularmente por el equilibrio fiscal que tienen,
1: claro,
0: las provincias. Ahora, como lo veníamos diciendo, ya Usín, ¿no?, del partido Actuar, confirma que para ellos también se está dando esta situación, de que hoy el que le va a sumar en la próxima elección del 2027 va a ser cada gobernador. En el caso de San Juan va a ser Marcelo Rego a la Libertad Avanza y no Milei al Partido Provincial Producción y Trabajo. Es muy interesante lo que dijo ayer, pero además también anunció que Actuar en el 2027 va a presentar candidatos a intendentes en 4 departamentos.
1: ¿No va a formar más parte de...?
0: Sí, van a integrarlo. Y ellos van a proponer que en algunos departamentos Actuar lleve el frente que integran con Producción y Trabajo, lleve su candidato.
1: Mirá.
0: Por ejemplo, Capital. Ahí en Capital, Usín se anotó. Él dice que está preparado para ser el intendente.
1: Listo.
0: Para ser intendente de la Capital. Ojo que en Capital está Susana Lacián, una integrante del frente que también representan.
1: Y sí.
0: En Rawson, en 25 de mayo y en Ullum.
1: Se irá a Las PASO.
0: Veremos qué pasa, pero ya dicen que Actuar en el 2027, en esos 4 departamentos, están trabajando ya con candidatos. Escuchen.
3: Si bien yo creo que hay una situación y muy interesante cuando se arma desde el oficialismo, porque las expectativas de ganar van por encima de cualquier situación personal, Actuar sí está preparado porque nació...
0: no con candidato a gobernador. No con candidato a gobernador.
3: Candidato a gobernador, nosotros estamos convencidos que tiene que ser Marcelo Rego.
0: Bien, y de allí todos los intendentes que puedan...
3: Y ahí tenemos participación en varios departamentos.
0: ¿En cuántos, por
3: bueno,
0: ejemplo?
3: Bueno, 4.
0: 4 departamentos.
3: Sí,
0: me dijo 2.
3: Sin duda.
0: Rawson, 25
3: Capital
0: de mayo.
3: Siempre.
0: Capital siempre, sí.
3: Ullum.
0: Y Ullum.
4: serían esos.
3: Por citarte, los competitivos, gente en muchos lugares.
4: Que ya están trabajando para ser intendentes de su departamento.
3: Trabajando para llevar el mensaje. Sí.
0: Bueno, ya están trabajando. Ya vamos a ver si podemos escuchar un poquito más del fragmento donde él ya también hasta se pone como candidato, ¿no? Claro. Y cuando le pregunto esto de Susana Lazier, dijo, bueno, nosotros coincidimos con Susana Lazier, pero bueno, en el 2027
1: queremos
0: nos veremos.
1: Probar.
0: Y por supuesto. Bueno, en San Expedito y en la difunta Correa estuvo Thiago Almada, algo que sí, ya habíamos contado nosotros.
1: De alguna manera nos anticipó Nacif María.
0: Claro, que la familia ya había venido en la previa del Mundial. Estuvo la familia, el papá y la mamá de Thiago Almada aquí en la provincia de San Juan, haciendo una promesa por Thiago Almada, ¿no? Para lo que fue particularmente el Mundial de Fútbol que se desarrolló en México, Estados Unidos y Canadá. Bueno, Thiago Almada parece que vino a cumplir la promesa que sus papás hicieron, ¿no?
1: Exacto.
0: Thiago Almada fue un eslabón más de este equipo, muy importante al principio, en la primera ronda.
1: Sí, sí, sí, sí.
0: Luego, bueno, fue variando un poco lo que tiene que ver con el equipo de la selección argentina, pero este Thiago Almada es un hombre que está siendo visto realmente por todo el mundo. Es uno de los jugadores que más se destacan también en la selección argentina. Bueno, estuvo en la difunta Correa, estuvo primero en San Expedito y luego en la difunta Correa.
1: Claro.
0: Dicen, mira, te voy a contar un rumor. Dicen que ni le avisaron al gobierno que venía Thiago Almada. Que sí. Lo manejaron entre los muchachos peronistas.
1: Seguramente que no. ¿Sabés quién sabía?
0: ¿Quién sabía?
1: Chiquitapia, te iba a decir. No, sí, Chiquitapia seguro.
0: Sí, Chiquitapia lo sabía.
1: No, Jorge Chica.
0: Bueno, ahí voy. Dicen que ¿cómo se llama? La Liga Sanjuanina.
1: Sí.
0: En vez de avisarle al gobernador de la provincia, las áreas de deporte de la provincia, le avisó a los amigos peronistas. Dice, nosotros que somos peronistas tenemos que avisarle a nuestros colegas y que saquen rédito a nuestros colegas. Entonces, inmediatamente, parece que le avisaron a Jorge Chica y dijo, bueno, esta no me la pierdo. Tengo que sacarme la foto con... Como
1: sí,
0: se sacaron muchos sanjuaninos en diferentes puntos de la provincia.
1: Sí.
0: Bueno, hicieron un show también con eso. Me parece que agarrarse y subirse a la escaloneta políticamente, usar a los jugadores, no sé si Thiago Almada sabía que el que iba a ser, no. iba al lado caminando, conversando con él, era un diputado nacional por el justicialismo, ¿no?
1: No, capaz que lo sabe, pero en realidad no creo que se meta mucho en el tema. Pero...
0: Empezó la campaña, señores.
1: Pero sí,
0: empezó claramente la campaña.
1: Igual, ojo que desde la administración del paraje siempre dicen que cuando llega acá alguien de la selección, de AFA o lo que sea,
0: habría que preguntar.
1: Nunca se les avisa. No.
0: Bueno, de entonces, hecho, a los peronistas, a Jorge Chica se le avisó. Y...
1: Claro, por eso te digo, cuando lo tuvimos aquí hablando a Mauricio Camacho, que es el administrador del paraje, que nos contaba cómo se iba moviendo la difunta Correa con respecto a la selección y demás, él nos decía que en realidad, si llegaba a venir en algún momento, que yo le pregunté si había alguna novedad sobre eso, me dijo que no, pero que si llegaba a pasar, ellos no se iban a enterar, porque es como ha venido pasando, digamos, nunca se les avisa con tiempo, por eso se iba a predisponer ya un operativo de seguridad para recibirlos si en algún momento deciden venir y estar preparados, porque no,
0: claro,
1: no se les avisa.
0: Bueno, por eso mismo decimos que se genera una cuestión netamente sí, política también detrás, que parece que los muchachos de la liga preferían decirle a los dirigentes del peronismo antes que al gobierno de la provincia que llegaba, porque lo sabían ellos, ¿eh?
1: Seguro, lo tienen que haber
0: conocían
1: sabido la Liga San Juanina, la AFA misma también.
0: Conocían que llegaba Thiago Almada a San Juan,
1: sí,
0: porque el contacto era para poder trasladarlo y demás, lo hizo la liga, entiendo yo, me parece que viene por ahí la mano, y entonces ha generado algún tipo de rispideces
1: no,
0: en referencia
1: no sé
0: de no confirmar, principalmente, ¿no?
1: No sé.
0: Veremos qué pasa, ¿no?
1: Claro.
0: Con respecto a esto. Bueno, la Defensoría del Pueblo frenó la demolición de la histórica capilla de Villa Mercedes en Hachal, esto lo confirma la gente de nuestros colegas de la web del diario de Cuyo. La Defensoría del Pueblo emitió un acta de urgencia para suspender cualquier tipo de derribo en el templo que ya está muy dañado por los incendios ocurridos en el mes de mayo, ¿no?
1: Y también en el último terremoto, que
0: claro,
1: eso es lo que más destruyó la situación.
0: Y además estamos hablando de una estructura que tiene muchísimos años y
1: sí,
0: que bueno, ahora se frena, pero por ahora. Habrá que ver qué metodología utilizás para recuperar. Porque activarlo para diferentes misas y demás, eso no va a ocurrir más.
1: Claro.
0: Porque corre riesgo las personas que están en el interior del edificio. Habrá que buscar cómo cuidar nuestro patrimonio de una manera que permita estar esto de pie sin que perjudique naturalmente la actividad de la iglesia, ¿no?
1: Sí, lo que ha pedido por el momento la Defensoría es informes. Informes que puedan llegar a dar muestra de todo lo que hay, porque en realidad lo único que hasta ahora hay es un informe de patrimonio, creo que es el único, o ADEPAS en este caso, que es el único que ha hecho, pero necesita algo más en profundidad para poder, ver de qué manera se puede seguir. Pero por lo menos por ahora lo que se ha frenado es esto, y para hacer un informe mucho más profundo y profesional respecto al tema, ¿no?
0: Me están dando un dato que me parece muy interesante. ¿Es la Liga San Juanina o es Nasif Faría?
1: No sé.
0: Porque Nasif Faría es el que tiene el vínculo directo con Chiquitapia, fue el que viajó, ¿no? De la Federación de Fútbol.
1: Sí, sí.
0: Una cosa es la Federación y otra la Liga.
1: Claro, no. A ver, las dos entidades son las que tienen llegada al Chiqui. Nasif Faría, nosotros los otros días que estuvimos hablando con él, es el que es más cercano, es amigo, digamos, y todo. Por eso te digo que no sé quién está a cargo del traslado y de recibirlo. Sé que ha habido aviso, digamos, si se lo ha recibido
0: llama
1: por parte
0: la atención,
1: de Jorge Chica.
0: Pero llama la atención que no le avisen a la provincia, ¿eh?
1: No, hay aviso a la provincia.
0: Ya vamos a seguir con eso. Murió en Brasil, miren, me sorprendió esta noticia porque murió en Brasil el abogado sanjuanino Javier Cámpora, reconocido abogado sanjuanino.
1: También ex juez.
0: Ex juez, una figura bastante polémica dentro de la justicia, de una amplia trayectoria en el ámbito de los fueros penales. Tenía una extensa carrera en la justicia, también lo están titulando nuestros colegas de la web de Tiempo de San Juan. El impacto ha sido importante. Había concursado para ocupar también el cargo de fiscal general de la Corte en su momento, cuando ocurrió esto, ¿no? Ya vamos a estar ampliando esta noticia, que a muchos nos sorprendió, ¿no? Principalmente por él estaba bastante bien. Sabíamos encontrarnos aquí en la puerta de la radio, pasaba habitualmente, ¿no? Parte de la vida, ¿no? Que ya vamos a estar contando también algún detalle más de lo que se está investigando, ¿no? Más horas de atención para trámites en la dirección de personas con discapacidad, me parece más que importante, principalmente por las personas que llegan a este ámbito, ¿no? Y que necesitan ser asistidos. Esto lo ha decidido el gobierno, concretamente a través de la dirección que en este caso desarrolla su actividad allí, con el objetivo de mejorar la accesibilidad y agilizar los trámites vinculados a los certificados únicos de discapacidad. La dirección de personas con discapacidad incorporó un nuevo horario de atención, va a ser los martes y jueves de 14 a 17 horas. Me parece correcto, porque no todo se puede manejar en la mañana, ¿eh?
1: No, claro.
0: Esto en el anexo ministerial, donde las personas van a poder ir hasta allí. Esto está en Santa Lucía, el anexo, si no me equivoco, allí, de lunes a viernes siempre de 8 a 13, pero bueno, se agrega martes y jueves de 14 a 17 horas. Es en ese anexo que estoy contando, en Hipólito Yrigoyen, ¿no? Allí en el departamento de Santa Lucía. Ya vamos a estar dando algún detalle más para nuestros queridos oyentes que nos están escuchando a esta hora de la mañana y que nos han consultado sobre esto. Bueno, viste que lo habíamos anticipado, el tema de la gripe A era un tema complicado en la Argentina, ¿no? Sí. Y San Juan, los números de San Juan particularmente marcan realmente una realidad más que interesante, porque se dieron a conocer los datos a nivel nacional y confirman que San Juan está en el segundo lugar, ¿no? A nivel nacional.
1: Claro.
0: Dentro de los que más contagios se dieron a partir de la gripe A, ¿no? En el Boletín Epidemiológico Nacional dieron cuenta que San Juan está entre las 10 primeras, ¿no? Figura entre las 10 provincias con mayor cantidad de casos confirmados de gripe A en el país. Así lo reflejó este boletín que estoy contando. E indica que la provincia es la segunda con más diagnósticos de influenza en la región Cuyo.
1: En la región Cuyo, sí.
0: Detrás de Mendoza. Bueno, estamos hablando de que, bueno, esto tiene que ver también con la cantidad de habitantes, ¿no?
1: Claro.
0: Mendoza primero, por supuesto, y después aparece San Juan, que, bueno, los habían ya anticipado la gente de epidemiología aquí en la radio, ¿no? Lo habían confirmado que esto era la ola que le sorprendió y el pico que se iba elevando, y que hasta el momento uno entiende que ya hemos llegado a una meseta, según lo que nos decían la gente de Salud Pública.
1: Va bajando la curva.
0: Y ahora la curva va a ir descendiendo, ¿no? Lo interesante es que de los casos de gripe A, igual que de COVID, no han llegado muchos de ellos al área de terapia intensiva, ¿no?
1: Claro.
0: Que es uno de los datos que no nos parecen datos menores nada a esta menor. Hora sí, de sí. hablar de los contagios y demás, que en esta oportunidad lo estamos relatando y contando. Bueno, la gente se fue por el pollo.
1: Por el pollo.
0: Se fue, la gente dice, ya no compro más carne de vaca, me voy a comprar la carne más barata, que es la del pollo.
1: Está aumentando el consumo del pollo en San Juan.
0: Está aumentando el consumo del pollo, y ese es, esto habla las claras de la gente que quiere comer una proteína, como se la califica sí. a las carnes, a una proteína, y tal vez la más barata, que es el, sigue siendo el pollo, ¿no? Ahora, ¿está bueno esto? En un país netamente productor de carne, que no podamos comer carne.
1: Sí, y además el impacto que tienen las dietas, ¿no? Del argentino,
0: y fíjate,
1: de cualquier humano.
0: Y más cuando nosotros somos súper carnívoros, principalmente de carne sí. vacuna. Ahora, la pregunta es, hemos ido achicándonos, ¿eh?
1: Sí.
0: Y en algún momento también esto cuenta a nivel nacional cuando la gente se muestra su disconformidad. Che, no poderse comerse el asadito de los domingos. Ya a 3 años de la gestión de Javier Milei, es todo un tema, ¿no?
1: Sí, y antes también, digamos, o sea, es como que venimos hace
0: sí,
1: muchos
0: hace
1: años.
0: Sí, hace rato, sí, digo, pero...
1: Digo, relegando el asado de los domingos.
0: Ahora yo creo que mucho más.
1: Sí,
0: yo
1: más.
0: Yo creo que ahora mucho más, sí, porque más. El kilo de carne, hoy un kilo
1: es que
0: de blanda...
1: Se ha puesto inaccesible el kilo, los salarios como que quedaron abajo, entonces...
0: Ha bajado un poco la carne porque te encontrás con blanda que hay que ver...
1: Yo creo que tenés más variedad, sí, si caminando se encontrás, pero...
0: Lo que pasa es que empezás a dudar, ¿no? Si vos ves que una blanda, que sé, una bola de lomo, en un lugar te la venden a 17, 18... O 20, y en otro te la venden a 11, sí. y algo te empieza a decir, che, ¿y esta de qué? ¿De bola de lomo? ¿De qué será?
1: ¿De
0: ¿no?
1: qué será? Claro.
0: Bueno, estuvimos hablando con el propietario de Avícola Los Soles, quienes daba cuenta de este cambio que se está dando en la provincia de San Juan. La gente hoy ya no compra la cantidad de carne que compraba antes y se ha ido a buscar precios, y principalmente con el tema del pollo, ¿no? Escuchen.
5: Y sí, o sea, estamos hablando de que a lo mejor el pueblo sanjuanino y el pueblo argentino era, podemos decir, un 90% consumidor de carne vacuna, y ahora hemos pasado a lo mejor a un 60-40, a un 60-30-10. ¿Qué significa esto? Un 60% carne vacuna, un 30% de carne avícola y un 10% de carne de cerdo.
0: No es un dato menor esto, ¿no? La gente fue tratando de encontrarse con un producto, digo, como una proteína, como haciendo el cambio, ¿no? De la carne, que es diferente, por supuesto, de la carne de vaca al pollo. Es decir, que hoy la vedette dentro de lo que es el consumo es el pollo en San Juan.
5: Totalmente. En sus distintas presentaciones, ya sea patamuslo con cadera, patamuslo, pechuga, pollo entero y otros productos, subproductos que existen de la parte avícola, si queremos hacer una comparación en cuanto al crecimiento o decrecimiento del consumo, tenemos que el pollo gana por muchos cuerpos.
0: Gana por muchos cuerpos.
1: Por muchos cuerpos, sí.
0: Es muy buena la frase. Bueno, me dicen en estos momentos, gracias al periodista deportivo Michael Heredia, que sí. está transitando ya la ruta 40 en calle 16, calle 15, 14 y 11, ya hay el fenómeno de la neblina muy intensa.
1: Sí, muy, está complicado.
0: Muy intensa.
1: Precaución.
0: Mucha precaución. En la ruta va a ser esto. Yo me imagino ruta 20, ruta 40.
1: Sí.
0: Bueno, ya tengo oyentes que también me están confirmando lo mismo, ¿no?
1: Claro.
0: En ruta 20, a la altura de 9 de julio, entre 9 de julio y Caucete, también mucha neblina, mucha precaución.
1: Sí.
0: No, para aquellos que están circulando por la ruta. Mirá, estoy leyendo algunos mensajes de los oyentes que nos están confirmando lo que está contando Michael. Mucha precaución a esta hora cuando vas transitando, porque es un temita que vamos a encontrarnos particularmente durante la mañana, y es el fenómeno que ya alertó Janina, que ya lo está diciendo el Servicio Meteorológico.
1: Sí. Aquí no llega a 100 metros la visibilidad.
0: Aquí en la ciudad... No se percibe. Viste que hubo algunos días, un par de semanas atrás, hubo ese fenómeno que lo podíamos ver también en las calles, claro. de aquí del microcentro, en la ciudad. Pero no, en esta oportunidad no se nota, o por lo menos no se percibe por ahora, pero ya cuando el sol comience a levantar un poco más y empieza a amanecer, vamos a encontrarnos con este fenómeno a pleno. Ya si dicen que los bancos de niebla son bastante importantes en la ruta 40, a la altura de la calle 11, hasta la 16 aproximadamente, que es un tránsito... muy importante. Bueno, hay que hacerlo con mucha precaución. Bueno, ayer se conoció que el conductor acusado de matar a Cintia Ortega tenía una condena por abuso sexual. Él cumplía función de Uber.
1: Claro.
0: Alquilaba un automóvil de una vecina para hacer el trabajo de Uber. Sí. Y acá comienzo una gran pregunta que yo me quiero hacer. ¿Cómo puede ser que un tipo que tiene una condena por abuso sexual pueda estar manejando un Uber? ¿No es que se chequea los antecedentes cada vez que vos ingresás a esta aplicación para evitar este tipo de situación?
1: El problema es que esta persona alquilaba el auto de alguien más. No estaba, es decir...
0: ¿Qué, alquilaba el teléfono también, la aplicación?
1: No, digamos el usuario.
0: Ah, alquilaba el usuario.
1: Hay que ver de qué manera se estaba alquilando.
0: Hay que chequear eso. Porque si él era el usuario, y alquilaba el auto.
1: Sí, sí.
0: Él era el usuario. Y él aparecía en la aplicación con el nombre de, bueno, el sujeto este que no, a ver cómo se llama.
1: El tema, Jorge Gauna.
0: Jorge.
1: El tema es que básicamente hay dos opciones que se pueden dar. Si él estaba condenado ya y había cumplido, digamos, con su condena, tiene el antecedente, pero no sé si ya habiendo cumplido la condena ya está habilitado. No sé la aplicación cuál es la
0: política antecedente, en ese punto. El antecedente sí. Te sale la ley donde te juzgaron y condenaron, hayas cumplido la condena y todo lo demás.
1: Sí, pero ahora, hay que ver cuál es la política de la aplicación, digamos,
0: claro,
1: si ya es una condena que ya cumpliste, ya está, listo, te aceptan.
0: El tema es el siguiente. Ahora, yo voy a subir con mi mujer, o mi mujer va a subir con mi hija a un Uber, donde hay un tipo que fue condenado por abuso sexual. Yo tengo que mínimamente saber, o mando a mi hija a la escuela.
1: Tiene que aparecer
0: contrato,
1: en algún lado.
0: Contrato
1: también
0: un Uber y me genera confianza. O es amigo de un amigo.
1: Sí.
0: Me genera confianza. Mando a mis hijos y a los chicos a la escuela en ese Uber, con un degenerado.
1: Sí.
0: Como este tipo, que tiene una condena, condenado, por abuso sexual. Por eso hablo de un degenerado.
1: Y además, abuso sexual infantil.
0: Por eso mismo. Ahora, me quedó esa duda ayer y creo que me parece interesante ver si lo podemos ampliar con alguno de los fiscales, que puede ser con la investigación. Si la aplicación, él estaba dentro de la aplicación, o es como decís vos, utilizaba la aplicación de otra persona.
1: Claro, lo que se sabe es que alquilaba el vehículo de una vecina.
0: El vehículo sí.
1: Ahora, hay que ver si lo que alquilaba es solamente el vehículo o alquilaba todo el combo, vehículo, usuario de Uber, porque ha pasado, y justamente esta ley de transporte viene a solucionar este tipo de cuestiones. Cuando vos te aparece, digamos, un usuario, el nombre de un chofer,
0: por ejemplo, dice Yanina Balmaceda,
1: y aparece otra persona.
0: Y aparece Juan Pereira. ¿Entienden lo que quiero decir?
1: Pasa que te aparece otro automóvil o te aparece el mismo automóvil, pero con otra persona. Bueno,
0: ¿qué sabes quién es el conductor?
1: Pasa habitualmente. Creo que esta ley viene a solucionar un poco esto, porque ahora hay un registro, hay todo un tema más legal.
0: ¿Está el registro?
1: No sé porque no he tenido, no he excedido, pero...
0: Bueno, supuestamente la ministra de Gobierno dicen que va a estar el registro a fin de mes.
1: Claro.
0: Ella confirmó eso. Veremos si el registro está.
1: Pero eso viene a solucionar esto, ¿no?
0: ¿A dónde voy, Yanni? Es que ¿quiénes son los que están manejando los Uber en San Juan? ¿Quiénes son los que están manejando los Uber en San Juan?
1: Cuando hemos hablado con Marcelo Molina, nos ha dicho esto. Se encontraban con esta situación muy actual.
0: ¿Vos mandarías a tus hijos con un sujeto que tiene condena por abuso sexual?
1: No, claramente que no.
0: ¿Y cómo pasó los filtros del Uber?
1: Por eso yo entiendo que puede haber alquilado todo, hasta usuario también, porque no sé hasta qué punto la empresa deja trabajar a estas personas con este tipo de condena.
0: Yo creo que si tienen alguna condena o si tienen antecedentes...
1: Porque te piden el certificado.
0: Bueno, por eso te digo, ¿cómo saltó esa situación?
1: Por eso mandó
0: un certificado de antecedente trucho. O sea, digamos, ¿habrá alguien que está vendiendo certificado trucho? Porque imagínate, perdón, una aplicación de estas características puede tener un conductor con acoso, con una condena por abuso sexual de niños. ¿Vos mandarías a tu mujer, a tu hijo, a tu hija, en un o como mujer, ¿no? ¿Irías en un auto
1: no, de no, esa característica? No, no, si me sale esa
0: ¿subirías?
1: Ese dato, no, no,
0: ¿subirías?
1: Claramente que no.
0: Bueno, y vos que no. Bueno, vamos en el ámbito nacional rapidito, me dice Yanni, apurate, porque ya vamos tarde. Bueno, Luis Caputo, el ministro de Hacienda, el ministro de Economía de la Argentina, Luis Caputo, adelantó que si se paga el próximo vencimiento de ganancias, se asegura el tapón fiscal, hay que sacar los dólares del colchón. Dijo que es un mal negocio tener los dólares en el colchón. Es la frase de que nos han dicho desde hace un par de años siempre para sacar los dólares del colchón. También aseguró que el ARCA no va a preguntar nada. ¿De dónde sacaste los dólares? ¿De dónde los tenías guardado? ¿Por qué los tenías guardado? Digamos, todo para que, bueno, se mueva este sistema económico. Pero escuche lo que decía.
6: Hay más de cuatro veces la cantidad de depósitos en dólares en lo que es ahorro de, como digo, debajo del colchón. La estimación del Banco Central es que hay 170 mil millones de dólares. Entonces, el objetivo, como digo, es que la gente pueda finalmente formalizar estos ahorros. Y la razón a nivel de, tanto para las personas como para el país, por lo que hacemos esto, es, primero, porque para las personas tener los dólares debajo del colchón es un muy mal negocio, digámoslo, porque, digamos, los dólares...

0: pierden valor, aunque la gente crea que no, los dólares también pierden valor porque en Estados Unidos también hay inflación, entonces un dólar de hoy no compra lo mismo que un dólar de hace 20 años.
1: Ese último dato es real, ¿no?
2: Claro.
1: Pero yo les pregunto a ustedes, si tienen dólares en su casa o bajo el colchón, como se dice, ¿los sacarían a jugar ahora? ¿Confían en este gobierno? Ni fíjate vos que con el gobierno de Alberto tampoco intentaron y no pasó, ¿no?
2: Y sí,
1: Macri también lo intentó y tampoco pasó.
2: Es que en ese momento la economía, más que nada con el tema dólares, está muy inestable. Hoy quizás el que puede tener este tipo de ahorro, a lo mejor está en esa parte, digamos, de la sociedad que se ve beneficiada con la macro, por así decirlo, digamos, no nosotros, porque básicamente nosotros somos
1: los ciudadanos
2: a pie.
1: Yo tenía, viste, el billete
2: tengo 100
1: de
2: dólares.
1: Yo tenía el billetito de un dólar, viste, que dice que trae suerte.
2: Ah, claro, sí,
1: y
2: sí,
1: lo
2: sí.
1: tuve que
2: liquidar.
1: Quemar. Lo tuve que quemar en Chile.
2: Bueno, yo tengo ahí guardado 100 dólares, no sé si eso sirve y entra en esto, pero...
1: Pero era el único dólar que tuve en mi vida.
2: Pero digo...
1: Pero el común de la gente no tiene
2: claro,
1: dólares.
2: Claro, ese es el punto, creo que la gente no...
1: La pregunta es, ¿este gobierno genera confianza para sacar, les pregunto a los que tienen dólares, ¿no? ¿Este gobierno genera la confianza necesaria para sacar los dólares del colchón? Otra pregunta para la mañana, ¿no? Bueno, los gobernadores, miren, del norte ya se están preparando para lo que es la ola de la alerta del super niño, como se lo conoce, ¿no? Que es este sistema climático que nos afectó a Cuyo y mucho, bastante. Los gobernadores del norte ya evalúan que esa franja fría que va por la zona cordillerana va a llegar al norte de la Argentina y ya quieren una reunión con Karina Milei y Diego Santilli para hablar de asistencia, ¿no? Previa a esta situación. Las provincias norteñas y del litoral prevén fuertes lluvias que van a afectar a distintos sectores productivos de la zona y están alertando esto al gobierno nacional para que cuando ocurra puedan sentir también el respaldo del gobierno nacional en ayuda y en los diferentes distritos. Ya Misiones coordina acciones también con el Chaco para poder asistirse en el caso de que las lluvias sean muy intensas y perjudiquen naturalmente la parte productiva. Algo que nosotros no vimos, ¿eh? Con anticipación ya nosotros sabíamos que este fenómeno del niño iba a llegar. Y fíjate vos que no nos preparamos, fuimos detrás del niño. Estamos yendo detrás del niño, ¿no? Bueno, sigo rapidito. Mira, hablando de Uber, ¿qué te parece? Esto se conoció concretamente y tiene que ver con que se había lanzado el Uber Mujer, ¿no? En la Argentina, sí. ¿No? En mayo se conoció esta noticia y ya ha tomado muy buena repercusión a nivel nacional esto con el número de mujeres que han seguido subiéndose a un auto para ganarse la vida. ¿No?
2: Sí, sí.
1: Entre un hombre y una mujer, ¿elegís a quién? Las mujeres, dice el informe, que eligen a la mujer. Están buscando que sean más conductoras mujeres a la hora para mandar en confianza
2: sí,
1: a sus hijos.
2: Más confiable.
1: A sus hijos. ¿Es más confiable una mujer que un hombre? ¿En un Uber? ¿En un Uber, en un remis, en un taxi?
2: Sí.
1: El informe dice que sí, ¿eh? Que hoy la mujer que muchas veces decide el transporte hacia
2: claro,
1: la escuela, hacia
2: como
1: su
2: mujer,
1: trabajo.
2: Sí, como mujer,
1: porque acá lo que ponen es que muchas mujeres no conducen o buscan este tipo de transporte para trasladarse a sus trabajos, a sus actividades.
2: Claro, y para
1: ¿no?
2: la mujer es más confiable que haya una mujer, porque por ahí, si pasa alguna situación de inseguridad,
1: mira el caso,
2: es más fácil de medirte con una mujer que con un hombre, claramente.
1: Mirate el caso del que estamos hablando de recién, ¿no?
2: Bueno,
1: del caso de Cintia Ortega, ¿no? Bueno, me parece que está bueno también plantearlo, ¿no? Tiene que haber más mujeres Uber, de cualquier aplicación. Decimos Uber porque la empresa que ha potenciado que sean más mujeres las que conduzcan. Pero yo no sé si en San Juan hay muchas mujeres en este sistema, en el sistema
2: de... Hay varias. Me he encontrado con
1: varias. Por ejemplo, ¿vos podés pedir que sea una mujer? ¿Podés pedir, por ejemplo, yo estoy pidiendo un viaje, ¿puedo pedir que sea una mujer la
2: no
1: que...?
2: No sé,
1: ¿se
2: no
1: puede
2: te sabría
1: pedir?
2: Decir.
1: Bueno, se lo preguntamos a la gente que usa las aplicaciones,
2: claro.
1: Concretamente a esta hora de la mañana. 7 de la mañana, 50 minutos, rapidito, voy. Ya cumplo con vos, Yanira. Hay una encuesta que casi la mitad de la gente que votó a los libertarios dice que su situación económica está peor que el año pasado. Y son gente que votó
2: claro.
1: a la Libertad Avanza. Ya les voy a estar contando ese informe. Dice, la gente que votó a la Libertad Avanza, hoy le está diciendo a la Libertad Avanza que su situación económica está peor que el año pasado. Le pregunto a aquellos que votaron a La Libertad Avanza si es así, acá en San Juan, si realmente también se está dando ese número que estoy contando. Otro dato muy interesante y que vamos a ampliarlo también y le vamos a preguntar, es que diputados de La Libertad Avanza junto con el PRO han presentado una ley para arancelar la educación y la salud a los residentes no permanentes y extranjeros de la provincia, de la República Argentina. Es el bloque de diputados de La Libertad Avanza y del PRO, de, en este caso, Buenos Aires, de la Cámara de Diputados de Bonaerense, es la que han lanzado esta idea. Acá es muy interesante porque lo que ocurre es que ellos particularmente dicen que tienen que pagar la salud y la educación a aquellos que no son residentes permanentes. Pero ¿qué ocurre? Que aquellos que llegan a la provincia de San Juan, por ejemplo, a estudiar ingeniería, que es una de las carreras que más se sigue, se hacen residentes, digamos, sacan documento argentino. Y es allí donde se transforman en residentes y entonces allí acceden a todos los beneficios. Lo que dice la ley, es concretamente proponen estos diputados, es que los que sean residentes permanentes, se les cobre la salud y la educación. Bueno, lo dejamos también allí para debate a esta hora de la mañana. Y lo último es lo que dijo el director técnico de la selección argentina, Scaloni. Le sacó el manto de duda a esto de la sospecha si hubo alguna mano oscura en la final del mundo. Lionel Scaloni dijo, fue contundente, no puedo creer lo que me están preguntando con respecto a esto. Escuchen lo que dijo.
3: En la derrota también somos nobles y la derrota también se pueden sacar cosas positivas, eso es lo más importante.
4: Ahora, deja una huella, ¿no? Lo que hay en las redes. ¿Pasó algo en el vestuario con la arenga de Messi?
3: No veo redes, chicos, yo no tengo.
5: Porque se rumoreó como que habían recibido presión, digamos, usted...
3: No tengo idea.
5: La técnica la fue tranquilo, los jugadores todos antes del partido con España.
3: No tengo ni idea.
4: ¿El vestuario estaba bien?
3: No sé de qué Messi me habla de algo.
4: La arenga de Messi cuando decía, bueno, muchachos, olvidémonos de todo, juguemos, olvidémonos de quién.
3: Tranquilo. No sé, no tengo ni idea de lo que me
6: decís.
7: Volvemos a hacer la misma pregunta.
6: ¿Podemos
7: si
6: decir que la escaloneta está unida, no hay conflictos internos, de ningún tipo?
3: No puedo creer que me está preguntando.
1: ¿Será o no será? Bueno, siguen las especulaciones con esto. Yanina dice que sí, que hubo algo.
2: Sí, no, y ahí no te das cuenta cuando responde. Cuando responde te das cuenta de todo. Se está haciendo olímpicamente.
1: El Gilún.
2: Se renota.
1: Bueno, en 1959 llegó el señor, el momento del señor Rafael Durán. En 1959 nace Pedro Aznar, cantante muy conocido, compositor argentino, ex integrante de Madre. Mira, escuchá bien de cómo empezó. De Madre Atómica, de Altas, de Serú Girán, de Pat, otro grupo, Pat Group, ¿no? Entre todas las bandas que integró, hoy está siendo uno de los artistas solistas que va a llegar a San Juan con Serú Girán, con David Lebón. Están previstos para que lleguen en noviembre. Escuchás a Pedro Aznar.

Bueno, Pedro Aznar, que va a estar en noviembre junto con Lebón aquí en el Teatro del Bicentenario, ¿eh? A los sanjuaninos, atención. Ya se están vendiendo las entradas, Rafa. ¿Ya compraste la entrada? Ya se están vendiendo las entradas, ya. Comprate una entrada, vamos, Rafa. Salen caritas, son tan saladitas las entradas, ¿eh? Están saladitas. Están viendo si pueden hacer dos teatros del Bicentenario, ¿eh?

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0: 7 de la mañana, 57 minutos. La temperatura a esta hora, Yanni.
1: En estos momentos, 1 grado 1 décima bajo cero, la temperatura real, pero la sensación térmica es de 6 décimas de grado bajo cero.
0: Bueno, ya tengo muchos amigos de Uber, de las diferentes aplicaciones, opinando sobre el tema de cómo una persona,
1: ellos
0: como el caso...
1: Ellos son los que más saben en eso.
0: Sí, sí, sí. Fíjate vos que con el... ya vamos a escuchar y vamos a leer algunos de ellos que nos plantean este tema de cómo se puede saltear el tema de los antecedentes, cómo salteó este sujeto, si en todo caso tiene esta aplicación, poder manejar un auto teniendo una condena por abuso sexual a niños, para colmo, ¿no? Mm. El que está vinculado a la muerte de esta chica Cintia Ortega, que falleció luego de haber sido embestida por detrás con el automóvil que él conducía, ¿no? Después se dio a la fuga, se entregó ayer, si no me equivoco, dentro de la justicia. Había reparado el auto también, había procedido...
1: Había intentado...
0: Sí, sí, arreglar. Y ocultar toda esta situación. Fíjense cómo todo esto estaba pensado, digamos.
1: Sí, sí.
0: Nunca tuvo la necesidad de una actitud netamente humana, por lo menos frenar el auto y ayudarla, ¿no? Tal vez, quien te dice, se podría haber salvado y nadie sabe, ¿no? Bueno, 7 de la mañana, 58 minutos en la República Argentina. Un dato bastante polémico que contamos la semana pasada era este rumor que en un primer momento comenzó siendo parte de un detalle que la policía estaba presuntamente investigando, la desaparición de armas reglamentarias dentro de la fuerza. Se hablaba de 150, 140 armas, ¿no? Esta investigación interna buscaba determinar, después se confirmó que estaba esta investigación interna, buscaba determinar si... es un desorden administrativo o un robo lo que ocurrió. Porque se habla de este número de armas reglamentarias que desaparecieron o que no se saben dónde están.
1: Sí, y hubo mucha información alrededor de eso, ¿no?
0: Sí,
1: efectivos
0: muchísimo.
1: Policiales que se habrían removido y demás, que después, bueno, se pudo saber que venía por otro lado la investigación, ¿no? Pero...
0: Por eso hemos convocado al doctor Damián Villavicencio, director de Control de Gestión de las Fuerzas de Seguridad en nuestra provincia. Doctor, ¿cómo le va? Buenos días.
2: Buenos días, Juan, para todos.
0: Gracias, doctor, por atendernos. Vamos clarificando un poco la causa. ¿Hay una investigación que se está desarrollando a partir de este tipo de trascendido?
2: Sí. Esta investigación surge a raíz de un oficio judicial que llega de otra provincia, de una provincia del norte, en donde aparentemente por un ilícito en aquella provincia habían secuestrado un arma y esa arma se encuentra registrada en la provincia de San Juan, a nombre de la policía de San Juan. A raíz de eso, bueno, la policía de San Juan inicia una investigación. Nosotros a través de la subsecretaría también estamos colaborando en esa investigación, estamos realizando nuestra investigación para determinar la trazabilidad de esa arma, es decir, cómo puede haber llegado esa arma a aquella provincia, así que se está haciendo un relevamiento exhaustivo de todas las armas de la policía, ¿no?
0: Uh-huh. ¿Cuántas armas se han perdido, o por lo menos supuestamente han desaparecido o no?
2: No, el número todavía no lo tenemos. De hecho, no sabemos si han desaparecido porque
0: claro,
2: se está en esa investigación.
0: No son porque, 150 armas.
2: No.
0: No lo pueden afirmar ni descartar.
2: Exactamente. 150 no son, porque de acuerdo al relevamiento no es esa cantidad. Todavía se está realizando esa tarea, ese relevamiento. Es una tarea exhaustiva porque recuerda que son 6.500 efectivos policiales. El relevamiento se realiza a través de todas las dependencias de la policía. Es una tarea complicada, pero se está realizando para poder determinar si existe faltante o no, y ese arma por algún motivo en especial apareció allá. Es lo que se está investigando en este momento internamente.
0: ¿Esa arma que apareció en el norte, en qué provincia fue, me dijo?
2: Salta.
0: En Salta.
2: La provincia de Salta.
0: En la provincia de Salta. Esa arma que aparece de la policía de San Juan, ¿tiene un propietario, tiene un policía identificado?
2: Bueno, esa trazabilidad es la que se está investigando. Si fue asignada a algún policía o no, porque esa arma pertenece a una compra, a un lote de compras que se realizó en el año 2022 de armas. Y eso es lo que se está investigando, la trazabilidad de esa arma.
0: Pero inmediatamente
2: cuando...
0: ¿Fue
2: entregada algún efectivo o no llegó a ser entregada?
0: Ese es el dato fuerte, ¿no? Porque yo entiendo que cuando se le entrega el arma a un policía, ya se identifica que esa arma 9 milímetros... Es decir, me entregan, yo soy un agente de la policía, me entregan el arma y está ya identificada esa persona, Juan Pereira ya tiene un arma 9 milímetros y cumple funciones en la comisaría X. Queda registrado. Esta arma no estaría registrada.
2: A priori todavía no podemos detectar. ¿Se ubica? Estamos en esa en esa investigación interna.
0: Pero no, ¿cómo no pueden detectarlo? Porque si ya está contemplado que inmediatamente...
2: Lo que pasa es que el sistema de registración que tiene la policía es un sistema muy rudimentario, digamos. Es un sistema a través de fichas, formato papel, de actas, de entrega.
0: ¿Todavía?
2: Todavía.
0: No me digas.
2: Esa es la manera de
0: No está informatizado, digitalizado.
2: En parte sí, en parte no. La entrega y recepción de armas.
0: ¿Qué le dan un papelito? Le dicen. ¿Qué le dan un papelito nomás? Y le dicen, te damos el arma.
2: Eso es lo que se está modificando, se está realizando la tarea de digitalizar, de hacer un sistema más acuerdo a estos tiempos.
0: El lote que se compró en el 2022, ¿se sabe de cuánto fue el lote que se compró en el 2022?
2: Sí, fue un lote de 500 armas que se compraron.
0: 500 armas.
2: Sí, fueron 500 armas que se compraron. Entonces, imagínense que de aquella fecha a la actualidad, bueno, hay es una tarea difícil de realizar, pero se está realizando para lograr saber la verdadera situación respecto de esa arma y si existe algún faltante de otra arma, ¿no? En el caso de que exista, de que terminemos la investigación, de que se termine la investigación y detectemos de que hay faltante o que alguna situación irregular, bueno, se iniciarán las acciones correspondientes, ¿no?
0: Hasta el momento no pueden corroborar que son 150, pero tampoco pueden descartarlo, ¿o sí?
2: No, exactamente, se está realizando la investigación. Porque, como le digo, la tarea principal es realizar la trazabilidad de esa arma. Claro. Esa que se encontró.
0: Sí, es el, tenemos el hilo,
1: la punta del hilo.
2: Del número de serie de esa arma y toda la información. Entonces eso es lo que se está rastreando para ver si fue entregada a algún policía o no fue. Eso es lo que estamos en esa plena investigación. Y de ahí surgirá si hay otro faltante, ¿no? Como digo, si hay más faltantes de otras armas o no. Lo veremos una vez que terminemos la investigación.
0: ¿Se removió a toda la división de esa área por este faltante?
2: Sí, hubo una remoción, pero eso se debe también a una tarea de la dinámica de la policía de San Juan. ¿No,
0: ¿No vinculado con este caso?
2: No, es que todavía no hay nadie vinculado. Bien. No hay nadie vinculado ni hay ninguna investigación respecto de alguien.
0: Bien.
2: Los movimientos que se producen dentro de la policía son... se deben a la dinámica, a la forma de trabajo de la policía, decisiones que toma la jefatura, en donde ve que si dispone traslados de personal, eso es una cuestión normal dentro de la policía de San Juan.
0: ¿Y en qué condición está la investigación hasta el momento?
2: Y ya se ha investigado tanto, yo le diría que un poco más del armamento, se ha recibido, digamos, informes de las dependencias, de muchas de las dependencias, falta una gran parte, hasta terminar y recabar la información de todas las dependencias, de toda la policía, para sacar la información concreta.
1: Se habla, doctor, de que estos 7 efectivos, digamos, están bajo la mira, están bajo la investigación o forman parte, por lo menos, de forma sospechosa, digo, de esto. Se hablaba hasta hace unos días de esa situación, ¿eso es real?
2: No, formalmente todavía no hay ninguna investigación ni ningún policía que esté investigado.
1: Bien.
2: Los traslados que han habido son traslados que dispone la jefatura de policía y porque ellos consideran que el funcionamiento es

0: se lleva el registro de...
1: Tremendo lo que usted me está contando, ¿no? Porque sí, sí, es que se lleve de una forma tan tan precaria, con la informática, con la tecnología que hoy hay.
0: Exactamente. Se está implementando desde ahora en adelante, pero realmente la forma en que se llevaba el registro de las armas es a través de actas, de fichas, de entrega.
1: Un papelito. Cada policía
0: que le entregaba un arma, se le entregaba una ficha, se llena una ficha, se le daba un acta donde contaba la entrega de esa arma.
1: Bueno,
0: De esa manera es difícil realizar el rastreo, el relevamiento que se está realizando, pero se está haciendo en forma muy, muy efectiva.
1: ¿El arma fue utilizada en un hecho delictivo en Salta?
0: Sí. No le puedo indicar bien qué situación, pero es a raíz, el oficio judicial llega a raíz de un hecho delictivo cometido en esa provincia, y lo que nos piden, lo que le piden a la policía de San Juan es información sobre ese arma.
1: Claro, claro. Y ustedes se encuentran aquí con la duda de que si no haya sido que se vendió, una de las hipótesis es que se haya vendido parte de ese lote del 2022, o se haya comercializado.
0: Es muy variada.
1: ¿Cuáles son las hipótesis que tienen entonces?
0: Es muy variada. No, puede suceder que se entregó policía. Sucede en muchas situaciones que los policías pierden el arma o se la roban de su domicilio, o se la roban en alguna situación.
1: Sí, pero lo denuncian ahí.
0: O la pierden, es muy variada. Entonces es muy aventurado dar una versión sobre algo que puede generar una cuestión mucho más grave. Entonces, hasta que no tengamos la verdadera información, no puedo dar una versión sobre lo que puede haber sucedido.
1: Doctor, lo cambio de tema. Han denunciado un apremios ilegales en la comisaría 31. Lo hizo la madre de una persona que dice que policías fracturaron a su hijo a patadas. Seis policías, pero señala a uno en particular que es el que agredió fuertemente a este joven de 20 años, quien fue detenido en la comisaría 31, según lo que dicen, porque no tenía documento y lo llevaron allí y lo golpearon. ¿Qué hay de esa causa, doctor?
0: Sí, efectivamente me ha llegado, recién ayer me ha llegado el informe a mí a través del agente de control de la subsecretaría. Me pasaron el informe sobre esa situación ayer, y supuestamente la señora, la mamá, viene a realizar la denuncia en la UFI.
1: Sí.
0: Supuestamente hoy va a realizar la queja administrativa en la subsecretaría. Se ubica con esa queja que va a realizar la madre, nosotros iniciaremos la investigación, o con el informe que tenemos lo vamos a iniciar igual a esa investigación.
1: El informe, ¿qué dice, doctor? ¿Qué informe le ha llegado?
0: Que ha habido un... No le puedo dar todavía pormenores de la causa, pero que ha habido una situación con una aprehensión de un ciudadano, y a raíz de eso, cuando ha pasado por el médico legista, ha detectado algunas lesiones. Eso va a ser objeto de investigación a partir de ahora. Espero que vaya la mamá hoy, la mamá del chico, a realizar la queja administrativa ahí en la subsecretaría para tener una herramienta, y si no, la investigaremos con el informe que yo tengo y pediremos los informes necesarios, informe del médico legista, toda la información, empezaremos a recabar todas las pruebas para ver la verdadera situación, ¿no? Lo que realmente ha sucedido.
1: Es bueno que lo diga. ¿Qué se pide en esos casos? ¿Ustedes qué inmediatamente piden? ¿Médico legista y qué más, digamos, dentro de la causa?
0: El informe de las cámaras, si hay cámaras, pedimos al CISEN el informe de las cámaras inmediato, si hay testimonios, si hay filmaciones. Por eso nosotros siempre alentamos, y yo espero que vaya la mamá del chico, para que alentamos a que cualquier situación que la gente o cualquier ciudadano pueda... considera que la actuación de la policía fue de alguna manera mala, realicen la queja administrativa, nosotros realizamos la investigación, recabamos toda la información necesaria y vemos si se puede, en el caso que haya una mala actuación, sancionaremos como corresponde.
1: En este caso, ya con la denuncia en el ámbito que corresponde, y más lo que se pueda llegar a presentar en la secretaría que usted conduce, ¿se toman medidas con el personal policial? ¿Se lo suspende? ¿Se lo deja sin actividad? ¿Cuál es la medida que se toma inmediatamente cuando hay denuncias de estas características?
0: Siempre depende de la investigación, ¿no? En el caso que se esté acreditada la situación, se puede solicitar la suspensión preventiva. Nosotros le pedimos al jefe de policía que disponga la suspensión preventiva del policía mientras realizamos esta investigación.
1: ¿Va a pasar en este caso?
0: Cuando la

0: sí, va a depender de las pruebas que podamos recabar en un primer momento.
1: La mujer muestra como prueba que su hijo fue fracturado en una de sus piernas.
0: Bueno, esos informes yo todavía no los tengo. Entonces, sí o sí, hoy iniciaremos esa investigación y ahí, de acuerdo a la prueba que podamos recabar, solicitaremos o no la suspensión preventiva de los policías mientras dure la investigación.
1: Es habitual que en estos casos se lo suspenda, digamos, al policía hasta que se resuelva.
0: Sí, es común.
1: Entonces, seguramente
0: es una situación que se puede dar. Se puede dar. No está todavía dispuesta, pero se puede dar.
1: Se han encontrado con muchos casos así, doctor, de apremios en las comisarías. Digo, apremios sería en un primer momento, ¿no? Un supuesto apremio que es lo que relata la víctima.
0: Sí, por eso le digo. Hemos tenido quejas administrativas, pero que después, con el correr de la investigación, resultan que son no las pruebas no son suficientes, no está acreditado. Entonces, por eso, si bien tenemos quejas, tenemos causas de denuncia, muchas son desestimadas porque realmente no consideramos que puede haber alguna mala actuación.
1: Claro.
0: Y otras sí, y en el caso de que consideramos, se sanciona como corresponde.
1: ¿Qué sanción cabe muchas veces, por ejemplo, si se comprueban todos estos hechos en la comisaría de Las Chacritas?
0: Sí, la sanción más básica es la suspensión preventiva y depende de la cantidad de días de acuerdo a la gravedad de la falta. Mientras más grave la falta, tenemos para sancionar hasta 40 días de suspensión. Y en el caso de que ya sea más grave la falta, se puede disponer la cesantía o la exoneración, ¿no? Bien. Eso depende de la gravedad de la falta.
1: Según la gravedad, el policía puede continuar dentro de la fuerza o no,
0: porque si se detecta la falta grave, muy grave, disponemos la exoneración del.
1: Entonces, las medidas que se van a tomar inmediatamente es médico legista, cámaras y testigos que puedan aportarse.
0: Y testigo o filmaciones o lo que pueda tener. Si va la mamá, le pediremos toda la información que ella pueda aportar, ¿no?
1: Bien.
0: Y si no, solicitaremos las pruebas que tenemos a mano, que son a priori esas que yo les digo, ¿no? Mm. El informe del médico y las cámaras que puedan haber en el lugar, en la comisaría. Se cita a declarar a toda la guardia,
1: claro.
0: Es la información normal que se realiza.
1: ¿Se hace algún tipo de asistencia psicológica al policía o se hace una evaluación psicológica del policía en ese momento también o no?
0: Sí, nosotros en la subsecretaría tenemos una chica, un personal que es psicóloga, y en el caso que vemos que necesita asistencia psicológica, es muy primaria, es muy básica, pero al menos le derivamos después a salud policial para que salud policial, el departamento de salud, la división, la dirección de salud policial de la policía, realice el abordaje como corresponde, ¿no?
1: Bien. Doctor, muchas gracias por el tiempo, muy amable, por el detalle y la amabilidad.
0: Por favor.
1: Muy amable.
0: Gracias a usted y para lo que disponga.
1: El doctor Damián Villavicencio es subsecretario de Control de Gestión de la Policía de San Juan.
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0: 8 de la mañana, 22 minutos en la República Argentina. Muchas gracias a los oyentes que han ido opinando sobre los temas que estamos abordando. Uno de ellos tiene que ver concretamente con lo que contábamos, el caso de esta chica Ortega, ¿no? Que lamentablemente se dio el día lunes a las 6 de la mañana, cuando relatábamos y contábamos el accidente. La chica venía caminando después de haber salido a bailar, ¿no? Una mujer de 38 años aproximadamente, con un grupo de personas que venía caminando cuando directamente fue embestida por este automóvil Corsa, que en un breve momento nosotros contábamos, ¿se acuerdan? Y que sí, el comisario de la dependencia había ya dado cuenta de que habían logrado detener a una persona que presuntamente podría ser el conductor de ese automóvil Corsa blanco, que luego en las imágenes pudieron corroborar desde el ámbito de la fiscalía que no era ese el auto que estaban buscando, y se liberó a esa persona. Luego a las horas se presentó espontáneamente el conductor vinculado directamente a la muerte de esta chica Ortega, ¿no? De Cintia Ortega. Pero previo a esto estuvo prófugo durante un día aproximadamente, si no me equivoco. El hombre trató de modificar y arreglar el auto por el impacto que sufrió el auto cuando golpeó contra Cintia Ortega. Y a partir de allí comenzó toda la investigación que llevó a conocer que el conductor del automóvil tenía antecedentes, ¿no? Era un conductor de Uber. Le pedía concretamente el auto a otra persona, le alquilaba un auto a la otra persona para concretamente poder hacer esa tarea, ¿no?
1: Claro. Se sabe que esta persona no es que estaba haciendo trabajos de Uber, aparentemente, en ese momento, ¿no?
0: Claro, habitualmente lo hacía.
1: Claro, en ese
0: instante. El auto no era de él.
1: No, el auto no era de él. En ese instante no estaba haciendo trabajo de Uber. De hecho, la historia es que él había salido a bailar también a ese mismo boliche donde había estado Celina Ortega, Cintia Ortega. Y bueno, en este caso también habían salido al mismo lugar, y en esta cuestión es que se conocen entre ellos y forman un grupo, digamos, con otra persona que también se relaciona a la chica que falleció, y después se da que, bueno, todos juntos se van del boliche dentro del vehículo, y ahí ocurren estas cosas, ¿no? Por eso básicamente se entiende que de esta manera se dieron los hechos. Obviamente, seguramente vamos a conocer más detalles después de cómo fueron las cuestiones. Se vendrá también la audiencia de formalización contra esta persona. Se entiende incluso que no sería la única responsable. Ya vamos a ver si podemos conocer un poco más de detalles sobre esto, sí. Pero se entiende que habría incluso otra persona más. Bueno,
0: dentro del automóvil, decimos.
1: Exactamente.
0: Porque ella iba caminando con sus amigas cuando fue embestida por detrás.
1: Exacto.
0: El tema es el siguiente. Lo que estamos planteando es concretamente que ¿cómo puede ser que uno, si en las aplicaciones se le permite que una persona con antecedentes de abuso sexual pueda estar conduciendo? Si él era el propietario de la aplicación, ¿es factible que eso ocurra? Porque ¿qué garantía me dan a mí que si yo no me subo a una cualquier aplicación, la persona que esté conduciendo esa aplicación tenga antecedentes graves? ¿Lo puede permitir esto la aplicación? ¿Te permite que una persona que tal vez ya cumplió la condena, ¿no? Tendría que especificar que la persona que vas a subir al automóvil, que vas a subir, ha tenido una condena por tal o cual, y vos decidís si subís o no, porque si no sería también ir de una forma discriminatoria apuntando a aquella persona.

0: que consiguió trabajo de esta manera. Porque vos decís, che, si yo evito una persona que tiene un antecedente de estas características, tampoco le estoy dando el derecho a reinsertarse en la sociedad. Puede ser también analizado de esa manera, ¿no? Escuchamos a nuestros oyentes que están opinando. Me parece interesante. Tengo muchos mensajes de remiseros, de taxistas, que están dando su punto de vista con respecto a esto, que muchos de ellos también son de aplicaciones, ¿no? Vamos a escucharlos, vamos.
1: Buen día, la verdad que escucharlo a este hombre decir eso de la policía, la verdad que deja muchísimo que desear. Pero digo yo, no van a estar encriptas esas armas registradas en el SENAPER, en un registro nacional, o sea que a la policía se le traspapela o se les pierde el libro de acta o se les moja con una piecita cuando llueve y se pierde todo. Es el único registro que tienen, un libro de acta. Qué vergüenza, ¿no? Qué vergüenza. Otro tema, Juan, el tema de los Uber. La verdad que, bueno, yo trabajo en el sur del taxi, se me hacen más de 10 años, tengo cerca de 8.000 viajes hechos en Uber, sí, desde que ingresó a la provincia. Y por ahí esa es la igualdad que exigimos nosotros. Por ejemplo, cuando vamos a renovar la licencia profesional, sí o sí tenemos que llevar el certificado de antecedentes, ya sean provinciales y nacionales. Y bueno, en Uber nunca te piden antecedentes de nada para registrarte, igual que en Didi. Eso es mentira, jamás lo pidieron. Y bueno, y ese es el riesgo que corre la gente por ahí.
0: Claro.
1: En estas aplicaciones, ¿no? Que por ahí no sabe a quién te lleva y a dónde va a terminar. Esa es la igualdad que pedíamos nosotros, uno de las tantos, ¿no? Requisitos. Pero bueno, vamos a ver ahora cómo actúa el gobierno. Espero que implemente la ley, que salgan a controlarlo y que realmente se cumpla, que eso es lo que queremos nosotros, Juan. ¿Podrías averiguar si es verdad que la gala de locutores, esa que se hizo en Chimba, la intendenta Daniela Rodríguez, puso 50 millones de pesos para realizar esa jornada? La verdad que si es así, deja también muchísimo que desear, ya que la inseguridad es un flagelo en Chimba y supuestamente la comunal no anda en las calles patrullando porque no tiene para el combustible. Dejaría mucho que desear y más. Una persona que está enferma va a pedir un remedio, inicia un expediente, se cura, se enferma, se vuelve a curar, se vuelve a enfermar hasta que le salga el remedio. Si es así, me parece que va en picada los Pimpinela en Chimba.
2: Buenas noches.
0: Buenas noches, dicen, no, este es de anoche. Ah, este es el programa de anoche, perdón. Sigo con más mensajes, vamos.
3: Efectivos. Buen día, Juan, buen día, Yanni. Bueno, con respecto a Uber, a ver, el muchacho tiene que haber tenido la cuenta de Uber antes del hecho, o bien tenía carnet profesional, porque al tener carnet profesional dan por sentado que vos no tenés antecedentes penales. Eso es Uber. Didi directamente no te pide antecedentes. Está cualquiera sobre los autos. Y eso fue una advertencia que nosotros se la decíamos y toda la gente decía, no, pero hay que pensar en el usuario, que el usuario le conviene en el bolsillo. Bueno, ahí están las consecuencias. Lo barato por ahí sale caro. Y eso que yo trabajo con Uber, no es real, porque yo trabajo con esas dos aplicaciones. Pero los que están detrás del volante es el peligro. Entonces por eso la ley, que no sirve para nada, la nueva ley de transporte, tendría que ser que primero autorice tránsito y transporte acá, viendo desde los antecedentes del pibe, teniendo carnet profesional y todo lo demás, y recién que las aplicaciones den el alta, como es en Mendoza. En Mendoza funciona así. Primero autoriza el gobierno y después autoriza las aplicaciones que esa persona pueda trabajar. Está lleno de chantas. Ojo, hay gente que no le dan mal el carnet por delitos penales, ya sea robo, tráfico de drogas, que han sido del sur del taxi, no le dan mal el carnet profesional y están arriba de Didi. Y se lo veníamos advirtiendo, pero todos decían, no, el pasajero elige con quién ir. Ahí están las consecuencias. Si nosotros sabíamos cómo es el rubro y no vienen a explicar lo demás. Pero bueno, era eso.
0: Buenos datos lo que nos están aportando los remiseros, taxistas y también conductores de Uber. Dice, hola Juan, buen día para vos y para todo el equipo, los escucho todas las mañanas. Soy conductor de aplicaciones. Realmente nos ensucia este tipo de sujetos que terminan ensuciando la actividad que nosotros desarrollamos para ganarnos un mango. Pero tendría que la aplicación decir que aquella persona que cumplió una condena lo hizo por tal o cual cosa, robo agravado o violación o abuso, como están contando ustedes que tenía este sujeto. Así la gente pueda elegir si quiere o no tomar ese viaje. No me parece una mala idea esa, ¿eh? porque también tenemos que hablar de

0: Si esa persona busca reinsertarse a la sociedad, ¿cómo lo hace? ¿Cómo lo hace? La pregunta es cómo lo hace. Si encontró en la beta, tal vez para trabajar y recuperar su vida honestamente, de alguna manera, me parece que por allí sería un camino. Ahora, cada uno de nosotros como usuario tendría el derecho de, si vas a subir a una de estas aplicaciones, si la tomás o no la tomás, si aparece ese antecedente, ¿no? La tomaría. Lo que pasa es que ahí también sería una medida muy específicamente discriminatoria, porque ¿quién lo tomaría? A una persona que cometió un robo, digamos, es chofer ahora de Uber, o de cualquier aplicación. Si especifico que cumplió una condena por tal X situación, abuso sexual, por ejemplo, este caso, ¿subirías al remis? Al automóvil, no remis, al automóvil.
1: Claro.
0: ¿Subirías o no subirías?
1: No, yo no, si me preguntas a mí, no.
0: Una persona que fue condenada por robo, ¿subirías al auto? El tipo te puede decir, mire, estoy tratando de reinsertarme en la sociedad. Es la única forma que encontré para reinsertarme en la sociedad.
1: Sí, pero lamentablemente no, nada garantiza la situación, ¿no? La responsabilidad ni nada de eso. Yo lo que digo, que recién escuchaba justo ahí uno de los oyentes que decía que es mentira lo de los antecedentes. Yo lo digo por propia cuestión. Yo en hace ya un par de años que hice Uber, trabajé de todo esto. Y en el momento de registrarte en la aplicación de Uber, no sé de Didi, ahí es donde yo no sé, pero en Uber, al momento de registrarme, te piden los papeles del auto, todo lo que es la habilitación, la licencia, el seguro, toda la cuestión, hasta la RTO te piden, y te pide también el certificado de antecedentes, que yo tuve que hacer el trámite para poder descargarlo y todo lo demás, que en ese momento se descargaba por mi Argentina y había en ese instante un problema con la descarga, así que fue todo un tema. Por eso lo digo como en primera persona la situación, que sí se tuvo que presentar, o yo por lo menos lo tuve que presentar al certificado de antecedentes porque la aplicación te lo exigía. ¿Cuál es la política de la aplicación? No lo sé, no sé hasta dónde permite, hasta dónde no permite, y qué hace con esos datos, porque si vos presentás ese antecedente y vos tenés un antecedente penal, no sé si te figura en el momento de vos pedir un usuario. Ahí es donde no sabría decir ¿cuál es la
0: supuestamente
1: política de la empresa?
0: Si vos tenés antecedentes, no podrías estar en la aplicación.
1: Yo entiendo que no. Claro, entiendo que
0: ¿cómo
1: que
0: está este hombre?
1: Así.
0: ¿Cómo estuvo este hombre?
1: Entiendo,
0: es la pregunta.
1: Que si te,
0: ¿no?,
1: piden antecedentes es para determinar y discriminar si vos tenés antecedentes, no podrías estar dentro de la empresa. Eso es lo que yo entiendo que sería. Ahora, no sé hasta qué punto, digamos, permite o no permite la aplicación, ¿no?
0: Lo decimos porque realmente, mirá cuál fue el disparador, el caso de Cintia Ortega, ¿no? Que se conoció que este sujeto usaba esta actividad, la de una aplicación, para trabajar, ¿no? Y con antecedentes también. Luego pasó lo que pasó, ¿no? Lamentablemente la tragedia, claro, la muerte de Cintia, y después lo que se conoció. El sujeto se dio a la fuga. Primero, ante todo, no se paró para asistirla, una cuestión netamente humana. Y luego, tratar de reparar el auto para evitar ser detectado, ¿no? Que fue otra de las maniobras. Luego se terminó entregando porque no tenía escapatoria, claro, entiendo yo. Porque si no lo hubiera tenido, yo no sé si se presenta o no.
1: Claro.
0: Está en línea para hablar con nosotros la mamá de Cintia. Estoy hablando de Mónica Cuello, mamá de Cintia Cuello, Cintia Ortega, que en esta oportunidad, dentro de la historia que comenzó el lunes, que contamos tempranito este episodio, todos nos conmocionábamos por aquel accidente, y después por todos estos elementos que hemos encontrado. Mónica, ¿cómo le va? Buenos días.
2: Hola, buenos días.
0: Mónica, le voy a pedir que se acerque el teléfono a la cara, a la boca, para que los podamos escuchar con claridad. Mónica, cuéntenos cómo se enteró, digamos, qué es lo que sabe de la causa, cómo era Cintia.
2: Voy a hablar. Me enteré de la madrugada por amiga, ella y hermana, de ella, amiga, hermana de corazón.
1: Mónica, perdón que la interrumpa un minutito. ¿Tiene algún manos libres o un altavoz activado como para pedirle si lo puede retirar,
0: claro,
1: para poder escucharla con claridad?
0: Háblele directamente al teléfono, saque el manos libre o tal vez
1: o el altavoz
0: y hable directamente al teléfono, porque si no, no la vamos a poder escuchar con mucha claridad, se escucha con mucho ruido, por eso le pedimos eso.
2: Bien.
0: A ver ahora si podemos mejorar. Estaba relatando que ella había salido esa noche a bailar. Está tratando.
1: Sí, ahí la escuchamos mucho mejor.
2: Bien, ahí está. Bueno, como les decía, con el dolor de mi alma voy a hablar. Ella salió a bailar a festejar el Día del Amigo con la amiga que tiene, hermana y su única amiga especial que tiene, es Roxana. Uh-huh. Madrina, madre. A ver, espérense un ratito.
1: Sí, sí.
2: Ahora sí. Madrina y comadre de ella, porque es madrina de las niñas, de Marlene, uh-huh, la niña especial, y de la más chiquita, Nayeli. Bueno, me quedé con las niñas yo. El domingo estuvo conmigo todo el día, viendo lo del partido. En mi casa, estuvo muy feliz conmigo, estuvo todo el día, compartió conmigo todo el día, con su hermano, con los chicos, todo el día. Muy feliz, muy contenta. Bueno, después me voy, vamos con ella. Y yo me quedo con las niñas y ella se va. Bien, en ese momento que se está yendo, ella me da un abrazo muy fuerte, subiendo al remis, que no es el en el que la atropellado, para irse al boliche. Uh-huh. Bueno, sube al remis y me mira profundamente desde la ventanilla, vuelve a bajarse y me vuelve a dar otro abrazo inmenso, muy grande, y me dice, te amo, mamá. Bueno, se va. Yo ya dormida, ya ahí, después a la madrugada, casi las 6 de la mañana, 6 porque no recuerdo bien el horario, pero me llama Roxana diciéndome de que iba que si podía ir al hospital, que mi hija había tenido un accidente, pero que me quedara tranquila. No me quiso decir en su momento.
0: Claro.
2: Entonces llamo a mi hermana, la que también tuvo una tragedia igual hace 14 años, como lo dije en los medios, que también espera justicia todavía. Y bueno, llamo a mi hermana me busca, me voy con mi hijo mayor hasta allá, y allá llegando me doy cuenta de la situación sola, porque nadie, Roxana no podía hablar. No podía decir nada, esa niña estaba en shock. Uh-huh. Y bueno, y ahí fue cuando me entero que mi hija ya no la tenía. Ya no estaba mi niña bella, mi única hija. Mi única hija, tengo dos varones y ella, que es la del medio. Ella cuando tenía 9 años murió su papá, la crié solita yo. Nunca formalicé nada, yo soy viuda. Y a los 3 luché por ellos sola, al igual que a ella también. Su historia de ella también, ella quedó también sola con sus hijos y también los crió solita. Es una mamá, ha sido una madre luchadora de la vida, pero guerrera.
0: Mónica, ¿qué sabe del accidente? ¿Qué es lo que pudo conocer del accidente?
2: Supe que al relato de lo que me contaba, nos contó Roxana, que ella iba por la ruta, habían salido, venía muy contentas, venían felices, la traía del brazo. Y dice que Roxana, que lo único que sintió fue un golpe, un estruendo, algo así, y sintió que se la arrancaron del brazo. Y que hizo un zigzag el auto y miró para adelante, se acuerda solo que era un auto blanco, iba a toda velocidad, y no se paró en ningún momento. Mi hija voló y cayó sobre el asfalto, un charco de agua que estaba lloviendo, boca abajo. Y ahí que se quedó ella choqueada, los chicos están de testigos, los que han declarado, lo todo que se arrimaron a ayudar, y ellos llamaron a ambulancia y todo, porque ella no sabía qué hacer. Uh-huh. No sabía qué hacer. Bueno, llegó ambulancia, llegó la policía, la ambulancia.
0: ¿Y el sujeto del auto, el del auto que venía a alta velocidad e impacta contra su hija y no se frena, sigue?
2: No se frenó, se sigue, y la dejó tirada como si hubiese agarrado un perro, que como yo digo, y un ser humano se frena por si pasa un animalito, si lo lleva por delante, muchas veces se paran, pero ni así, no tuvo conciencia, no tuvo corazón, nada. Tengo entendido también que los chicos que iban atrás con él, una de las chicas le decía, porque conocían a mi hija, habían estado en el mismo lugar, bailable, le decían, párate, eso me he enterado yo, me han contado, ya me lo han dicho, buena fuente, que párate, devolvete, párate, mira, atropellaste a alguien, párate. Que cuando llegando ahí al puente de General Lacha y General Mosconi, ahí también casi choca con otro auto, o sea que hubiese hecho una masacre entonces. No iban condiciones.
0: Esas chicas que usted dice también van a ser testigos, esas chicas que van en el auto y que conocían a su hija.
2: Sí, ya han declarado, ya se han presentado también,
0: claro,
2: y todo.
0: Por eso se presenta.
2: El novio, claro, el novio de una de ellas. De una de ellas era amigo de él. Entonces, el amigo también se enojó y dijo, han recapacitado.
0: Claro.
2: Y se han presentado y han dicho dónde vivía y dónde estaba, y ellos dieron bien los datos.
0: Claro, por eso se termina presentando espontáneamente, porque él sabía que los que iban en el auto lo iban a denunciar también, lo iban a señalar, claro, como el autor del hecho, porque hasta el momento no se presentó él en ningún momento, ni frenó el auto, siguió y dejó que pasaran un día más hasta que se presentara, ¿no?
2: Claro, exactamente. Sí, dicen las chicas, los testigos, ellos, que las dejó ahí en José Dolores en un semáforo porque ellas ya querían bajarse, y ellas se devolvieron al accidente.
1: Se devolvieron. ¿Las personas que iban dentro del vehículo se devolvieron?
2: Sí, se devolvieron las chicas porque estaban mal y... Claro. Así que, bueno, eso es lo que tengo entendido. Mis nietos, tengo 7 nietos y hermosos nietos, la familia que me ha dejado mi hija, madre y padre de ellos, lo ha criado bien como yo también, ha visto luchar la madre.
0: ¿Cuántos hijos tenía Cintia? ¿Cuántos hijos tenía Cintia? ¿Tiene Cintia?
2: 7 y una nena de 11 años con hidrocefalia, una discapacidad 100%, donde cual se valía por la madre, porque no se vale por sí misma. Otra cosa que quiero destacar, y ella se sintió muy orgullosa y siempre estuvo orgullosa de su hijo, como toda madre, ¿no? Pero ella es la mamá de Leonel Flores, mi nieto que fue a Jesús María este año, donde él, porque mi hija ha luchado siempre por tener una casita, siempre una casa para sus hijos. Y él se fue y luchó todo hasta que este año él, si ganaba Jesús María, él quería comprarle una casa a su madre.
0: Bueno.
2: Él quería comprarle una casa a su mamá, a su hermano.
0: Me imagino.
2: Lo destaco porque para que vean los hijos que tenía.
0: Sí, señora. Mónica, hasta el momento, bueno, se conoció que este hombre también tiene antecedentes de abuso sexual para con niños también, en algún momento estaba condenado por esta situación. ¿Él vivía cerca de donde ustedes viven? Digamos, ¿se conocían? ¿Lo conocían ustedes también el sujeto?
2: No. Mi hija vivía en Villa Krause y alquilaba un departamento ahí. Y él es de la Villa Hipódromo.
0: Ustedes van a empezar con algunas marchas de justicia. Entiendo que la idea es convocarse pidiéndole a la justicia que, digamos, tenga una pena ejemplificadora en este caso.
2: Sí. Llegado el ahora se han iniciado los primeros pasos y bueno, ya después sí, vamos a hacer marcha de justicia y todo por mi hija.
0: Bien. Moni, sí, eso lo están organizando entre la familia, entre los hijos y los vecinos.
2: Sí, entre familia, hijos, vecinos, amigas de ellas, todo.
0: Si el juez que entiende en la causa la está escuchando, ¿qué le va a pedir?
2: ¿Qué le voy a pedir? Que pase lo que pase, que se haga justicia y sea lo que sea. Que creo que se va a hacer justicia, lo siento en mi corazón. Nada me va a devolver a mi hija, nada. Pero que haga justicia. Todavía esperamos también justicia por mí. El golpe de mi hermana también le quitaron la familia. Mi sobrino Jonathan Cofre, Lautarito Cofre, su hijito. A mi hermana y mi familia, mi cuñado, también espera justicia en 14 años. También en un accidente así trágico, también, donde iba un borracho también, lo llevó por delante.
1: Dios mío.
2: Eso le pediría, que haga justicia.
0: Mónica, muchas gracias. La abrazamos muy fuerte en este momento y cuente con nosotros para todo lo que es este momento y de seguir acompañándolos en esta, en este camino de pedir justicia. Muchas gracias.
2: Sí, gracias. Mire, destaco algo que quiero decir. Mi hija era la niña que un día estuvo bajo el puente acá en Ruta Federal Mocone pidiendo casa.
0: Bien.
2: Y bueno, y la llevaron a un refugio por 3 meses, diciéndole que iba a tener su casita. A los 3 meses le pidieron que se fuera ya porque ya el refugio no la podían parar. Y ahí volvió ella, siguió luchando, alquilando, pero ella pidió siempre su casa.
0: Bien.
2: Siempre su casita, y eso pediría también.
0: Bueno.
2: Que les una casita para mis nietos. Ahora estoy en la casa de mi hermana, ¿no? Estamos con ellas acá, las niñas, Marlene, porque ya donde estaba mi hija, mis hijos, mis nietos no quieren volver, es lógico eso.
0: Y
2: mi hermana nos está amparando acá y ayudándola,
0: Mónica,
2: con las niñas y los chicos.
0: Muchísimas gracias por el tiempo, Mónica, gracias.
2: Gracias.
0: Bueno,
2: que
0: Mónica,
2: Dios los bendiga a todos.
0: Bueno, muchas gracias.
1: Gracias.
0: Igual para ustedes.
2: Tengan conciencia, por favor, conciencia a toda la gente, la comunidad.
0: Totalmente.
2: Vean bien, sepan bien dónde van a ir, qué van a hacer.
0: Mónica,
2: que
0: un gran abrazo.
2: Estén en todos lados.
0: Totalmente.
2: Por favor.
0: Totalmente.
2: Gracias.
0: Gracias. Gracias. Mónica Cuello es la mamá de Cintia Ortega, la chica que falleció luego de que el conductor del automóvil de alguna aplicación, Jorge Gauna, o Gauna, como es el apellido, atropellara allí en el departamento de Rawson el día lunes.
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0: Bueno, 8 de la mañana, 57 minutos en la República Argentina, ¿no? Muchas gracias a los oyentes que están opinando sobre el tema. Dice, hola Juan y Janina, buenos días, soy La Gringa, voy camino a Angaco y la niebla acá es bastante densa. Que tengan un lindo día. Y me manda una foto que claro. Ya te la voy a mandar, Rafa, mira, ya se está percibiendo
1: la
0: ruta...
1: Era muy, muy densa esta mañana, no sé ahora si
0: con el sol también, ¿no? No sé si se disipa rápidamente esto, le estoy pasando a Rafa...
1: Incluso el pronóstico de niebla iba a estar para toda la mañana, ¿no? Hasta horas del mediodía incluso. Pero bueno, sí lo cierto es que en realidad si vamos al dato que se actualizó a las 8 de la mañana en el servicio meteorológico, la visibilidad sí seguía siendo de 100 metros nada más, no llega al kilómetro.
0: Bueno, en San Martín también me dicen, claro. Me mandan video, también ahí se lo estoy mandando al Rafa. Buen día, mucha niebla en San Martín a partir de Rodríguez y Florida, es mucho más espesa. Y me manda el video el oyente también, mirá lo que, el fenómeno ese. Por eso decíamos mucha precaución a la hora de transitar, digo, a partir de que la visibilidad se ve afectada a partir de este fenómeno, que realmente complica a la hora de que el conductor transite de esta manera. Juan, buen día para vos y para Janina. Los felicito por el programa. Entonces, cualquier persona que se equivoca no podrá realizar ningún tipo de actividad si ponemos esa condición de que sea especificado que cumplió la condena por tal o cual delito. Entonces nos reinsertamos verdaderamente. ¿Por qué tendrían que la gente saber si yo cometí un robo agravado, maté a alguien o violé a alguien? Eso no es un elemento que permita que... yo pueda reinsertarme en la sociedad, dice el oyente.
1: Son opiniones, claramente, cada uno lo pensará como mejor le parezca, pero...
0: ¿Vos qué pensás? ¿Que tendría que estar identificado? Sí, digamos, por ejemplo, a ver, está bien, ya cumpliste la condena. Ahora, estás haciendo una tarea, sea Uber...
1: Sí,
0: sino que es atender a, digamos, ser Uber o ser un, perdón, Uber, tener alguna aplicación o manejar un auto de alquiler, como se quiera llamar, por no decir remis, taxi y demás. ¿Tendría que tener especificado eso? Digamos,
1: pero
0: que
1: sí.
0: Cumpliste una condena por tal cosa que yo lo pueda ver y
1: que
0: yo decida. Y yo decida si subo o no.
1: Por supuesto, porque vos a lo mejor podés tener la decisión de, bueno, no importa eso. No importa, yo me subo al auto, bueno, no importa, yo le doy la posibilidad, perfecto. Pero para quien no está de acuerdo con eso, me parece que es importante que eso se sepa, es un dato importante.
0: ¿No es discriminar?
1: No sé si es discriminar, pero hoy pasan cosas muy feas y yo no voy a mandar a mi sobrino, en este caso, pues no tengo hijos, pero a mis sobrinos, por ejemplo, que desde ya no debería pasar, pero bueno, hay
0: gente que lo traslada así a las escuelas.
1: Nos manda a las escuelas, por ejemplo.
0: Bueno, confía porque es amigo del amigo y que no, es una persona muy seria, te dicen. Ahora, vos no sabés el pasado de esa persona que está enfrente del automóvil,
1: ¿no? Y claro,
0: del automóvil, ¿no?
1: Puede ser muy buena onda, pero vos no sabés qué pasado tuvo y cómo mando yo a los chicos en un auto con un hombre que ha sido condenado por abuso infantil. Porque si vos me decís, fue condenado por un robo, por una cosa de esas, bueno, qué sé yo, son cosas un poco más menores. Pero si hablamos de condena por abuso sexual infantil, es un montón. O sea, son cosas que uno
0: ¿Cómo salteó este hombre, el conductor de este automóvil que mata a Cintia Ortega, cómo salteó los antecedentes? Yo me preguntaba, ¿cómo hizo para evitar que no detectaran que tenía estos antecedentes? Porque te lo piden. Janina, bueno, lo habla en primera persona, que me parece correcto. ¿Cómo Jorge Gauna, que es el conductor que atropelló y mató a esta mujer en Rawson, pudo saltear todo ese tipo de pedidos o exigencias que tienen las aplicaciones?
1: Claro.
0: Me parece rarísimo. Ahora, miren lo que estamos poniendo en la mesa. Tendría que estar especificado que la persona que conduce una aplicación o la que fuese, o que se transporta a niños o personas, le pregunto, ¿ustedes como mujeres subirían a un auto donde hay una persona que fue condenada por abuso sexual, por ejemplo? ¿O cualquiera de nosotros subiría a un auto donde hubo un sujeto que... realizaba robos agravados? Cuando hablamos de robos agravados es que entraban a las casas con armas de fuego y en ese caso procedían a robarle a cualquier persona y que está tratando de reinsertarse a la sociedad porque dice, bueno, che, no consigo laburo en ningún lado.
1: Y es que es difícil.
0: Porque es un temita para ponerlo en la mesa. Ahora, yo

0: me pregunto cómo salteó la aplicación.
1: Ahora,
0: ¿cómo pudo este hombre con sus datos poder evitar? ¿Fue anterior a que el episodio y ya tenía la aplicación, digamos, antes que cometiera el abuso sexual? También puede haber sido.
1: Puede haber pasado.
0: Porque
1: puede
0: si yo me inscribí antes y yo cometí el hecho después y fui condenado y fue...
1: Claro, no sé si se te pide, digamos, renovar el antecedente cada tanto. La verdad que yo
0: tendría,
1: estuve muy poco.
0: Claro.
1: Yo estuve muy poco haciéndolo, así que
0: eso
1: no sé.
0: Eso es para aquellos
1: pasa,
0: que nos están escuchando, que tienen,
1: claro,
0: que trabajan de esto. Tengo un montón de remiseros.
1: Sí, sí, tenemos... A ver, hay mucha gente que vive de esto, ¿no? Y sabe mucho más de cómo se maneja la aplicación.
0: Dice, buen día, Yanina y Juan, considero que se tendría que poner el detalle de la denuncia que tuvieron o la condena que cumplieron. Así yo elijo como usuario si sube o no a ese,
1: claro,
0: subo o no a ese remis o taxi o Uber o lo que sea. Dice.
1: No es un dato menor, no es un dato
0: buen
1: que
0: día,
1: no debería estar.
0: Buen día a todo el equipo, los escucho todas las mañanas. Me parece que el problema pasa porque tendría que ser más seria las aplicaciones y también
1: sí,
0: hoy en remis y taxi no sabes si esto en realidad está siendo conducido por un violador, un asesino o una persona que cometió un hecho grave. Yo entiendo que a los remiseros y taxistas se les pide...
1: Sí, yo creo que ahí es otra
0: antecedentes.
1: Cuestión. Claro, sí, sí.
0: ¿No? Me parece que... No sé cómo es en el Uber y en el Didi, porque... Bueno, Yanina dice que sí.
1: Yo en
0: las
1: Uber
0: aplicaciones
1: tengo
0: te la
1: esa
0: piden.
1: Experiencia.
0: No
1: sí.
0: sé si en el Didi, que es la otra aplicación, porque hay varias aplicaciones en el país que
1: claro.
0: se utilizan de esta manera, ¿no? Buen día, Juan. Yo no, ni loco llevo a mis nietos en un automóvil que es conducido por un violador. Mirar este último caso, las chicas que iban en el auto le pedían que se frenara y el sujeto siguió y casi choca otra vez, como dice la señora.
1: Claro. Además se entiende que probablemente, obviamente todo esto está en investigación, pero se entiende que también iba alcoholizado. Entonces hasta eso, digamos, o sea, que eso no tiene nada que ver con que tenga antecedentes o no, pero digo, hasta ese peligro tenés.
0: Buen día, Juan. Me parece que lo que hay que decir es que una chica no podría ir en un auto, pregunta a Yanina si ella en la madrugada sale a bailar y tenga que ir con un sujeto que la lleve por un descampado o que vaya hacia su casa, pero lo mismo pase por un descampado en horas de noche o oscuro, si se va a sentir segura, si va con un abusador. Dice el oyente.
1: Y no, yo estoy diciendo que no, si
0: claro,
1: yo
0: no lo tomaría.
1: El dato, yo no lo tomo, ¿no? Por
0: claro.
1: supuesto.
0: Bueno, sigo con el mensaje, vamos.
2: Buen día, Yanina, Juan, equipo.
0: Buen día.
2: Como pasó en el año 92, cuando ingresó el remis, que no estaba legislado y luego se reglamentó a través de un decreto, yo pongo en duda los controles que ejercen el Estado a través de sus órganos de aplicación y control. Están legislando para el usuario, pero lo están poniendo con un nivel de exposición tan alto, tan peligrosamente alto, que creo que se están olvidando lo más importante, que es él, en este caso, el usuario. Porque están permitiendo desarrollar la actividad con un nivel de inseguridad altísimo y con una serie de irregularidades que ya podrían haber sacado mejores conclusiones. Pero bueno, ¿por qué digo esto? Porque la actividad de las aplicaciones no es rentable y a lo largo se va a generar una rotación en las personas que están desarrollando la actividad fruto del desconocimiento que ellos tienen. El tiempo lo va a decir, tardarán 2 o 3 años, pero esto lamentablemente para ellos, siempre con la excusa de la necesidad laboral, muy necesaria y muy cierta.
3: Yanni, si tenés antecedente en Uber no te habilitan la cuenta. A lo mejor el pibe, y es lo más seguro, que ponele que el vago ha hecho la cuenta en diciembre del año pasado y el hecho de violación es en enero. Es decir,
0: claro,
3: que fue estuvo abierto,
1: claro, eso,
3: habilitado
1: es
3: antes del hecho. No durante, no te lo habiliten con antecedentes Uber. Y si lo puede habilitar. Bueno, te pide nada.
1: Claro.
0: Exactamente, podría haber sido antes. Buen día, con respecto a si se tendría que informar si las personas tienen antecedentes, si se debe saber porque ponemos en sus manos las vidas de nuestros seres queridos y nuestras vidas. ¿Quién dice si se le entra en la cabecita loca volver a violar, matar o robar? Yo no creo en la reinserción de una persona, es mi humilde pensamiento, que tengan una linda jornada. Mira, la gente dice que bueno, que

0: Para aplicaciones es el que te da el Registro Nacional de Reincidencia. Ahí no salen los antecedentes provinciales.
1: Ah, eso no sé.
0: Ah, mirá ese dato. Es bueno, gracias.
1: Claro.
0: Buen día, Juan. Yo no subiría a mis hijos ni yo en ningún automóvil que fuera de una persona que fuera condenada por violación o por robo o que haya cometido cualquier delito. Tiene que ser gente inocente y honesta, dice el oyente, ¿no? Mirá, esto porque mirá el disparador del caso de Cintia Ortega.
1: Y sí,
0: ¿no?
1: Estas personas tienen a cargo el transporte de otras personas. No es cualquier cosa, ¿no? Es una responsabilidad muy grande.
0: Bueno, pasamos de un tema a otro, que es uno de los temas que nos estamos abordando de la semana pasada, a partir de este fenómeno del Niño, ¿no? En la zona cordillerana, que está afectando naturalmente la región del sur de la Argentina, la región central, que es Cuyo, y ahora va hacia el norte también, ¿no? Ni hablar de Chile, que también hemos contado ayer algunos detalles que también tienen que ver con este fenómeno. Fenómeno que para muchos de nosotros tiene que ver con la llegada de nieve a la cordillera, que genera muchísimas expectativas, más allá de los daños que se han generado y demás, y las problemáticas en los diferentes municipios. Pero la mayoría dice, bueno, con este fenómeno que es histórico, que pasaron según bastantes años para que ocurriera un fenómeno similar en cordillera, de estas características, nos va a generar mayor cantidad de agua con esta realidad que nosotros tenemos de emergencia hídrica. Nos vamos a encontrar con una cordillera que nos va a permitir pensar otro tipo de panorama hídrico para nuestra provincia. Está el profesor Silvio Pastore, docente, investigador de la Universidad Nacional de San Juan. Profesor, ¿cómo le va? Buenos días.
2: Hola, buen día para vos y para Yanni. Un gusto estar en el programa.
0: Gracias por atendernos. Sabemos que tiene muchísima tarea y ha tomado unos segunditos para poder hablar con nosotros. Profesor, concretamente nos gustaría saber cuál es el análisis. Este tipo de precipitaciones, Nivia, en cordillera, ¿nos van a cambiar el panorama que tenemos hoy actualmente en San Juan?
2: La respuesta es afirmativa, si así, porque tanto el río Jáchal como el río San Juan, que son los dos ríos principales de la provincia, tienen una relación directa, sus caudales, de forma directa, con la precipitación de nieve en cordillera. ¿Qué quiere decir esto? Que mientras más nieve precipita en cordillera, sobre todo en el invierno, primavera, más agua traen los ríos y viceversa. Esto venimos con 25 años que ha nevado muy poco, pues hemos tenido escasas nevadas, entonces los ríos han traído poco caudal. Así que las relaciones directas, todavía es temprano para sacar o estimar qué caudales traerán los ríos, pero bueno, es una buena señal desde este punto de vista, como lo aclaramos, porque bueno, estos eventos que se están sucediendo están produciendo muchos daños y hay mucha gente que no la está pasando muy bien. Nosotros estamos opinando solamente desde el punto de vista técnico, claro, hídrico de la provincia.
0: Claro. ¿Y esto qué va a permitir? ¿Que vamos a tener en el verano una cantidad mayor a la estimativa, teniendo en cuenta que faltan los meses de agosto y septiembre, que uno supone que también allí se van a precipitar también este tipo de fenómenos?
2: Por ahora estamos en el campo de las esperanzas, nada más. Sí, o sea, claro, creemos que sí. Hay que esperar hasta fin de septiembre cuando el Departamento de Hidráulica haga las correspondientes mediciones, evaluación y toma de densidad de la nieve para poder hacer un cálculo correcto. Pero el fin de semana la nevada ha tenido una magnitud que nos permite estar esperanzados en que bueno tengamos uno o dos años de recuperación de nuestros niveles de caudales en los ríos. Entonces, hay que seguir monitoreando, el fenómeno no ha pasado, todavía está presente, eso es muy bueno. Es para que la gente entienda lo que está pasando, es que está ingresando distintos frentes de tormenta, se le llama un tren de tormenta, o sea, viene un evento, pero atrás viene otro, como si fueran distintos vagones, y atrás otro. Por los próximos 14 días va a estar presente este fenómeno. Y el fin de semana pasada se dio una particularidad que yo no la había visto antes, que a estos frentes de precipitaciones se le sumó a mayor altitud un río atmosférico. Entonces tuvimos una nevada extraordinaria, o sea, como que hubiésemos tenido dos capas de mucha humedad, de nubes a distintas alturas, que la de arriba llovía sobre la que estaba abajo, y esta acumulaba más agua, y bueno, la precipitó en forma extraordinaria en toda la zona de Coquimbo y central de Chile, y en forma de nieve.

0: en la cordillera y precordillera de San Juan.
1: Claro. Silvio, básicamente el pronóstico que se daba el año pasado para lo que era la temporada 2025-2026 era bastante catastrófica, digamos, ¿no? Con mucha sequía, con uno de los años más complicados de los que se habrían visto, digamos, en los últimos años. Y de repente, en esta ocasión, tenemos este fenómeno que nos está beneficiando en ese punto, ¿no? Esto quiere decir que se cambió de alguna manera lo que estaba previsto. ¿Visto en el pronóstico hídrico anterior o estaba previsto esto?
0: No, el pronóstico hídrico actual sigue siendo escaso. Lo que esto mejoraría va a ser el próximo pronóstico, 2026-2027. Y este tipo de evento, de la presencia del fenómeno ENSO en el Pacífico Ecuatorial y de la magnitud que está teniendo, bueno, en otros casos en la historia del... que hemos estado registrando estos eventos, este fenómeno podría durar más de un año, o sea, tendríamos a lo mejor una ventana de 2 años, al menos, de una recuperación de los caudales de nuestro río, para después volver a un periodo de sequía, y eso es de suma importancia para tenerlo presente, para poder lograr la adaptación que se requiere para acostumbrarnos a hacer un uso eficiente del recurso hídrico.
1: Claro, eso es muy importante y creo que es lo clave de esta historia. Si, sabiendo que por lo menos son 2 años de este fenómeno, habrá que ver de qué manera administrar lo que va a haber para que justamente cuando llegue el año de sequía, bueno, sea salteado, digamos, de alguna manera con esto, ¿no?
0: Sí, al respecto, permíteme comentarte que en el Sijía.
1: A ver, 2 minutitos, 2 segunditos, Silvio, que se nos bajó ahí el volumen técnicamente de la llamada. ¿Ahí me escucha?
2: Ahí mejoramos, creo. A ver, Silvio, ¿nos escucha?
0: Hola.
1: Ahí estamos.
0: Te comentaba que estamos en Sijía, que es esta institución que tenemos en la provincia que nos agrupa a la Universidad Nacional de San Juan, al INTA, al INACRAS y a la CONAE, para tratar el tema del agua en el árido. Estamos elaborando un noveno informe que los primeros días de agosto va a estar disponible, y si me permiten se los voy a hacer llegar.
1: Sí, por favor.
0: Donde estamos manifestando las actividades o los aspectos de la base de la pirámide que necesitamos realizar en forma inmediata para adaptarnos a estos escenarios de escasez hídrica. Entonces, lógicamente, la base de la pirámide tiene que ver con la parte legislativa, la parte legal, administrativa, claro. Así. Y no logramos adecuar nuestras leyes, que son de 1800 hasta la fecha, a un contexto actual del uso del derecho del agua y del clima, porque el clima de 1800 no era el clima actual, entonces no hay forma de adaptarse. Y bueno, estamos trabajando en eso.
1: La situación entonces mejoraría en este caso, la verdad que las expectativas yo entiendo que son altas, y esto, bueno, claramente con ese informe que usted nos menciona, digamos que va a poder, si hay una política correcta en este punto, que también obviamente es clave, bueno, se va a poder hacer un buen uso del recurso, ¿no?
0: Claro, Somos Sijía, no somos instituciones de gobierno, somos instituciones académicas.
2: Claro, sí.
1: Claro, por supuesto.
2: Ahora el gobierno
1: tendrá
2: tendrá la responsabilidad de aprovechar esta ventana que estamos teniendo, mirando la proyección hacia futuro, ¿no? De una provincia como la nuestra, ¿no?
0: Esa es la idea, nosotros aportar lo que hemos aprendido para que el tomador de decisión pueda hacerlo de la mejor manera, la más correcta.
2: Silvio, muchas gracias por el tiempo, muy amable.
0: A ustedes, siempre es un placer estar en este espacio.
2: Muchas gracias, muy amable. Silvio Pastore, docente e investigador de la Universidad Nacional de San Juan.
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0: 9 de la mañana, 24 minutos en la República Argentina. ¿Temperatura hasta ahora, Yani?
1: Y en estos momentos, dame dos segunditos que lo vaya actualizando, porque, bueno, justamente ya están los datos de la hora. 7 décimas de grado, nada más es lo que tenemos como temperatura real, 7 décimas de grado, y la sensación térmica es de 1 grado bajo 0. Eso es lo que tenemos en estos instantes como el dato actual, con una humedad del 93%, algo de viento que llega del sector noroeste a razón de 6 kilómetros por hora, y la visibilidad aumentó un poquito a 900 metros, ¿no? En este caso, pero no llega, sigue sin llegar al kilómetro en cuanto a la visibilidad en zonas rurales y ruta de la provincia de San Juan. Por eso siempre decimos mucha precaución. Mayormente nublado con niebla es lo que marca el servicio meteorológico. Esto se va a mantener durante toda la mañana de hoy hasta por lo menos horas del mediodía. 12 grados es lo que nos espera como máxima para este jueves.
0: Bueno, hay un hecho que involucra a un sanjuanino a nivel internacional, porque hablan de una investigación por un presunto caso de celos. Mataron a un ingeniero sanjuanino en España, en Madrid, particularmente es en el lugar donde surge esta investigación, que ha conmocionado principalmente la información a esta hora de la mañana.
1: Exactamente, bueno, ha conmocionado realmente la provincia con estos datos. Se trata de Facundo Rico. Él es un ingeniero argentino de 37 años que se desempeñó como docente auxiliar en la Universidad Nacional de San Juan. Fue asesinado en las últimas horas por 13 puñaladas allí en Madrid, en España, país en el que residía actualmente este sanjuanino. Bueno, la investigación concluyó con una hipótesis que conmocionó mucho más a aquel lugar de Europa, y bueno, por supuesto nosotros los argentinos también, al saber en este caso la noticia y los datos. Bueno, el atacante habría creído erróneamente que la víctima era el amante de su esposa.
0: Se equivocó. Sería
1: de persona. Bueno, y claro, esa es la hipótesis más fuerte que tiene la justicia. El atacante habría creído erróneamente que la víctima era el amante de su esposa. Bueno, en este caso, Facundo Rico, residía en España desde hace ya por lo menos 10 años. Tras una primera etapa en la comunidad autónoma de Extremadura, se había radicado allí en Madrid, donde vivía desde hace ya por lo menos 4 años en un departamento del barrio Las Tablas, en este distrito Fuencarral. Según su perfil profesional que se ha conocido, era ingeniero en telecomunicaciones, se desarrollaba en cuanto a su carrera en el sector de las energías renovables, había trabajado en empresas vinculadas con la energía solar y eólica. En un mes antes del crimen, hace ya un mes, había comenzado un nuevo puesto como ingeniero de proyectos. Antes de emigrar también había ejercido, como decíamos recién, se había ejercido como docente auxiliar en la Universidad Nacional de San Juan. Bueno, el crimen salió a la luz en las últimas horas luego de que un vecino alertó a las autoridades por un fuerte olor y producto químico que provenía del departamento de esta misma persona, ¿no? Facundo Rico. Como nadie respondía a los llamados, bomberos de Madrid revisaron y pudieron ingresar por una ventana a este departamento. Se encontraron directamente con el ingeniero inconsciente, tendido en el suelo y con múltiples heridas de arma blanca. Personal del servicio de emergencias intentó reanimarlo durante por lo menos 45 minutos, pero al constatar que se encontraba con un paro cardiorrespiratorio, no lograron salvarle la vida. La autopsia determinó posteriormente que habían sido 13 puñaladas en el abdomen, la espalda y zona del omóplato. Durante el operativo que se informó desde aquellas autoridades, bueno, los rescatistas manifestaron haber sentido un intenso ardor en los ojos, por lo que los investigadores determinaron que el agresor habría utilizado gas pimienta también durante este ataque. Además, en la escena del crimen fue secuestrado un cuchillo de unos 20 centímetros, que sería el arma utilizada en este homicidio. La investigación Claramente ahora quedó a cargo del Grupo B de Homicidios de la Policía de España. De acuerdo con la reconstrucción realizada por los investigadores, el principal sospechoso era un ingeniero español de 65 años, cuya esposa, también de 50, había manifestado su intención de separarse. El tema aquí es que su agresor se quitó la vida también.
0: Sí.
1: Bueno, la principal hipótesis sostiene entonces que este hombre se desarrolló una obsesión, según cuentan obviamente dentro de lo que forma parte con esta investigación, una obsesión por la supuesta existencia de un tercero en la relación, y llegó a la conclusión de que Rico era el amante de su esposa, porque ambos asistían al mismo gimnasio. Sin embargo, los investigadores han descartado en estas últimas horas que existiera algún vínculo sentimental entre estas dos personas, entre la mujer y el ingeniero. Así es que bueno, los pesquisas también creen que Rico conocía a su agresor porque no se encontraron signos en la puerta del departamento como que hubiese sido forzada. La sospecha es que ambos mantuvieron un enfrentamiento dentro de la vivienda que terminó con este ataque fatal. Así es que de esta manera es que se ha ido conociendo esta información que conmociona al país porque era argentino, pero a San Juan sobre todo porque era sanjuanino, había desempeñado sus funciones aquí en la Universidad Nacional de San Juan y fue asesinado en este brutal ataque.
0: Por error.
1: Por error.
0: La policía ya cerró el caso a partir de que se mata el homicida, ¿no?
1: Sí, no hay mucho más
0: y que... Y los elementos que lleva la policía a decir que se equivocó de situación. De él persona. Inventó... En su cabeza un supuesto hecho que estaba Exacto. vinculándolo a este sanjuanino que trabajaba hace 10 años allá en España. Pausa, ya regresamos.
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0: 9 de la mañana, 37 minutos. Las ocurrencias de nuestro querido operador. Me alegra la mañana.
1: Le damos
0: alegra
1: un la micrófono, mañana. ¿No? Le tendremos que dar un micrófono.
0: Sí, sí, me alegra la mañana el Rafa en el momento. Hay días y días, que el Rafa viene...
1: Hay días que viene más despierto y otros días que viene con...
0: Un día vino bastante energético.

0: frenético, cerró la ventana, todo.
1: Eufórico venía.
0: Sí, pateó la consola, fue cuando perdimos contra España.
1: Ah, bueno, sí, ahí veníamos todos.
0: Se acordaba de todos los españoles, la madre patria, y que lo hace, imagínate todo lo que dijo, ¿no? En ese momento. Bueno, son exactamente las 9 de la mañana, 37 minutos en la República Argentina. Le he pedido al Rafa a ver si lo puede llegar a encontrar. Un dato muy interesante que anoche surgió con el diputado Gustavo Zin. Dio dos puntos interesantes, ¿no? Uno, en lo político, dijo que el gran elector en San Juan es Marcelo Orrego, y aseguró que Orrego hoy le suma más a Milei que Milei a Orrego en la provincia. ¿Quieren escucharlo? Fíjense.
2: Si le suma o no le suma. ¿Quién no suma a quién?
3: No te lo puedo
2: hoy
3: decir.
2: Hoy Orrego posicionado le suma más a...
3: Yo creo que sin duda el gran elector acá en San Juan es Marcelo Orrego.
2: Hoy le suma más a La Libertad Avanza a Orrego que La Libertad Avanza
3: a Orrego. Yo creo que sí. Lo que pasa que hoy sin duda el gran elector sanjuanino es Marcelo Orrego, pero no dejamos de ver, y eso Juan vos también vas a coincidir conmigo, que San Juan en el mapa nacional es algo muy chiquito, ¿no es cierto? No va a condicionar. Sí, este grupo de gobernadores que se genera un factor de potencia, creo que si todos tienen un mismo lineamiento le va a hacer muy bien al presidente, ¿no es cierto? Pero acá en San Juan el gran elector es Marcelo Orrego.
2: Algunos dicen que el acuerdo sería, sí, te damos la gobernación, Orrego.
0: Bueno, quedó claro. Para los muchachos hoy que están dentro del frente que lidera Marcelo Orrego, hoy Orrego le suma más a Milei que Milei a Orrego en la provincia. ¿Será así? Digamos, es interesante el análisis político.
1: Bueno, en ese mismo punto, hoy la información indica que Casa Rosada está analizando competir con candidatos propios en 14 provincias, pero analiza los acuerdos con 6 gobernadores. Y entre esos 6 gobernadores, claramente está San Juan.
0: Muy buen dato ese. Bueno, lo venimos diciendo hace cuánto nosotros.
1: Sí, sí, por supuesto. De hecho, son...
0: Ahora, ¿el precio cuál es? ¿El que planteábamos ayer?
1: Y puede ser la negociación, que se sea el arreglo.
0: La negociación, en esa parte de la entrevista le pregunto sobre esa negociación. Él dice que no, pero yo creo que por ahí viene la mano. Con los gobernadores, que son aliados, entiendo que la idea es, te dejamos que gobernes tu provincia, que te quedes con tu provincia, pero danos los legisladores a nosotros. ¿Qué significaría eso para San Juan? Por ejemplo, significaría que los primeros lugares, el primer lugar de diputados, diputados nacionales, digamos, los primeros dos cargos que pretendería seguramente que sean candidatos, los dos primeros candidatos, sería así la historia, los dos primeros candidatos a diputados nacionales sean libertarios, los dos primeros candidatos a senadores sean libertarios.
1: Claro.
0: Y luego que ustedes pongan uno de actuar.
1: Garantizarse el Congreso.
0: La negociación, según lo que yo entiendo, vengo planteando políticamente en esta historia, es que el gobierno nacional lo que pretende es precisamente esto, ¿no? Garantizarse la manija del Congreso.
1: Claro.
0: El muñequeo en el Congreso, que ya no tengan que debatir con gobernadores tampoco aliados. ¿Entienden? Quieren el poder en el Congreso para poder ejecutar parte del proyecto que no ha podido ejecutar porque tiene que bajar la cabeza y negociar con los gobernadores. Tiene que bajar la cabeza y negociar con tal o cual partido provincial. ¿Entienden lo que quiero decirles? Me explico con lo que estoy planteando porque me parece que por ahí viene la historia. Y acaba de decir recién Usín un dato no menor con respecto a esto, ¿no? Y que lo que acabas de decir vos es, van a ir buscando... Cuando hicieron una evaluación, yo les conté lo que pasó. Cuando hicieron una evaluación a nivel nacional, de dónde pueden presentar candidatos, dónde hay candidatos fuertes de La Libertad Avanza que se han podido instalar en estos 3 años, en San Juan dijeron, che, no hay ninguno que mida. Mide más Orrego que cualquiera otro de los candidatos. No aparece ninguno. No aparece Peluc, no aparece Bruno Rivera.
1: Es un gobernador aliado, básicamente.
0: Claro, eso... y allí es lo que dicen. La negociación sería, bueno, te damos... la provincia, a nosotros darnos la representatividad en el Congreso.
1: Y es una manera, quizás de alguna manera inteligente, ¿no? En cuanto a estratégica, ¿no? Para llevar adelante un gobierno con el que no tiene, o en el que no tiene directamente un partido masivo en Argentina, ¿no? ¿De qué otra manera lo puedes hacer?
0: Claro.
1: ¿No?
0: Y además, si no miden.
1: No hay mucha representatividad.
0: Miren, si ustedes van a la realidad de la historia, desde que está Milei, cuando miden en las provincias, miden algún candidato libertario, no lo conoce nadie.
1: No.
0: Fíjense que los que han llegado a los cargos de representatividad nacional, Peluc, no era tan conocido.

0: De todos los que estamos hablando, Peluca era el más conocido, por lo menos sí, en el círculo político. Ahora, Bruno Olivera, el que...
1: Abel Chicone.
0: No estaban dentro del radar...
1: conocido,
0: dentro del
1: ¿no?
0: radar político, ni político, no, ni en el círculo político. No, no, no estaban, no existían. Y llegaron a sus lugares, no por ellos mismos, no por el voto popular, diciendo quiero votar a Abel Chicone.
1: Claro.
0: Y esto no es desmerecerlo, por supuesto que no.
1: No.
0: Es la realidad que pasó en todo el país.
1: Exacto.
0: Pero preguntarle en todo el país, los que llegaron, los libertarios que llegaron de las provincias...
1: Es un fenómeno que ha pasado
0: porque,
1: en todo el país.
0: Era porque estaba el sello y la cara de Javier Milei, nada
1: es
0: más.
1: Sí, es así.
0: El voto, la gente vota a Milei, no
1: claro,
0: vota a Peluc ni a Bruno Olivera.
1: Y aquí el problema es
0: si van solo, habría que verle, ahí le contar la costilla.
1: Sí, pero no creo que eso pase por esa situación justamente, pero además a eso hay que sumarle que la imagen de Milei ha caído. Entonces quizás no pueden contar ya tanto con puramente el sello del León, justamente en las provincias.
0: Bueno, por eso este testimonio que dice Usín,
1: claro,
0: que hoy mide más, o que le suma más Orrego a Milei que Milei a Orrego,
1: claro,
0: en San Juan.
1: Claro,
0: ¿no?
1: Bueno, justamente la información que te mencionaba recién indica que el Ejecutivo está en estos momentos pensando en que competirá por las gobernaciones sin alianzas con los mandatarios provinciales en Tierra del Fuego, Santa Cruz, Chubut, Río Negro, Neuquén, La Pampa, Córdoba, La Rioja, Catamarca, Tucumán, Salta, Jujuy, Formosa y Misiones. Son las provincias en las que no tienen aliados, por así decirlo. En esos distritos la idea es presentar candidatos propios, dice la información, y preservar el sello libertario como herramienta de construcción territorial. En caso contrario, Casa Rosada lo que tiene diagnosticado en cuanto a las demás provincias es algo diferente para estos otros 7 distritos que quedan en Argentina, donde se prevén acuerdos de mayor volumen. Y estamos hablando de Buenos Aires, claro, Entre Ríos, Santa Fe, Chaco, Mendoza, San Luis y San Juan. Claramente están dentro de estas 7 provincias, que es justamente el grupo de provincias. Todos los entendimientos,
0: claro,
1: son con los gobernadores en provincia de Buenos Aires, que está Axel Kicillof.
0: Fortalece
1: es
0: lo que venimos
1: cuestión.
0: Diciendo hace rato nosotros.
1: Exacto. Se imagina allí que el oficialismo es con sectores del PRO, de la UCR, aliados no peronistas, pero en este sentido así se va a manejar, o así se está por lo menos analizando y haciendo algunas hojas de ruta con respecto a electoral desde el gobierno nacional en estos momentos, ¿no?
0: Bueno, voy con los mensajes de nuestros oyentes a esta hora y me voy a la tanda. Cometer delito no es una equivocación, dice este oyente. En esto por lo que estamos contando de los Uber y de estos casos, ¿no? Tienen que estar especificado, por ejemplo, en estas plataformas que el gobierno tiene, si la persona va a manejar y cumplió una condena, ¿puede manejar una persona que cumplió una condena, una aplicación?
1: Claro.
0: Que ya cumplió la condena, que pagó, sea violación. Lo que estamos planteando es que si tendría que estar especificado, porque si lo especificas también es cosificar a esa persona, ¿o no? O discriminarla. ¿O no? Porque
1: no sé si es discriminar.
0: Porque
1: no,
0: al final de cuentas vos tenés que saber quién es el conductor que está manejando el auto. Vas a mandar a tus hijos con ese remisero,
1: no,
0: o con ese taxista, o con ese Uber, o Didi.
1: No me parece que sea discriminación. Es una cuestión de seguridad. Hoy en día no puedes arriesgarte no solamente a nuestros menores, sino a nosotros mismos, o a un abuelo que toma un Uber, digamos.
0: Una mujer.
1: Y que, o una mujer, sí, por eso, cualquiera.
0: Por eso también esto de la...
1: Arriesgarse a eso es complicado. No es una discriminación, porque quizás esa persona...
0: ¿Vos querés que se especifique?
1: Pero básicamente, es que yo coincido con el oyente que dice que no, el que va y abusa a un niño no se equivoca. Me explico, digamos, no es un error humano.
0: Ahora, pero si pagó...
1: No, está bien, pagó, pero eso
0: pagó,
1: no significa
0: fue preso,
1: que se haya
0: terminó
1: curado
0: la condena.
1: No, eso significa que su cabeza esté nuevamente como una persona normal.
0: Claro.
1: O sea, estamos hablando de este tipo de delitos. Quizás en un robo te podés, quizás en un
0: ojo,
1: robo
0: te
1: podés reinsertar. Sí, obviamente el peligro está, pero por
0: sí,
1: robo
0: sí,
1: a lo mejor
0: lo mismo,
1: puede
0: ¿eh?
1: Haber, digamos, alguna reinserción. Bueno, lo podés entender, que te equivocaste, que estabas en un momento sometido en drogas, qué sé yo, que saliste de ahí. Bueno, es otra cosa. Pero ya cuando estamos hablando de un asesinato, de un abuso a chicos, abuso sexual a los niños, abuso sexual cualquiera sea, digo, son cosas complicadas, es muy difícil. No sé si no darle el trabajo, quizás pueden trabajar,
0: claro, porque
1: pero
0: si no,
1: por lo menos
0: ¿cómo
1: que
0: lo reinsertan a la sociedad?
1: Claro, pero por lo menos que la aplicación te lo diga. Esta persona tiene estos antecedentes. Bueno, yo elijo o no elijo si hacerlo o no, digamos, a partir de esa información. Me parece que es justo.
0: Si no, entonces...

0: se nos sirve el sistema carcelario, no estamos reinsertándolo a la persona. O tendría que encontrarse otro trabajo donde no involucre el roce con personas.
1: Y lo que pasa es que ahí volvemos a lo mismo que yo decía recién, digo.
0: Porque un remisero, un taxista.
1: Claro, el hecho de transportar otras vidas es una responsabilidad enorme. Que no sé si todos lo tienen en cuenta de esa manera. Es una responsabilidad enorme de transportar personas, sea en el transporte que sea. Quizás esa persona se pudo curar, no sé. O pudo reinsertarse, no lo sé, pero es un riesgo para mí.
0: Bueno, después de la pausa vamos a hablar de esto. Diputados de la Libertad Avanza y gente de diputados del PRO en la bonaerenses concretamente, han decidido y han presentado un proyecto en la Cámara de Diputados bonaerense, estamos hablando del bloque libertario y del bloque del PRO, con la intención de arancelar, es decir, que paguen los extranjeros la salud y la educación en la Argentina.
1: Sí, y eso te digo que ha tomado mucha fuerza en las redes sociales en los argentinos, que siempre fue una propuesta, no sé si propuesta o algo relacionado con la Libertad Avanza, es algo que Milei lo ha sostenido por mucho tiempo, y que muchos estuvieron en desacuerdo con eso, pero hoy, después de lo que pasó con el Mundial y todas las críticas y cosas que ha recibido Argentina a partir de esto,
0: vos sentís que es una vuelta.
1: En las redes sociales
0: ha funcionado.
1: No te das una idea de cómo la gente hoy pide que a los chilenos se les pague, que se les cobre. Que a los chilenos, que a los uruguayos, al estado al que viene de Estados Unidos, al que viene de Europa, que se le cobre por estudiar, que se le cobre por la salud, sí. que sea arancelado este servicio.
0: Ojo que es una línea muy delgada, porque lo que dice el proyecto es que a los residentes no permanentes extranjeros.
1: Claro.
0: Lo que pasa es que lo que ocurre.
1: Cuando vos ya sos permanente
0: ¿Sabes lo que ocurre? Es que los extranjeros vienen y sacan el documento argentino, ¿eh?
1: Y sí.
0: Un boliviano viene, más allá de ser boliviano, saca el documento argentino para poder ya ser ciudano.
1: Sí, porque muchos trabajos y demás te lo exigen.
0: No, y en el ámbito de la educación también.
1: Claro.
0: ¿Por qué? Porque, bueno, así acceden también al boleto gratuito. ¿Entienden lo que quiere decir? Porque tienen que presentar todas las certificaciones y tienen que ser ciudadano argentino. Bueno, mucho de eso se ha discutido bastante, pero ya lo contamos. También Usina habló de eso. Cuando salgamos de la pausa, volvamos de la pausa, vamos a escuchar lo que dijo el diputado Usín. Me parece que es interesante que nuestros legisladores... Acá en San Juan, por ejemplo, está la carrera de ingeniería, ¿no?
1: Tenés muchas en la universidad.
0: De ingeniero en minas y demás, particularmente vinculándolo a la minería. Muchos de los que llegaron aquí son muchos peruanos, bolivianos, chilenos, a estudiar acá a la provincia de San Juan. Porque la educación en la Argentina es gratuita, ni hablar de Mendoza.
1: Ahora
0: tampoco.
1: Vas a tener medicina.
0: Ahora medicina, ¿podría venir un chileno, un boliviano a estudiar medicina? Sí. Aquí a la provincia de San Juan.
1: Como pasa en San Luis, como pasa en Córdoba.
0: ¿Saben cuál es el problema? Es que la ponemos nosotros, los argentinos. Y se van, ellos terminan de su carrera, muy bien.
1: Se reciben y se van a su país.
0: Y ejercen en su país, ¿no? Y toda la inversión que pusimos la plata de los argentinos se perdió en ese momento con ese profesional. Es muy interesante la discusión y está en la línea muy delgada también de la discriminación, ¿no? Por allí también se plantea, porque la Constitución argentina es muy clara. Pero bueno, lo discutimos después de la pausa. Dale, Rafa.
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0: Bueno, tengo ya ese ratito que estuvimos conversando, generó muchísimas repercusión,
1: imagino,
0: ¿no?
1: Sí,
0: que paguen. A ver, le preguntamos rápido a todos nosotros, ¿que paguen o no paguen los extranjeros para estudiar y para, en este caso, utilizar la salud? Miren,
1: claro,
0: que hubo datos interesantes a nivel internacional que se fueron conociendo, que chilenos venían a operarse, a hacerse cirugías plásticas acá en la Argentina porque le convenía el cambio, ¿no? No,
1: claro,
0: solamente chilenos, brasileños,
1: eso sí, eso sí.
0: Extranjeros, ni hablar, estadounidenses, a los hospitales públicos, ¿eh? A los hospitales públicos. ¿Qué opinan? Mira, ya tengo... Buen día, Juan y Yanni. No, que no paguen, pero que también, de alguna manera, devuelvan lo que nosotros le aportamos. Que vengan y trabajen durante unos años en la Argentina y que devuelvan todo lo que fue la inversión en la educación pública, por supuesto. Bueno, Usín decía lo siguiente. Miren, presten atención a lo que dijo el diputado Usín con respecto a este proyecto, que es a nivel nacional, ¿no? Es bonaerense el proyecto.

0: pero que ha tomado muchas repercusiones en estas últimas horas. ¿Qué pasaría en San Juan, por ejemplo? Porque acá también hay muchos chilenos, muchos bolivianos, peruanos, sí, que, y paraguayos que llegan a la provincia para estudiar. Bueno, él plantea otra idea, y es esta, escuchen.
1: Yo creo que va a ser hasta difícil implementarlo si generamos un sector dentro de la universidad pública, un sector privado. Va a ser difícil de implementarlo. Si dentro de un hospital público generamos una situación privada, va a ser difícil. A lo mejor sí.
2: La opción esa que usted plantea es que, privados, bueno, directamente...
1: ¿Vienen a estudiar? Sí.
2: A la privada. Sí, a la salud privada. Sí. Para que lo paguen, digo.
1: Para que sea practicable.
2: Y porque si no, estamos hablando de esto recién, de estudiantes que llegan, son bancados por el Estado argentino, sí, y se llevan con sus conocimientos, sí, a su país. Está bien, vienen porque la educación aquí en la Argentina es gratis, pública, ¿no? Gratuita.
1: Y de calidad.
2: Y de calidad.
1: Gracias a Dios.
0: Bueno, ahí está. Él dice que...
3: Es difícil eso.
0: Él dice
3: también, ¿no?,
0: que... El que venga a la Argentina, o por lo menos en San Juan, que el que venga a San Juan, el chileno, el peruano, el boliviano, el que venga a San Juan a estudiar en la Facultad de Ingeniería, por ejemplo, o en la Facultad de Medicina,
3: claro,
0: que en vez de venir a la pública, directamente, está bien, sos chileno, querés estudiar Medicina, estudiá en la Católica. Pagá en la Católica. ¿Querés atenderte la salud? Andate a una clínica privada.
3: Y eso,
0: si vos
3: eso
0: tenés, sí, en el documento que sos ciudadano chileno o ciudadano boliviano, sí, o ciudadano o uruguayo, vas a la salud.
3: Pero eso rozaría privada un poco la discriminación.
0: ¿Vos decís?
3: Me parece. Y sí, porque...
0: Eso te pasa, sí, a vos como argentino. Vos vas a Chile y querés estudiar.
3: No sé, pero allá...
0: Y te dicen, bueno, querés
3: allá
0: estudiar.
3: En Chile estudiar tenés, pero allá en Chile tenés privado para todos. Para el que es de Chile...
0: No, también está lo público.
3: No, está bien, digo. Pero no es que porque sos argentino o porque sos de afuera, no podés acceder a lo público o vas a lo privado. ¿Entendés lo que te quiero decir? Digamos, si vos como argentino llegás y tenés que atenderte, sí o sí vas a lo privado y demás, acá en Argentina sería, si vos sos extranjero, a lo público no.
0: Claro.
3: ¿Y cómo haces?
0: Y ya cuando en el documento, nada más ni nada menos.
3: Sí, sí.
0: A lo público no, en el sentido, en una emergencia sí te atiendo en lo público. Ahora, si venís para hacerte una cirugía estética, y no, andate a lo privado.
3: Bueno, sí, claro.
0: Si querés venir a un cardiólogo, andate a lo privado. Digamos, si vas por otras cuestiones que no sean de una emergencia. Yo entiendo que por ahí va el proyecto. Y si querés venir a estudiar medicina, ingeniería en minas y demás, andá a lo privado. Mira, tengo un montón de mensajes, los oyentes de inmediatamente. Sí, que paguen, como nos hacen pagar a nosotros. Mensajes de voz, a ver, vamos.
4: Buenos días. Resulta que ahora les molesta que un chileno venga a estudiar acá, entonces gasta acá, come acá, se viste acá, se lleve de acá el conocimiento, pero no les molesta que vengan las mineras, que lo único que van a dar es mano de obra, pero se llevan de acá el oro. Vamos, por favor, alguna vez pongan un poquito de mente las cosas.
5: Pancito, buenos días. Mire, acá los problemas los ocasionan los señores jueces, porque no hay justicia. Una persona que es violador no puede estar suelto en la calle, y que corten ya con sacar los presos a divertirse a la calle con la tal esa de salida transitoria. Eso no puede ser. El que está preso está preso, y que cumplan cada uno. Y si no, que el señor juez, el pueblo, la gente, le haga un juicio.
6: Hola, buen día chicos. No, tiene que pagar, tiene que venir a estudiar, tiene que pagar. No es justo que le demos todo gratis. Más, van al comedor universitario, eso hasta también comen, claro, en el comedor universitario, hacen todo y después se van. No, o quedarse por un mínimo de X años a trabajar acá, o dar una parte de su dinero acá, o algo así. Y, ¿cómo se llama en la parte de salud? Bueno, una urgencia, bueno.
0: Ahí se cortó, vamos, sigo. En la urgencia, pues me parece que sí.
6: Va a urgencia y punto. Ahora, ¿y otra cosa? No. También tienen que pagar, porque vos vas a Chile, vas a un hospital público y te piden la obra social. A mí me ha pasado, o sea, vas a todos lados y te cobran. Yo llevo a mi hijo por intoxicación o alguna cosa así, te cobran.
7: Hola Juan, buen día, ¿cómo estás? Espero que bien, escuchándote en la radio. Vos sabés que estoy pensando que sería bueno, una sugerencia, ¿no? si puedes entrevistar al Molina de Tránsito.
0: Molina de Tránsito.
7: No, ahora por la reglamentación.
0: Ya lo vamos a ver si Molina nos atiende, querido, por la reglamentación. Supuestamente el formulario ya tiene que estar listo a fin de mes. Ya estamos casi. Estamos,
3: y, sí.
0: Queda
3: la semana
0: nada.
3: Semana que viene.
0: Gracias, señor Rafael Durán. Gracias, Yanina. Nos
3: gracias,
0: vamos.
3: Gracias. Hasta mañana.
0: Ya llega Francisco Torti con La Mañana en la Radio. Nosotros nos reencontramos ya tarde. Nos vamos siempre, como siempre, incumpliendo. Nos reencontramos mañana a las 7 de la mañana. Gracias.

0: Hasta aquí llegamos. Gracias por elegirnos. En el próximo encuentro seguimos poniendo más acento en la noticia.
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2: El miedo es el padre de la valentía y la madre de la seguridad. Veladero, un emprendimiento de Barrick y Chandon, es la primera mina latinoamericana en acreditar el estándar hacia una minería sustentable. Mina Veladero se enorgullece en presentar... minutos con la seguridad. Seguramente usted se habrá preguntado qué es un espacio confinado. Bueno, es cualquier recinto con abertura limitada de entrada y o salida y con ventilación natural escasa o nula, que en general no ha sido concebido para ser ocupado permanentemente por personas, pero que sin embargo es necesario acceder más o menos frecuentemente a ellos para realizar tareas de mantenimiento, reparación o limpieza. Debido a su limitada ventilación, en los espacios confinados puede acumularse contaminantes tóxicos o inflamables o también tener una atmósfera deficiente en oxígeno. Los accidentes en estos espacios son muy a menudo mortales y tienen lugar por no reconocer previamente a su acceso los riesgos presentes. Pero, ¿cuáles son los espacios confinados más frecuentes? Bueno, por ejemplo, cisternas y pozos, alcantarillas, sótanos, cubas y depósitos, reactores químicos, furgones, silos o también galerías de servicio. Y nos preguntamos, ¿qué riesgos pueden existir en los espacios confinados? Tres son los principales riesgos que pueden existir. El primero de ellos, la falta de oxígeno, porque es frecuente en los espacios confinados la concentración de oxígeno en el aire que sea insuficiente para que una persona respire. La presencia de gases tóxicos o también la generación de incendios y explosiones. Entonces, ¿qué medidas preventivas deberán adoptarse en un espacio confinado? En toda intervención en un espacio confinado deben adoptarse al menos todas las siguientes medidas preventivas. Medición y evaluación del riesgo de la atmósfera interior antes de ingresar en el espacio confinado. Las personas que ingresen han de disponer de un medidor ambiental continuo, de una máscara de autosalvamiento y de un medio de comunicación permanente con el exterior.

0: limita la actuación en caso necesario. Finalmente, toda la actuación debe estar previamente autorizada por la persona asignada para controlar la realización de trabajos especiales y realizarse según un procedimiento previamente establecido, escrito por supuesto. Esto es lo que se llaman trabajos especiales y autorizados. La seguridad es responsabilidad de todos.
1: Veladero, un emprendimiento de Barrick y Chandon, es la primera mina latinoamericana en acreditar el estándar hacia una minería sustentable. Mina Veladero tuvo el placer de presentar... Cinco minutos con la seguridad.

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Hola, hola, ¿cómo les va? Muy buenos días, aquí estamos comenzando nuestro encuentro de cada mañana por LB5 Radio Sarmiento. Hoy podemos decir que es un día de sol, aunque hay algunas nubes en el cielo, en esta jornada del día jueves 23 de julio del 2026. Tenemos una temperatura de 3 grados, estamos comenzando con una sensación térmica de 1 grado 6 décimos y una máxima para hoy, según el Servicio Meteorológico Nacional, que va a llegar alrededor de los

0: 12 grados, ¿eh? Para hoy la máxima pronosticada en nuestra ciudad es de 12 grados, así que bueno, vamos a esperar también que vaya en aumento la temperatura. Hoy hemos tenido una mínima de apenas 2 grados, 2 décimos de grado, apenas 0,2 fue la temperatura mínima que se registró a las 8 de la mañana, con una sensación térmica de 1 grado bajo cero a las 9 de la mañana. Bueno, este temporal también que se registró en Alta Cordillera, que no da alivio, sigue cerrado el Paso Cristo Redentor en Mendoza. Fueron rescatados trabajadores mineros en la provincia de Catamarca. Enseguida ya vamos a estar hablando con respecto a este tema después de varios días. Pero lo que se anticipa en materia de clima precisamente es que bueno, ha entrado en Alta Cordillera un nuevo temporal desde Chile, y el Paso Cristo Redentor podría seguir cerrado al menos 13 días, es lo que están anticipando, así que bueno, a tener paciencia quienes necesitan viajar hacia el vecino país, sobre todo el transporte de cargas, lo que hablábamos a principio de esta semana, que se van acumulando allí en Mendoza miles de camiones que esperan la reapertura del Paso Internacional Cristo Redentor, lo que no sucederá, podría permanecer cerrado, es lo que anticipan, al menos hasta el 5 de agosto, debido a este ingreso de un nuevo sistema frontal proveniente de Chile, provocando, por supuesto, nevadas y condiciones adversas en toda la alta montaña. Bueno, esto en materia de clima. En materia de informaciones, como para destacar a nivel local, hay dos o tres temas de los cuales nos vamos a estar ocupando. Por un lado, acuerdo salarial con docentes y principio de acuerdo también en la administración pública provincial. Ya vamos a estar dando cuenta de cuál fue el acuerdo que se acordó en materia de mejora, recomposición salarial para los docentes, y también, bueno, la promesa de la recategorización para los trabajadores de la administración pública provincial. Otras noticias en el orden local tienen que ver con el fallecimiento de Javier Cámpora. Muchos lo recuerdan, conocido abogado en nuestro medio, fue magistrado también, ocupó el cargo de juez en algunas oportunidades, supo estar muy vinculado también al partido bloquista de San Juan. Después de una extensa trayectoria profesional, falleció en las últimas horas, estaba en Brasil. Otro sanjuanino que también falleció en el exterior es este caso del ex docente de la Universidad Nacional de San Juan, que fue, en este caso, asesinado en la capital española. Se habla de un hecho sangriento de 14 puñaladas mortales, es lo que se conoce hasta ahora con respecto también a este caso en la provincia de San Juan. Por otro lado, vamos a estar hablando también en la mañana de hoy, bueno, de los reclamos que tienen que ver con el sector sindical, esto que sucedía en el día de ayer, esta manifestación por las calles de San Juan, de distintos sectores. También vamos a estar hablando de lo que se viene en materia vitivinícola. Anticipábamos el reclamo que vienen haciendo desde la COVIAR, la Corporación Vitivinícola Argentina, en función de este decreto de desregulación que firmó el gobierno nacional, dando de baja los aportes obligatorios. Se presentó un recurso de amparo, la justicia hizo lugar a ese recurso, pero ahora, bueno, el ministro Federico Sturzenegger está avanzando con un proyecto de ley un poco más amplio, y de eso vamos a estar hablando también, cómo repercutiría, qué incidencia tendría justamente sobre el sector vitivinícola. Bueno, a nivel internacional, el petróleo que se vuelve a disparar, se acerca a los $100, en plena escalada también de tensión en Medio Oriente por este aumento de las agresiones entre Estados Unidos e Irán, que está impactando de lleno en el precio del crudo, en el momento en que en nuestro país estábamos esperando, aguardando que hubiera también alguna rebaja en el precio de los combustibles, como se había anticipado justamente que podía llegar a suceder con la baja del precio del petróleo. Pero ahora, bueno, la situación obviamente es inversa. Muchas novedades también que hay en el orden nacional, siguen las repercusiones, por supuesto, de todo lo que tiene que ver con el Campeonato Mundial de Fútbol, pero además con los proyectos de ley sobre los cuales está avanzando en el Congreso de la Nación el Gobierno Nacional, el gobierno de Javier Milei. Hay otras desregulaciones, además de esto que estábamos anticipando por parte de Federico Sturzenegger en el sector vitivinícola. También en el sector de farmacias se viene la implementación de esta venta de medicamentos recetados en forma online, que no es la receta online directamente, sino que uno pueda comprar a través de internet con la receta distintos medicamentos. Y también la venta de medicamentos fuera de farmacias, algo que está preocupando no solo a los profesionales del sector de las farmacias, sino también a los comerciantes de este rubro. Bueno, las 10 de la mañana con 19 minutos, algunos de los temas de los cuales vamos a estar hablando a lo largo de esta jornada, de esta mañana, pero también tenemos mucha información deportiva, como siempre, que nos trae Javier Sillero. ¿Cómo anda, Javier? Buen día.
1: Buen día, Francisco. Pues, saludo para vos, los compañeros y la audiencia de Sarmiento. Sí, mucho escándalo con lo del Chiqui Tapia, ¿sí? Después del Mundial, con su descargo que ha hecho en redes sociales sobre la actuación de la selección y sobre también, ¿no?, las conspiraciones que él hablaba sobre ese tema también. Después también vamos a hablar de cómo está siendo investigado él. Y además decían, ¿le habrán secuestrado el celular o le sacaron información del teléfono a Chiquita? Pepe,
0: bueno,
1: sobre eso.
0: Ayer hubo un comunicado de AFA con respecto a ese tema, que contradecía en un primer momento la versión periodística que había trascendido.
1: Claro, justamente el comunicado es largo y habla de que no le han sustraído nada y que la orden no era para él, sino para otras personas ahí ligadas a la AFA. También todo lo que tiene que ver con este tema, que es el tema del momento, apenas terminado el Mundial, y también hay que meterse en el fútbol argentino porque comienza hoy la fecha 1 del torneo clausura, y hoy además juega Boca por Copa Sudamericana, y ayer ya comenzaron a jugarse otros partidos de playoff de Copa Sudamericana. Vamos a hablar de esto, del fútbol doméstico también, como se viene para el fin de semana, de la Fórmula 1 que comienza el día de mañana, y del hockey sobre patines que comienza el día de hoy, pero lo más importante se entra en lo del Chiqui Tapia y el torneo clausura que arranca en la fecha de hoy.
0: Parece que se peleó Colapinto con Maya Refico, con su novia.
1: Duró poco,
0: se habla de una separación.
1: ¿Cuánto lleva? ¿No lleva un año?
0: Unos meses creo que estaban de novio. Pero bueno, así es lo que se comenta, no sé. Dijo ella que él está en otra. Y bueno, debe estar muy abocado justamente a su carrera como piloto profesional, ¿no es cierto?
1: Exactamente. Bueno, sí, también. Bueno, fue confirmado Galli hasta el 2027, puede ser, con Alpine.
0: En Alpine, ajá. Y veremos qué pasa con Colapinto. Hay algunas versiones que dicen que lo han visto hablando nuevamente con la gente de Williams, compartiendo ahí algún café con el tío James, como se le dice. Bueno, recordemos que él tiene un contrato, está vinculado a Williams, y ahora como que está a préstamo.
1: Sería así como en el
0: Alpine,
1: fútbol.
0: Claro, tiene un contrato con Alpine por algunos años, pero bueno, él sigue su compromiso contractual con Williams, con lo cual en algún momento,
1: si Williams
0: quisiera, claro, pudiera nuevamente convocarlo. Habrá que ver, porque bueno, el libro de pases de la Fórmula 1 está a
1: abierto
0: full,
1: todo el año.
0: Está full.
1: Bueno, pero en el caso de él, que se está acostumbrando al Alpine, irse sería volver a empezar.
0: Sí, habría que ver, claro, para qué año, para cuándo. Todo esto, bueno, lleva su tiempo, no son cambios así
1: repentinos
0: de una carrera para la otra. Pero bueno, veremos a ver qué pasa. Las 10 de la mañana con 22 minutos, una mañanita fría, como decíamos, la sensación térmica a esta hora que tenemos aquí en San Juan es de apenas 1 grado 6 décimos. Vamos a ver cómo se siente en las calles con un cielo con sol, pero con algunas nubes también, ¿eh? ¿Cómo anda Sergio Gaona en el móvil de exteriores? Buen día.
2: Buen día, chicos. Buen día para toda la audiencia. Sí, señor. Mañana fresca. Algunas nubecillas traviesa, pero el sol está. Está tímido, pero está, ¿eh? Esperemos que durante la jornada vaya calentando un poquito el ponchito de los pobres. Así es que, bueno, nosotros recorriendo nuestra provincia, como siempre, llevándole toda la información, todo lo que acontece, por supuesto, todo lo que sucede al instante. Como por ejemplo, calle Avenida Rioja se encuentra inhabilitada, está cortada por, están repavimentando, los recordamos, desde Libertador hasta calle La Prida, nada más, esa arteria, la que viene de norte a sur. Bien, esa cuadra, porque ya la de Rivadavia hacia el sur está todo pavimentado ya. Está repavimentado, así que está muy lindo. Ya luego seguramente lo van a señalizar, esto, este tema, ¿no? Así que chicos, ya luego también vamos a estar por el mercado de abasto, ¿bien? Que también le viene allí a la economía de la casa, a la economía allí de la familia. Vamos a conocer algo de precios, ¿sí? La carnecita, el asadito de los fines de semana, ¿sí? Así que vamos a conocer el precio y de la verdura de estación, ¿sí? A ver qué verdura tenemos en estación y a buen precio. Y por supuesto, y toda la información que se produzca durante la mañana, primeros en Mañanas al Día. Adelante ustedes.
0: Bueno, muchas gracias. Vamos a estar atentos entonces a todas esas informaciones. Hay alerta naranja también del Servicio Meteorológico Nacional para esta tarde y esta noche. Se pronostican nevadas en la cordillera de San Juan, la zona de Calingasta, la zona de Iglesia, nuevas nevadas también. Mañana, tarde y noche, lo más intenso para esta tarde y esta noche, incluso para el día de mañana también. Y se pronostica además para mañana también en la tarde, la probabilidad de vientos, vientos en cordillera, lo que anticipábamos, este nuevo frente que está ingresando y que trae más nevadas en cordillera. Impresionante las imágenes que se pueden ver en los campamentos mineros, la zona de Veladero, la zona de los proyectos que también están en Calingasta, bueno, incluso más al norte, en Iglesia, la zona de Vicuña, Batidero, José María, con 2-3 metros de nieve y los vehículos tapados prácticamente.
1: ¿Y en Catamarca, Francisco, los mineros?
0: Bueno, de eso vamos a estar ocupándonos también en la mañana de hoy. Los mineros que pudieron ser rescatados, un intenso trabajo tuvieron que hacer para lograr rescatar a estos mineros que estaban ahí también afectados por el temporal. Las 10 con 25 minutos, una mañana fría que tenemos en San Juan, pero con muchísima información.
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Bueno, los medios nacionales, distintos diarios, sitios de internet están dando cuenta justamente del caso de Facundo Rico, este ingeniero sanjuanino que fue asesinado a puñaladas en España por un presunto ataque de celos. Dan cuenta que vivía hace más de una década en Madrid, que el homicida se quitó la vida ahora después de este brutal crimen. La víctima fue encontrada sin vida en la cocina de su casa, y si bien la Policía Nacional de España ya cerró la investigación, el crimen de Facundo Leonel Rico Castro, que ocurrió el pasado 14 de julio, apuñaladas, como decíamos, en su departamento de Las Tablas, una zona residencial del barrio Valverde en Madrid, España, sigue dando que hablar por las connotaciones y las características del caso, ya que todas las hipótesis apuntan, según los investigadores, a que Rico, de 37 años, fue ultimado por otro hombre mayor, de 65 años, producto de un presunto ataque de celos. Se habría presentado en su vivienda, lo habría atacado con gas pimienta para que no pudiera defenderse de las puñaladas mortales que le terminaron quitando la vida. Era un ingeniero de energías renovables con algunos años de experiencia en el sector, que bueno, trabajaba en España y fue asesinado entonces de esta manera. Según lo que informa Infobae, durante su último año de cursada, que Facundo pudo dar los primeros pasos en su campo, gracias a una pasantía de un año que había realizado en el IMPRES, en simultáneo había sido también asistente de cátedra en las materias de telecomunicaciones en la Universidad Nacional de San Juan, con lo cual, bueno, era un profesional conocido en nuestro ámbito, tanto universitario como también ahí en el IMPRES. Las 10:31.

0: Momento de saludar ahora a Fabián Ruggeri, que es el titular de la COVIAR, de la Corporación Vitivinícola Argentina. ¿Cómo le va, Ruggeri? Le gusta escucharlo. Buen día.
1: Buen día, Francisco. ¿Cómo estás?
0: Bien, muy bien. Bueno, leíamos ayer y estos días también este proyecto que está impulsando, proyecto de ley, que está impulsando ahora el Gobierno Nacional a través de la cartera de Federico Sturzenegger. En su momento fue el tema de los aportes obligatorios de la COVIAR, pero bueno, ahora parece ser que se avanza con el tema de regulación en la industria vitivinícola. ¿Esto cómo podría impactar?
1: Bueno, como decís vos, realmente, a ver, es en cuanto a la COVIAR, es básicamente lo mismo que intentó hacer con la resolución, que sabía perfectamente que no podía hacerlo con la resolución, pero bueno, ahora trata de avanzar con una ley. Obviamente que el trabajo que viene ahora hacia adelante nuestro ya no es judicializar o algo por el estilo, sino trabajar con los gobiernos provinciales y los legisladores a ver hasta dónde sí, hasta dónde no se puede llegar a avanzar en esta ley. Pero también preocupa mucho lo que vos acabas de comentar, el resto de el avance en la deregulación que le llama a él sobre la industria vitivinícola, que tiene una cantidad de artículos que son bastante conflictivos. Cambia la denominación de lo que es un vino de origen o un vino genuino, cambia las reglas de juego sobre las importaciones de productos, sobre el envasado en origen, cambia varias cuestiones, ¿no?
0: Uh-huh. ¿Qué podría afectar básicamente sobre el producto?
1: Mira, cuando te cambia la denominación de lo que es vino genuino y saca la palabra uva fresca, y deja, por ejemplo, porque vos tenías que era la fermentación alcohólica de o el producto obtenido de la fermentación alcohólica de el jugo de la uva recién molida o el mosto de uva fresca, y cambia y deja mosto de uva. Uh-huh. Y además saca dentro del artículo que tenía que ser uva molida en la región, o sea, con uvas provenientes de la región de donde uh-huh. se muele, o donde se elabora. ¿Eso qué abre? Eso abre la puerta de la famosa fermentación diferida. Fermentación diferida que va a ser siempre un problema porque no está regulada. Entonces no hay stocks que vayan a existir a futuro. Nunca más vamos a saber cuánto vino vamos a tener en stock, porque cuando un bodeguero quiera, va a poder refermentar mosto, ya sea sulfitado o concentrado, y si no hay acá, lo puede traer de afuera sin ningún tipo de problema.
0: Es decir, que se va a poder importar vino de alguna manera.
1: Se va a poder importar mosto para elaborar vino que en Argentina y en los países de tradición vitivinícola y donde hay uva, donde se produce uva para hacer vino, no se hace en ningún país del mundo eso. No está permitida la refermentación de los mostos. No lo tiene San Juan, no lo tiene en Sudáfrica, no lo tiene Australia, no lo tiene Europa, no lo tienen Estados Unidos, no lo tienen los países que somos productores de uva. Porque justamente producimos uva para hacer vino. Sí lo hacen países del sudeste asiático que no son productores de uva. Pero no lo hacemos nosotros los que somos productores. Y también cambia, como te decía, sobre el tema de las importaciones. Vos, en la ley actual vigente, el producto importado, sea vino, sea lo que sea, tiene que, cuando sale a despacho, tener especificado el origen, el país de origen, ¿sí? O el lugar de origen. Hoy eso ya no haría falta en esta nueva deregulación que se propone, ya no haría falta, y además se permitiría, que no se permite hoy, el corte entre los productos importados y los nacionales. con lo cual se pierde toda la trazabilidad, se pierde toda la todo lo que implica el vino, que el vino implica un terroir, implica,
0: claro, un origen también,
1: implica cultura, implica esfuerzo, se pierde todo, se masifica en un concepto muy parecido a lo que pasa en un trigo adentro de un silo, que viene el trigo de Juan, de Pedro, de Antonio, y cuando sale de ahí a la bodega de un barco es trigo, punto, no importa qué otra, no es más nada que trigo.
0: Claro.
1: El vino no es eso, el vino es totalmente distinto, y esta gente no lo entiende, porque mira que hemos pasado 2 años explicándoselo.
0: Uh-huh.
1: Y el fanatismo que tienen ya, o sea, su idiosincrasia, te digo, raya en el fanatismo, porque mira que se lo hemos explicado con todas las palabras y se lo hemos explicado hasta el hartazgo, y no lo entienden o no lo quiere entender.
0: Uh-huh. ¿Qué deberían, según ustedes, hacer las provincias vitivinícolas en este sentido?
1: Bueno, hay que trabajar el tema legislativo. Obviamente, estos artículos, así como están, no pueden llegar a... Si salen, van a ser muy nocivos para la vitivinicultura, no para la Coviar en particular.
0: Ajá.
1: A la Coviar la destruye si realmente aprueban la ley, porque la da de baja. No es como, por ejemplo, el IPCBA, que dice, bueno, que le saquen los aportes obligatorios. No, la Coviar va a la da de baja directamente la ley.
0: Uh-huh.
1: Pero más allá de la Coviar, que sería destructivo que pase eso, también avanza sobre lo que es la ley de alcoholes, sobre lo que es la ley de vinos. O sea, una cosa bien conflictiva. Yo creo que los gobiernos provinciales van a tener que trabajar estos temas y ver cómo hacen con sus con los legisladores de cada uno de los gobiernos, digamos, para poder armonizar esto, que no tenga
0: claro,
1: que no tenga perjuicio para la vitivinicultura.
0: Claro, esto no lo hemos visto, esto no se ha visto nunca, Fabián.
1: No se ha visto, no, esto es un avance sistemático, pero te digo, nosotros estamos muy preocupados en la parte de la vitivinicultura específicamente.
0: Y sí, porque el Malbec, por ejemplo,
1: avanza sobre la ganadería, avanza sobre el algodón, avanza sobre el tabaco, avanza sobre la yerba mate, avanza de nuevo sobre un montonazo de actividades y de economías regionales, pero nunca avanza, por ejemplo, contra los aportes obligatorios que tienen las personas que trabajan hacia los sindicatos.
0: Uh-huh.
1: Siempre es hacia el sector, digamos, gremial empresario. Uh-huh. Que en definitiva es el que se le para enfrente y le dice, no, señores, paren un poquito.
0: Claro.
1: Digo, es como...
0: Los aportes, ¿no?, obligatorios de los trabajadores, esos siguen siendo obligatorios permanentemente.
1: Estamos en contra de los aportes obligatorios, estamos en contra de todos los aportes obligatorios. Aparte, vos sabés que hace, ¿cuántos? 6 meses, 8 meses atrás, ellos acaban de poner un aporte obligatorio, que es la caravana, en la que es ganadería, y no es voluntario, es obligatorio, tiene $1.30, $1.50 sale cada caravana, ¿no?
0: Uh-huh.
1: O sea, que la caravana es ese chip que les ponen para identificar, digamos, al ganado.
0: Claro.
1: Y lo hicieron ellos, y es obligatorio. Y no quieren que aumentemos el aporte de Coviar, pero acaban de aumentar el 90%, el costo de lo que son los servicios que prestaría o los análisis del INB. O sea, puedo decir, bueno, no, hay cosas que no se entienden, ¿no?
0: ¿Ya han pedido alguna reunión con legisladores nacionales?
1: Estamos terminando de hacer un análisis muy detallado de todo lo que serían las modificaciones de los artículos, porque algunas son absolutamente sutiles, como te decía recién, es sacar la palabra uva fresca y poner la palabra mosto de uva, y eso te cambia totalmente lo que se puede y lo que no se puede hacer. Estamos terminando de hacer ese análisis, digamos, bien sutil de todo esto, como para tener información más detallada para poder hablar con los legisladores. Uh-huh. Entiendo que ellos también tienen sus asesores, pero esto es algo que nos interesa a la industria, que no podemos dejar librado a una interpretación o tenemos claro. que ir con la información a trabajar con los legisladores, con la información lo más detallada posible.
0: ¿Hablaron ya con alguien de Mendoza o de San Juan, las principales provincias productoras?
1: Estamos empezando a trabajar y a tratar de tener las gestiones con los gobernadores, porque por ahí se arranca, digo, ¿no? O sea, uh-huh. con los legisladores, por supuesto que vamos a trabajar, pero quien te habilita o no son los gobernadores, digo, ¿no?
0: Uh-huh. Si bien estos son aspectos evidentemente técnicos, ¿cómo creen que puede influir la cuestión política, la cuestión partidaria, digamos?
1: Bueno, eso es lo que tenemos que ver, porque entiendo que también los gobiernos provinciales están muy comprometidos y tienen situaciones conflictivas, digamos, que resolver, pero bueno, veremos si prima el raciocinio, porque esto es destructivo, esto no es una moneda de canje, esto no es que decir, bueno, vos sacame este artículo y pero dejame este otro. No se puede, esto no puede avanzar, digamos.
0: Seguro. Bueno, Fabián, le agradecemos mucho este contacto con Radio Sarmiento de San Juan y vamos a seguir, obviamente, de cerca las novedades que seguramente se van a ir produciendo.
1: Bueno, pero muy bien, muchísimas gracias y un saludo muy grande de audiencia.
0: Muchas gracias, hasta siempre. Ahí estaba Fabián Ruggeri, es el presidente de la COVIAR, de la Corporación Vitivinícola Argentina, dando detalles con respecto a este proyecto de ley que está impulsando el gobierno nacional, que va un poco más allá de la COVIAR y los aportes obligatorios, porque ya está impulsando modificaciones que pueden afectar obviamente a la industria del vino, abriendo la puerta a esto que es la fermentación diferida, con lo cual, bueno, uno nunca va a saber qué vino está tomando.
2: Tal cual.
0: O de dónde proviene ese vino, con qué uva se hizo. Lo mismo la posibilidad de importar mostos para hacer vinos. Esto va a incidir obviamente en una cuestión económica, que es el precio, tanto del producto, porque no va a haber faltante de stock. Siempre va a haber stock para satisfacer la demanda, haya o no haya uvas, hayamos tenido o no una buena cosecha en cuanto a cantidad y calidad de uvas. Así que bueno, es un cambio, como decíamos, que nunca se ha visto en la industria vitivinícola. La Corporación Vitivinícola considera que es muy nocivo y bueno, van a empezar a trabajar no solo con los gobiernos provinciales, sino también con los legisladores de las provincias vitivinícolas, toda vez que este proyecto tendrá que debatirse y tratarse también en el Congreso de la Nación.
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0: Hace 10 de la mañana con 48 minutos. Seguimos ahora con más información deportiva, Javier.
1: Sí, Francisco, vamos a hablar de la 10ª edición de la Maratón Internacional de San Juan, que se va a correr este domingo, este fin de semana, con más de 5.000 corredores. Cerca de 6.000 corredores ya están inscriptos con este cupo que se extendió, que nos decía Eduardo Sorimedo el día de ayer, con distintos corredores de la Argentina y el exterior, y un gran operativo de seguridad. Van a haber más de 300 efectivos policiales en distintas calles de la provincia para controlar esta gran competencia que se va a llevar a cabo, como decíamos, este fin de semana. Durante el desarrollo de la prueba, los cortes serán programados e intermitentes, también permitiendo el cruce, obviamente, transversal de los vehículos cuando las condiciones de seguridad así lo permitan. En el caso de la Avenida Libertador, va a permanecer restringida la circulación del carril sur, mientras que el carril norte va a continuar habilitado para el tránsito. Las primeras restricciones van a comenzar el día viernes, mañanas a las 5 de la tarde. Ya empiezan los primeros cortes con lo que tiene que ver Avenida Ignacio La Rosa, entre Avenida España y Las Heras. Allí ya va a estar cortado, que es el sector de llegada de la prueba, donde va a estar todo concentrado allí. Sector donde se va a montar también la estructura de llegada de la competencia. Y este corte se va a mantener vigente desde el viernes mañana a las 5 de la tarde hasta el domingo a las 4 de la tarde. Toda la persona que tenga que circular por allí a tener en cuenta. Además, el sábado van a continuar las restricciones en ese sector debido a las actividades que es la entrega de los kits para la carrera. Y además la categoría de los chicos, los kids también, que van a correr el día sábado por la tarde. Permanecerá restringido también el tránsito en Avenida España y Avenida Libertador, mientras que el circuito destinado a los niños se desarrollará en alrededores del centro cívico, como una vuelta a la manzana, utilizando sectores de veredas y calzadas especialmente delimitadas para esta actividad. Y el domingo, la jornada central de la competencia, el operativo de tránsito se va a desarrollar por etapas. Entre las 8 y las 11 de la mañana permanecerá restringida media calzada en sentido de oeste a este, desde el embarcadero del dique Punta Negra hasta la calle Galíndez en Rivadavia, o sea que va a estar solamente habilitada media calzada para circular en aquella zona de Rivadavia. Posteriormente, entre las 8:30 de la mañana y las 13, la restricción va a alcanzar media calzada sobre Avenida Libertador, allí a la altura del Almendro, que varios largan de allí, depende de los kilómetros. Eso va a estar media calzada cortada de las 8:30 del domingo a la 1 de la tarde. En la ciudad de San Juan, entre las 8:30 y las 3 de la tarde, se verá afectada media calzada también en sentido oeste y este, sobre el recorrido comprendido por calle Urquiza, 25 de mayo, Avenida España, Avenida Libertador, Mendoza, Ignacio de la Rosa. Allí va a ser el gran inconveniente de estas calles principales del centro entre las 8:30 y 15 horas, hasta el sector del Teatro del Bicentenario, donde es la llegada. Para llegar a la llegada de los 42 kilómetros ubicado en el embarcadero del dique Punta Negra, el único acceso habilitado será por el departamento de Uyún. Aquel que quiere ir al embarcadero Punta Negra lo va a tener que hacer por el departamento de Uyún, utilizando Avenida Libertador San Martín, calle Galíndez, ruta por Provincial 60 y ruta Interlagos. El acceso por la quebrada de Sonda va a permanecer completamente cerrado. Así que ya la policía comienza a avisar de todos estos cortes, lo que va a ser para la carrera, la Maratón Internacional de la provincia de San Juan, por la gran cantidad de competidores que va a tener esta carrera para lo que va a ser el domingo, sobre todo porque el sábado va a haber cortes menores para los chicos.
0: Seguro.
1: Así que a tener en cuenta, porque el domingo un día difícil va a ser para circular.
0: Seguro, a tener en cuenta todos estos cortes de calles, para quienes deban movilizarse de un lado a otro.
1: Paciencia.
0: A tener paciencia sobre todo. Las 10:52.
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1: Enseguida vamos a estar con el último sorteo del Kini 6, el sorteo de anoche del Kini 6, donde los pozos de las tres modalidades principales quedaron vacantes con 6 aciertos, pero hay muchos ganadores con 5 aciertos. Así que enseguida vamos a estar con eso, con el sorteo del Kini 6. Porque ahora nos vamos a exteriores con Sergio Gaona en el móvil. Te escuchamos, Sergio.
2: Bueno, muchas gracias, chicos. Hace mucho que no veníamos por acá a visitar a un amigo, Sergio Bernard, director del mercado de abastos, ¿sí? De la feria municipal aquí de Capital, ¿no? Buen día, Sergito, ¿cómo te va?
3: Hola, Sergio, ¿cómo andás? Francisco, buen día.
1: Hola,
3: ¿cómo
1: Sergio?
3: Por ahí.
1: Muy bien, le gusta escucharte.
2: Qué lindo, ¿viste vos?
3: Sí, señor. Bueno, ya lo estaba extrañando, ya digo, no, no, sí, olvidado.
2: Sí. No, nunca. Bueno, se vienen los 70 años del mercado de abasto Feria Municipal, señor. Y bueno, ahí él no quiere decir mucho, pero bueno, primero vamos a ver qué se está haciendo, qué es lo que han hecho, bueno, y qué es lo que van a hacer.
3: En este tiempo estamos haciendo, lo más importante que estamos haciendo es la separación de residuos en orígenes, donde se está llevando la parte orgánica para formar compost, para entregar a los posteros. También se están haciendo, bueno, permanentemente se hacen refacciones, hemos vuelto mantenimiento, pintar el exterior, el interior. Tenemos unos cuantos proyectos ahora para los 70 aniversarios, que se va a hacer un evento el día 5 de septiembre acá en la feria, a partir de las 10. También ahora estamos participando, vamos a hacer un abordaje ahora este lunes en la Plaza Perú, donde va a ir un puestero con verduras y frutas. También va a ir un nutricionista para asesorar a la gente para consumo de los productos de ahora, de la época, como el brócoli, frutilla, selga, chicos. Claro, asesorando un poco a la gente para que bajen un poco los costos y consuman vegetales de la época.
2: Bien, Plaza Perú, Colombia y...
3: No, si vos conocés la nombrada Escuela de Chicharrón, Urquiza y Circunvalación. De donde soy, de esa zona. Hoy día estuvimos en contacto con la gente que va a hacer el abordaje y solicitaron que vaya a un puestero con algunos precios accesibles para la gente. Y un surtido de verdura fresca como la que tenemos acá en la feria.
2: Bien, bien. Este fin de semana también tienen actividades acá que vienen con el tema de vacunación.
3: El día sábado se va a hacer un abordaje de salud, donde se va a hacer vacunación, control glucémico, presión arterial, y no sé, nos dijeron que a lo mejor, no está nada seguro, oftalmología y dentista.
2: Mirá vos.
3: En conjunto con el gobierno, municipio-gobierno, ¿no es cierto? Así que bueno. Y aparte...
2: Un abordaje, pero por más importante, ¿no?
3: Sí.
2: Tenemos datos menores.
3: Lo venimos haciendo una vez por mes, de todos modos, y algunas obras que, como te dije, no me gusta anticiparlas, pero esperemos que se lleven a cabo antes del 5 de septiembre, si la gente que viene puede apreciar algunas cosas nuevas en la feria.
2: Bien, perfecto. Bueno, recordemos los horarios porque yo ya en instante más voy a bajar porque voy a ir por los puestos, sí, por la mercadería, por la fruta y verdura de estación, como así también voy a bajar acá donde están los carniceros, sí, para conocer algo de precios. Así que vos reiterame los horarios.
3: Bueno, los horarios, como siempre, ahora en invierno, de 7 a 13:30, por supuesto que si hay gente adentro, los puesteros atienden hasta que se va el último, y vamos a seguir así hasta que pase un poco los fríos, ¿no es cierto? De 7 a 13:30.
2: Bien.
3: Bueno, de lunes a sábado, por supuesto.
2: Y el sábado también, el mismo horario.
3: Los días del sábado, el mismo horario.
2: Bueno.
3: Los esperamos por la feria, y bueno, cuando quiera, Francisco, cuando usted decida...
1: Sí.
3: La feria va a donar un costillar.
1: Muy bien.
3: Para que usted pueda hacer un sorteo ahí en la radio para su...
1: ¿Cómo no? Con mucho gusto.
3: Después lo organizamos, nos comunicamos, usted Perfecto. Me dice y que venga a retirarlo y que lo gane, por
1: Buenísimo.
3: Supuesto, como hace siempre, con número de documentos, con
1: algo. Exacto. Sí, ¿no? Bueno, ya lo vamos a instrumentar, para que nuestros amigos oyentes también puedan disfrutar ahí de un costillar de la Feria Municipal.
3: Por supuesto,
1: José. Bueno, muchas gracias, Sergio.
2: Ya con motivo de estos 70 años.
3: Vamos a ir dándole movilidad,
2: claro,
3: anticipando a lo
2: que va a ser estos 70 años del mercado municipal, por supuesto, con un costillar, ¿sí? De novillito de primera calidad para los oyentes. Sergito, ha sido usted, pero muy amable por estar haciendo diálogo con el LB5, ¿eh?
3: Bueno, muchas gracias, Sergio, Francisco, y espero que todos anden bien. Saludos a la audiencia.
2: Gracias. Chicos, ya saben, ya hay que implementar algo para que tengamos
1: excelente,
2: ya, este hermoso sorteo que dona
1: bueno.
2: Sergio y por supuesto el mercado de Basto. Adelante ustedes.
1: Bueno, muchas gracias. Bueno, ya vamos a ver entonces si para la semana que viene
0: lo
1: instrumentamos, bueno, y sorteamos un costillar ahí de
0: la Feria
1: Municipal. Las 11:02.
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0: Francisco, buen día. Estaba escuchándolo usted. Buen día para todos ahí. Buen jueves. Francisco, estaba escuchándolo usted que hay problemas con las farmacias porque están repartiendo los remedios que los venden fuera de farmacia, digamos, los kioscos. Bueno, pero que las farmacias que vendan los blisters, entonces, blisters que tienen vallespirina, que tienen todo lo que es para los dolores de muela, un dolor de los huesos, qué sé yo, porque vos vas a la farmacia y te quieren vender a la gente. Yo he sentido a la gente que va a la farmacia y le quieren vender la caja entera, y la caja entera no es accesible para ellos. Quieren una vallespirina, o quieren una aspirineta, o quieren algo para los dolores. Bueno, pero ¿qué les molesta a los de la farmacia si los de la farmacia no te venden los blisters? Claro. Y si te venden los blisters, te quieren reventar la cabeza con los blisters. Te venden el blister y el blister vale lo que vale la caja.
1: Sí, sí.
0: Están locos. Entonces que no dejen de embromar. Que dejen de embromar, que hagan las cosas bien, las quieren todas. Que dejen que los kioscos vendan lo que tengan que vender, porque no venden nada de para el corazón, no venden nada para la presión, no venden nada de eso. Ni un antiplaquetario, nada de esas cosas te las venden. Venden lo esencial. Lo que vende el

0: estos medicamentos de venta libre. Incluso aquellos que se venden con receta, también la posibilidad de comprarlos a través de plataformas digitales. Uno carga la receta, ¿verdad? Y bueno, una vez chequeado, bueno, le envían a su domicilio el medicamento correspondiente. Lo que se puede hacer, podría ser una farmacia online.
1: También.
0: O bien directamente Mercado Libre, ya las plataformas de comercio online que existen, que le puedan vender incluso medicamentos con receta. De esta forma, bueno, se facilita la cadena de comercialización, ¿verdad? Lo que se busca también es habilitar, como decía aquí el oyente, la venta de medicamentos de venta libre en otros comercios que no sean únicamente farmacias, kioscos, supermercados, en fin, cualquier tipo de comercio, hasta en una estación de servicio.
1: Claro.
0: Donde no necesariamente uno tiene que comprar la caja completa, sino un blister, medio blister, una unidad, en fin, como sucede en algunos lados. Hay legislación provincial que lo prohíbe a eso, hay algunas provincias donde esto está prohibido, únicamente los medicamentos se deben vender en farmacias. Bueno, y habrá que ver qué pasa con esta ley, porque de sancionarse esta ley de desregulación de la venta de medicamentos a nivel nacional, las provincias tendrán que adecuar también su legislación. Sabemos que, bueno, hay muchos colegios farmacéuticos que reúnen a los profesionales de farmacia, idóneos y demás, que no están de acuerdo con esto, pero bueno, es una manera de también flexibilizar y además adaptarse, porque hoy las condiciones de consumo están variando. Ya la gente no se maneja como se manejaba anteriormente, no solo con los medicamentos, sino también con otros productos. Ya no va al supermercado, ya compra a través de las aplicaciones.
1: Tal cual.
0: Entonces, bueno, eso también hay que tenerlo en cuenta. Busca por ahí los comercios de proximidad. Eso se refleja también cuando vemos los datos del INDEC, que el INDEC generalmente mide en forma mensual la venta en supermercados y shoppings, y por ahí, bueno, hay baja en la venta de productos, y que el tema por ahí, la gente no va al supermercado, a través de la aplicación de Pedido Ya, en Pedido Market creo que se llama.
1: Sí, Pedido Market.
0: Bueno, hasta ahí tienen mejores precios a veces que en el supermercado, hay ofertas, la gente compra a través de estos pedidos, compra online, o si no con el supermercado, el negocio de proximidad.
1: El de barrio.
0: El de barrio, el que está más cerca. En grandes ciudades ya están estos super express que le dicen, que son supermercados chiquitos, tipo autoservicio. Carrefour, por ejemplo, tiene varios, Vea también, en varias ciudades, donde, bueno, ahí uno consigue todo, entonces
1: todo.
0: Es como un almacén de barrio, digamos, donde la gente, bueno, va y compra lo que le hace falta en el momento.
1: Y no compra para el mes. Es cierto, claro, lo que decía el oyente, que las farmacias vos necesitas un medicamento, un por ejemplo, un Cura Plus, un remedio para el resfrío y demás, y te venden el blister. No te lo venden suelto. Vas a un kiosco y te lo, claro, cobran tres veces más de lo que sale si lo compras suelto, si vas a comprar dos o tres. Uh-huh. Que es más o menos lo que decía recién el oyente.
0: Exacto. Bueno, las 11:12, respecto al Kini 6 que anticipábamos recién, bueno, no hubo ganadores con 6 aciertos en las distintas modalidades tradicionales, pero sí hubo ganadores con 5 aciertos, 14 ganadores con 5 aciertos en el Siempre Sale, y cada uno de ellos se lleva 24.971.212 pesos,
1: Tremendo.
0: 24 millones de pesos con 5 aciertos en el Siempre Sale, 14 ganadores. ¿De dónde son los ganadores? Según la información que dio a conocer la Caja de Santa Fe, Provincia de Buenos Aires tiene 6 ganadores, 4 de Santa Fe, 2 son de la Ciudad Autónoma de Buenos Aires, un ganador es de Córdoba y un ganador es de la provincia de Salta. Así que, bueno, con respecto a las categorías tradicional, donde también hubo ganadores con 5 aciertos, pero con pozos menores, hubo 8 ganadores, y en la segunda 9 ganadores también con 5 aciertos, que también tuvieron premios menores. Pero en el Siempre Sale, con 5 aciertos, 14 ganadores, más de 24 millones de pesos cada uno.
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0: Actualizamos los datos del tiempo, la temperatura 7 grados a esta hora de la mañana con cielo parcialmente nublado en San Juan, una temperatura máxima para hoy pronosticada de 12 grados, con cielo parcialmente nublado también durante la tarde y por la noche cielo cubierto. ¿Qué dice Javier?
1: Bueno, tenemos mensaje, Francisco, de los oyentes, nos dicen buenos días. Como noticia, es verdad que en países europeos por ley han establecido que niños de 14 años hacia abajo se les prohíbe el uso del celular, ya que en cuanto a educarse usan más la IA que los libros y demás elementos de estudio.
0: Francia ha sancionado recientemente una ley que prohíbe no el uso de celulares a los menores de 15 años, pero sí el uso de redes sociales. Esto va a entrar en vigor a partir del 1 de septiembre para cuentas nuevas y se va a ir extendiendo también a cuentas posteriores. Es el primer país de la Unión Europea que adopta esta medida, pero hay otros países como Australia, por ejemplo, que también ha prohibido el acceso a menores de 16 años de plataformas como TikTok, YouTube, por ejemplo. Las empresas deben aplicar verificación biométrica, identidad bajo riesgo, y están apercibidas que se les puede aplicar multas millonarias si se detecta que habilitan una cuenta a un menor de 16 años. También Indonesia, que prohibió el uso de redes sociales a menores de 16 años. El Reino Unido, que anunció regulaciones también para prohibir el uso de menores de 16 años. En el Reino Unido lo que están pensando es un toque de queda digital, que sería que los menores puedan usar las redes hasta determinado horario.
1: Claro.
0: La noche. A partir de ahí ya queda anulado el acceso a las redes sociales de esas cuentas que son de menores. Y Dinamarca, también, que es otro país europeo, estableció restricciones a menores de 15 años, chicos de 13, 14 años, solamente pueden acceder a las redes sociales con consentimiento explícito de sus padres. Así que bueno, en distintos países ya se están comenzando a aplicar distintas normas, distintas restricciones para que los menores no estén permanentemente interactuando a través de las redes sociales por los riesgos que esto significa, que ya hemos visto.
1: Seguro.
0: El caso de grooming y demás, más allá de las estafas y bueno, todo lo que ya sabemos, porque bueno, pueden caer en manos de inescrupulosos, que también se hacen pasar por chicos de sus edades, bueno, y terminan siendo adultos con otras intenciones, repudiables, ¿no?
1: Y si es así, además, como me parece perfecto la medida, pero por ejemplo acá, si algún papá le da su teléfono a su hijo y el hijo entra a las redes sociales con el nombre del padre o la madre,
0: claro.
1: Ahí está el control del padre.
0: Hay algunas medidas de control parenteral, pero bueno, no son tampoco del todo efectivas, así que bueno, habrá que ver si en algún momento se llega a aplicar alguna medida de esa naturaleza, también en nuestro país.
1: No me parecería mal.
0: Las 11:21, ¿qué dice Javier?
1: Hablamos del Chiqui Tapia, que hizo ayer su descargo apoyando, bueno, primero apoyando a la selección argentina y después su descargo contra las supuestas conspiraciones después de la final perdida con España en el Mundial. Dice el Chiqui Tapia, no se pudo con España, fueron superiores, ganaron bien y hay que saber reconocerlos. En el deporte también se aprende a aceptar las derrotas como la misma grandeza con la que se celebran las victorias. Sí, ¿perdimos la final? Sí, pero también es cierto que este grupo venía de darle una enorme alegría al país. La Argentina había festejado un partido antes porque este equipo volvió a demostrar por qué representa tanto a nuestro país. Duele perder, nos duele porque somos competitivos, porque somos el equipo más ganador de la historia, hablando de Messi, esta generación, y porque el segundo puesto nunca nos conforma. Nos duele porque estamos acostumbrados a pelear hasta el final y porque seguimos siendo uno de los mejores equipos del mundo. Pero paremos la pelota un momento, dice Chiqui Tapia. Pensemos en el sacrificio de estos jugadores, cuerpo técnico y de cada persona que trabajó durante más de 50 días lejos de su familia con un solo objetivo, representar a la Argentina de la mejor manera. Somos argentinos, competimos con garra, con pasión y con corazón. También representamos a toda América con orgullo. Por eso no se dejen llevar por mentiras ni por las operaciones que solo buscan desestabilizar. Basta de intentar enfrentar a quienes tanto le dieron a nuestro fútbol. Hoy es momento de agradecer y de acompañar. Las operaciones pasan. El compromiso y el trabajo y el corazón de nuestra selección quedan para siempre. Acá no hay excusas, acá se juega el fútbol y esta selección seguirá representando a la Argentina con orgullo siempre. Deje esa parte por las conspiraciones que se habló.

0: previamente, ¿no?
1: Claro, bueno, quien se refirió a eso también fue Oscar Ruggeri, que destrozó el tema de las teorías conspirativas. Dijo, déjense de joder con eso. No hubo absolutamente nada. Dijo Ruggeri después de la final de la selección argentina. Ruggeri, que estuvo en Estados Unidos.
0: Exactamente, estuvo en Estados Unidos para una cadena televisiva. Sí dijo en una nota hace bastante tiempo Ruggeri, el Mundial del 94, que los entregaron. Eso sí dijo Ruggeri en aquel Mundial, que le salta Maradona, que le hacen en la orina.
1: Claro.
0: Ese Mundial que dice que Argentina lo entregaron. Y bueno, el del 90, Diego Maradona hace un tiempo también dijo que Grondona le dijo, mira Diego, hasta acá llegamos. Entonces juntan esas versiones y ya empiezan a pensar que acá pasó lo mismo. Para mí fue superado muy bien, claro, por España.
1: Y quien tuvo conceptos elogiosos también para la selección fue Gianni Infantino, el presidente de la Federación Internacional de la FIFA. Dijo que bueno, que Messi como siempre mostró pasajes de magia, muy buen fútbol. Bueno, habló bien de la selección argentina y del subcampeonato que obtuvo.
0: Exactamente, lo que pasa es que ha generado mucho, no sé si mucha polémica, pero muchas dudas, y en las redes sociales se genera todo de la nada. Por la arenga de Messi, por el supuesto rostro de los jugadores, pero bueno, es un rostro de concentración y nada más. Para mí, porque decían que la bandera de Malvinas, que son argentinas, sí, había un estatuto de la FIFA que no se puede mostrar esa banderita, suspenden por un cierto tiempo y por eso.
1: Claro.
0: Pero bueno, se generaron un montón de especulaciones que para mí entender no hay nada, solamente Argentina perdió bien y deberá reconstruirse para lo que viene.
1: Seguro, ¿eh? Bueno, Infantino dijo, qué Copa Mundial de la FIFA tan increíble para la Argentina, con las remontadas inolvidables, el espíritu de lucha tan inspirador para millones de personas, ¿eh?
0: Tal cual.
1: Así que bueno, habló bien de la selección argentina, no dijo absolutamente nada, ni de la bandera y demás. En realidad, claro, la FIFA no quiere que la política, cuestiones de Estado, conflictos bélicos y demás se metan dentro del campo de fútbol, en definitiva, ¿no? Dentro de lo que es el deporte. Pero tampoco puede salir la FIFA a sancionar a la Argentina con una medida por esta bandera, porque sería como ponerse del lado de los piratas, de los usurpadores, de los delincuentes, ¿eh? Avalar hoy en día el colonialismo es inexplicable en este mundo. Así que bueno, nadie lo quiere avalar, muchos lo hacen de manera silenciosa, pero bueno, ya es hora que empiecen a levantarse las voces, incluso también de Chile.
0: También.
1: Que si bien ellos en su momento se beneficiaron con la alineación que tuvieron, bueno, ya es hora que comiencen a levantar la voz contra este tipo de situaciones que se dan con el estrecho de Gibraltar o con las Islas Malvinas, por ejemplo, ¿no?
0: Tal cual. Bueno, y el que habló fuertemente un poco sobre la eliminación de Argentina fue Roberto Ayala, el ayudante de campo de Scaloni, que hizo insinuó que él fue el que le pegó al jugador de España, Dani Olmos.
1: Sí.
0: Se disculpó y también habló de esta supuesta conspiración de la selección argentina. Habló bastante Roberto Ayala sobre esta situación después de lo que ha generado la final con España. Así que lo vamos a escuchar al ayudante de Scaloni hablando un poquito después de lo que fue la final perdida con España.
2: No suma. Es que si yo, es como que para mí hay que cortar ya las cosas y como que quedaron ahí. Y yo por eso digo que me hago cargo de porque fue más un empujón que otra cosa, no fue un puñetazo como quieren decir, simplemente fue un empujón. Uh-huh. y nada más, y quedó ahí. Pero bueno, fue una reacción a un dicho, pero ya está, por eso. Sí. Yo lo veo a Dani Olmo, obviamente que le pediré las disculpas en persona, no tengo la posibilidad en estos momentos, pero bueno, ya está, ha pasado miles de veces. Lo que pasa es que no sé por qué últimamente, y más con nuestra selección también, es como que, no sé si es una campaña, si es algo, pero bueno, hubo una cierta, digamos, animosía de que no le vaya bien a nuestra selección, de que bueno, que jugamos otro fútbol. Bueno, es el fútbol que nosotros sentimos e intentamos darle alegría a nuestro pueblo. Y son cosas que escuchamos que decimos, no puede ser que estén diciendo estas cosas. No, sinceramente no lo entendemos, porque no ha pasado nada de eso. Al contrario, ha habido un equipo que te ha superado y listo, no hay que buscar más. Hay que hablar simplemente de fútbol, de lo que realmente ha pasado en el campo en cuanto a fútbol. Después lo otro no suma.
0: Ahí están las palabras, excelente. Perfecto. Sí, sí.
1: Bueno, y ni hablar, bueno, de todos los otros comentarios que hablan de racismo de Argentina.
0: Eso también.
1: Xenofobia, ni hablar, ¿no? Deberían poner la mira en otros países, como por ejemplo Bolivia, donde allí sí han muerto argentinos porque no se les ha brindado atención médica, por ejemplo.
0: Tal cual.
1: Acá vienen, se atienden gratis en los hospitales, estudian gratis en las universidades, en las escuelas, hasta planes sociales se les otorgaba en algún momento también a los extranjeros en Argentina. Y encima muchos de ellos también hasta reclamaban, salían a la calle a protestar, lo hemos visto. En la Universidad de Buenos Aires, los estudiantes brasileños se quejaban porque iban a ver el partido de la universidad y bueno, ellos querían que pusieran televisión en brasileño. Están estudiando en Argentina, bueno, cosas realmente inéditas. Quienes han viajado a Bolivia saben que si uno viaja a Bolivia con el pasaporte, con el documento no sucede porque es un país limítrofe, pero si uno va con el pasaporte lo sellan como corresponde, y el sello de Bolivia dice que uno ha ingresado como turista, que no puede trabajar, ni estudiar, ni realizar ninguna actividad económica en ese país, y te lo advierte el propio sello que te ponen en el pasaporte.
0: Es decir, y volver.
1: Si te venden combustible, si te venden, porque por ahí no te venden si el auto tiene patente extranjera, es otro precio. Las comunicaciones al exterior son de otro precio. En cambio acá vos ves que cualquier boliviano viene y se pone su verdulería, tiene su negocio,
0: no pasa
1: trabaja,
0: nada.
1: Alquila una finca, produce sin ningún tipo de inconveniente como cualquier otro extranjero. Y sin embargo no son recíprocas las condiciones de un país con otro. Por eso ya hay provincias como Salta, por ejemplo, que han comenzado a cobrarle la atención en los hospitales públicos a los extranjeros, y Mendoza creo que estaba haciendo lo mismo también por el tema de Chile.
0: Claro.
1: De que mucha gente viene a hacerse atender gratis en los hospitales públicos de Chile, distintas intervenciones quirúrgicas de vesícula, por ejemplo, hernias y demás, que allá tienen un costo importante y aquí en Argentina son absolutamente gratis. Bueno, así de racistas somos los argentinos, que le damos hasta salud absolutamente gratis. Las 11:31, nos vamos a la calle, volvemos con el móvil. Sergio, te escuchamos.
3: Bueno, gracias, chicos. Nosotros continuamos acá en el mercado de abasto, pero claro, ¿cómo no vamos a continuar si vamos a estar regalando, o sea, un costillar? 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
1: 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Bueno,
3: así que
1: buenísimo.
3: Se viene algo espectacular, por supuesto, para el mercado de abasto. Pero bueno, nosotros nos vamos ahora a lo que hemos venido, que es en busca de precios, ¿sí? Así es que, don José, ¿qué dices? ¿Cómo andaste?
4: Ahí estamos, buen día.
3: Buen día. ¿Cómo andamos con el frío? ¿Cómo estamos?
4: Ahora estamos lindos porque salió el solcito.
3: Salió el solcito.
4: San Juan, cuando sale el solcito, estamos
3: hermosos. Bueno, el verdeo cuando hace frío, bueno, seguramente eso se incrementa, eso sube el precio, ¿o no?
4: Pero muy poco, ha variado. Sí, un poco.
3: Ha variado
4: un poco, por las heladas son tan grandes, se atrasan un poco.
3: Vamos con el precio entonces de la acelga, ¿sí?
4: En este momento está a 1.000 pesos.
3: 1.000 pesitos, sí. El paquete.
4: Linda, de primera, y otro un poquito más económico, de segunda.
3: Sí. Acá está, que estamos viendo. Claro. Bien. Lindo, bueno, perfecto. La acelga entonces, linda hoja.
4: Espinaca también, mil pesos también, buena espinaca.
3: La verdura de estación es todo, ¿no es cierto? Claro. O sea, lo que está actualmente.
4: Sí, verdeo, entonces,
3: el verdeo es, ¿de dónde? ¿De acá, de San Juan?
4: De acá, de la zona.
3: De la zona, de San Juan. ¿Del Médano, de ahí?
4: De todos lados, Posito.
3: De Posito.
4: De todos lados.
3: De todos lados, bien. Bueno, vamos con la vedette, que sería la papa.
4: Y la papa, sí, eso ha subido varios tiempos, está en este momento 1.500 pesos el kilo.
3: 1.500 pesos el kilo.
4: Papa de primera, pues tenemos otra de segunda, 1.000 pesos.
3: 1.000 pesos. Bueno, la batata, que es el camote.
4: Claro.
3: Bien.
4: El camote también, 1.000 pesos.
3: Ajá. El kilo.
4: Y moriaco, tenemos, de ese sale 3.000.
3: Bien, el zapallito inglés.
4: 1.000 pesos el kilo.
3: 1.000 pesitos el kilo. El otro zapallo, el grande, ¿cómo se llama?
4: También igual, el mismo precio.
3: Ajá, el mismo precio.
4: Sí.
3: Bien.
4: El anquito, bueno. El anquito también igual.
3: El anquito, perfecto. El coliflor.
4: Sí, el coliflor que tenemos es súper grande, sale 2.000 pesos.
3: Ah, súper grande, 2.000 pesos. Bien. Bien, la zanahoria.
4: Zanahoria también 1.000 pesos el kilo.
3: Ajá. Bien. la palta.
4: La palta,
3: ¿de dónde viene la palta?
4: Esa es peruana.
3: Es peruana, sí, bien.
4: 6.000 pesos el kilo.
3: 6.000 pesos. Bien. ¿La berenjena?
4: Berenjena es lo más que ha subido esta semana, se ha ido a 3.500 kilos.
3: Ajá. ¿Y esto de dónde viene?
4: Y viene del norte.
3: Todo viene del norte. Sube, ¿por qué se incrementa? O sea, se incrementa por el frío, se incrementa por el transporte.
4: El transporte está muy, muy caro, el transporte para traer ahora. Combustible, los camiones.
3: Bien, bien, bien. ¿El pimiento?
4: El pimiento está a 4.000 pesos el kilo.
3: Ajá. Pimiento relleno. Claro. ¿Ese pimiento relleno también?
4: Ese sale a 2.500 pesos el kilo.
3: 2.500 pesos el kilo. Bueno, vamos con algo de fruta, entonces. Vamos con algo de fruta.
4: En la fruta tenemos una oferta.
3: La manzana.
4: Manzana 2.000 pesos, una banana de 2.000 también, otra de 1.500.
3: Ajá. La mandarina,
4: Ese también, 2.000 pesos. Pera, naranja, todo eso 2.000 pesos.
3: 2.000 pesos el kilo, acá en el mercado de abasto. Bueno, don José, no sé si nos queda algo más por ahí, pero no.
4: Cebolla.
3: La cebolla. Para las empanadas.
4: Tenemos de 1.000 pesos, 1.500. También ha subido. Eso ha subido ahora esta semanita. Ha subido bastante. Bien. Me estoy comprando bolsa a 10, 12 y a 22 hasta ahora.
3: Bien, bien, bien. ¿El choclo?
4: El choclo también viene del norte, 1.000 pesos.
3: 1.000 pesitos. Bueno, José, ha sido usted, pero muy amable por vender los precios, ¿eh? Así que, bueno, todos estos precios los puede conseguir aquí en el mercado de abastos, ¿sí? Feria Municipal de la Capital, que se están preparando para ya festejar estos 70 años. Ya luego también vamos a ir con precio de la carne, chicos. Bueno, así que para la ama de casa.
1: ¿Y la fruta cómo viene? ¿Con la fruta de estación, mandarina, naranja, ¿sí? banana?
3: Le dijimos el precio de la mandarina.
4: Sí, 2.000 pesos.
3: 2.000 pesos.
4: Mandarina criolla, danzi.
3: Ajá.
4: Manzana, banana.
3: Claro.
4: Ecuador.
3: Bien, bien.
1: Todo 2.000.
3: Todo 2.000 pesos. Sí.
4: Hay una banana de que viene en cajón, esa sale 1.500.
3: 1.500, lo de cajón. ¿Y eso por qué?
4: Y es de acá, Argentina.
3: Ah, de Argentina.
4: La otra de Ecuador.
3: Y otra de Ecuador, sí. Bueno, de naranja entonces me dijiste precio.
4: 2.000.
3: Bien. El ajo, ¿qué hizo?
4: Ajo tengo grande cabeza hermosa, 800, 2 por 1.500.
3: Bien,
4: bien. Después tenemos otra 2 por 1.000.
3: Ajá. Más bien. Escúchame, José, con el tema del perejil, cuando la gente te pide un poquito de perejil todavía, ¿lo siguen regalando o no?
4: Hay que regalar, convidamos un poquito. Sí. Pero la mayoría de la gente quiere un paquete, lo lleva, lo prepara y lo lleva.
3: Claro, bien, perfecto, perfecto. ¿Existe la yapa todavía o no?
4: No existe, pero la piden.
3: Bien, bueno.
4: Toda la yapa, bueno.
3: Y ya quedaron la yapa.
4: Ya quedó la yapa.
3: El cliente tiene la razón. Gracias, José.
4: Sí.
3: Gracias, muchas gracias.
4: No, nada, por nada.
3: Bueno, chicos.
1: Bueno.
3: Hemos conocido una variedad de precios, sí, increíble. Está en la economía allí de la casa, está en precios. Así que bueno,
1: se mantienen
3: ya
1: los
3: luego...
1: precios.
3: ¿Eh?
1: Se mantienen los precios.
3: Se mantiene.
1: Sí.
3: Gracias a Dios se mantiene. Sí. Lo que puede subir un poquito, bueno, lo que me decía ahí de don José, lo que viene de afuera por el transporte.
1: Claro, y los productos de estación, que por ahí no es la época, la temporada, bueno, conseguirlos cuesta un poco más.
3: Claro, exactamente. Sí. Así que bueno, pero nosotros tratamos de brindarle toda la variedad de... un abanico de precios ahí para que tenga el ama de casa, ¿sí? Y que puedan darse una vuelta también por acá por el mercado de abasto. Chicos, ya luego estamos con la carne. Adelante ustedes.
1: Bueno, muchas gracias. Las 11:37.
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0: Córdoba cancelaron este evento de Rosalía que se iba a llevar a cabo mañana. Esto por, bueno, la postura que adoptó esta artista, esta cantante, en contra de Argentina, básicamente. Así que, bueno, ella había retuiteado, había compartido también esta campaña en contra del país. Luego salió a pedir disculpas, pero bueno, comenzaron a devolverle todas las entradas al recital también. Entradas que son bastante
1: saladas,
0: caras, y bueno, generó mucho enojo por parte de los fanáticos argentinos. Así que, bueno, la agencia, la... que organizaba esta digamos, este, que era un tributo, este espectáculo, decidió suspenderlo, dejarlo sin efecto. Estaba previsto para mañana ahí en la ciudad de Córdoba. El espectáculo recorría, bueno, toda la trayectoria musical del artista a lo largo de los años, y bueno, se decidió suspenderlo de manera conjunta con los organizadores, la productora, una institución cultural que también participaba del mismo, porque llegaron también gran cantidad de mensajes de hostigamiento en las redes sociales contra esta artista. Y bueno, sacaron un comunicado donde informaban la decisión que habían tomado, ya que en las últimas horas hemos recibido, dijeron, numerosos mensajes de odio y enojo en relación a nuestro tributo.
1: Y habrá que ver si después se hace o no, finalmente.
0: Yo creo que no, ya va a quedar.
1: Devolverle la plata a la gente, entonces, más allá de la entrada.
0: Tendrá que devolverle la plata también a la gente. Bueno, las 11:43, vamos a dialogar ahora con Mario Quintero, que es el secretario general del sindicato Satsai de la televisión. ¿Cómo le va, Quintero? El gusto de escucharlo. Buen día.
2: Buen día, ¿cómo están ustedes?
0: Bien, muy bien. Bueno, ayer tenemos entendido que salieron a la calle también con organizaciones, piqueteros, organizaciones sociales. Básicamente, ¿qué cambió de ayer a hoy?
2: No. Nosotros, hace un tiempo se creó una intersindical, que son... Es un movimiento que tiene que ver con acompañar justamente a todas las corrientes sociales, a la CCC, la CTA, ATE, y acompañar los reclamos que tengan que ver con lo que nos está sucediendo a los trabajadores formales e informales en todo el país, ¿no? A través de las políticas que está llevando adelante este gobierno. Entonces ayer acompañamos a un petitorio por el tema del VAP, de esto que han cambiado, que antes le daban a la gente una asistencia económica y ahora se lo han cambiado por una capacitación.
0: Sí.
2: Y le han quitado el recurso que, a ver, como me decís, son 78.000 pesos, no mueve la aguja a una familia, pero tal vez sí a esa gente le sirve para comprar una garrafa, para comprar, no sé, un poco de alimento. Entonces, al quitarle ese recurso y decirles, no, ahora si tiene esa plata va a ser para capacitarse, es como que de alguna manera lo seguía expulsando de la sociedad. Digo, esto es bastante triste, ¿no? Uh-huh. Y bueno, acompañamos ayer al ex ministerio, que hoy es Secretaría de Trabajo, y bueno, recibió la directora con, la verdad que no, con mucho agrado, ella se bastante bien, pero bueno, es lo que nos dice, nosotros no podemos resolver nada, esto viene de Nación y son cosas que se están trabajando así, y que la verdad que es muy triste que esté sucediendo, pero bueno, nos pasa en todos los ámbitos, en los formales, en los informales y en la vida social hoy en la Argentina.
0: Uh-huh. Usted dice que es muy triste que nos esté sucediendo, pero yo creo que triste era cuando teníamos 200% de inflación en el 2023, una emisión descontrolada, todos estos planes sociales. Eso realmente fue triste. Hoy no ven con buenos ojos que se esté conteniendo la inflación, que no haya déficit fiscal, el ordenamiento de las cuentas públicas. ¿Cómo lo ven ustedes a eso?
2: Mira, yo creo que hay en cuanto al déficit fiscal que vos me hablas, o yo lo que veo es que en realidad esto no le está tocando a la gente, es decir, no le está llegando nada de lo que el gobierno dice.
0: Ah, ¿no?
2: Vos me decís, bueno, che,
0: ¿y los precios cómo están? ¿Los precios cómo están?
2: Y yo lo que te digo, por ejemplo, en nuestro sector, televisión, los salarios nuestros han caído casi el 50%. Tenemos despidos permanentes. Hay gente que se está quedando sin empleo a través de retiros voluntarios. Si vos me decís, me hablas del mundo del trabajo, yo te digo, mirá, ha crecido la informalidad. Hoy todas las empresas que están en los sectores empresarios están todas como con monotributos, empresas terceras. Las empresas de los medios de comunicación están sufriendo muchísimo.
0: ¿Y qué habría que hacer? ¿Volver a emitir dinero, poner el IFE, subsidios?
2: Pero bueno, ya estaba escuchando, no, tal vez no haya que emitir. Me parece que o la emisión debería ser una emisión controlada y que genere obras. ¿Vos te parece bien que el impuesto al combustible no llegue a donde tiene que llegar? Por ejemplo, Vialidad Nacional, para hacer obra pública, y endeudamos las provincias para hacer obras públicas.
0: Y bueno, pero si la plata de Vialidad Nacional tampoco llegaba...
2: A cada sanjuanino el préstamo que va a tomar la provincia, 2,5 millones, para hacer obras que después vamos a tener que también pagar para transitar. Digo, ayer escuchaba a una persona muy preparada y nos va a costar a razón de $4 a $5 cada vez que pasemos por un peaje. Y a veces esos peajes van a ser de ida y de vuelta. Digo, y le vas a dar la obra terminada. Es decir, vos me decías, hablás de inversiones. Yo te doy la derecha con las inversiones. ¿Dónde están? ¿Quién va a poner 1,000 millones o 500 millones para hacer una ruta? No, la vamos a poner nosotros y se la vamos a dar para que la usufructe un tercero. ¿Cómo ha pasado? Digo, yo...
0: Y la plata, Mario, la plata de Vialidad Nacional que se robaron, ¿a quién se la dimos? ¿A Cristina? ¿Se la dimos a Devido? ¿A Pedioti?
2: No estoy defendiendo.
0: Bueno, que la devuelvan, y hacemos las obras.
2: Pero está bien, pero vos estás diciendo algo que, como todos los argentinos, creemos que ha pasado, porque bueno, no lo hemos visto. Yo la verdad que no he estado en esos lugares y no tengo ni idea de lo que puede haber pasado. Lo que sí sé es que hoy los argentinos les está costando mucho poder llegar a fin de mes, poder tener un salario digno, poder tener cosas que son necesarias. Entonces, de eso se trata. Yo te vuelvo a decir, recién nombraba, decía, bueno, hay dirigentes que evidentemente, como Bregman, como otros dirigentes, que están diciendo las cosas y son gente que no estaba en el poder.
0: Bregman hace 20 años que está en la Cámara de Diputados, senadores, diputados, todos los de la izquierda, bien, llevan no sé cuántos años, viven del Estado colgados del presupuesto.
2: Una ley de tierra que van a vender la patria entera. Digo, yo, a ver, vuelvo a decirte, cada uno puede pensar, este es un país libre, y cada uno puede pensar de la manera que cree que las cosas le van a hacer bien. Pero yo no lo veo, sinceramente no veo esto que ellos están llevando adelante. Es decir, el industricidio, hoy viene todo de China, todo viene de Asia. Y los trabajadores nuestros, ¿qué van a hacer? Todos, delivery, Uber, Didi, Pasipollo, Kiosco. Lo vimos en el 90, condenaron a una clase a terminar en la miseria. Digo, a ver, te vuelvo a decir, no estoy a favor de lo que pasó con... Y es más, me dio hasta empacho de ver las cosas que muchos hacían. Y lamentablemente estaban en el poder y la gente votó. Yo siempre digo que el pueblo no se equivoca cuando vota. Y no se equivocó, había que sacar una clase que estaba haciéndole daño al país. Bueno, hoy esta persona está haciéndole daño a muchos sectores. Y no se van a recuperar esos sectores de un día para otro. Y para ellos, que un sector desaparezca, como el textil o como el que, por nombrarte uno, detrás de ese sector están de familias.
0: Bueno, pero detrás de ese sector también hubo una enorme cantidad de subsidios que pagábamos nosotros para que vendieran la ropa el doble o el triple de cara. La gente se iba a Chile, bueno, a comprar ropa. Entonces, ¿y con qué pagábamos esos subsidios? Con emisión monetaria, con inflación. Es un modelo económico, la economía, lamentablemente, uno en economía puede hacer lo que quiere, lo que no puede hacer es evitar las consecuencias. Hemos tenido un modelo de 20 años cerrado con cepo cambiario, bueno, todo lo que ya sabemos, no se exportaba, no se importaba, subsidio para la ropa, subsidio para los electrodomésticos que armaban en Tierra del Fuego, que había que traerlos con un costo de transporte inmenso. Bueno, ya todo lo que sabemos...
2: Los subsidios son mundiales. China es un país que más subsidia. Europa subsidia el transporte, subsidia un montón de cosas. Digo, los subsidios existen. Los gobiernos, ahora, que los subsidios lleguen a quienes tienen que llegar, esto es otra historia. Por eso digo yo, bueno, vos me dijiste que ibas a ser mejor que los otros. Bueno, che, a ver, hay un impuesto al combustible. Bueno, hagamos ruta. Vamos con las empresas privadas. Por si no, si no lo quiero hacer por el Estado. Bueno, licitemos, hagamos las cosas bien. Esto es lo que estoy diciendo. Seamos distintos de los que se fueron.
0: Y bueno, pero ustedes están pidiendo que le vuelvan a entregar los planes, volver a lo mismo, lo que teníamos hace dos o tres años atrás.
2: No, te estoy diciendo que capacité a la gente, pero que no le quité los recursos. Eso que te... Ahora dale empleo. Si no le das empleo, ¿qué querés que haga esa gente?
0: Y para que haya empleo tienen que venir inversiones genuinas, si no, nadie va a poner
2: ¿cuáles
0: un...
2: ¿Cuáles son las inversiones?
0: ¿Qué le vamos a dar? ¿Empleo público? ¿Lo vamos a llenar al Estado?
2: No. ¿Cuáles son las inversiones? Nombrame una inversión que esté a tres años que haya venido a la Argentina.
0: Y bueno, tenés inversiones en minería, tenés inversiones en Vaca Muerta.
2: La minería tiene todavía mínimo 10 años para que las veas crecer en los niveles que debería crecer. Otro tema, minería. El Super Rigi, a ver, le estás entregando toda la riqueza se la estás entregando y no están dejando nada.
0: Digo, ¿cómo que no dejan nada?
2: No están dejando nada. Si vos ves la ley, ellos pueden importar todo lo que quieren, ya no se puede, de la Argentina no vas a poner nada, todo lo van a traer extranjerizar, la mano de obra tenés 500 kilómetros, a ver, hay un montón de cosas que no están haciéndose bien, es lo que nosotros decimos, che, queremos que se hagan las cosas y todos apoyamos a que este gobierno le vaya bien, pero bueno, también tenés que tener
0: las inversiones no vinieron durante todos los años que estuvo en minería, durante todos los años que estuvo Cristina Kirchner no vino inversión, nadie venía a invertir y así se pararon todos los proyectos, se paró los azules, Pachón estuvo parado, hoy se están moviendo, se está invirtiendo, se está explorando, se están haciendo obras de infraestructura, que no lo quieran ver, bueno, ya es otra cuestión, yo creo que hay una cuestión ideológica, política, partidaria, de por medio, pero bueno, la discusión debe pasar por otro lado. Ustedes en la intersindical, por ejemplo, están en contra que de la CGT, quieren generar otra CGT.
2: No estamos en contra, no. Ahí nosotros decimos que tienen que haber elecciones como en cualquier. Vos me estás hablando de libertad, bueno, yo te estoy diciendo, tienen que haber elecciones.
0: Seguro.
2: Si yo no me proclamo, en mi gremio yo hago una convocatoria, se publica en todo con un edicto, se publica en los canales, nosotros hacemos recorrido, vamos a ver a la gente, le decimos que hay elecciones, y si quieren se presentan. Acá... Cabello decidió que sea el 5 de agosto, después voy a pedir una fecha a Buenos Aires, después vino y dijo no, el 27, después el 25, digo, nosotros estamos trabajando y no estamos de acuerdo en muchas cosas, y no estamos de acuerdo, y no estamos obligados a estar de acuerdo en las cosas que, como él se maneja dentro del CGT, y nosotros no es un gremio, no es televisión, no es la UOM, hay más de 20 gremios que estamos pidiendo con una nota a las autoridades nacionales que abran un calendario electoral. O nos sentemos a ver cómo definimos internamente cuál va a ser el futuro de la conducción de la CGT, que me parece que sería lo más lógico, pero esto no está sucediendo. No hay un plenario para hablar y decir, miren, chicos, empieza a correr la pelota, ¿qué van a hacer? ¿Quién quiere que siga? Bueno, yo quiero ser, bueno, vamos a una votación, listo. No sucede. Digo, entonces, él argumenta que hay gremios que le dicen que tiene que seguir con un unicato. ¿Quién es gremio?
0: Y eso depende de quién, de CGT.
2: Pacheco, a través de Pepe Villa, que renunció a su cargo, se fue porque peleó con Eduardo Cabello, y hoy vuelve, por algún favor, vuelve y está como apoyándolo. Digo, che, hay cosas que a nosotros nos hacen ruido y nos molesta.
0: Mario, ¿y de quién depende que haya elecciones en la CGT? ¿Depende de los gremios sanjuaninos o de la CGT a nivel nacional?
2: No, de nivel nacional. No, para eso está el secretario de Interior, Dael. Él es el que, la voz cantante. Nosotros estamos cursando una nota al mail de Secretaría del Interior donde todos los gremios estamos pidiendo que hayan elecciones. Bueno, que Buenos Aires decidirá si hay una elección o si ellos bajan, nos sentamos. Y yo, personalmente, yo aspiro a que la CGT no tenga un unicato en la conducción, sino que sea una conducción colegiada. Uh-huh. Hay muchos dirigentes de valor que pueden estar también en la toma de decisiones. Hay mujeres, compañeras, que dirigen organizaciones sindicales de mucha valía.
0: Seguro.
2: Y a mí me parece excelente que esas mujeres participen.
0: Ahora, ¿y cómo ven que participen también en cargos electivos, por ejemplo, los dirigentes sindicales? Porque siempre hubo ¿cómo ven que participen, no es cierto, dirigentes que están en la CGT en cargos electivos? Porque siempre va alguien de la CGT en las listas de candidatos del peronismo, por ejemplo.
2: Eso es, ahí hay una, por eso esto es muy importante lo que vos nos preguntás, y esto obedece a lo que venía pasando en CGT, en donde CGT impulsaba cargos dentro de la política o dentro del peronismo. Para eso existe otra organización que se llama 62 Organizaciones Peronistas, que está dentro del partido y es que por donde se debería encauzar esto. Uh-huh. Pero bueno, ¿ves? Estas cosas
0: otra
2: son las
0: discusión
2: que también
0: es esa.
2: Molestan.
0: Esa es otra discusión.
2: ¿Cómo?
0: Esa es otra discusión,
2: claro,
0: digo.
2: Que se está formando, acá los chicos ya la están formando.
0: Ajá.
2: Ya la semana que viene o la otra ya hay una elección dentro de bueno, la 62 hoy está como partida a nivel nacional, existen dos 62, una que está por Camionero y la otra no me acuerdo quién es el dirigente.
0: ¿No es Luis y Fuerza?
2: Claro, esa de Luis y Fuerza, que estaba con José Chica, es la que se está armando nuevamente. Uh-huh. Y ahí estamos participando, ahí estamos participando más de 30 gremios.
0: Uh-huh.
2: Pero eso es el brazo político. Ahí cada uno trabaja políticamente donde cree que tiene que estar. Ahí no hay problema ni siquiera de digamos, de si son gremios provinciales, nacionales. Pero ese es el camino. Ese debería ser el camino.

0: no que el secretario general de la CGT sea el que llegue a un cargo político. Digo, está bien, puede hacerlo, porque tiene estructura dentro de su institución, pero una cosa es que lo haga por su institución y otra cosa es que lo haga a través de las organizaciones hermanas. Esto es lo que nos molesta.
1: Seguro.
0: ¿Me entiendes?
1: Perfecto. Bueno, Mario, muchas gracias por el contacto. Vamos a seguir de cerca a ver qué novedades hay. ¿Hay un mensaje de un oyente?
2: Sí, un mensaje. Francisco nos dice: la intersindical está flojita de papeles. De los 25 gremios, solo podrían participar 5.
0: No te puedo dar nombres porque justamente está en un armado, pero de los gremios con representación dentro del CGT, te estoy hablando que estamos hablando ya de casi 20 gremios. Uh-huh. Y aún, si fueran 10 gremios, ya hay una voz distinta.
1: Claro.
0: Entonces, bueno, ya hay una voz distinta. Y te digo más, si hubiese una elección, muchos de los que están adentro, que hoy tal vez no quieren jugar porque, bueno, tienen miedo a las presiones y a muchas cosas, en un cuarto oscuro definirán a dónde van a estar.
1: Uh-huh. Perfecto.
0: Esto es así. Por eso nosotros decimos, bueno, otro tema. Vos me decís, hay flojo de papeles. ¿Quién es flojo de papeles? A ver, nombrarte. ¿Algún gremio provincial que tiene también un nivel de gente importante para votar? Municipales.
1: Ajá.
0: Municipales está con nosotros. Si municipales está acompañándonos. La sanidad.
1: Uh-huh.
0: Bueno, y de ahí todas instituciones, otros más.
1: Claro, instituciones que tienen sus autoridades legítimamente constituidas.
0: Totalmente. Y es más, te digo, que esto es más grave, te digo. 3 años, 3 mandatos consecutivos, la CGT participaron gremios confederados y no confederados. Y hoy lo estás expulsando, le estás diciendo, no, ustedes no pueden participar.
1: Claro. ¿Y la prórroga de mandatos?
0: ¿No te parece que eso es más grave?
1: Claro. ¿Y la prórroga de mandatos en la CGT desde cuándo viene?
0: No, la prórroga la tiene que, digamos, debería darla, puede darla un mes más, eso no sería problema. Mientras le dé la prórroga a Eduardo, me parece que está bien. No, nosotros no estamos en... Este tema lo trajo a la mesa Eduardo por el tema de que se había vencido su mandato y me parece correcto, él se puso a consideración y él entiende que, bueno, que hay gremios que quieren que él siga y nos parece que es legítimo. Nosotros hay otro sector que creemos que tiene que ser colegiado y tal vez haya otro sector que diga, no, yo quiero jugar para ser yo el conductor. Uh-huh. Digo, esto es legítimo, dentro de las instituciones legítimas y me parece que está bien que sea así, como que también es bueno que haya disidencia, digo, si hay disidencia me parece que eso le hace bien a todas las instituciones, no todos tenemos que pensar igual, no todos tenemos que sentir lo mismo y me parece que eso es muy muy importante.
1: Seguro. Bueno, Mario, muchas gracias por este contacto con Radio Sarmiento. No,
0: gracias a ustedes y bueno, vamos a estar en contacto seguramente.
1: ¿Cómo no?
0: En los próximos días.
1: Hasta luego.
0: Bueno, gracias. Que tenga un bonito día.
1: Igualmente. Ahí estaba Mario Quintero, el titular del Sindicato de la Televisión y de la Intersindical.
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0: buenos días, gente querida. Bueno, el tema de los medicamentos es vidrioso, porque ¿cómo sabes vos que realmente no son falsos, que son truchos? Porque convengamos, echa la ley.
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2: Se cortó ahí el mensaje, pero bueno, entendemos lo que quiere decir, ¿no? El hecho de comprar en una farmacia también el medicamento da cierta seguridad, ¿verdad? Cierta tranquilidad. No es lo mismo que comprarlo en...
3: En cualquier lugar, en un kiosco.
2: En un kiosco, en una estación de servicio, en un supermercado, en cualquier lado. Así que, bueno. Bueno, muchas gracias, Se nos cortó el mensaje ahí. Las 12:07, Javier.
3: Sí, hablamos del Chiqui Tapia, seguimos hablando de lo que están investigando por desvío de fondos. Y habían dicho ayer, lo informamos, bueno, salió en Infobae, que le habían secuestrado el celular y dispositivos al presidente de la AFA, pero lo desmintieron desde un comunicado del fútbol argentino diciendo la citación emitida por el Tribunal del Distrito de Estados Unidos para el Distrito de Sur de Florida se encuentra dirigida a un tercero, a quien se le requiere su comparecencia ante un gran jurado y la eventual presentación de documentación y comunicaciones vinculadas con distintas personas, entre ellas autoridades de la Asociación del Fútbol Argentino. Y añadió, es absolutamente falso afirmar que Claudio Tapia o Pablo Tobillino hayan sido citados a declarar por la justicia de Estados Unidos, como resulta también falso sostener que les hayan incautado teléfonos celulares o cualquier otro dispositivo electrónico. Decían que, bueno, que tenían que presentarse a declarar el próximo 30 de julio. Así que esto es lo que dice la asociación.

0: selección, con lo cual muchas multinacionales, empresas de primer nivel, caso Adidas, Coca-Cola y demás, bueno, tenían contratos publicitarios, obviamente, a través de Tour Protenter, que es una sociedad radicada en Miami, y con todo este escándalo que se originó, bueno, ellos como que pusieron algún tipo de reparos a seguir teniendo vínculos con esta compañía. Como sabemos, bueno, siempre las grandes empresas tienen sus políticas de contrataciones y de pagos, no contratan con cualquiera, no le pagan a cualquiera, y siempre que hay alguna mínima sospecha, ya sea de lavado de dinero o de alguna actividad ilícita, bueno, le escapan, obviamente, para no tener ningún inconveniente. La investigación sostiene, por ejemplo, que Tour Protenter llegó a administrar cerca de 300 millones de dólares mediante cuentas abiertas en distintos bancos, y según esos registros, parte de esos fondos habrían sido transferidos también a por lo menos 10 sociedades que también han sido constituidas en Miami.
1: No, está complicada la situación de Chiqui Tapia ahora, pero aún más. Y ayer veían en un medio nacional que decían que después del Mundial, estas empresas fantasmas y demás, hablando de eso, habían contratado un nuevo sponsor para la selección.
0: Claro, y le apuntan a un empresario que se llama Javier Faroni.
1: Faroni.
0: Si bien Erika Gillette figura como responsable formal de esta empresa, pareciera ser que Faroni es un empresario que intervenía directamente en la apertura de las cuentas bancarias, era quien autorizaba las transferencias, firmaba toda la documentación vinculada con la operación financiera de la compañía, es decir, manejaba todas las cuentas de la empresa, y también Faroni, algunos lo recuerdan, fue en su momento productor teatral, fue diputado provincial en la provincia de Buenos Aires por el Frente Renovador, en su momento también ocupó un cargo de director en Aerolíneas Argentinas, es decir, que tiene vinculaciones políticas también en la provincia de Buenos Aires, más allá de su actividad empresaria.
1: Sí, y además, Francisco, esto que decíamos del nuevo sponsor, ayer la propia página de la AFA anunció a Faraday Future como el nuevo sponsor regional oficial en Norteamérica en la categoría robótica de la selección argentina, y fíjate que en la imagen lo ponen a Messi, en el medio Lautaro Martínez y Enzo Fernández.
0: Sí, sí.
1: Ni siquiera sabiendo cómo está investigada la AFA ya contrata un nuevo sponsor.
0: En fin, bueno, vamos a ver qué surge con todo esto. Por ahora, las actuaciones que se sabe no constituyen ninguna responsabilidad penal ni nada, es decir, simplemente están buscando información, hacerse de documentación sobre las empresas, las personas y demás, y a partir de allí, bueno, ver qué resultado preliminar surge de todas estas personas que están mencionadas en este expediente. 12 minutos han pasado de la hora 12 del mediodía, momento de volver a la calle. Volvemos con el móvil. Sergio, te escuchamos.
2: Bueno, gracias, chicos. Nosotros nos encontramos en Fragancia con la doctora Lilian Manning. ¿Sí? Espero haberlo dicho bien.
3: Sí, doctora, correcto.
2: ¿Cómo le va?
3: Muy bien, muy buenos días para todos. Muchas gracias por esta oportunidad de poder, de alguna manera, manifestar lo que ha sucedido.
2: Bueno, ¿por qué no nos... comenzamos con el relato, le comentamos a nuestra audiencia qué sucedió con este muchacho y con esta familia.
3: Sí, sí, efectivamente, en el día de ayer, en la mañana de ayer precisamente, sí, se llevó a cabo la audiencia de presentación en el marco del legajo fiscal seguido contra Castro Edgardo, contra el delito de amenazas agravadas por el uso de arma blanca en contexto de violencia intrafamiliar y de género contra su pareja, con quien se encontraba casado hace un año, y los hijos de ella. Un hecho gravísimo, un incidente de muchísima violencia, porque ocurrió en el seno familiar, en el domicilio que compartían en una finca de Pocito. El hecho ocurrió el día 20 de julio, oportunidad en la que todo comenzó cuando el agresor, el señor Castro, golpeó con el control remoto en una de las piernas.
2: Sí,
3: es que se puede llamar señor, pero como somos en el marco del respeto y demás, golpeó al hijo menor de la mujer, de 8 años de edad.
2: Estaba la familia.
3: Estaba la familia, exactamente. Ellos tenían una relación.

0: relación de convivencia, estaban casados, de hijo de, en común tenían uno, cuatro años, pero a la vez la mujer, fruto de una relación anterior, tenía a su vez tres hijos. Uno de ellos de edad de 8 años. Es a él a quien Castro agredió a través de un golpe a la altura de la pierna derecha con el control remoto, lo que generó la asistencia inmediata de su mamá, quien fue a socorrerlo, y es ahí en donde la violencia fue escalando, razón por la que él toma un cuchillo, que estaba en la cocina, un cuchillo de uso doméstico, tramontina, y lo tomó con su mano y los amenazó de muerte, tanto a la mujer como a los hijos de ella, provocando un temor
1: un caos,
0: porque además, fruto de esta violencia que iba en escalada, rompió el cristal de uno de los muebles, la mujer tomó a sus hijos y logró salir del domicilio, logró escapar y se resguardó, como vivían en una finca, entre los parrales. Y es ahí en donde ella tuvo la posibilidad de pedir ayuda al 911 a que bueno, fueran a socorrerla, porque ella, hasta no llegar la policía, nunca salió del lugar de resguardo. Ella esperó junto a sus hijos la ayuda de la policía, que fueron el personal de comisaría séptima, que acudió de inmediato a través de este llamado, que dio aviso de lo que estaba sucediendo, fue al domicilio, entrevista a las partes, y es ahí en donde aprenden a Castro y secuestran el cuchillo que había sido utilizado para proferir las amenazas agravadas y amenazas de muerte. Un hecho repudiable y que tuvo rápida resolución, porque de eso se trata, flagrancia, dar respuesta rápida, eficaz, a hechos tan repudiables como lo son estos hechos de violencia en contexto intrafamiliar. Se logró un acuerdo de juicio abreviado, en donde se lo condenó a Castro a sufrir la pena de cumplimiento efectivo de 2 años, es decir, una única pena de 2 años.
1: ¿Tenían antecedentes el señor?
0: Exactamente. En el año 2024, en otra UFI, en UFI Cabig, por un delito también de lesiones, fue condenado a cumplir la pena de ejecución condicional de 1 año, razón por la cual se revocó esa condicionalidad, quedando la pena única de cumplimiento efectivo de 2 años. Es decir, que esto significa que va a cumplir su condena dentro del servicio penitenciario de 2 años.
1: Bien, la carátula, o sea, para...
0: La carátula de la causa...
1: De la causa.
0: Esto fue por el delito que se le enrostró, y por la cual se resolvió esta pena única de 2 años, fue por amenazas agravadas por el uso de arma blanca en contexto de violencia intrafamiliar y de género, en donde las víctimas resultó ser su esposa y los menores de edad, hijos de la mujer.
1: Bueno, ¿cómo se encuentran ahora actualmente la familia? O sea,
0: nosotros tenemos la obligación como Ministerio Público Fiscal de velar por los intereses de la víctima. Y es así en donde nosotros hemos notificado de esta resolución para que ella se quede tranquila, la mujer, de que se resolvió, se le dio intervención inmediata, una respuesta eficaz, rápida, que es nuestro compromiso siempre con la víctima, y de eso se trata flagrancia. Trabajamos en equipo para dar una pronta respuesta a delitos tan repudiables como lo son estos hechos de violencia intrafamiliar. Y más cuando se trata de niños. De menores.
1: Claro, cuando hay niños, cuando está la familia. O sea, demos gracias a Dios que no llegó a mayores esto.
0: No por la rápida intervención de la mujer, que logró salir del domicilio y tuvo la cabeza fría para pedir ayuda.
1: Y luego también la rápida intervención de policía, ¿no?
0: No es un dato menor, por eso esto fue en conjunto. Fue el rápido accionar, no solamente de este llamado del 911, que hay que llamar en esa situación de tanto temor, de tantos nervios. Llamó 911, activó el servicio de emergencia 911 y personal policial de la comisaría séptima acudió al momento y para aprender a Castro.
1: Bien, Castro 2 años que va a penitenciaría, ¿no es cierto?
0: Exactamente, se va a cumplir, es una pena que se cumple en el servicio penitenciario, en encierro.
1: En encierro.
0: Sí.
1: Doctora Guillén, ha sido usted muy amable por dialogar con LB5 Radio Sarmiento.
0: Por favor, muchas gracias a ustedes, que tengan buenos días.
1: Chicos, adelante ustedes.
2: Bueno, muchas gracias. Ahí estaba entonces la palabra también de la ayudante fiscal Lilian Marí con respecto a este caso y este sujeto que va a tener que cumplir ahora una pena de 2 años de encierro, ahí en el penal de Chimbas.
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0: 22 minutos. Bueno, dentro de las novedades en el plano judicial, también hubo avances hoy en la causa por el ataque al remisero Ismael Rodríguez, que ocurrió en Chimbas, recordemos, el 9 de julio pasado. Hubo nueva detención, en este caso de dos hermanos de la víctima, que fueron detenidos en distintos allanamientos, en Chimbas y en Capital. Se dio con dos hombres de apellido Rodríguez Marcoleta y dos más de apellidos Vaginay y Algañarás, que están vinculados también con este caso. En la investigación además se secuestró un automóvil Renault blanco que habría sido utilizado en el ataque, además de armas de fuego, entre ellas una tumbera, municiones y también dos motos. Avances en la investigación acerca del ataque que sufrió este remisero, que fue baleado en Chimbas, recordemos, el 9 de julio pasado. Bueno, y hablando de novedades, vamos a saludar ahora al licenciado Ángel Pinto, que es el director de la Escuela de Ciencias de la Salud. ¿Cómo le va? El gusto de escucharlo. Buen día.
1: Buen día para toda la audiencia de Radio Sarmiento. Bueno, acá estoy a solicitud de ustedes para lo que gusten preguntar. Buen día para todos.
0: En primer lugar, le queremos preguntar, bueno, ¿qué significa esto de finalmente poner en marcha la carrera de medicina en el ámbito de la Universidad Nacional de San Juan y sobre todo en la provincia?
1: Sí, ¿qué significaría? Básicamente es lo que presentamos este martes pasado, es una resolución de Nación, de la Subsecretaría de Políticas Universitarias, más específicamente de la Secretaría de Educación, donde se avala la puesta en marcha con financiamiento al dictado de esta carrera. Sabemos que teníamos ya acreditada la carrera, podíamos dictarla, obviamente que no se hacía por falta de fondo. Entonces, bueno, hemos tenido la posibilidad de continuar con las conversaciones en Buenos Aires para ver la posibilidad de poder tener ese financiamiento, y bueno, evidentemente se ha conseguido ese financiamiento, por lo cual hemos dado esa conferencia de prensa. La verdad que un hito histórico para San Juan, para toda la comunidad, y realmente San Juan entendemos, como siempre lo decimos, que lo necesitaba. Llevamos muchos años y una de las poquitas provincias que no tiene su carrera de medicina pública.
0: Claro, más allá de quienes opten obviamente por estudiar y seguir la carrera de medicina, ¿qué significa para la salud pública tener una carrera de medicina en la provincia?
1: Recordemos que nosotros, para nuestra gente del pueblo, nuestra se va a estudiar afuera, eventualmente alguno que pueda estudiar acá en la parte privada, pero se va generalmente afuera, y hay una gran porción que se queda en los diferentes, ya sea en las diferentes provincias. Algunos vienen, pero hay una porción que se queda porque por ahí se compromete, se ponen de novio, se van a hacer residencias a otras provincias y no vuelven. O sea, un gran porcentaje que no vuelven. Entendemos que esas personas, teniendo esta posibilidad, podríamos, tener este recurso humano directamente de San Juan, y que se quede San Juan con este recurso. No tendríamos que estar pidiendo por ahí, si bien hay una falta total de médicos en la Argentina también, pero bueno, tendríamos más posibilidades de tener nuestro propio recurso acá también en la provincia.
0: ¿Y habrá algún tipo de especialización en la carrera?
1: Le comento, la carrera es una carrera de grado que tiene 6 años, de primero a tercero son ciclo inicial, cuarto y quinto ciclo profesional, el sexto año la PFO. Pero bueno, eso te da el título de médico o de médica, ¿sí? Bueno, las profesionalizaciones, o las capacitaciones o las formaciones de tercero para las especialidades se hacen ya sea en las residencias, que fue el Ministerio de Salud, o las especializaciones que hay a nivel universitario. Pero la carrera es exclusivamente una carrera de grado, no para ser especialista.
0: Bien. ¿Y los primeros o los próximos pasos, cuáles serían para su implementación?
1: Ya estamos implementándola, ya en qué sentido, en que hemos hecho en este primer semestre, del 2026, hemos estado haciendo la capacitación de los docentes que ya habían sido seleccionados, estamos haciendo la capacitación, la formación docente que se llama, la hemos hecho en este primer circuito, en el primer semestre. Y bueno, ahora vamos en este momento, ya con esta habilitación que nos han dado para continuar, vamos ahora en el segundo semestre a continuar o a empezar lo que es el cursillo de ingreso.
2: Ángel, ¿y cuándo son las inscripciones para este cursillo? ¿Cuándo comenzaría el cursillo?
1: Bueno, esto lo vamos a estar en forma bien definida, lo vamos a estar poniendo en nuestras redes aproximadamente a mediados de, estimamos que a mediados de agosto ya va a estar en todas las redes de la universidad y de la Escuela de Ciencias de la Salud, digamos las fechas especiales, pero nosotros estimativamente ya tenemos, digamos que en el mes de septiembre va a ser para inscripciones, tanto de los mayores de 25 años en la primera porción y después todos los que tienen secundario completo en la otra parte, digamos, del mes de septiembre. Uh-huh. Y el comienzo de, digamos, de lo que es el cursillo propiamente dicho, estaría dado en 8 semanas que comenzarían en octubre, o sea que octubre y noviembre estaríamos ocupados, haríamos una evaluación de todo ese, esas, porque va a ser un formato virtual, con plataformas, asistido con plataformas virtuales, y ahí haríamos una evaluación, ¿cierto? Bueno, ahí, digamos, va a quedar un remanente, de ese remanente vamos a pasar recién a febrero, donde va a ser totalmente presencial, los que han quedado va a ser presencial, ¿sí? Y eso va a ser 4 semanas más y se va a hacer la segunda evaluación. Terminada esa segunda evaluación, los que quedamos, este remanente que quede, van a ir a lo que se llama mini entrevistas múltiples, que se va a entrevistar a cada uno de ellos a completar, digamos, los 50 personas que son las que se requiere para el ingreso.
0: Es decir, el primer año va a haber un ingreso de 50 postulantes, estudiantes.
1: 50 personas exactamente para primer año, y obviamente el año que viene lo que tiene esta carrera o este financiamiento es que no se va a cortar, ¿no?

0: va a ser una sola corte, sino que va a empezar este año 50 y bueno, el año que viene, digamos, el 2027 50, el 28 50, el 29 50, o sea, va a ser en forma permanente.
1: Y en cuanto a los profesores, ¿hay algunas vacantes o ya están cubiertos todos los cargos?
0: La mayoría de las vacantes ya están cubiertas, porque recuerden que nosotros hicimos un concurso previo a presentar a CONEAU, entonces ya tenemos una gran, digamos, un backup importante de docentes que ya se han presentado. Entonces, para la primera porción, que sería para primer año, ya están formados, digamos, se le ha formado en la primera porción, o sea, en el primer semestre ya se ha formado con este modelo de una formación docente en salud, ya lo hemos formado, así que ya estaríamos en condiciones de comenzar con primer año.
1: Perfecto. Bueno, ¿a dónde va a funcionar? ¿Cómo se va a instrumentar? ¿Hay algunas otras definiciones ya?
0: Sí, tenemos varias definiciones. Obviamente que la carrera está para darse en la Escuela Universitaria de Ciencias de la Salud. Va a ser en Albardón, donde tenemos cita nosotros. Y bueno, tenemos ya en este momento, en forma, digamos, de la disponibilidad que tenemos de aulas, tenemos varias aulas en la mañana, hasta punto intermedio sería así. Bueno, nos están ahora, ya estamos en un llamado de licitación desde el rectorado para la ampliación con dos aulas más híbridas para completar, digamos, esta necesidad que se hagan estas dos aulas

0: de la salud y la carrera de medicina en San Juan, un hito histórico.
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0: Las 12:36. Bueno, hubo sesión hoy también en la Cámara de Diputados, en la legislatura provincial. Se llevó a cabo la séptima sesión ordinaria. Allí se aprobaron algunos convenios, como el realizado, suscripto entre el Ministerio de Familia y Desarrollo Humano y el Colegio Médico, que tiene por objeto establecer un marco general de cooperación entre ambas instituciones. Y también, bueno, se aprobaron varias declaraciones de interés a través de diversas resoluciones en la sesión ordinaria de hoy de la legislatura provincial. ¿Qué dice, Javier?
1: Bueno, vamos a hablar del fútbol argentino, Francisco, porque hoy comienza el torneo clausura después de varios meses, de dos meses con el Mundial que se terminó con el Belgrano, que fue el último campeón del torneo de apertura al vencer a River en la final. Hoy se pone en marcha la pelota de nuevo con seis nuevas reglas que va

0: se van a implementar alguna de ellas del Mundial en el fútbol argentino, solo en la primera división, porque claro, estas reglas requieren mucho, algunas del VAR obviamente, y otras van a implementarse como prueba en esta primera división para ver si después se implementan en la primera nacional. Hoy 7:30 de la tarde ponen el puntapié inicial Sarmiento de Junín y Argentinos Juniors, mientras que el partido inaugural será en Córdoba con Belgrano, el último campeón, que va a recibir al Rosario Central de Ángel Di María. Después la fecha va a continuar 21:45 con Defensa y Justicia y Aldo Civi, allí en Florencio Varela, mientras que también hoy va a haber Copa Sudamericana, sabiendo que ayer Lanús le ganó en el partido de ida de los 16 de los octavos de final 2-0 a Cienciano en condición de local, con 10 jugadores terminó el Granate. Y hoy va a ser el turno de Boca. Ajá. Hoy va a jugar Boca frente a O'Higgins de Chile a las 21:30, el partido de ida como local de los 16 de final de esta Copa Sudamericana. Así que Boca va a jugar esta llave frente a los O'Higgins de Chile, sabiendo que después va a tener que definir en condición de visitante, buscando obviamente la clasificación a la próxima instancia. Recordemos que Boca termina en esta instancia después de haber quedado eliminado en la Copa Libertadores. Boca estaba jugando Copa Libertadores y finalmente terminó quedando eliminado, y por eso es que va a jugar Sudamericana, la misma que va a jugar River también, que ya va a hacer su presentación en el día de mañana. Pero bueno, ya Ruabarrena, el nuevo técnico de Boca, con la llegada de Paredes, ya tiene casi todo definido para lo que va a ser el partido de esta noche. Así que vamos a hablar de la posible formación de Boca con Álvaro Montero, aquel arquero refuerzo que ha llegado al Llaneyse, Dylan Gorosito, gran actuación del juvenil en la sub-20, Nicolás Figal, Ayrton Costa, Lautaro Blanco en la defensa, Leandro Paredes será el capitán, Milton Delgado, Leonel Flores, uno de los refuerzos, Tomás Aranda, Sebastián Villa, que volvió a Boca Junior después de mucho tiempo, y Merentiel van a ser los 11 de Boca, que esta noche va ante O'Higgins de Chile.
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0: Bueno, ayer se armó bastante revuelo ahí en la difunta Correa, también en San Expedito, por la llegada de Thiago Almada, que vino en un vuelo privado a la provincia de San Juan. Parece que vino a cumplir una promesa con la difunta Correa.
1: Exactamente, ayer se vio revolucionada la difunta y San Expedito también por el jugador de la selección argentina. El número 16 de la selección argentina le trajo su camiseta para cumplir una promesa con la difunta Correa. Estuvo firmada con alguna frase que le colocó la camiseta. Se sacó muchísimas fotos ahí en el santuario de la difunta Correa, en San Expedito, con mucha gente. Se prestó fotos, firmó autógrafos. Este jugador que fue clave de la selección argentina en los primeros partidos que fue titular. Después quedó prácticamente pintado porque casi no jugó. Después Thiago Almada, y que fue reemplazado por Paredes, por Nico González, Diego Simeone en otros lados, pero sorprendió mucho el juvenil, el ex Vélez, que tiene mucho futuro en venir a San Juan y cumplir esta promesa. Desplegó la curiosidad de toda la gente allí.
0: Sí, mucha gente, tanto la difunta como en San Expedito. Bueno, y después en horas de la tarde emprendió su regreso en el mismo avión que lo había traído hacia San Fernando, hacia Buenos Aires.
1: Fue una visita relámpago, allí se sacó fotos con muchas personas, muy muy cálido, ¿sí?, el jugador, para prestarse con la gente. Incluso no tenía personas de seguridad al lado. Ajá. Él caminaba como cualquier persona.
0: Exacto.
1: Lo que pasa es que nadie se lo esperaba.
0: Claro, fue realmente sorpresiva la llegada del jugador.
1: Claro, y además un día de semana por ahí en la difunta Correa, y ayer que hacía frío no había tanta gente, pero los que estaban allí trabajando dejaron algunas cosas para tener una foto con un jugador de la selección argentina de este último mundial. Así que linda visita la de Thiago Almada, la difunta. Dejó allí en el santuario la número 16 de la selección argentina, que quedará allí por una promesa que cumplió, como tantos otros jugadores que han venido aquí al santuario.
0: Seguro. Bueno, hoy se está llevando a cabo en Hachal, este operativo oftalmológico del programa de salud visual Te Veo Bien, hasta las 13, hasta dentro de algunos minutos nada más, estar en la sede del Centro de Jubilados La Unión, ahí en Villa Mercedes, en Hachal, como nos había contado Felipe Táñez, hace algunos días. Mañana van a estar de 9 a 13 en un operativo similar en el Salón Cultural Dalmira Rivas de Suícer, en la ciudad de San José de Hachal. Así que bueno, nuestros amigos de Hachal que nos escuchan a través de Radio Box 97.3, a tener en cuenta también acerca de estos operativos que se están llevando a cabo ahí en el Departamento del Norte hoy y también en el día de mañana. Por otro lado, el Parque de Tecnologías Ambientales informó resultados respecto a la recaudación por venta de materiales recuperados. 222 millones de pesos fueron obtenidos mediante la venta de estos materiales durante el año o el periodo 2024-2026. Esto refleja, bueno, el aprovechamiento económico de los residuos reciclables que llegan ahí todos los días al Parque de Tecnologías Ambientales. Hablamos de papel, cartón, vidrio, plástico, aluminio, todo lo que tiene que ver con chatarra, con compost, también, bueno, otros residuos que son comercializados por el Parque de Tecnologías Ambientales, resultados que forman parte también del modelo de economía circular que lleva adelante el gobierno provincial.
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1: 10 minutos restan para la hora 13. Volvemos al móvil con Sergio Gaona. Te escuchamos, Sergio.
2: Bueno, gracias. Y como para ir redondeando con el tema del mercado de abasto, que lo habíamos estado anunciando, el precio de la carne. Así que hablamos con varios testeros allí, con varios carniceros, y esto es alguno de los precios que se están manejando, se está barajando en este momento en la feria municipal de acá de Capital. Lo escuchamos.
3: Bife y marota, y después arrancamos un precio normal para arriba de 15.000, 15.500 aseo carnicero, tapa asado.
4: Bien, perfecto. ¿La blanda qué precio tiene?
3: Y tenemos una blanda también de oferta en 16.500, que es bolelomo, cuadrada, cuadril, punta de pierna. 16.500 es eso. Y después tenemos peseto y nalga a 18.
4: Bien, carne de cerdo, costeleta, puntita de espalda de cerdo.
3: 8.500 está de oferta la blanda de cerdo. Y después tenemos costeleta en 7.200, junto con las costillas. Y la punta de espalda, ¿qué más era? Lomo de cerdo en 10.000 pesos.
4: Bien, entonces para las milanga, para la milanesa y la blanda, ¿no es cierto? Eso
3: me dijo. Sí, tenemos cuadrada, punta de pierna, bolelomo, cuadril de pierna, que anda todo muy bien, y eso está a 16.500.
4: Bien, ¿la gente qué más lleva?
3: Hoy en día está llevando muchos escortes, la marota, el roast beef, que sirve para hacer carne en la olla, 14.000 pesos, para que rinda. Y que más hay mucha demanda de hueso cogote, osobuco, que eso está en 5.000, 9.000 pesos. Mucha comida de olla, bife milanesa. Ahí, hoy tenemos también por ahí los recortes, las palomitas redondas, las paletas, están en 15.000, que por eso nosotros los cortamos a primera hora. Pero imagínate, eso se vuela porque es muy barato, digamos, 15.000 pesos. Y cuando llevan por pieza, si el cliente viene y te dice, dame una bola de lomo, se la cobramos a 16.000 pesos, 500 pesos más barata, y se la bufiamos, la lleva en trozos, como quiera.
4: Bien, y ya por último, el precio de chorizos y morcillas.
3: Chorizos 6.500, morcillas 5.500.
4: Joaquín.
2: Bueno, allí la palabra de uno de los puesteros, ¿sí? El precio, para que tengan una idea, bueno, 14.000 pesos el asado que tienen allí en el mercado de abasto, chicos. Así que bueno, hemos pintado un panorama tanto de verdura como de verdura, lo que se está vendiendo en estos momentos en feria municipal. Gracias, chicos, adelante ustedes.
1: Bueno, muchas gracias, Sergio. Las 12:53, ¿qué dice Javier?
5: Bueno, vamos a hablar un poco del BMX, del bicicross en la provincia de San Juan, porque siempre tuvimos muchos corredores de mucho nombre. Recuerdo al Chalo Molina, que fue uno de los representantes en alguna vez en los Juegos Olímpicos de esta categoría, pero ya han salido otros chicos muy con mucha potencia en la bici, con mucho futuro. Es el caso de Marco Frack, que viajó a Australia para participar del Mundial de BMX y logró el sexto puesto, el joven que viste la camiseta de la selección argentina. Fue en la categoría 15 y 16 años en Challenger, allí fue que logró este sexto puesto con, claro, el apoyo del gobierno de San Juan para que pueda estar presente, y Argentina y San Juan también en esta competencia, que lo tiene siempre a la Catamarca, la Rioja, San Juan, como las provincias más fuertes del bicicross a nivel nacional. Gran actuación de Frack, que es un habitué del bicicross en Rawson, siempre él lo practica allí en aquel departamento. Tal cual como indicó el programa de la Unión Ciclística Internacional, la carrera se disputó el miércoles pasado en la mañana. Vale remarcar que después vendrán los Juegos Olímpicos 2032, donde allí tendrá que buscar también la clasificación allí el joven piloto sanjuanino. Fue el único argentino en la carrera final de esta categoría de 15 y 16 años, no había otro participante nacional. El campeón fue Brox de Australia, con 35 segundos de milésimas en el tiempo final, pero fue una gran actuación la que tuvo el sanjuanino Mario Frack en lo que fue Marco Frack, perdón, lo que fue este Mundial de BMX en Australia.
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0: estamos en la parte final, prácticamente despidiéndonos en este encuentro, en esta mañana de día jueves. Ya a esta hora tenemos una temperatura de 9 grados, con el cielo algo nublado. La máxima para hoy va a ser de 12 grados. Para mañana viernes se espera una mínima de 2 grados apenas, con cielo parcialmente nublado. Recordemos que hay un alerta naranja para la zona de cordillera, Calingasta, Iglesia, fundamentalmente, con nevadas y algo de viento también durante la tarde y la noche de hoy. Bueno, ¿qué más nos queda, Javier?
1: Bueno, decir que lo último, bueno, que juega Boca hoy con O'Higgins por la Copa Sudamericana. El conjunto llaneyse, el partido de ida de los octavos, de los 16avos de final de esta competencia internacional. Y bueno, a toda la población de San Juan a tener en cuenta que mañana empiezan los cortes a la tarde por el tema de la maratón internacional alrededor de las 5 de la tarde y hasta el domingo a las 4 de la tarde, así que con la circulación a tener cuidado, más de 300 efectivos policiales para casi 6.000 competidores que van a estar en la décima edición de esta maratón internacional.
0: Bueno, muchas gracias, Javier.
1: Será hasta mañana.
0: Será hasta mañana. San Juan es una de las provincias que más dólares por habitante aporta en Argentina. Cerró el primer semestre con exportaciones por 1.511 dólares aportados por habitante a la nación. Esto se desprende de un informe elaborado por Metadata, donde da cuenta que en el top estuvieron Santa Cruz con 6.419 dólares por habitante, Neuquén con 6.093 dólares, esto tiene que ver obviamente con Vaca Muerta, y también Chubut con 2.918 dólares por habitantes. Más atrás se ubicaron en este ranking Santa Fe, Tierra del Fuego, La Pampa, San Juan con 1.511 dólares, por encima de provincias como Córdoba, que aportó 1.486 dólares de exportaciones, incluso por encima de Buenos Aires, que figura con 903 dólares. Esto habla del perfil exportador que tiene la provincia, sobre todo en materia de minería. Catamarca, por ejemplo, exportó 890 dólares por habitantes, San Luis 738 y Mendoza, con varios productos también que exporta al exterior, 400 dólares por habitante. Con lo cual, San Juan y su perfil minero exportador se consolida como la provincia que mayores exportaciones produce en la región de Cuyo. Las 13:01 minuto, nos vamos despidiendo también desde el móvil, Sergio Gaona.
2: Sí, señor, será hasta mañana, si así Dios lo quiere, que la pase bonito. Sigue fresca la mañana, lo que resta de esta jornada,
0: Sí,
2: así
0: sí.
2: Que a cuidarse, hasta mañana, chicos.
0: Hasta mañana, bueno, hasta mañana, Javier.
1: Será hasta mañana, Francisco.
0: Nos vamos, nos despedimos. Hoy estuvo con nosotros Rafa Durán en la selección musical, la operación técnica y la puesta en el aire. En instantes, Yanina Balmaceda nos trae todo el resumen informativo de la jornada. Nos despedimos con la promesa de encontrarnos mañana, Dios mediante, como siempre, por LB5 Radio Sarmiento, minutos después de las 10, como cada mañana, para ponernos al día. Que tengan una excelente jornada.

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13:31. Muy buenas tardes para todos. 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Y a esta hora, como cada día, comenzamos con este espacio en el que siempre ponemos la importancia en lo que hacemos periodísticamente en esta radio durante la mañana, pero también estaremos actualizando toda la información que va ocurriendo en nuestra provincia fundamentalmente, pero también en la nación y en el mundo. Bienvenidos a todos nuestros oyentes que ya están del otro lado. Muchas gracias por estar, por acompañarnos, algunos desde muy temprano, otros que se van sumando a esta hora en esta misma emisora, así es que muchas gracias a todos. Hugo Mesina en el control de sonidos, Yanina Balmaceda es mi nombre y hasta las 14 estaremos con toda la información que tenemos para compartir con ustedes. Bueno, alguna de ellas, y comenzamos con esto como siempre, son los datos que otorga el Servicio Meteorológico a esta hora en la ciudad de San Juan, ya actualizado de las 13:00, 10 grados 8 décimas en estos momentos, algo nublado se encuentra el cielo, pero se va sintiendo bastante liviano esta temperatura, no se siente tanto el frío como estos días, claramente. A esta hora la humedad es del 72%, el viento que llega, que es apenas una brisa, es del sector sudeste, en este caso a 4 kilómetros por hora. Ya la visibilidad justamente es bastante óptima a esta hora, a pesar de que todo el día hemos tenido neblina, ¿no? Como fenómeno en la superficie, y bueno, haya sido bastante complicada en realidad la visibilidad en zonas rurales, pero en este sentido será justamente. Ya se ha disipado ese pronóstico. 12 grados es lo que nos espera para hoy, y en este caso, durante la tarde de hoy va a estar parcialmente nublado con algo de viento del sector oeste, es lo que marca el Servicio Meteorológico Nacional. Así es que bueno, justamente ya teniendo estos datos, ya podemos empezar entonces con toda la información que tenemos prevista. Claramente, antes de esto, déjenme saludar a la pequeñita que nos está saludando en estos momentos, que nos está escuchando en realidad. Victoria, Vicky allí nos está escuchando del otro lado. Muchas gracias, como lo hace casi todos los días, nos está siguiendo. Le pido a sus papás poner el programa, así que bueno, le mandamos un saludo a ella justamente y a sus papás que están allí del otro lado. Muchas gracias por estar siempre con nosotros. Bueno, comenzamos ahora sí con el repaso de las voces protagonistas que hemos tenido, de las más importantes, ¿no? A lo largo de la mañana de hoy. Bueno, en este sentido, Damián Villavicencio es el subsecretario de Control de Gestión de nuestra provincia de San Juan, y dio detalles esta mañana muy temprano en una charla que tuvimos sobre la investigación que se está llevando adelante con la policía de San Juan. Y esto es con el supuesto faltante de por lo menos 150 armas reglamentarias de la policía que hace algunos días atrás surgió como información en cuanto a lo que se está investigando. Surgieron varios datos en estos días sobre este caso, que faltaban entre 140 y 150 armas reglamentarias, que bueno, que había digamos una cuestión rara, que había incluso se habían movido o removido en realidad funcionarios policiales justamente que estaban señalados y estaban sindicados como quienes podrían haber estado involucrados en este tema. Una auditoría que ya había incluso arrojado sumarios administrativos. Bueno, muchas cosas se dijeron en su momento. Nosotros fuimos un poco más cautos en esto y lo veníamos insistiendo hace rato. No sería tan así la información que se está manejando. Sí, claramente había una investigación, pero no de estas características. Era la versión, en este caso, de la oficial de la que la policía de San Juan podía llegar a brindar, ¿no? Bueno, hoy finalmente tuvimos la comunicación con quien es el subsecretario de Control de Gestión que se encarga de estas investigaciones o que participa en este caso en estas investigaciones para el interior de la policía, y explicando los pormenores de esta investigación. No son 150 armas, no sería este monto. Obviamente no se puede descartar ni tampoco confirmar que es una cantidad de armas que estarían faltando, porque la auditoría está
este relevamiento que se está haciendo todavía no termina. De hecho, queda un tiempo largo más porque realmente son importantes por allí algunas cuestiones que hoy nos contaba justamente el funcionario, ¿no? Por ejemplo, hay documentación que todavía está en papel, ¿no? Que no se ha podido informatizar o digitalizar. Entonces, entre tantas armas reglamentarias que existen en San Juan, tantas comisarías y tantos efectivos, se complica o se básicamente dificulta la llegar a una resolución o un final de auditoría más rápido de lo que sería, ¿no? Entonces, ahí es donde se va complicando la situación. Pero la auditoría no está terminada, no se sabe cuántas armas son las que estarían faltando. Sería 140, 150 sería un número muy alto. Podría ser más de una, sí, claramente sí. Pero bueno, en este caso la investigación ronda a través de un oficio que llegó desde la provincia de Salta, donde hubo un hecho delictivo en el que un arma reglamentaria con asiento y con registro aquí en San Juan es la que motivó toda esta duda, ¿no? Llegó el oficio de aquella provincia para investigar y ahí se comenzó con todas estas auditorías. Son muchas las comisarías, son muchos los efectivos y las armas reglamentarias que están registradas en San Juan, por eso hoy se dificulta saber si por lo menos esa arma particular que es objeto de investigación en Salta le pertenece a un efectivo policial de nuestra provincia. Todavía no se sabe, no se puede descartar ni se puede confirmar, pero todavía no se sabe si le pertenece a un efectivo puntual. Bueno, esta arma reglamentaria pertenece a un lote de armas que se compraron en el año 2022, si mal no recuerdo, que fueron 500 armas que se compraron en ese momento. Y bueno, es una de ellas las que hoy o hace unos días atrás se pudo visualizar en Salta en este hecho delictivo. Bueno, vamos a ver cómo termina esta audiencia, esta auditoría. En realidad, ha habido obviamente remoción dentro de la fuerza. En realidad no remoción, sino cambios en los administrativos, en los efectivos, pero esto se debe a la dinámica misma de la Policía de San Juan, que cada tanto hay cambios dentro de las funciones de cada uno de los funcionarios policiales. Así es que no tienen nada que ver con esta investigación, son hechos aislados, son hechos que se van dando puntuales durante todo el tiempo, básicamente, ¿no? Así es que, bueno, esto lo aclara bien el subsecretario, que ya en un ratito lo vamos a estar repasando, por supuesto. Por otra parte, en otro orden de la información, vamos a escuchar y repasar lo que fue el relato estremecedor en la mañana de hoy de Mónica Cuello. Ella es mamá de Cintia Joana Ortega, de 38 años, quien falleció en la madrugada del lunes en Rawson tras ser atropellada de atrás por un vehículo que circulaba a grandes velocidades y por lo visto con maniobras bastante complicadas. Ella salía de un boliche junto con un grupo de amigos, caminaban por la orilla del lateral de circunvalación, lateral de ruta en realidad, en esa intersección, cuando fue impactada de atrás por un vehículo, un Corsa Classic blanco, con toda fuerza, básicamente. Falleció la chica prácticamente en el lugar o minutos después, y el auto nunca se detuvo, se dio a la fuga, estuvo prófugo bastante tiempo.

0: tiempo de la justicia. Recién ayer, antes de ayer en realidad, se pudo conocer que se habría entregado a esta persona en la justicia. Quedó detenido, por supuesto, habrá una audiencia de formalización en las próximas horas, pero así es como se va llevando adelante este caso estremecedor, realmente, que conmocionó a la provincia. Es una mamá muy joven, de 7 hijos, hija de una familia trabajadora y demás. Bueno, esa realidad la conocimos hoy con la palabra de la mamá, quien contó básicamente cómo están viviendo ellos estos momentos, qué es lo que se sabe de la causa judicial. Hay incluso un grupo, esta persona que iba dentro del vehículo, viajaba con otras personas más, es un chofer de Uber, que lo contábamos ayer, un chofer de Uber alquilaba el auto a una vecina, tiene una condena por abuso sexual infantil que está cumplida, pero bueno, figura entre los antecedentes. Por eso hoy temprano también marcábamos un debate que poníamos en la mesa con nuestros oyentes, entendiendo de si realmente es tan fácil para un chofer de Uber, Didi o cualquier aplicación de remises tener antecedentes y así todo viajar así, tener a su cargo vidas que va transportando. Bueno, esto ocurrió, como decíamos, en la madrugada del lunes. Esta persona habría salido al mismo boliche donde habían salido los chicos, esta mujer fallecida, con su grupo, y también el chofer de Uber con otro grupo. Bueno, vamos a escuchar en un ratito las palabras estremecedoras realmente de Mónica Cuello relatando lo que habría pasado y sobre todo la previa de todo esto, ¿no? Un gesto que era inusual quizás en Cintia, que la mamá vivió en el momento en que ella se fue al boliche y que de allí no volvió más. Ya en un ratito vamos a contar y relatar lo que la mujer contaba. También vamos a estar repasando lo que dijo en otro orden de la información Silvio Pastore, magíster, docente de la Universidad Nacional de San Juan, investigador también, quien nos habló sobre la situación de las nevadas que hoy existen en alta montaña. Realmente es un pronóstico muy importante que esto va a traer o que va a impactar de manera muy positiva en el pronóstico hídrico 2026-2027 que se conoce habitualmente en el mes de septiembre, pero se entiende que esta vez va a ser un poco más prolongado del mes de septiembre porque este fenómeno del Niño que trae estas nevadas importantes, bueno, va a tener lugar hasta más o menos finales de septiembre, mediados finales de septiembre. Así es que las mediciones van a tener que postergarse hasta el mes de octubre y allí se conocerá realmente el pronóstico. Pero estas nevadas está pronosticado que se repita tanto en agosto como en septiembre y así es como se entiende que va a darse un fenómeno bastante importante, que es el que trae el Niño, ¿no? El que está justamente en estos momentos con varios frentes de nevadas, que nos decía hoy Silvio, por allí es algo que no he visto en otras ocasiones, otros años. Bueno, sería un año hídrico muy importante que estaría por lo menos abasteciendo por 2 o 3 años más. En este caso, de manera hídrica en la provincia o en la región en realidad. Bueno, esto va a hacer que, bueno, cuando se termine este fenómeno va a haber años secos de mucha sequía. Por eso es importante desde ya establecer una hoja de ruta para la administración de este recurso que nos pueda dar estas nevadas aquí en la provincia de San Juan. Así que ya en un ratito estaremos también repasando esa información. Y por último, estaremos escuchando lo que decía Fabián Ruggeri en la mañana de hoy, quien es el presidente de la COVIAR, y que justamente opinaba sobre algunas cuestiones importantes, porque el gobierno nacional está avanzando en la elaboración de un proyecto de ley contra la COVIAR, que busca en este sentido gestionar los gobiernos provinciales y los legisladores nacionales estarían consiguiendo básicamente los votos en cuanto a esto. Se impulsan las modificaciones que puedan afectar a la industria del vino, se abre la puerta también a la fermentación diferente. Y según lo que se dice desde la COVIAR, no se va a saber nunca cuánto vino o cuánto va a tener de stock cada provincia o cada industria. Por eso la COVIAR está un poco o bastante en realidad en contra de esta legislación que está ya proponiendo el gobierno nacional y que va a estar presentándolo en el Senado en lo próximo. Ya en un ratito vamos a escuchar lo que decía Fabián Ruggeri en la mañana de hoy. Bueno, decíamos entonces, mucha información que vamos a estar ampliando en un ratito nada más y que, bueno, ha tenido lugar en estas últimas horas. Sigue y continúa, avanza la investigación con respecto al remisero que encontraron baleado al lado de su auto hace al menos 2 semanas, que fue anticipo de esta radio incluso. Bueno, se sabe que hubo más detenidos, 6 detenidos en las últimas horas por una presunta venganza que haya habido, digamos, entre las familias allí en Chimbas, ¿no? Lamentablemente un tiroteo contra la casa donde vive la familia de este remisero. Bueno, avanza la investigación, ya hay 6 detenidos por ese ataque. Mientras tanto, se conocieron en las últimas horas novedades respecto a su parte médico, porque él sigue, en este caso, internado todavía en el hospital Guillermo Rawson. Alejandro Ismael Rodríguez, que es este remisero del que hablamos y que está siendo parte de esta investigación como un presunto ajuste de cuentas. Se encuentra estable y extubado, es lo que marca el parte médico. La evolución del paciente se da mientras obviamente avanza la investigación judicial por una serie de hechos violentos que tuvieron como origen una emboscada sufrida por Rodríguez, según se sabe. Bueno, la justicia ya detuvo a 4 personas durante una serie de allanamientos que se realizó con participación incluso del grupo Geras. Entre los detenidos hay 2 hermanos del remisero y otros 2 hombres de apellido Vaginay y Algañarás. Bueno, según lo que se sabe, por un lado, Carlos Maximiliano Páez y su hijo fueron condenados por este ataque, pero básicamente hay otra persona que todavía está prófuga por este ataque puntualmente. Bueno, en este sentido avanza entonces la investigación, pero también la salud, que ya está prácticamente fuera de peligro. Esta persona, Alejandro Ismael Rodríguez, se encuentra estable y extubado, según lo que se sabe hasta el momento. También hay una investigación penal que se abrió hace algunas horas, un sumario para dentro de la policía de San Juan por una presunta golpiza en 9 de julio. Esta mañana también nos confirmaba, ¿no?, Damián Villavicencio, quien es el subsecretario de Control de Gestión de Seguridad, que esta mañana nos daba la confirmación de que se ha abierto esta investigación como un sumario administrativo para determinar si existió realmente este accionar irregular por parte de los efectivos de Comisaría 31, luego de que se denunciara por parte de la familia de un detenido que aseguró haber sido golpeado dentro de esta dependencia policial. Bueno, el expediente interno ya comenzó a tramitarse para poder establecer si hubo responsabilidades de los uniformados que presuntamente intervinieron en este procedimiento. Así es que, bueno, se va dando de esta manera entonces la situación en cuanto a lo que tiene que ver con lo que estamos contando, ¿no? Por otra parte, también Canme ha dejado saber una información interesante, porque está cada vez más cerca el aceite de cannabis medicinal más económico, en un envase que en realidad va a ser más grande, y buscan, por supuesto, ampliar la cobertura de la obra social provincia para con este medicamento. Recordemos que hace semanas atrás, Gonzalo Campos, quien es el presidente de esta empresa, dijo en estos micrófonos que se venía y se estaba trabajando en la llegada de un envase más grande, de 30 mililitros, es lo que se sabe hasta el momento de este cannabis medicinal. Bueno, la empresa estatal sigue profundizando entonces esta expansión, que es muy clave para facilitar el acceso de este medicamento hacia los sanjuaninos. Por eso se ratificó que en un plazo estimado de entre 15 y 20 días saldrá entonces al mercado este nuevo envase de 30 centímetros cúbicos de aceite CBD al 10%, el cual va a sumarse al formato que ya venía vendiéndose de 10 centímetros cúbicos, que es el que ya se venía otorgando por parte de las farmacias, que estaba comercializado por lo menos en 150 farmacias de la provincia. Bueno, este lanzamiento busca ofrecer un producto más económico, más funcional, incluso tanto para pacientes humanos como también al uso de animales de gran porte, y también está abarcando las enfermedades o tratamientos prolongados, que este es el objetivo final, de que el envase sea más alto, así es que más grande. Así es que, bueno, en este sentido es que se ha ido dando este avance, que ya tiene un plazo de entre 15 y 20 días en lo próximo. Por otra parte, hay una sesión sesión, hubo una sección, sesión express en la mañana de hoy en la Cámara de Diputados. Se prorrogó allí la emergencia en la policía. Hubo un pequeño triunfo, dicen algunos del PJ, ya vamos a contar por qué, y declararon de interés medicina también. Bueno, la Cámara sesionó hoy durante poco tiempo en realidad. Entre los temas más relevantes estuvieron la extensión de la emergencia para la policía y el servicio penitenciario. Ya en un ratito vamos a contar de qué se trata esta situación también. Bueno, por otra parte, en la información a nivel nacional, también vamos a dar algunos detalles interesantes que se van dando a esta hora. Según se habla, se demora la salida de un importante funcionario del gobierno. Emergen algunas versiones cruzadas sobre su reemplazo y se trata del secretario de Innovación, Ciencia y Tecnología, Darío Genua, que informalmente ya se había noticiado sobre su desplazamiento, pero todavía no sale del gobierno, aunque circuló que habrá encuentros para poder definir su reemplazo. Según dicen, de parte de otros sectores de la Casa Rosada, están rechazando estos trascendidos, pero bueno, es lo que pasa en estos momentos. Así que, bueno, ya vamos a conocer un poco más de detalles con respecto a esto. Mientras tanto, la tensión de los mercados globales en el mundo es bastante importante. Hay un salto del petróleo que hicieron subir el riesgo país de nuestra Argentina, que se acerca a los 400 puntos básicos nuevamente. Ya vamos a detallar cómo vienen los mercados entonces en ese sentido. Ya en un ratito vamos a conocer cuál es la situación en cuanto a esto. Por otra parte, bueno, ya en otro plano de la investigación, de la información, por supuesto, hablamos del caso AFA, uno de los supuestos apuntados por la justicia de Estados Unidos. Se conoció hace un ratito que fue socio del dueño de la mansión de Pilar, que también está dentro de una investigación aquí en Argentina. Se trata de Diego Lucero, que figura por estas horas como, como parte de una supuesta citación para el 30 de julio en Miami, que es lo que se conoció ayer, pero la AFA, el mismo Chiquitapia, lo negó en las últimas horas. Es la persona que fundó una sociedad junto a Luciano Pantano, que es titular del Real Central SRL, la firma que adquirió también la propiedad atribuida por Pablo Tobellino. Así que bueno, en este caso también se dio a conocer esta llamativa información que en un ratito estaremos detallando. 13 horas 52 minutos. Comenzamos con las voces protagonistas que tenemos para el día de hoy y destacarlo. Arrancamos con la palabra de Damián Villavicencio, que es el subsecretario de Control de Gestión y quien en este sentido habló sobre el faltante, supuesto faltante de armas reglamentarias en la provincia de San Juan, en la policía. Esto decía.
1: Esta investigación surge a raíz de un oficio judicial que llega de otra provincia, de una provincia del norte, en donde aparentemente por un ilícito en aquella provincia habían secuestrado un arma y esa arma se encuentra registrada en la provincia en la provincia de San Juan, a nombre de la policía de San Juan. A raíz de eso, bueno, la policía de San Juan inicia una investigación. Nosotros a través de la subsecretaría también estamos colaborando en esa investigación, estamos realizando nuestra investigación para determinar la trazabilidad de esa arma, es decir, cómo puede haber llegado esa arma a aquella provincia. Así que se está haciendo un relevamiento exhaustivo de todas las armas de la policía, ¿no?
2: Uh-huh. ¿Cuántas armas se han perdido, o por lo menos supuestamente han desaparecido o no?
1: No, el número todavía no lo tenemos. De hecho, no sabemos si han desaparecido porque claro, se está en esa investigación.
2: No son porque 150 armas.
1: No.
2: No lo pueden afirmar ni descartar.
1: No, exactamente. 150 no son, porque de acuerdo al relevamiento no es esa cantidad. Todavía se está realizando esa tarea, ese relevamiento. Es una tarea exhaustiva porque recuerda que son 6.500 efectivos policiales. Entonces, nada, el relevamiento se realiza a través de todas las dependencias de la policía. Es una tarea complicada, pero se está realizando para poder determinar si existe faltante o no, y ese arma por algún motivo en especial apareció allá. Es lo que se está investigando en este momento internamente.
2: ¿Esa arma que apareció en el norte, en qué provincia fue, me dijo?
1: Salta.
2: En Salta. En la provincia de Salta. Esa arma que aparece de la policía de San Juan, ¿tiene un propietario, tiene un policía identificado?
1: Bueno, es esa trazabilidad en la que se está investigando. Si fue asignada a algún policía o no, porque esas armas pertenecen, esa arma pertenece a una compra, a un lote de compras que se realizó en el año 2022 de armas. Y eso es lo que se está investigando, la trazabilidad de esa arma.
2: Pero inmediatamente,
1: si fue entregada
2: cuando
1: algún efectivo, claro, o no llegó a ser entregada.
2: Ese es el dato fuerte, ¿no? Porque yo entiendo que cuando se le entrega el arma a un policía, ya se identifica que esa arma 9 milímetros. Es decir, me entregan, yo soy un agente de la policía, me entregan el arma, sí, y está ya identificada esa persona. Juan Pereira ya tiene un arma 9 milímetros y cumple funciones en la comisaría X. Queda registrado. Esta arma no estaría registrada.
1: A priori todavía no podemos detectar. ¿Se ubica? Estamos en esa,
2: no
1: en ese relevamiento, en esa investigación interna.
2: Pero no, ¿cómo no pueden detectarlo? Porque si ya está contemplado que inmediatamente.
1: Lo que pasa es que el sistema de registración que tiene la policía es un sistema muy rudimentario, digamos. Es un sistema a través de fichas, formato papel, de actas, de entrega.
2: ¿Todavía?
1: Todavía.
2: No, sí, me diga.
1: Esa es la manera de
2: no está, informatizado, digitalizado.
1: En parte sí, en parte no. La entrega y recepción de armas.
2: ¿Qué le dan un papelito? Le dicen. ¿Qué le dan un papelito nomás? Y le dicen,
1: sí,
2: te damos el arma.
1: Eso es lo que se está modificando. Se está realizando la tarea de digitalizar, de hacer un sistema más acuerdo a estos tiempos.
2: El lote de.
0: Bien, hasta allí entonces la palabra de Damián Villavicencio, el subsecretario de Control de Gestión. En otro orden de la información, hablamos esta mañana con Mónica Cuello, quien es la mamá de Cintia Joana Ortega, quien tenía 38 años, fue atropellada en Rawson en la madrugada del lunes, embestida de atrás y falleció momentos después. El conductor se dio a la fuga y después, de una investigación importante de la justicia, terminó presentándose ante la justicia, ante la UFI, en el día de ayer, básicamente, o antes de ayer, y allí comenzó entonces los pormenores en este sentido. La justicia investiga, mientras tanto, esta mañana la mamá contaba o relataba de manera estremecedora realmente los detalles de cómo se está viviendo por parte de la familia este momento tan doloroso. Esto decía.
3: Ella salió a bailar a festejar el Día del Amigo con la amiga que tiene, hermana y su única amiga especial que tiene, es Roxana. Madrina, madre. A ver, espérense un ratito.
0: Sí,
3: ahora sí. Madrina y comadre de ella, porque es madrina de las niñas, de Marlene, la niña especial, y de la más chiquita, Nayeli. Me quedé con las niñas yo. El domingo estuvo conmigo todo el día, viendo lo del partido. En mi casa, estuvo muy feliz conmigo, estuvo todo el día, compartió conmigo todo el día, con su hermano, con los chicos, todo el día. Muy feliz, muy contenta. Después me voy, vamos con ella y yo me quedo con las niñas y ella se va. Bien, en ese momento que se está yendo, ella me da un abrazo muy fuerte subiendo al remis, que no es el en el que la atropellado para irse al boliche. Bueno, sube al remis y me mira profundamente desde la ventanilla, vuelve a bajarse y me vuelve a dar otro abrazo inmenso, muy grande, y me dice, te amo, mamá. Bueno, se va, yo ya dormida, ya ahí, después a la madrugada, casi las seis de la mañana, porque no recuerdo bien el horario, pero me llama Roxana diciéndome de que iba al, que si podía ir al hospital, que mi hija había tenido un accidente, pero que me quedara tranquila. No me quiso decir en su momento.
2: Claro.
3: Entonces, llamo a mi hermana, la que también tuvo una tragedia igual hace 14 años, como lo dije en los medios, que también espera justicia todavía. Y bueno, llamo a mi hermana me busca, me voy con mi hijo mayor hasta allá, y allá llegando, me doy cuenta de la situación sola, porque nadie, Roxana no podía hablar, no podía decir nada, esa niña estaba en shock. Y bueno, y ahí fue cuando me entero que mi hija ya no la tenía. Ya no estaba mi niña bella, mi única hija. Mi única hija, tengo dos varones y ella.
0: Bien, ahí pasaba entonces la palabra parte de lo que charlábamos en la mañana de hoy con Mónica Cuello. Estremecedor, realmente el relato y cómo obviamente lo vive una mamá que bueno, nunca está preparado un padre para ver partir a su hijo, ¿no? Así es que, bueno, así es como se dieron las cosas con todo el dolor del mundo. Avanza la causa por estas horas. Aparentemente, no solamente el conductor que se entregó es el responsable, se estaría buscando a alguien más que podría haber participado también de esta situación. De hecho, esta persona viajaba con otras personas dentro del vehículo que le embiste a esta joven, que luego de darse a la fuga, este grupito que iba con el conductor le pide que se frene, digamos, en un lugar, los deja bajar, y ese mismo grupo se devuelve hacia donde fue el accidente, porque le insistían todo el tiempo que parara, que frenara, porque había atropellado a alguien y él no quiso parar. Así es que ese grupo más adelante se frenan, se bajan del auto y se devuelven hacia donde fue el accidente para intentar ayudar. Pero bueno, claramente ya era tarde, no hubo mucho que hacer, porque realmente el golpe fue muy fuerte. También Mónica en una parte de la charla cuenta qué es lo que le relató su amiga, que iba agarrada del brazo de Cintia en el momento que fue embestida. Fue un shock tremendo realmente para ese grupo de chicos que también la acompañaban. Así es que, bueno, avanza la causa igualmente, ojalá pese todo o caiga todo el peso de la ley sobre las personas responsables que para colmo se dieron a la fuga. Bueno, cambiando de tema, esta mañana hablábamos con Silvio Pastore, él es docente y también magíster e investigador de la Universidad Nacional de San Juan, quien nos habló del impacto que tendrán estas tormentas de nieve que tenemos en alta montaña sobre el pronóstico hídrico de la provincia, lo cual es muy bueno para lo que se viene, pero hay que saber administrar. Esto es lo que decía Silvio Pastore en la mañana de hoy.
4: La respuesta es afirmativa hacia sí, porque tanto el río Jáchal como el río San Juan, que son los dos ríos principales de la provincia, tienen una relación directa, sus caudales, de forma directa, con la precipitación nieve en cordillera. ¿Qué quiere decir esto? Que mientras más nieve precipita en cordillera, sobre todo en el invierno, primavera, más agua traen los ríos y viceversa. Esto venimos con 25 años que ha nevado muy poco, o hemos tenido escasas nevadas, entonces los ríos han traído poco caudal. Así que las relaciones directas, todavía es temprano para sacar o estimar qué caudales traerán los ríos, pero bueno, es una buena señal desde este punto de vista, como lo aclaramos, porque bueno, estos eventos que se están sucediendo están produciendo muchos daños y hay mucha gente que no la está pasando muy bien. Nosotros estamos opinando solamente desde el punto de vista técnico hídrico de la provincia.
2: Claro. ¿Y esto qué va a permitir? ¿Que vamos a tener en el verano una cantidad mayor a la estimativa, teniendo en cuenta que faltan los meses de agosto y septiembre, que uno supone que también allí se van a precipitar también este tipo de fenómenos?
4: Por ahora estamos en el campo de las esperanzas, nada más. Sí, o sea, claro. Creemos que sí, hay que esperar hasta fines de septiembre cuando el Departamento de Hidráulica haga las correspondientes mediciones, evaluación y toma de densidad de la nieve para poder hacer un cálculo correcto. Pero el fin de semana la nevada ha tenido una magnitud que nos permite estar esperanzados en que, bueno, tengamos uno o dos años de recuperación de nuestros niveles de caudales en los ríos. Entonces, hay que seguir monitoreando, el fenómeno no ha pasado, todavía está presente, eso es muy bueno. Es para que la gente entienda lo que está pasando, es que está ingresando distintos frentes de tormenta, a la que se le llama un tren de tormenta, o sea, viene un evento, pero atrás viene otro, como si fueran distintos vagones, y atrás otro. Por los próximos 14 días va a estar presente este fenómeno. Y el fin de semana pasada se dio una particularidad que yo no la había visto antes, que a estos frentes de precipitaciones se le sumó a mayor altitud un río atmosférico. Entonces tuvimos una nevada extraordinaria, o sea, como que hubiésemos tenido dos capas de mucha humedad, de nubes a distintas alturas, que la de arriba llovía sobre la que estaba abajo, y esta acumulaba más agua y bueno, la precipitó en forma extraordinaria en toda la zona de Coquimbo y central de Chile, y en forma de nieve en la cordillera y precordillera de San Juan.
0: Bien, hasta ahí parte de lo que decía Silvio Pastore, investigador de la Universidad Nacional de San Juan, docente, magíster también, con respecto al impacto que tendrán estas temporadas de nieve. Claramente, como decía él al inicio, estamos hablando de un aprovechamiento y algo muy positivo para la parte hídrica de San Juan, no tanto para algunas personas. Obviamente, hay regiones de nuestra provincia, como son los departamentos cordilleranos, que no la están pasando muy bien. Hay tormentas de lluvia, también de nieve, para la gente que en realidad no está acostumbrada. Esto es lo que pasa también, no es algo habitual que ocurra, por eso básicamente no están muy a la altura de estas situaciones, por ejemplo, las infraestructuras o las familias, ¿no?, para poder protegerse de este tipo de cosas. Así es que por eso también la provincia, los municipios, están asistiendo a los vecinos que están afectados por este tipo de cuestiones. Así que esa es la parte negativa, ¿no?, de lo que está pasando en alta montaña, pero en lo que tiene que ver para toda la provincia con respecto al pronóstico hídrico es más que positivo, y ahora restará entonces sugerir por parte de Silvio Pastore y todas las entidades que van a formar, que van a realizar un estudio, bueno, sugerir al gobierno de la provincia la manera que tienen que, digamos, preservar este recurso para los años de sequía que vengan después. Así es que esta va a ser también el desafío que va a tener el gobierno provincial respecto a esto. Por último, ya en la última parte de nuestro resumen informativo, información que llega desde La Nación, Cristalina Georgieva, llega a la Argentina. Hay un aval del Fondo Monetario por las reservas, pero hay dudas sobre las cuentas fiscales. Estamos muy próximos a que llegue justamente la gerente general del Fondo Monetario Internacional a la Argentina. En el Ministerio de Economía se está evaluando por estas horas, el próximo lunes, alrededor del mediodía, la directora ejecutiva del Fondo Monetario, Cristalina Georgieva, llegue aquí a la Argentina. Justamente el ministro de Economía, Luis Caputo, también podrán ser parte de una conferencia de prensa en la que va a hablar seguramente entre los dos altos funcionarios. Bueno, eso forma parte de la agenda de la misma funcionaria, que también tendrá una entrevista con el presidente Javier Milei en Casa de Gobierno. La visita incluye lo que será una disertación en el Palacio Libertad y un viaje a Vaca Muerta en Neuquén, ¿no? Esto va a ser parte de la agenda que tendrá Cristalina Georgieva aquí en en Argentina. No se trata de una visita de evaluación, según dicen algunos, aunque el organismo mantiene una mirada muy próxima sobre la Argentina, que es su principal deudor, ¿no? Por estos años y muchos para atrás. Bueno, formalmente la Argentina se mantiene dentro de los esquemas acordados, pero claramente ya se ha recibido ayuda. Y es que en las metas previstas, luego de la primera revisión, en la cual no se había cumplido con la acumulación de reservas, se redujeran a mitad de una manera importante. Bueno, con menores exigencias, Buenos Aires ya pudo formalmente alcanzar los estándares. En el caso del superávit fiscal, por ejemplo, originalmente la meta era de 8,46 billones de pesos para junio de este año, y luego de la segunda revisión se redujeron a 6,8 billones. Así es que, bueno, es la primera clara cuestión que se ha tenido en cuanto a lo positivo, pero bueno, sigue siendo Argentina una economía bastante inestable en este punto. Así es que llega Cristalina Georgieva entonces el próximo lunes, y se entiende que habrá una conferencia de prensa para despejar dudas y demás, que lo va a hacer con el ministro de Economía, Luis Caputo. 14 horas 9 minutos, no hay tiempo para más. Muchas gracias por acompañarnos. Hasta aquí llegamos con toda la información resumida de lo que ha sido esta primera parte de este día jueves, ya casi en el cierre de la semana. Los invitamos a que nos sigan acompañando en toda la programación que tenemos previsto para todo lo que será esta jornada, y mañana, por supuesto, como todos los días, ya en el cierre de la semana, día viernes, nos reencontraremos a partir de las 7 de la mañana con Acento en la Noticia, en el encendido de tu radio. En este espacio nos reencontramos a las 13:30 de mañana, como siempre, como cada día a esta hora. Será hasta entonces. Muchas gracias. Chau.

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Buenas tardes, ¿cómo va? ¿Cómo andan? Señoras, señores, damas y caballeros, querida familia de LB5 Radio Sarmiento, en el 104.7, aquí estamos para ofrecerles la información del sorteo de la quiniela vespertina, sorteo que recién termina ahí en la sala de calle Santa Fe. Gracias a Juan Pablo Martín, Adrián Plaza y toda la gente que trabaja ahí, que nos envía inmediatamente la información para contárselas a ustedes, distinguidos oyentes de Radio Sarmiento. Mi nombre es Hugo Gerardo Mesina, 12 grados 2 décimos es la temperatura a esta hora, datos de las 14, 67 el porcentual de la humedad, la presión 942.5, el viento es del sur, 12 kilómetros, máxima prevista para hoy 12 grados, la estamos superando en 2 décimos. Para mañana entre 2 y 15 grados, el sábado entre 10 y 17, para el domingo entre 10 y 20 grados, para el lunes entre 10 y 24 es lo que va anticipando el servicio meteorológico en el pronóstico para los próximos días.

0: Bueno, acá estamos para ofrecerles la información entonces de los 20 premios del sorteo de la quiniela que, como digo, terminó hace un ratito nomás y que ya estamos listos para contarles. Lo van a grabar, lo van a copiar. Sorteo número 7326 de la quiniela vespertina comenzó a las 14:32 en este 23 de julio. El primer premio en la tarde de hoy, quiniela vespertina de San Juan, para el número 6.000. 600. 90. 6690. 6690 es el primer premio de la quiniela vespertina de San Juan. 6690. El miedo es en la tabla de San Cono, mirando las demás, en los animales, en el 90 tenemos los vampiros. El miedo, como digo, en la tabla de San Cono, en los oficios, en el 90 está el fletero. Por el lado de los nombres, el 90 es para Andrés. Y en plantas y flores, el 90 es para la arvejilla, con B corta, arvejilla. Muy bien, el miedo entonces, 6690, primero de la quiniela vespertina, 6690. Segundo premio, 1554, 1554. Tercero, 7745, 7745. En el cuarto, 8549, 8549. Para el quinto, 4767, 4767. Sexto premio, 5074, 5074. Séptimo, 8796, 8796. Octavo, 2898, 2898. En el noveno, 8193, 8193. El décimo, 2725, 2725. Primer premio esta tarde, 6690, 6690. El miedo, primero de la vespertina de San Juan. Vamos a la segunda decena. Ahí tenemos entonces, del décimo primero al vigésimo, anote, 5178. 7118. 7630. 8263. 4995. 0650. 7063. 2499. 7798. 9986. Primer premio de la quiniela vespertina de San Juan en este 23 de julio, día jueves, en el sorteo 7326 para el número 6000. 690 6690. 6690 es el primero de la quiniela vespertina de San Juan. 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

les va? Muy, pero muy buenas tardes. Bienvenidos a esta linda tarde, ¿eh? 12 grados, dos décimas, así estamos transitando este jueves. El cielo está ligeramente nublado, la humedad es un poco alta para nosotros, 67%, y el viento del sur a 12 kilómetros en la hora. 12 grados, dos décimas la temperatura. Bueno, esa, la máxima pronosticada para hoy era justamente eso, 12 grados, así que estamos, bueno, pasando un poquito esa marca térmica prevista para hoy. Bueno, tenemos mucha música, tenemos cosas lindas para contarles, algunas secuelas que han quedado después de algunas burlas y demás que tienen que ver con nuestro país, ¿no? Después de este mundial ha quedado como balance, lamentablemente, lo que piensan muchos de nosotros, ¿no? Así que bueno, ya vamos a estar charlando, compartiendo todo eso. Vamos a comenzar con música, ¿les parece? Hugo Mesina ha traído todo, absolutamente todo. Por ejemplo, Andrés Calamaro con Alta Suciedad.

Bueno, la polémica alrededor de Rosalía no da tregua y sigue generando repercusiones en la Argentina porque, aunque la cantante española pidió disculpas tras compartir en sus redes un posteo crítico hacia la selección, aún permanece en el centro de la tormenta mediática. Ahora el clima de tensión y rechazo escaló un nuevo peldaño por temor a posibles agresiones. Los organizadores de un homenaje musical dedicado a su obra decidieron suspender el evento que iba a realizarse este jueves en Córdoba. ¿Sí? La noticia sorprendió a la comunidad artística y a los seguidores de Rosalía, que esperaban la presentación Rosalía en concierto ensamble sinfónico, programada en la explanada del Museo Metropolitano de Arte Urbano de la ciudad. Bueno, la suspensión fue anunciada oficialmente a través de un comunicado difundido en las redes sociales del museo, que dice: por razones ajenas a la organización del museo y en resguardo de los artistas, el evento ha sido cancelado. Informaron así los organizadores en referencia directa al clima hostil que se generó en redes sociales tras la final del Mundial. Además, lamentaron los inconvenientes ocasionados y agradecieron el interés del público por las actividades culturales. ¿Sí? A la par de la suspensión oficial, la productora responsable del espectáculo, Impacto Producciones, también alzó la voz para aclarar su posición frente a la oleada de mensajes negativos recibidos tras el escándalo. Y dijo: en las últimas horas hemos recibido numerosos mensajes de odio y enojo en relación a nuestro tributo a Rosalía en concierto. Deseamos aclarar que Impacto Producciones es una productora artística independiente y no representa ni habla en nombre de Rosalía. No administramos sus redes sociales ni participamos.

La empresa enfatizó que el tributo venía gestándose desde hacía más de 4 meses, mucho antes de que estallara la controversia, y que detrás del evento había una gran inversión y el trabajo de músicos, cantantes, técnicos y productores de la cultura local. Agradecemos profundamente a quienes nos escribieron con respeto para expresar su opinión y a quienes continúan acompañando nuestro trabajo. Esperamos que este espacio siga siendo un lugar donde la música, el arte y el respeto puedan convivir, incluso cuando existan diferentes opiniones. Esto, y de esta manera concluyeron, apelando al diálogo y al entendimiento en medio del clima de tensión. Así que, por cuestiones de seguridad, se ha dispuesto suspender justamente este tributo, ¿sí? A Rosalía, esta española, que va a estar actuando, va a estar cantando en la ciudad de Córdoba.

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0: Bueno, creo que toda esta polémica tiene distintas aristas, ¿no? Por un lado, un artista internacional como Rosalía. Por otro lado, un video viral que ha realizado una comediante boliviana. Ella se ríe del racismo en Argentina. España no puede decir lo mismo, dijo. Ella es Nata Calpurnia, es de La Paz, Bolivia, y vivió un mes en Buenos Aires. Se subió a escenarios porteños casi todos los días y se sumó al debate que disparó el Mundial 2026. La comediante boliviana, como les digo, Nata Calpurnia, habla desde una verdulería porteña, detrás suyo cajones de verdura, y en la mano nada, solo el micrófono invisible del stand-up, filmado por el teléfono. Dice, soy Nata, su verdulera boliviana. A mí no me van a contar sobre el racismo, porque estuve en ambos países. ¿Y saben qué? En ambos me decían peruana. El video llegó a más de 100.000 likes en Instagram. La humorista resumió en dos minutos lo que el debate postmundial llevaba días sin poder articular. Esta boliviana que aprendió a defenderse con humor se llama Nata Calpurnia, mide 1,78 m. Y en el colegio eso era un problema. También sus rasgos que sus compañeros describían como masculinos. El bullying fue el primer escenario donde aprendió que el humor podía ser un escudo. Yo siempre usé el humor para defenderme de las ofensas, decía ella. Nació y estudió en La Paz, en el barrio de Los Mercados, una zona que de noche se volvía peligrosa. Se recibió de abogada, ejerció la profesión, pero siempre gravitó hacia lo artístico. Tomó cursos de actuación hasta que encontró el stand-up y se enamoró. El primer chiste que recuerda haber hecho en un escenario porteño fue sobre su padre, que la había abandonado. Y el chiste sobre Milei, que llegó primero, también es de ella. Antes del video de la verdulería hubo otro, uno que también circuló, aunque con menos alcance. Dice, primero se viralizó un chiste que hice sobre Javier Milei. Dije que yo apoyaba al presidente argentino porque ahora las políticas laborales de Bolivia ya no eran las peores del continente. Bueno, obviamente esto trajo cola. Calpurnia no llegó a Buenos Aires como turista, llegó como comediante a subirse a escenarios de lunes a domingos, todos los días durante un mes. Y lo que encontró la sorprendió. La verdad, está muy extendido el stand-up, sí que funciona. Y bueno, te dejan subir de nuevo al escenario y no te preguntan si sos boliviana o argentina. En Bolivia, dice, el arte es un privilegio, no está tan extendido. Buenos Aires le mostró otra escala. Espectáculos todas las noches, bares llenos, pizzerías con gente hasta tarde. Una vida cultural que no se detiene ni en medio de la crisis económica. Pese a la crisis, la gente apuesta a la cultura, dijo. Su estadía porteña fue, en sus palabras, el momento más feliz de este año. Así que bueno, el chiste, que no era solo un chiste, el contexto del video de la comediante boliviana se insertó en un debate global en redes. Argentina acababa de perder la final del Mundial ante España 1-0 en tiempo suplementario. Y bueno, antes del pitazo final, ya había reposteado en su historia de Instagram un mensaje de la SEC Black Alumni Network, que comparaba a cualquier persona negra que apoyara la selección con Stephen, el personaje servil de Django in Unchained. Y bueno, calificaba a Argentina como uno de los países más racistas del mundo, si no el más racista, decía. Y fue entonces cuando apareció Nata Calpurnia, parada frente a los cajones de verdura, con el tono exacto que el momento pedía. La gente como yo tiene que escoger qué tipo de racismo quiere. La frase más dura del video no es un insulto, es una descripción. Dice, la gente como yo tiene que escoger qué tipo de racismo quiere. Yo escojo el argentino porque somos bolitas, pero somos sus bolitas, nos han hecho propios, nos han dejado trabajar. Y aquí estoy, creciendo cada día.
1: Nata, dale.
2: Así que estás feliz de que perdió Argentina porque te parecen racistas. Hablemos de racismo. Soy Nata, su verdulera boliviana. A mí no me van a contar sobre racismo porque estuve en ambos países. ¿Y saben qué? En ambos me decían peruana. Todo bien con los peruanos, pero basta de decir que todos los morenos somos de Puno. Saludos a mi tía Juanita de Arequipa. ¿Saben? La gente como yo tiene que escoger qué tipo de racismo quiere. Yo escojo el argentino porque somos bolitas, pero somos sus bolitas. Yeah. Argentina tiene una cultura muy diversa, en que la gente de todo el mundo ha puesto algo de sí para construir este país. ¿Qué sería del tango sin influencia negra? ¿Qué sería del mate sin sus raíces guaraníes? ¿Qué sería de la cumbia de los trapos sin el mestizaje marginal? ¿Qué sería del Diego eterno cabecita negra? Sí, la Argentina discrimina.
0: Bueno, ahí está, esta boliviana. Ella dice que Argentina es el lugar donde la comunidad boliviana existe y trabaja. Bueno, muy bien. ¿Qué sé yo? Nos quedamos reflexionando sobre esto, este panorama que nos ha pintado el mundo entero después de, no sé si el mundo entero, pero por lo menos en Norteamérica, en algunos lugares así, también en España, en algunos lugares nos han hecho vivir este momento que la verdad yo ni me lo imaginaba. Es muy duro, es muy triste, pero bueno, es la realidad que nos toca vivir hoy por hoy. Escuchemos a Papo Napolitano juntos, a la par.
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0: Bueno, una de las curiosidades que van apareciendo, ¿no?, después del Mundial. Ustedes saben que los noruegos sufren lo que se llama enfermedad del vikingo, la patología muy común en los hombres de Noruega que se heredó de los neandertales, ¿sí? Hay ciertas variantes genéticas que podrían explicar la alta tasa de coincidencia de esta enfermedad en el país escandinavo. Noruega, como todos sabemos, es el país vikingo por excelencia. Las abruptas montañas que caracterizan sus fardos obligaron, o fiordos mejor, obligaron a sus gentes a lanzarse al mar y convertirse en grandes exploradores de los océanos. Y llegaron hacia zonas remotas como Groenlandia y América. Y como ya demostraron en las celebraciones de este mundial, saben cómo presumir de esta historia, entremezcladas muchas veces con el mito, ¿no? Bueno, la herencia vikinga en Noruega no se limita únicamente a la creación de todo un imaginario basado en feroces guerreros, conquistas y largas travesías, sino también a dar nombre a una de las patologías más comunes en el país escandinavo, la llamada enfermedad del vikingo, aunque su nombre científico es en realidad enfermedad de Dupuytren. Se ha conocido popularmente por este apelativo por su altísima incidencia en Noruega. Y en este país, 3 de cada 10 hombres mayores de 60 años sufren este trastorno benigno y crónico que afecta a la palma de la mano. Su principal característica es el engrosamiento de la fascia palmar, un tejido fibroso situado bajo la piel, que bueno, obviamente recubre músculos, nervios, vasos sanguíneos, y con el paso del tiempo este tejido pierde elasticidad, se vuelve rígido y forma nódulos y cordones que acaban tirando de los dedos hacia la palma. El resultado es la denominada contractura de Dupuytren, una enfermedad que dificulta o impide extender completamente los dedos, especialmente el anular y el meñique, aunque la enfermedad rara vez produce dolor. Puede limitar actividades tan cotidianas como estrechar una mano, ponerse un guante o apoyar la palma completamente sobre la mesa. Así que bueno, ¿los neandertales son culpables de esta patología? Bueno, en un intento de encontrar la explicación de las tasas de esta enfermedad en Noruega, hay un instituto que estudia obviamente la salud y la antropología evolutiva. Este es un alemán que publicó en el 2023 una investigación que demostraba que 3 de los factores de riesgo más importantes de esta dolencia se heredaron de los neandertales, ¿sí? Y bueno, tras analizar los datos genéticos de casi 654.000 personas procedentes de grandes biobancos de Europa y Estados Unidos, comparándolas con más de 7.000 pacientes que tienen esta enfermedad, han descubierto 3 variantes genéticas que se heredan de los neandertales, que aumentan significativamente el riesgo de desarrollar esta enfermedad, que es benigna pero crónica. Pese a la fortaleza de la asociación genética, los autores subrayan que aún no se conocen con exactitud cómo estas variantes desencadenan la enfermedad. Por ello, consideran necesarios nuevos estudios para aclarar el papel de otras variantes genéticas implicadas. No obstante, estos hallazgos no solo ayudan a comprender el origen evolutivo de la enfermedad, sino que también abren nuevas líneas de investigación sobre la influencia del ADN heredado de los neandertales en la salud humana actual de los noruegos.
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0: Bien, ahí está el típico festejo, ¿no?, de los noruegos. Y bueno, ¿es posible tratar esta enfermedad del vikingo? Sí, hay técnicas mínimamente invasivas, como la fasciotomía percutánea con aguja, que rompe los cordones fibrosos mediante pequeñas punciones. Pero bueno, ahí los estábamos conociendo un poquito más a estos vikingos. Llegan los persas y también bacilos. Recién hemos escuchado a Ciro y los persas. Ahora vamos a escuchar a bacilos, Cara Luna.

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11: Bueno, Diego Torres dice que la vida es un vals.

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1: Minutos pasan de las 4 de la tarde y estamos así ingresando ya a nuestra segunda hora de programa. La temperatura 12 grados 5 décimas, el cielo está algo nublado y el viento es del sur a 12 kilómetros en la hora. Y como ya es habitual, te invitamos a compartir nuestros clásicos internacionales. Hoy vamos a escuchar en primer lugar a Bryan Adams, que es un famoso cantante, compositor, guitarrista canadiense, conocido por éxitos mundiales como Everything I Do, entre otros. Él nació en el año 59 en Kingston, Ontario, pero claro, sus padres, que eran emigrantes británicos, lo llevó a vivir en varios países de Europa y Oriente Medio durante su infancia debido al trabajo diplomático de su padre. Él dejó la escuela a los 16 años para tocar en bandas de rock. Ahora escuchemos uno de esos éxitos, Heaven, Cielo.

Y ahora vamos a escuchar la excelente y maravillosa voz de Gloria Gaynor. Ella nació en Nueva Jersey en 1943. Es una icónica cantante estadounidense de música disco, soul y gospel. Es reconocida mundialmente por interpretar el legendario himno de empoderamiento, Sobreviviré, ganando con este tema el premio Grammy. Su trayectoria artística despegó en los años 70 con temas que fueron clásicos. Sin embargo, alcanzó la cima de la industria musical en 1978 con el lanzamiento de Sobreviviré, una canción que se convirtió en un símbolo universal de fortaleza y superación tras rupturas o traumas. Más allá de su estrellato, la vida de Gaynor ha estado marcada por la resiliencia, porque superó una infancia de extrema pobreza, abusos y un matrimonio complejo, encontrando gran refugio en su fe cristiana. Además de su legado en la música disco, ha incursionado exitosamente en la música gospel y ha mantenido una carrera muy activa a lo largo de las décadas. Escuchemos No puedo quitar mis ojos de ti.

Y cerramos este momento tan lindo con clásicos internacionales con Richard Paul Astley. Rick Astley, como todos lo conocemos, es un famoso cantautor, compositor e ícono pop británico. Nació en 1966 en Newton, Inglaterra. Alcanzó la fama mundial a finales de los años 80 gracias a su voz profunda de barítono y a éxitos globales como este que vamos a escuchar ahora. Nunca voy a renunciar a ti.

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Ahí pasaba Carlos Vives, Vivir Contigo. Bueno, una propuesta muy linda que hace desde el Ministerio, viene obviamente la propuesta al Ministerio de Turismo, Cultura y Deporte. En el Chalet Cantoni, una propuesta gratuita que se va a realizar hoy y el 25 de julio. Tiene que ver con la proyección de Atlantis, El Imperio Perdido. Una jornada de música en vivo va a estar protagonizada por bandas infantiles. Así que allí en el Chalet Cantoni Casa Cultural va a sumar dos propuestas gratuitas para disfrutar en familia. Cine y música, que van a ser parte de la programación prevista para estos días, ¿no? 23 y 25 de julio, con actividades destinadas a niños, niñas y público en general. Bueno, vale la pena a partir de la hora 18, con una nueva edición del ciclo Pantallas Abiertas, que proyectará la película Atlantis, El Imperio Perdido, que está dirigido por Gary Trusdal y Kirk Weiss. Bueno, la historia sigue a Milo Touch, un joven lingüista que lidera una expedición hacia el legendario continente de Atlantis, donde va a descubrir una antigua civilización y va a tener que enfrentar los verdaderos intereses de quienes lo acompañan. Así que bueno, la función será apta para todo público y se va a realizar con entrada gratuita por orden de llegada hasta completar la capacidad de la sala. Y la programación va a continuar el sábado 25 de julio a las 16 con Vibra Alterna Kids, una propuesta musical muy linda que está dedicada a las infancias, que reunirá sobre el escenario a las bandas del Jardín de Rock, un espacio de formación que está integrado por chicos de entre 6 y 12 años. Y allí van a estar participando Bombas Rockeras, con versiones de Charly García, Fabiana Cantilo y Gorillaz, Gatas Vampiras, con un repertorio que incluye canciones de The Clash, Queen y Celeste Carballo, y Leopardos, que va a interpretar clásicos de Soda Stereo, Riff, Queen y Black Sabbath, entre otros artistas. Así que bueno, actualmente el Jardín de Rock reúne a 41 pequeños músicos distribuidos en 9 bandas y una solista, quienes participan regularmente en encuentros y eventos culturales de la provincia. Así que ambas actividades se van a desarrollar en el Chalet Cantoni Casa Cultural, que está en Avenida Libertador General San Martín, con una entrada libre y gratuita.

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4: Llega Enrique Iglesias, ruleta rusa.

Bueno, les cuento que Franco Colapinto explotó de indignación contra España tras el Mundial y tuvieron que calmarlo. Es una vergüenza, dijo. El piloto argentino no ocultó su enojo luego de la consagración de España en la Copa del Mundo y arremetió por algunos ataques. Realmente estaba muy mal, muy molesto con todo lo que ha sucedido. Bueno, y además con todo lo que se ha dicho, la consagración de España en este Mundial sigue dejando esquirlas y repercusiones en todos los ámbitos del deporte. Esta vez, quien alzó la voz con su habitual estilo punzante y sin cassette fue el piloto argentino Franco Colapinto, en la previa del Gran Premio de Hungría. Durante una entrevista televisiva con el periodista Juan Fossorali, el piloto argentino de Fórmula 1 reaccionó con dureza cuando el cronista le comentó el repentino cambio de clima que se vivía en el ambiente mediático internacional. Bueno, el periodista le remarcó al joven piloto bonaerense que era la primera vez que observaba camisetas de la selección española poblando la sala de prensa, una escena inédita a lo largo de todo el certamen. Lejos de esquivar el tema, Colapinto recogió el guante y lanzó una fuerte crítica al comportamiento de la parcialidad europea. Ahora de golpe se ponen la camiseta cuando ganan. No se la ponen antes, es una vergüenza. No tienen ni canciones para cantar, disparó el querido Colapinto, sin rodeos, el deportista albiceleste. Así que fuego cruzado de Colapinto contra España por estos ataques.

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1: En el ámbito local, el municipio de Calingasta pidió no transitar por la ruta provincial 400 a la altura de Las Caletas debido al alto riesgo de derrumbes y avalanchas tras el temporal de nieve y lluvia. En el ámbito nacional, el gobierno presentó un proyecto para arancelar la universidad y la salud para extranjeros sin residencia. En el ámbito internacional, Estados Unidos, el Departamento de Educación investiga a 5 facultades de medicina por presunta discriminación racial. Le recordamos a esta hora la temperatura 13 grados 9 décimas, la humedad asciende al 55%, la presión 941.4 medida en hectopascales y viento del sudeste a 23 kilómetros por hora.
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Dos minutos pasan de la hora 17 y estamos así ingresando ya a nuestra última hora de programa. La temperatura 13 grados 9 décimas, el cielo está algo nublado, el viento es del sudeste a 23 kilómetros en la hora, la humedad es del 55%. Y como ya es habitual a esta hora, compartimos clásicos latinos. Hoy vamos a hacerlo con la Sole, Soledad Pastorutti, conocida como la Sole. Es una famosa cantante, compositora y conductora argentina que nació en 1980 en Casilda y criada en Arequito, Santa Fe. Se consagró en el Festival de Cosquín en 1996 gracias a su energía y su clásico Revoleo del Poncho, renovando el folclore para el público joven, ¿no? Así que vamos a escucharla con este viejo tema que hace Luis Miguel, Culpable o No, Soledad.

ahora vamos a escuchar a Emmanuel, que es un famoso cantautor y músico mexicano, nacido en 1955 en la Ciudad de México. Es considerado uno de los grandes íconos del pop melódico en español, gracias a una exitosa carrera de varias décadas con millones de discos vendidos. Lo escuchemos con este temazo, El día que puedas.

Bueno, muy bien, ahí estaba Emmanuel con este tema que creo que es uno de los más icónicos de Emmanuel. Ahora vamos a escuchar a Laura Pausini, que ella también tiene un gran repertorio, pero en este caso vamos a escucharla con una reversión. Ella nació en Italia, en Faenza, en 1974, y es una de las cantantes italianas más exitosas de la historia. Saltó a la fama mundial en 1993 al ganar el Festival de San Remo con La Soledad. Ha vendido más de 70 millones de discos y se destaca por su interpretación de distintos temas en español. En este caso vamos a escucharlo con Mi Historia, Entre Tus Dedos.

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4: Bueno, muy bien, a esta hora pasan 19 minutos ya de las 5 de la tarde. Llegan los profetas chocolate.

0: Bueno, siempre hablamos de, cuando hablamos de proteína, hablamos de, entre más allá de la carne y demás, del huevo. Bueno, según expertos, hay 5 alimentos que tienen más proteína que el huevo. Así que incorporarlos a la dieta favorece el mantenimiento muscular, la salud ósea, el aporte de grasas saludables, vitaminas y minerales que son esenciales para el organismo. El huevo ocupa un lugar central en la alimentación diaria por su versatilidad, también su capacidad de adaptarse a todo tipo de preparaciones, desde desayunos hasta cenas, y puede formar parte de platos principales, acompañamientos, masas, postres e incluso salsas. Esto facilita su incorporación en distintos momentos del día. Este alimento se destaca por su valor nutricional, que lo convierte, claro, en una opción positiva dentro de una dieta equilibrada. Nos aporta proteínas de alta calidad, vitaminas y minerales esenciales que contribuyen al mantenimiento de la salud. Pero hay otros que también tienen una gran cantidad de, no solamente de proteínas, sino de otras vitaminas. Aproximadamente 6 gramos de proteína de alto valor biológico. Esta es una información nutricional del huevo, ¿sí? Según el Departamento de Agricultura de Estados Unidos. Bueno, unos 5 gramos de grasas, en su mayoría insaturadas, vitaminas A, D, B12, B2 y ácido fólico, minerales como hierro, fósforo, zinc y selenio, antioxidantes como la luteína, entre otros, para la salud ocular. La colina, que es muy importante para el funcionamiento cerebral y el metabolismo. También incorporan proteína esencial en la formación y mantenimiento de tejidos, como los músculos, la piel, órganos y huesos. Así que el consumo adecuado favorece la conservación de masa muscular, aportando también la sensación de saciedad en la alimentación diaria. ¿Cuáles son los otros alimentos que también aportan vitamina? El yogur griego natural es un lácteo conocido por su textura cremosa, su alto contenido proteico. En 100 gramos aporta entre 8 y 10 gramos de proteína. Tiene bajo contenido calórico y graso. La pechuga de pollo, consumida habitualmente sin piel y cocida, es una de las fuentes más valoradas. Aporta entre 23 y 31 gramos de proteína por cada 100 gramos. Es un alimento ideal para dietas de control de peso y para quienes buscan un aporte proteico de alta calidad. El atún al natural se destaca por su elevado contenido proteico, con 25 gramos de proteína por cada 100 gramos. El salmón, que también, por supuesto, que es un pescado azul rico en el nutriente, con 20 gramos por cada 100 gramos. Las almendras son un fruto seco que aporta un perfil nutricional muy completo. Por cada 100 gramos ofrecen 21 gramos de proteína. Así que bueno, yo creo que todos estos alimentos aportan, además del huevo, que podemos aprovechar sus nutrientes, ya sea hervido, que conserva la mayoría de sus nutrientes y resulta práctico para incorporar a ensaladas, etc. Otra forma es en omelette o revuelto, acompañado de quesos, hierbas, potenciado por el aporte de fibra, vitaminas y minerales. Así que, bueno, como para tenerlo en cuenta, el huevo, por cierto, infaltable en nuestra dieta, además de los otros alimentos que también aportan vitamina y, en este caso, nutrientes, pero fundamentalmente, como decíamos, proteínas. Muy bien, en la cocina hacen falta huevos. Llega Fabio Duque, besos, chiquitos.
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8: Bueno, Luciano Pereira dice, qué suerte tiene él.

Bueno, Europa está atravesando un periodo sin precedentes de olas de calor y sequías extremas que afectan tanto a la vida cotidiana como a la economía y los ecosistemas del continente. Las cifras de la Organización Meteorológica Mundial señalan que junio de este año fue el más caluroso registrado en Europa Occidental, con récords históricos de temperatura en países como Francia, España, Alemania, Hungría y Reino Unido, y olas de calor que desencadenaron emergencias sanitarias y ambientales a gran escala. En ese contexto, un equipo de científicos de la Universidad de Leipzig ha realizado un estudio que profundiza en las causas del fenómeno, aportando nueva evidencia sobre los factores que impulsan la sequía de verano en Europa. La publicación representa un avance relevante para entender el papel de la circulación atmosférica y el cambio climático en la intensificación de los extremos climáticos. Entonces, cambios en la circulación atmosférica sería el motor principal de la sequía. El estudio demuestra que el descenso de la humedad del suelo y el aumento de la sequía durante los veranos europeos desde 1980 tienen una relación directa con transformaciones en los

patrones de circulación atmosférica. Y según el equipo liderado por el doctor Dunkey, alrededor del 55% de la tendencia observada hacia veranos más secos se debe a estos cambios en la atmósfera, especialmente al incremento en la frecuencia y persistencia de sistemas de alta presión que favorecen condiciones secas y reducen las precipitaciones. Así que los habitantes de Europa, recién lo decíamos, están pasando por un mal momento, difícil momento, con un calor extremo. Bueno, María Becerra hace apenas 2 días subió sus plataformas Te quedó grande, mi amor.

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Bueno, era Álvaro Soler, magia. Bueno, les cuento lo que dice la psicología. Vieron que en el trabajo siempre hay personas muy calladas, ¿eh? Algún compañero o compañera de trabajo que siempre están calladas, observando. Pero no es que estén desmotivadas ni son antipáticas. A menudo son las que procesan cada conversación a una profundidad que la mayoría de las personas no han notado. Hablar poco en la oficina no siempre significa apatía, frialdad o falta de compromiso. Muchas veces, detrás de ese perfil silencioso, hay otra forma de procesar la información. En casi todos los trabajos existe esa figura, ¿no? La persona callada. Bueno, esa que no interrumpe, no llena silencios, no opina en cada reunión y rara vez compite por el foco. A partir de ahí suelen aparecer lecturas apresuradas. Algunos creen que está desmotivada, otros que es distante o poco sociable. Sin embargo, la investigación sobre introversión en el trabajo viene mostrando que ese juicio puede ser bastante injusto, porque estas personas más silenciosas no necesariamente aportan menos. Muchas veces procesan más antes de hablar, se desgastan menos en la performance social y pueden destacar en tareas que requieren concentración, reflexión, profundidad analítica. Y la psicología de la personalidad ayuda a entenderlo. La introversión no equivale a timidez ni a incompetencia social. En términos generales, describe una menor búsqueda de estimulación externa y una tendencia a administrar con más cuidado la energía interpersonal, ¿sí? Así que, bueno, según los investigadores en psicología, dice que las personas introvertidas pueden desarrollar mejor su potencial. Y el análisis plantea que el silencio no implica desconexión, sino una forma distinta de procesar la información y administrar la energía social, ¿eh? Así que no prejuzguemos a esos compañeros más callados que tenemos de pronto en distintos, ¿no?, trabajos, rubros, etc. Vamos a ir a otro estreno. Todavía no tiene un día. Ya está en las plataformas. Ruggiero con Maxi Espíndola ya grabaron, tienen en plataformas. Perdón la demora.

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Bueno, ahí estaba David Bisbal, Por Ti, este tema que tiene apenas 2 meses y que está, por cierto, siendo ya marcado una aceptación importante en las plataformas. Bueno, llegamos al final. La temperatura 13 grados 8 décimas, tenemos un cielo parcialmente nublado, la humedad es del 56% y el viento del sur a 13 kilómetros en la hora. Mañana vamos a terminar la semana con una mínima de 2, una máxima de 15, exactamente igual que la de hoy o casi igual. Vamos a tener un fin de semana con mínima de 7, máxima 17 y el domingo llegaremos a una máxima de 20 grados. O sea que va a estar muy, pero muy linda la tarde, más que nada a partir del mediodía. Nos vamos, Hugo Mesina, Patricia Moreno, Leonor Camisay y yo, Patricia Venegas. Vamos a volver mañana a la hora 15 para terminar esta semana acompañándote con esto que se llama Mejor de Tarde.

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1: En el ámbito local, la directora del Instituto Provincial de la Vivienda, Elina Peralta, precisó que existen 430 expedientes abiertos por denuncias de viviendas no habitadas o en situación irregular. Ya 8 casas fueron revocadas de manera definitiva para su recuperación por el Estado y su vuelta a la adjudicación. En el ámbito nacional, Jujuy, una niña de 11 años, fue hospitalizada tras sufrir una severa intoxicación alcohólica por la ingesta forzada de bebidas bajo amenaza. Tras este episodio, una mujer de 34 años fue denunciada y quedó identificada como la principal sospechosa. En el ámbito internacional, narcoterrorismo, tráfico de cocaína y armas de guerra, los cargos que podría enfrentar y condenarse a Nicolás Maduro a cadena perpetua.
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1: Hola, buenas tardes. ¿Cómo estás? Bienvenidos nuevamente juntos aquí en el aire de LV5 Radio Sarmiento para compartir la tarde de 18 a 21 horas, como siempre.
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1: Soy Alejandro Martín y juntos vamos a disfrutar de todo lo que es noticia, comentarios y por supuesto la mejor música la tendremos a partir de este momento y durante 3 horas en el aire de LV5 Radio Sarmiento, AM 1120, FM 104.7. Podés enviar tu mensaje al 264-508-6198. Y por supuesto, ayudarme a programar la música que suena en el aire de Sarmiento. Soy Alejandro Martín y juntos disfrutamos de la tarde de LV5 Radio Sarmiento.

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2: 19 minutos han pasado de la hora 18 en todo el territorio nacional. Nosotros seguimos aquí en la tarde de LV5 Radio Sarmiento. Con buena música, buenas canciones.
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2: Bueno, y seguimos con estas temperaturas elevadas, con este frío que es característico de esta época del año. Está nevando mucho en la cordillera y la acumulación de nieve registrada en la cordillera durante los últimos días abrió un escenario mucho más alentador para la disponibilidad de agua aquí en nuestra provincia. Así es lo que informaba Silvio Pastore, coordinador del Gabinete de Estudios de Geocriología, ¿sí? y también el cambio climático de la Universidad Nacional de San Juan, quien aseguró que el fenómeno representa un punto bisagra luego de un cambio de invierno con niveles prácticamente nulos de nieve. El especialista explicó que el cambio fue provocado por una combinación poco habitual de fenómenos meteorológicos. Lo particular de este evento es que tiene una duración más prolongada de lo que ha estado sucediendo en los últimos 30 años, indicó. Y agregó que un río atmosférico se superpuso en un tren de frentes húmedos provenientes del Pacífico, generando prácticamente precipitaciones extraordinarias tanto en Chile como en la cordillera argentina. Según lo que decía el especialista, el pronóstico mantiene condiciones favorables para que el proceso continúe. Tienen los próximos 14 días. El pronóstico indica que estos frentes van a seguir entrando, no con tanta intensidad de precipitaciones, pero va a estar frío y va a seguir acumulando nieve. Esto es lo que sostuvo al señalar que ese comportamiento alimenta las expectativas sobre los futuros derrames de los ríos San Juan y Cachal. No obstante, aclaró que todavía es prematuro estimar cuánta agua aportará finalmente esa nieve. No se puede garantizar nada por el momento, dijo. Y también acordó que el pronóstico oficial de derrames recién podría elaborarse a fines de septiembre, cuando se midan no solo los espesores acumulados, sino también la densidad de la nieve para calcular el agua equivalente. También explicaba que las nevadas sucesivas tienen un efecto clave para conservar el recurso. Lo poquito que caiga hoy de nieve, dice, me va a cubrir la acumulación, todo lo que está acumulado del día de ayer, y eso la protege. Es como si le pusieran una capa de telgopor arriba, dice. ¿Sí? Así lo ejemplificó y describía cómo las bajas temperaturas favorecen la compactación de la nieve y su transformación en hielo, proceso fundamental para que el deshielo se produzca de manera gradual durante la primavera. Pastore aclaraba también que su análisis se limita al impacto hídrico del fenómeno y reconoció que las precipitaciones también provocaron serias complicaciones en distintas zonas de la provincia. Dijo, estoy manifestando lo positivo del evento y las expectativas que tenemos, pero esta precipitación está produciendo daño, dijo. Hay cortes de energía, evacuaciones y caminos cortados, señalaba. Es lo que ya sabemos todo, ¿no? Bien por un lado, no tan bueno por el otro. Y por último, insistió en que un mayor volumen de agua no resolverá por sí solo los problemas hídricos de San Juan y planteó la necesidad de avanzar en cambios estructurales. El desafío sigue siendo exactamente el mismo. Necesitamos una ley que permita hacer un uso eficiente del recurso, afirmó al anticipar que en agosto presentarán una propuesta vinculada a la gestión del agua en nuestra provincia.

0: Ana Mari, María Cristina, abuela que se está quemando algo en la cocina.
1: 264-508-6198, El Mensajero. Momento de compartir música, señores, en esta tarde. Abel Pintos.

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Bueno, el frío no solo trajo las nevadas a la cordillera, también algunos otros problemas, como ciertos departamentos que se quedaron sin en suministro de energía eléctrica y también... Esto que algunos no la esperaban y tienen que ver con los pumas y guanacos que bajan a las rutas y valles por alimento después del frío. Entonces hay que tener mucho cuidado. Las condiciones climáticas extremas que azotan la alta montaña sanjuanina han provocado un fenómeno natural de desplazamiento de fauna hacia los valles. Debido a la gran acumulación de nieve en las cumbres, diversas especies de la fauna silvestre se han visto obligados a descender a zonas más bajas y despejadas en busca de refugio y fundamentalmente de comida. En los últimos días, este fenómeno se hizo evidente con el avistamiento de una tropilla de guanacos sobre la Ruta Nacional 150 en el departamento de Iglesia y la aparición de pumas en zonas habitadas o de actividad humana. Uno de los reportes más significativos provino del campamento minero Los Azules, donde se divisó un ejemplar de puma, mientras que en el departamento de Sarmiento, específicamente en las zonas de la Cieneguita, el hallazgo de huellas confirmó la presencia de una hembra con sus cachorros. ¿Sí? Los especialistas advierten que estos movimientos son... respuestas naturales al clima. La nieve reduce los espacios de circulación y cubre las pasturas, ¿sí?, empujando a los animales hacia rutas y caminos despejados. Ante la presencia de este temporal, se recomienda a la población y a los conductores extremar las medidas de seguridad, ya que estos encuentros podrían repetirse en las rutas de montaña y caminos mineros mientras continúan estas nevadas. La situación en la localidad de Cieneguita ha generado una preocupación particular entre los vecinos. Sí, algunos de ellos, por ejemplo, como Francisco Lucero, alertó sobre la evidencia recolectada por Sergio Mayorga, que muestra huellas de una hembra de pumas acompañada por sus cachorros merodeando cerca del río. El frío intenso y la necesidad de protección han acercado a estos felinos a sectores poblados, ¿sí?, lo que requiere un protocolo de precaución inmediata. Eso es muy importante. Se ha solicitado a toda la comunidad evitar caminar en soledad por áreas rurales y especialmente vigilar que los niños no circulen solos en zonas críticas como el callejón hacia la cancha o las cercanías del río. Lucero también enfatizó que si bien estos animales tienden a evitar el contacto humano, una hembra que se siente acorralada protegiendo a sus crías puede reaccionar de forma defensiva, aumentando el riesgo de accidentes. La Secretaría de Ambiente ya está al tanto de la situación y realizará el seguimiento correspondiente para asegurar que los animales continúen su paso sin incidentes. Si las autoridades municipales y provinciales han emitido un comunicado, una serie de consejos también, que son vitales para quienes transitan en la zona y que tengan algún avistamiento. En caso de un encuentro directo con un puma, las recomendaciones son claras: no correr ni dejar la espalda al animal, siempre de frente pero retrocediendo. No actuar de forma agresiva ni intentar acorralarlo, ¿sí? Mantener la calma y dar aviso inmediato a las autoridades si el animal permanece cerca de viviendas. Para los conductores, circular con extrema prudencia en las rutas, ya que la fauna utiliza el asfalto despejado para trasladarse. ¿Sí? Es fundamental recordar que las especies que están bajando de la cordillera, como los pumas, también los guanacos, se encuentran protegidos por la ley de la provincia de San Juan. Los especialistas
desaconsejan el uso de perros para espantarlos o la colocación de cebos, ya que estas prácticas son ilegales y pueden causar daños mayores tanto a la fauna como a la comunidad. La expectativa de los naturalistas y los naturistas y las autoridades ambientales es que estos ejemplares se encuentren simplemente de paso, buscando sobrevivir a la crudeza del invierno andino para luego retomar y volver a su hábitat natural una vez que el clima sea más favorable. El respeto por estos ciclos naturales y la precaución ciudadana son claves, ¿sí?, para garantizar una convivencia segura durante este invierno excepcional.

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2: En el ámbito local, el intendente de Rivadavia, Sergio Miodoski, señaló que en su municipalidad se achicó la planta política y recomendó a sus pares hacer lo mismo para poder avanzar en la obra pública. En el ámbito nacional, el padre Guillermo Marcó, Omar Abaud y el rabino Daniel Goldman firmaron un texto que rechaza las generalizaciones de que la Argentina es un país racista, xenófobo e intolerante. Reivindicaron una tradición de convivencia construida a lo largo de generaciones, diciendo que la Argentina abrió las puertas al mundo. En el ámbito internacional, Venezuela. Tras el terremoto, el balance oficial ascendió a 5.398 muertos. Les recordamos, para el día sábado hay pronosticada una mínima de 10 grados centígrados y una máxima de 17 grados.
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Chichi Peralta marcando el comienzo de una nueva hora aquí en la tarde, tarde que de a poquito se comienza a transformar en noche, tarde fría en la ciudad de San Juan. Y estábamos hablando de todos los estragos que está haciendo la nevada, ¿no? En la cordillera. Igual, bueno, una de cal y una de arena.

Bueno, según lo que dan a conocer en el informe, lo que dan a conocer en el informe con respecto a la gripe aquí en nuestra provincia, hay una bajan los casos tras el pico de influenza A. Sí, aquellos, yo les dije, recuerdan que hace un par de meses les decía, hay que vacunarse. Hay que vacunarse, bueno, hay algunos que no se vacunaron. Y todavía están a tiempo, ¿sí? Por supuesto que sí, porque es todo el año, todo el año. Bueno, la circulación de gripe aquí en nuestra provincia comenzó a mostrar una tendencia descendente luego del fuerte incremento registrado durante el inicio de este invierno. Así lo confirmó la jefa de epidemiología de la provincia, Yanina González, quien explicaba que los indicadores sanitarios muestran una baja sostenida durante las últimas semanas. Hoy en nuestra provincia estamos, dice, cursando la semana 29. Tuvimos un inicio bien abrupto, acelerado en las primeras semanas, que fue a partir de la semana 18, alcanzando su pico máximo entre la semana 22 y 23. Esto es lo que explican. Según lo que detallaban, desde la semana 24 comenzó una reducción progresiva de los contagios, ¿sí? De acuerdo con el análisis epidemiológico, el virus que más circuló durante esta temporada fue la influenza A, la gripe A, la que conocíamos nosotros como la gripe A, responsable de la mayoría de los cuadros gripales registrados en nuestra provincia. La especialista explicaba que esta variante provocó los síntomas habituales de la gripe, como fiebre, dolor de garganta y tos, con presencia en distintos grupos etarios. El virus predominante fue influenza A. Esta influenza es la que más predominó y la que provocó estos síntomas gripales. En cuanto a los grupos más afectados, la mayor cantidad de casos se concentró en niños de 0 a 9 años, mientras que en menos medida se observaron contagios en adultos de entre 45 a 65 años. San Juan concentró casi el 4% de las muertes positivas del país. El último boletín epidemiológico nacional informó que durante las primeras 25 semanas de este año se registraron 82 muestras positivas de gripe, lo que representa un 3,9% de los 2.119 casos analizados en todo el país por el Laboratorio Nacional. Sí, de referencia. Con esos números, la provincia quedó ubicada entre las jurisdicciones con circulación viral activa y ocupó el décimo lugar del ranking nacional de muestras positivas estudiadas. Sí, a nivel país, Buenos Aires encabezó los registros, también por la cantidad de habitantes que tienen, ¿no? Pero con 421 casos, seguida por Salta con 216, Mendoza con 206, Ciudad Autónoma de Buenos Aires con 191, Tucumán con 186 y Jujuy con 134. Más atrás se ubicaron Santa Fe con 122, Formosa con 102 y Catamarca con 86. Es lo que da a conocer este informe, ¿sí?, nacional, que también confirmó que el 92% de las muestras positivas correspondió a influenza A, mientras que el 8% restante fue influenza B. Sí, entre los casos de influenza A que pudieron ser analizados, el 99% corresponde a la cepa H3N2, que se consolidó como la variante predominante durante la temporada invernal.

0: te controla.
1: Consultada sobre el panorama de San Juan en comparación con otras provincias, González lo que explicaba es que la cantidad de casos está relacionada con factores como la densidad poblacional. Sin embargo, advirtió que las bajas temperaturas continúan siendo un factor de riesgo y que la prevención debe mantenerse durante las próximas semanas. Es fundamental la prevención por ver.

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1: Hola, mis amigos que están allí del otro lado, aquellos que empezaron a enviar mensajes, aquellos que ya le ingresaron los mensajes también. Hola, Lu, ¿cómo andamos? Buenas tardes.
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1: Por acá me ponen, hasta el sueño se me espanta con un puma.
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1: día. Me pregunta por acá si no pude dormir, Lu. Aunque no lo creas, no puedo dormir. Esta noche dormí. No, me preguntan si dormí una siesta, porque me siguen en las redes también. No pude dormir una siesta.
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1: Hola, Tere, que le mando un beso grande también a Tere, que está del otro lado, que envió mensajes. Dice, aquí en mi casa tejiendo y escuchando. Tejiendo, qué lindo. A mí que me gustan estas bufandas, ¿cómo le llaman? Sin fin, las que están cosidas, que es todo como un círculo y te enrollas así en el cuello y listo. Porque las otras se te caen para un lado, se te caen para el otro, se te ponen. En cambio, esta es como muy práctico, la haces tic-tic y ya está. ¿No? El tic-tic es, la enroscas una vez, la segunda y listo. Cuello que está totalmente protegido y no se cae para ningún lado.
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1: Hay aquellos que tenemos poquito pelo, que cortamos el pelo así muy cortito y bueno, yo la otra vez que hizo mucho, mucho, mucho frío, venía con un gorrito que de hecho me encontré a varios aquí en la radio con gorrito de lana. Y que yo decía, ay, pobre, gracias a la ovejita que le sacaron la lana para hacer este gorrito. Porque yo tenía, yo lo sufro el frío. No me estoy quejando del frío, pero sí, lo padezco. Pero no me quejo.

Hablamos un poco de actualidad a esta hora de la tarde y lo que se daba a conocer temprano tenía que ver con un robo, ¿no? En una YPF en Rawson. Bueno, la investigación por el robo de garrafas ocurrida días atrás en una estación de servicio de Rawson permitió recuperar parte de los elementos sustraídos y derivó en el secuestro de otros objetos cuya propiedad no pudo ser acreditada durante un allanamiento realizado en Villa Hipódromo. ¿Sí? El procedimiento fue llevado adelante por efectivos de la Brigada de Investigaciones Sur, dependiente de la Dirección de 5 de la Policía de San Juan, en el marco de una causa por hurto que es investigada por el Ministerio Público Fiscal. El hecho ocurrió el pasado 16 de julio, cuando dos hombres ingresaron a una estación de servicio y se llevaron 7 garrafas de gas envasado de 10 kilos sin ejercer violencia. De acuerdo con la denuncia radicada en la subcomisaría de Villa Hipódromo, 5 de los envases, 5 de los envases estaban cargados y los otros estaban vacíos. A partir de distintas tareas investigativas que incluyeron el análisis de cámaras de seguridad publicadas, que es las que son públicas y también las que son privadas, y el cruce de información con base de datos, los investigadores lograron identificar a los presuntos responsables. Según lo que informó la policía, se trata de dos hermanos de apellido Lucero, ambos mayores de edad y con antecedentes por delitos contra la propiedad y también las personas. Con autorización de la Unidad Fiscal de Investigaciones Interviniente, el martes 22 se realizó un allanamiento en una vivienda ubicada en Villa Hipódromo. Durante ese operativo fueron recuperadas 4 garrafas de 10 kilogramos identificadas como propiedad de YPF Gas. Además, los efectivos secuestraron prendas de vestir que habrían sido utilizadas durante el robo. En el domicilio también se encontraron una... ¿qué dice acá? Hachuela. Una hachuela, no sé qué es, la verdad. Una hachuela, un televisor Samsung de 50 pulgadas, una impresora HD y un taladro. ¿Sí? Estos objetos quedaron secuestrados preventivamente debido a que sus ocupantes no pudieron acreditar su procedencia conforme a lo establecido por el artículo 239 del Código Procesal Penal. La investigación continúa para determinar el destino del resto de las garrafas robadas y definir la situación procesal de los sospechosos.

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1: ...264-508-6198 al mensajero. Aquí está Ricardo Arjona.

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1: En el ámbito local, la directora del Instituto Provincial de la Vivienda, Elina Peralta, indicó que detectaron 83 viviendas ocupadas por personas distintas a los adjudicatarios originales. Algunas están en alquiler y otras han sido vendidas de forma irregular. En el ámbito nacional, Córdoba, detuvieron a un hombre cuando intentaba robar cables de alumbrado público con un cuchillo de cocina. El sospechoso fue sorprendido por la policía mientras cortaba el tendido eléctrico desde un poste. En el ámbito internacional, Cuba, Cáritas comenzó a repartir la ayuda humanitaria enviada por Estados Unidos. Les recordamos para mañana, el pronóstico indica una mínima de 2 grados centígrados y una máxima de 15 grados.
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Muy bien, Ezeat, estamos entrando ya en la última hora de nuestro encuentro. Estamos ingresando en una, claro, 5 minutos ya de la hora 20 en todo el territorio nacional. Esta canción se llama Lluvia, Lluvia cae, de Enrique Iglesias. Ya, igual si queremos que caiga, ¿no? Nieve, pero allá en la cordillera, que siga aumentando, pero mucho, ¿eh? Y obviamente, en la cordillera viene allá arriba. No, sí me acuerdo de la gente de Kalinga está también.

Bueno, y hablando de las intensas, del intenso frío, de las intensas nevadas, bueno, aquí, aquí en San Juan, digo, Cáritas lanzó una colecta por las intensas nevadas en la cordillera. ¿Cómo y dónde colaborar, sí? Las intensas precipitaciones y nevadas que azotan la alta montaña sanjuanina no solo dejaron imágenes históricas en la cordillera, sino también graves complicaciones para decenas de familias de las zonas más alejadas de la provincia. Ante este escenario, Cáritas San Juan activó un operativo de emergencia y lanzó una colecta solidaria urgente para hacer llegar asistencia a los departamentos más golpeados como Calingasta, Iglesia, Hachal y Valle Fértil. Desde la institución apelan una vez más a la solidaridad de la comunidad sanjuanina para juntar insumos prioritarios que permitan mitigar las bajas temperaturas y contener las filtraciones en los hogares. Necesitan frazadas y mantas, campañas para ayudar a los hermanos de zonas de frontera. Necesitamos de tu ayuda. Con la llegada de los días fríos, hay muchas personas y familias que están pasando frío y necesitan de nosotros. Bueno, te esperan de 8:30 a 12:30 horas en la sede San Oscar Romero, que está ubicada en Güemes 936 Sur, entre Belgrano y Mariano Moreno, aquí en Capital. Sí, calle Güemes. Sí, Güemes 936 Sur, entre Belgrano y Mariano Moreno. Acerca tu ayuda hasta el 28 de este mes.

264-501. Ah, no, para acá lo tengo, que tengo mensajes, que estoy. Aquí voy. Por acá me ponen, hola Rosa, dice, hola, bonita tarde noche para ti, corazón de alguien, me pone entre comas. Bonito programa como siempre. ¿Qué tema ese de Arjona? Un problema a veces tan real. El problema. ¿Esa es la canción que cantaba Arjona recién? ¿El problema? Sí.

0: Bueno, momento de bajar un poco los decibeles, señores, y colocarte. Quiero colocar clásico a esta hora.
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0: Puede ser un clásico, ¿no? De Peter Cetera a esta hora de la noche. Escucha, Peter Cetera.

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La construcción de nuevos barrios aquí en San Juan podría comenzar a planificarse de otra manera, según lo que dieron a conocer. Hay un equipo de investigadores del Instituto Regional de Planeamiento y Hábitat, ¿sí?, dependiente de la Universidad Nacional de San Juan y el CONICET, que desarrolla un software que permitirá al Instituto Provincial de la Vivienda, el IPV, determinar cuáles son los terrenos más convenientes para construir futuros complejos habitacionales. Sí, la directora de este proyecto, quien es Amelia Scognamillo, explicaba que la herramienta funcionará como una plataforma digital en la que se encargará y se va a cargar las características del terreno y del barrio proyectado. A partir de esa información, el software analizará distintas variables para determinar si el lugar es apto para urbanizar. Sí, eso es lo que dice este informe. También detallaba que el IPV ya cuenta con un banco de tierras y que además recibe de manera permanente ofertas de terrenos que podrían destinarse a futuros barrios. Si bien el organismo ya dispone de un sistema para evaluar esas opciones, el nuevo software permitirá automatizar ese proceso y enriquecerlo con nuevas variables. Es lo que dicen. Este software forma parte del proyecto Modelos Predictivos para evaluar el impacto territorial del periurbano del Gran San Juan. Un proyecto de desarrollo tecnológico y social y financiado por la Universidad Nacional de San Juan y el Gobierno Provincial a través de la Secretaría de Ciencia, Tecnología e Innovación. La iniciativa surgió a partir de una demanda del IPV y de la Municipalidad de Rawson, mientras que la Dirección de Planeamiento y Desarrollo Urbano serán las encargadas de implementar la herramienta una vez finalizada. El equipo de trabajo está integrado por 9 investigadoras profesionales y becarias también, sí, para tenerlo en cuenta, que ponen todo lo mejor de sí y proveniente también de disciplinas como arquitectura, urbanismo, diseño, geografía, biología y sociología. La investigación tendrá una duración de 2 años y si se cumplen los plazos previstos, la herramienta estará

Ah, recién de lo que yo decía de la bufanda que son cosidas en las puntas, me dice cuello infinito se llama, me ponen por acá. Dice, andamos como el pingüino. No, bueno, yo decía que esa, el cuello infinito está bueno, porque son más prácticas. Eso es lo que decía yo, con respecto si la bufanda o ese cuello, el cuello infinito, y que viene de muchos colores. Yo utilizo uno negro nada más, pero tengo como tres pares de cuellos infinitos negros, tengo otros por allí de otros colores también, pero son muy, muy, muy cómodos.

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Solo 3 minutos restan para llegar a la hora 21 en todo el territorio nacional. Punto final para nuestro encuentro. Patricia Moreno en el flash de Noticias de la Hora. Soy Alejandro Martín y te agradezco infinitamente por estar allí del otro lado, acompañándome cada tarde. Gracias, muchísimas gracias. Como siempre, en el aire de LV5 Radio Sarmiento AM1120 FM104.7 de lunes a viernes de 18 a 21 horas. Que tengas una linda noche. Abrígate.